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Comenzamos con la parte de información, luego vamos a hacer un homenaje muy particular, muy, muy grande, muy hermoso, porque lógicamente ha sido una persona tremendamente importante para el stand-up y para el básquetbol argentino y mundial. Esta noche, señores, se juega la fecha de la Superliga. Superliga donde van Tucumán Bebé con Estudiantes, San Martín Avellaneda Central, Juventud Unida Concepción Bebé, Huracán Central Córdoba, acá cerquita nada más, Alberdi Barrio Jardín, Belgrano con Independiente. El que queda libre hoy es Asociación Mitre. El jueves será la otra fecha y nosotros vamos a estar en el partido que se va a jugar el día viernes entre Central Córdoba y Estudiantes. Así que bueno, eso es en cuanto al comienzo de nuestro espacio, para que ustedes también recuerden que hoy es el cumpleaños de Emanuel Ginóbili, el máximo argentino, 49 años, recién cumple, hermano, ¿qué tal? Hoy cumple 49 años más Emanuel Ginóbili, que tiene una intensísima y larga trayectoria y tiene muchos logros a través de su existencia. Y también, bueno, vamos a buscar la forma de que, vamos a decirlo dos veces, al equipo de la U13 que han quedado definitivos para lo que va a ser la presentación del U13 en el argentino regional del NOA el 1 y 2 de agosto, es decir que ya es para este fin de semana, ¿no? O sea, porque el viernes va a ser 31, se acabó julio, pero se supone que sigue el invierno, pero el veranito está junto con nosotros. Así que bueno, de todas formas y maneras, señores, le vamos a ir pasando la información. Y yo le quisiera pedir a mi querido operador una cortinita nada más. Y vamos a hablar de lo que significan los chicos de la U13 y quiénes son los que han

quedado en el equipo definitivo. Vamos al detalle entonces, atención las mamás, los papás, para el 1 y 2 de agosto el equipo definitivo que ha quedado seleccionado en la U13 está integrado por Alurralde Mateo y Judy Mateo de Belgrano, Steven Felipe de Independiente, Bautista Vega de Nicolás Avellaneda, González Becchiaruti Máximo de Concepción Bebé, Álvarez Miranda Franco de Talleres, Sherz Tomás de Mitre, Muruán Muruaga Benjamín

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6: Lo que él demuestra en el mundo, eso es lo que es, una persona paciente, bondadosa, una persona que tiene su carácter.
7: Desde que yo tengo uso de razón, mi papá es igual a básquet.
8: Por supuesto que uno nunca se iba a imaginar que iba a llegar a esto. Estamos hablando de que el dirigente más triunfador de la historia de la Argentina, no hay nadie como él.
9: Es un líder nato y mi hermano tiene una gran virtud, que es un gran administrador.
10: La pasión que él tiene por el trabajo, por lo que hace, por todo, realmente es como que es un legado que nos deja a nosotros cuatro y que Dios quiera yo le pueda dejar a mis hijos, que realmente es muy grande.
8: Yo tengo la imagen de mi papá acá en casa, 12 años cuando nos cambiamos a esta casa, venían chicos de la universidad, en ese momento era secretario académico, o sea, tenía cargos altos y era docente de la cátedra de contabilidad 1. Y él venía a los chicos que le iba mal, a sus alumnos, los llamaba y les daba clase acá. Gratuito, o sea, lo hacía de buena onda. Y hasta al día de hoy, acá en Tucumán, me para mucha gente y me habla de papá, más que del básquet, es increíble, pero por su desempeño como profe.
10: Desde que he nacido tengo uso de razón de mi papá en el básquet, de premios, de reconocimientos, de todo, pero lo que más yo siempre pongo énfasis en mi papá es el trabajo.
11: Horacio en realidad aportó la idea de un básquetbol más moderno, digamos que iba un poco adelantado ya a lo que se venía.
7: Yo creo que mi papá si está donde está es porque aparte de ser un excelente profesional, un apasionado por el básquet y por el deporte, es porque es una persona transparente.
8: Está logrando cosas increíbles. Y mira, yo como hijo y orgulloso de mi papá, pero donde estuvo mi papá dejó una seña y bien marcada. Yo creo que no se nos olvida más de lo que hizo mi papá por el básquet de Argentina y mundial.
12: Además está decirte el aprecio, el enorme cariño que te tengo y lo orgulloso que estoy de ver a dónde llegaste y considero que todo lo que te pasó es mérito a dos cosas, al esfuerzo, al trabajo, a tu inteligencia y sobre todo a ese gran corazón que tenés.
7: Es muy lindo tenerte como papá, es un orgullo muy grande, es muy lindo ser Muratore. Y es realmente un ejemplo a seguir. Realmente es un ejemplo a
13: seguir. Eso es parte de la historia, parte de tantas notas que alguna vez se hablaron de Horacio Muratore. El contador Horacio Muratore, columnista de Encestando, integrante de nuestro staff, amigo de toda la vida, lo vamos a ir recordando por etapas.

0: durante nuestra audición, porque hay muchísimo material sobre él. Realmente es extraordinario imaginar tanta gente con tantos comentarios y tanta voluntad de poder hablar de Horacio. Y todos hablaron, no solo maravillas, hablaron de su tranquilidad, hablaron de su paz, hablaron de su empatía con los demás. El que le hacía la atención a todos sin preguntarles qué ni por qué. Horacio Muratore, un verdadero grande del deporte. Horacio Muratore, un verdadero grande de la vida. Una tremenda persona con una simpleza y una autenticidad. Algunos dicen poco creíble a esta altura de la existencia. ¿Y por qué no? Eso demuestra una vez más que con Horacio Muratore y su transformación y su presencia y su actividad a través del básquetbol, se ha demostrado que también se puede ser bueno, también se puede ser exitoso siendo bueno. Así que vamos a hacer esta pequeña pausa en cuanto a hablar de Horacio, porque tengo otra persona en línea a la cual ya me voy a enganchar casi en forma inmediata. Vamos a ir a cortinita. Ah, estás. Bueno, señoras, señores, muchísimas gracias por seguir con Encestando, y yo quiero agradecerle a mi querido amigo que está cumpliendo con su palabra, porque el día domingo estuvimos juntos y yo le voy a presentar a alguien que le debía hace tiempo una nota y algo realmente importante. Darle espacio al señor Tavo. ¿Quién es Tavo? Gustavo Gaete, señor de Estudiantes. ¿Cómo te va, hermano? Buenas noches.
1: Hola, Guillermo, querido. ¿Cómo estamos? Aquí en entretiempo de viendo a los chicos de U21 en cancha Tucumán Bebé.
0: Sí, señor.
1: Estaba homenajeando a Horacio y aquí estamos en su club de inicio.
0: Estás en su casa.
1: Así es.
0: Y bien al frente, sabía, ¿no?
1: Sí.
0: Bueno, vamos a hablar con el señor Gustavo Gaete y él me va a contar cómo está el trabajo, en qué está trabajando, qué es lo que está haciendo, porque es un incansable también de esto que es el básquetbol. A ver, ¿qué actividad estamos teniendo ahora?
1: ¿Cómo estamos, Guillermo? Y mira, ya estamos con toda la coordinación de lo que es el básquet estudiante, desde los chicos. Hemos recibido la semana pasada al Club Pinocho de Buenos Aires, con Premini Mini U13, después tenemos todas las competencias internas de la rama asociativa y federativa, que estamos participando en demasiadas categorías, y bueno, siguiendo con lo que es el torneo local en primera división, que tengo el equipo a cargo, y ya con vistas a jugar seguramente prefederal y federal, por lo que la organización de la liga, que se muda a Barrio Jardín en este año. Así que vamos a tratar de retomar nosotros desde la organización exclusiva del club, por así decirlo, a poder seguir jugando torneos nacionales. Así que, bueno, todo bien. La verdad es que el club tiene buenos cimientos, que trabajamos mucho estos últimos años, y bueno, hay que tratar de mantenerlo y mejorar en lo que se pueda.
0: En ese aspecto que mencionaste, Barrio Jardín, barrio de mi juventud en cierto modo, porque por ahí están mis primos de los Rubinos, ¿cómo va a ser el tema? ¿Van a encarar ya la Liga Argentina? ¿Ya está definido, está armado el tema, ya está delimitado, delineado?
1: Sí, bueno, como sabes, yo soy también dirigente de Estudiantes. Así que, bueno, por parte de lo que es la organización en sí, de la liga, en lo que fue estos 4 o 5 años en Estudiantes, había algunas disposiciones reglamentarias en cuanto a los bancos, en cuanto de la cancha, y bueno, el club en sí, si jugaba, quería jugarlo en Estudiantes, sí. Bueno, con el papá de Fabricio, José Espósito, que es el que está a cargo de todo, encontró también por ahí una solución de mantener la plaza jugando en cancha de Barrio Jardín, y hubo un acercamiento con Bruno Borges, presidente de Barrio Jardín, para poder hacer todo lo que Barrio tenía a disposición por tener los bancos atrás de la tribuna y demás cosas. Así que ya firmamos la nota de desligamiento, por así decirlo, o de traspaso de club a club, de club estudiante a Barrio Jardín, así que ya está todo en marcha para que la Liga Argentina siga en la provincia, en este caso en cancha de Barrio Jardín, que lógicamente a nosotros nos hubiese gustado seguir también participando como club estudiante, pero no es mala noticia que siga la Liga Argentina en Tucumán y que podamos ir a ver buen básquet y básquet de primer nivel, en este caso Liga Argentina.
0: Bueno, mira, me alegra mucho saberlo porque esto yo ya tenía información así, no oficial, y lógicamente me parecía perfecto que esto suceda, porque si no nos unimos, si no nos juntamos, juntos somos más, lo ha demostrado el deporte y la vida en todo momento, ¿no?
1: Sí, sí, yo creo que el común denominador tiene que ser en todos los estamentos. Bueno, cada uno tiene sus objetivos particulares dentro de la institución a la que representa y dentro de lo que es la historia de cada uno de los personajes que están dentro de nuestro básquet, pero hay cosas que tienen que tener en común y que nos tienen que unir para que podamos hacer resurgir nosotros a nuestro deporte como a todos nos gustaría, en todos los niveles, tanto desde la rama de abajo, la rama media de formación de preadolescentes, adolescentes y jóvenes, y en la rama de primera división, tanto en nuestro torneo local como en nuestros torneos regionales y nacionales. Así que para mí es una muy buena noticia y creo que va a ser un cuerpo técnico tucumano, si lo tengo más o menos ahí, que me vienen comentando de
0: algo, sé
1: de que seguro vos también ya sabés, así que bueno, no quiero decir nada, pero no. Lo bueno sería que tengan trabajo nuestros entrenadores y por qué no jugadores tucumanos también.
0: Bueno, justamente yo no doy nombres por ese respeto hacia las instituciones y a los hombres que trabajan, porque realmente he respetado el silencio de José Luis, porque me decía estamos trabajando. Y el estamos trabajando es algo así como el momento de no golpear la puerta, porque no hay que molestar. Pero el grupo va a seguir como tal. Ahora, cuando tengan el nombre, en forma definitiva, cómo van a sonar, también me lo van a poder contar, supongo, ¿no?
1: Seguro, seguro. Sí, sí, hay que ser respetuoso de las organizaciones, porque cuesta mucho construir, y por ahí dar un... Por querer decir algo adelantado por ahí, es mejor esperar a que la organización tenga la confirmación y así poder ya felicitar a quienes van a formar parte del nuevo cuerpo técnico y lógicamente apoyarlos desde el lugar que a cada uno le toque, como en mi caso como colega, en el caso de ustedes cubriendo todo lo que va a ser esta temporada de Liga Argentina. Y,
0: sí, señor.
1: Y en lo que puedan ir a ver en los partidos y seguirlos apoyando desde la provincia para que le vaya lo mejor posible a Barrio Jardín.
0: Sin ninguna problemática, porque nosotros hemos estado y hemos viajado con ustedes en algunas ocasiones, estas cuantas temporadas, creo que son 5 las que han logrado hacer, y esta sería la 6ta, porque para mí la temporada basquetbolística en Liga Argentina sigue siendo Tucumán. Porque alguna vez, recién me refería a Horacio Muratore, hablaban de un equipo que sea la Universidad Nacional de Tucumán como el representante, como club, como institución, como respaldo. Y bueno, no se pudo llegar a arreglos, obviamente, y obviamente eso no se dio. Pero en este caso es tremendamente bueno saber que hay un acercamiento tan bueno de parte de las dirigencias de las dos instituciones, Estudiantes y Barrio, para que esto pueda ser realidad. ¿Que me podés adelantar algún tipo de nombre? ¿Querés decirlo? ¿No querés decirlo? No se puede. Bueno, lo que vos digas, lo que vos quieras. Y mientras tanto me cuentas qué es lo que van a hacer esta noche ustedes, con quién juegan y cómo está compuesto por lo menos el equipo del U21 que está presenciándolo.
1: Bien, bien. Sí, sí, no, yo preferiría que la noticia la den los encargados de la institución, de Barrio Jardín y de la organización. Pero bueno, sé que hay un cuerpo técnico tucumano, no sé si ya está la firma puesta, pero que ya seguramente están trabajando para el armado del plantel. Ojalá que sea lo mejor en cuanto a lo competitivo que pueda llegar a presentar Barrio Jardín. lo vamos a estar apoyando, como te dije. Y bueno, nosotros ahora jugamos acá con Tucumán Bebé por el torneo local.
0: Sí, señor.
1: Está jugando los chicos de U21, creo que va ganando Tucumán Bebé. Uh-huh. Y después tenemos, bueno, un lindo partido que va a ser también, que estamos luchando ahí también en mitad de tabla, escalando en posiciones de arriba ambos equipos, así que vamos a ver si sale un buen juego.
0: Hablando con Rubensito Urueña en la reunión que tuvimos el domingo, me hablaba de que van a seguir siendo dos fechas por semana hasta terminar la Superliga, hacer la finalización. Me hablaba él de que se va a hacer un absoluto, volver a hacer un absoluto, que si el campeón de esta parte no es el mismo campeón de la primera parte, van a ser un clausura. Lo que no me explicó, si van a ser de 2-3 o a lo mejor de 5, yo creo que con 2-3 andaríamos bien, no sé.
1: Sí, estaría lindo. El año pasado, ya que terminó un poco avanzado los torneos del año, bueno, no se pudo, pues nosotros habíamos ganado el Super 4, lo que sería la apertura, y Huracán el clausura, pero después, como terminaron saturados, digamos, todos los equipos, no se jugó ese partido único, y estaría bueno que se lo pueda disputar. Es muy parejo el básquet local, ya habiendo terminado torneo federal, todos los equipos, creo que se empezaron a hacer un par de modificaciones en las plantillas, así que bueno, ojalá que tome fuerza de vuelta el torneo local y sea de una definición apasionante, como siempre acostumbra ser.
0: Querido Gustavo, si te tengo que despedir porque estás ahí dirigiéndolo al U21, bueno, te dejo en libertad y te agradezco infinitamente el tiempo que me has brindado, porque así hemos cumplido. Una, con darte el espacio a vos, que hace tiempo que no lo podíamos engancharte. Y la otra es que, bueno, ya la gente está informada que la Liga Argentina sí se juega por Tucumán, hay un tucumano que sí la va a jugar, y la agrupación, el grupo que lo va a terminar impulsando, está con el tambor batiente, a trabajo puro.
1: Así es, Guillermo, te agradezco a vos siempre por tener la difusión hace tantos años.
0: 54.
1: 54 en octubre,
0: ¿eh? Sí, señor.
1: Así que bueno, ahí vamos a estar seguramente brindando y seguramente nos vamos a estar viendo en alguna cancha antes de esa fecha.
0: Sin ninguna duda. Bueno, sin ninguna duda.
1: El gustazo siempre de poder charlar con vos. Están ahí los chicos que están haciendo el aguante dirigiendo. No estoy dirigiendo la U21, yo estoy solamente esperando para primera. Así que bueno. Ahí ya lo veo llegar al sur y Martín va entrando acá a la cancha.
0: Miralo, Suri, dale mi saludo, por favor.
1: Dale, qué apellido, ¿no? Qué apellido.
0: Por supuesto. Gran personaje, gran persona. Qué tremendo jugador. Dificilísimo de marcar.
1: Así es, Guillermo. Bueno,
0: señor Gustavo Baete, muchas gracias a usted por permitirme el tiempo, para que la gente conozca un poco más de básquetbol, no solo de mi boca.
1: Muchas gracias, Guillermo. Un saludo a toda la audiencia.

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5: Buenas noches, querido Patricio Peralta, kinesiólogo, ¿cómo estás?
6: Buenas noches, Guillermo, saludo a tu audiencia, a tu equipo de trabajo.
5: Pensamos en lo que la gente, mucho he visto que viene a consultarte, sobre ondas de choque. ¿Cómo se explica eso? ¿Qué es?
6: Bueno, las ondas de choque son golpes de alta intensidad que se van propagando a través del cuerpo y de los tejidos, ¿sí? Diferente tipo de tejido. Tiene una profundidad, lo cual nosotros podemos trabajar en el tejido generalmente lesionado, que puede ser una tendinopatía crónica, que son esas tendinopatías rebeldes, que muchas veces por ahí si está instalada no te deja hacer alguna actividad o desempeñarte tranquilo en tu profesión. Estamos trabajando en dedados agudos, sí, en dedados nosotros estamos trabajando ya con deportistas de alto rendimiento, en este caso bueno, me toca trabajar con la gente de Atlético Tubac. La verdad que estamos resolviendo los dedados y puesta en campo de juego jugadores en 8 a 10 días, que es la verdad que es muy bueno. Y también por pseudoartrosis, por contracturas musculares intensas. También estamos trabajando en todo ese tipo de patología.
5: ¿Y este tipo de patología únicamente la detecta el médico, te la manda el médico, te dice la receta o vos la podés detectar?
6: No, generalmente nosotros siempre trabajamos a través de un pedido médico. El paciente va al médico, se hace todos los estudios correspondientes, le pide al médico y a base de tener un diagnóstico, nosotros trabajamos sobre ese diagnóstico.
5: Sobre una lesión, supongamos, de un tendón, en cuanto a la recuperación normal, ¿qué hace la onda de choque?
6: Lo que hace la onda de choque es trabajarlo al tejido, tratar de remover todas esas partes que está causando dolor y generar una nueva inflamación curativa. Sí, esa nueva inflamación curativa.
5: ¿Cómo?
6: Inflamación curativa.
5: Wow.
6: Claro, lo que hace es remover todas esas partes que está causando dolor y generar una nueva nueva capilarización. Esa nueva capilarización hace que el tejido se vuelva a nutrir y vuelva a tratar de reconstruirse de a poco para tratar de aliviar ese dolor. Obviamente que después va con, dependiendo de dónde está ubicada la tendinopatía, va con ejercicios específicos. Así se hace primero una evaluación del paciente que puede estar causando esa tendinopatía y a base de eso nosotros comenzamos a trabajar, no tan solo aplicando el onda de choque, sino tratando de aconsejarle y hacer ejercicios específicos para ese tipo de tratamiento.
5: Aparte de los ejercicios específicos, una sesión de onda de choque, ¿qué tiempo lleva?
6: Más o menos, dependiendo del grupo, más o menos de 15 a 20 minutos.
5: Entre 15 a 20 minutos.
6: Sí.
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4: Son muchos los deportes ahí en Patricio Peralta por este tema de las ondas de choque, porque les facilita mucho volver a la labor, sobre todo jugadores de distintos deportes, tanto de fútbol, de básquetbol, de rugby, que se recuperan en tiempo más acortado de lo que es la recuperación normal. 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
8: Y en este encestando de hoy, 3.215, la audición que corresponde, que tendría que haber ido el jueves, pero la adelantamos para hoy porque el jueves juega el decano. Ir a otra parte, para esta noche hay fecha número 8, los partidos son Tucumán Bebé Estudiantes, ahí acabamos de hablar con Tavo, San Martín Avellaneda, Juventud Unida Concepción Bebé, Huracán Central Córdoba, Alberdi Barrio, Belgrano con Independiente y Libre Mitre. También ya está programada la fecha número 9 y la fecha número 9 va a tener un cambio de fecha, va a bajar a jugar el día jueves, va a coincidir con el fútbol, pero los partidos que van a ser Huracán Bebé Avellaneda Central, Barrio Jardín Belgrano, Tucumán Bebé Mitre, San Martín Talleres con la libre fecha para Concepción Bebé, y va a jugar Central Córdoba también, yo lo tengo como que juega con Independiente, por ahí creo que con Estudiantes. Todo eso lo vamos a confirmar durante la semana, porque esto está fresquito, recién sacado del horno, para que el día, hay un partido que sé que se va a jugar el día viernes, ese es el partido que nosotros vamos a hacer con Facundo, y el relato de Matías Iván Salvático a través de la 97.1. Y hablando de las cosas que van y vienen en el básquetbol tucumano, pero más que el básquetbol tucumano, recordemos que tenemos que levantar banderas y hacer mucha fuerza y gritar y aplaudir la medalla de plata en el básquetbol de silla de ruedas que ha conseguido la selección nacional. Ya esto es parece una costumbre, porque los chicos del síndrome de Down clasificaron campeones mundiales. El año pasado fueron vice. Y este año la medalla de plata para el básquetbol de silla de ruedas, que ya fue campeón el año pasado. Es decir que realmente se está trabajando muy bien con el deporte adaptado. Y algunas cositas sueltas que me quedan y que me sorprenden. Ya hay cambios en algunas instituciones de Tucumán. Dejan Belgrano, según la comunicación del mismo Club Belgrano. Hugo Angelicola, su técnico. Luciano Maróstica, Ignacio Rojas, Nicolás García Cervéntico y Máximo Araujo, que fue el gran goleador y el, digamos, el que había llegado como nuevo al Club Belgrano. Hay que decir que hay una renovación muy fuerte y hay gente que está yéndose a cumplir funciones en otros lugares. A medida que pasen las horas, a medida que pasen los días, vamos a ir teniendo más confirmaciones de quiénes van, quiénes vienen en esto, que de los pases y demás. Así que bueno, seguimos con Encestando y las informaciones del momento, pero creo que ahora tenemos a alguien más en el aire.

0: estamos acá en la presentación del libro que nos trajo Esteban Velasco. Así que le vamos a preguntar nada más y nada menos que a Rubencito, como lo conocemos todos, pero es el presidente de la Federación Tucumana de Básquetbol. ¿Cómo te va, hermano? Buenas noches.
1: ¿Cómo te va? ¿Cómo estás vos? Bien, bien, acá contento, muy contento, como dijiste en la introducción, de agradecido por la invitación acá del segundo libro de Esteban. Bueno, un apasionado del deporte. Somos apasionados del básquetbol, pero ya con lo que hace Esteban ya se pasa de la línea. Como decías vos en la introducción, ¿en qué momento? ¿En qué tiempo? ¿Con qué ganas? Porque te aseguro que económicamente no es el punto.
0: No.
1: Es una cuestión de pasión, no se entiende, dedicación, capacidad, porque hay que reconocerle, por algo tiene esa historia, por algo el vínculo que tiene a nivel nacional con todos los número uno. Y la verdad que contento, y bueno, la cantidad de gente que vino, y creo que bien, bien merecido por el hecho de nuestro básquetbol, y es la base y el cimiento de lo que es el básquetbol en general, que es solo mini básquet, que es a lo que él apunta.
0: Exactamente, querido Rubén. Bueno, en cuanto a esto, no puedo dejar de preguntarte cómo son las fechas que vienen para esta semana de la Superliga, y qué hacemos con la Superliga, hasta cuándo llega.
1: Como hablamos off the record, la idea es jugar, bueno, jugamos dos partidos por semana. Creo que en tres semanas estamos terminando la fase regular, quedaría una semana más de algunos suspendidos que quedan o pendientes, para ser más técnico. Sí. Y ahí vamos al Final Four, que es del 1, de acuerdo a la ubicación, se arrastra el 100% de los puntos conforme quedamos en las reuniones con los clubes, y juega el primero con el cuarto y el segundo con el tercero. Salen campeón. Vamos a hacer este año un partido de campeón absoluto, siempre y cuando que no coincida con el campeón del primer torneo, y ahí ya vamos a alargar la inscripción del Prefederal 2027.
0: El Prefederal, ¿qué tiempo calculás que vas a empezar?
1: La idea, conforme hablábamos, era empezarlo en septiembre, a fines de septiembre, principios, primeros días de octubre, porque también no te olvides que vamos a estar condicionados de la cantidad de inscriptos que existan.
0: Claro.
1: Y de eso vamos a hacer el formato del torneo.
0: Bueno.
1: Pero bueno, básquet, hasta hay básquet por mucho tiempo, así que en buena hora.
0: Gracias.
1: No, por favor, gracias a vos.
0: ¿Sabes qué pasa? Yo siempre le digo a la gente de la radio, el básquetbol no para nunca, y eso es verdad. Los 12 meses del año tenemos básquet.
1: Así es, así es. Y más ahora con los calendarios nuevos, donde tenemos que jugar diciembre y enero.
0: Sí.
1: No te olvides que el federal del año que el 27 va a empezar marzo, abril.
0: Oh.
1: Así que y la CAP nos está exigiendo la participación con una cierta cantidad de número de partidos ya desde iniciado el torneo, en los cuales si empieza en marzo, abril, significa que tenemos que jugar más tardar fines de enero, principios de febrero. Pero como decís vos, hay básquet, tenemos básquet las 24/7, como se dice.
0: Yo te tendría que dedicar en radio la audición de una hora y media que tengo, porque no alcanzaría todas las preguntas que te tengo que hacer.
1: A disposición, y más para vos, lo que necesites, ya sabes que somos una familia, como vos decís, el Rubencito. Y bueno, contento, y bueno, es lo que nos apasiona, que nos gusta.
0: Si creamos en el mismo club.
1: Exactamente, ¿no? Y vos sos azurro.
0: ¿Dónde es el atletismo?
1: Ah, en Central Córdoba, obvio. Exactamente, exactamente.
0: Como loco, la Coqui.
1: Sí, ¿eh?
0: ¿Qué época? Hoy hicimos, con alguien que vos conocés muy bien.
1: A todos.
0: Hacíamos lanzamiento de bala los dos.
1: Exactamente. ¿Sabés que hoy hubo un torneo de poste de natación muy bueno?
0: Ajá.
1: Explotaba el club. Y bueno, son cosas que también hacen a la esencia y a la naturaleza del club y al origen del club, de esos deportes no tradicionales, por darle un concepto, o que por supuesto que siempre el fútbol, el básquet, pero atletismo, lo que es la natación, lo que es deporte, que había, no sé cuántas familias había, era un descontrol del club, y bueno, para eso están los clubes también, para a la mañana hasta las 2 de la tarde, porque hoy es domingo, vos sabés que es un día especial. Pero la verdad que muy contento, y salió muy bien conforme lo que hablé con los organizadores ahí, y lindo, porque la idea es hacer este tipo de deporte, si bien en el club tenemos todo el año, pero, y ya aprovecho que tenemos jiu-jitsu, tenemos taekwondo y tenemos judo a partir de la semana que viene. Así que deportes en los cuales
0: multipropósito.
1: Exactamente.
0: Central Córdoba para la familia.
1: Exactamente, así es.
0: Esa frase, ¿no?
1: Bien, bueno, por favor. Después la pasamos por privado.
0: Gracias.
1: Un gusto, gracias por siempre por el espacio.
2: el doctor Rubén Urueña, presidente de la Federación Tucumana de Básquetbol, que está con la gente de la Confederación Argentina de la Liga de Desarrollo, que están acá un par de días, para analizar y ver el trabajo de la clase 2011, 2012, 2013, que en este momento deben estar en la cancha del Club Central Córdoba y también con la gente encargada de ese grupo de chicos y chicas que están auspiciados y, por supuesto, los está pidiendo la CAP permanentemente. O sea que las cosas van cambiando, las cosas se van haciendo diferentes, no tan diferentes, pero de todas formas hay maneras de ir agregando mayor responsabilidad a la gente que está en la dirección del básquetbol, en la enseñanza del básquetbol, y eso vamos a extendernos un poquito más luego de este amigo que hemos tenido el contacto el domingo, porque el domingo se presentó la biblioteca del mini básquetbol a cargo del profesor Esteban Velasco, escrita por él. El segundo dice: no soy escritor, pero si es un segundo libro, para mí el que escribe es escritor de algo, no es un Borges, no es algo tan exquisito ni tan especial, pero realmente es un trabajo impresionante lo que ha hecho el Cabezón, el cual lo vamos a analizar luego de esta nota que tengo con Bambino.
0: Este encuentro de esta noche, realmente ya uno no sabe a quién más preguntar y a quién más hacer hablar. Señor, ¿usted es algo del deporte? ¿Es un periodista?
3: Bueno, ¿qué tal, Guillermo César? Decía mi querida amiga Cristina Rueja, mi mamá adoptiva, política, maestra y de todo, el hombre de las espaldas fuertes, gitanito y todos los adjetivos calificativos. Yo soy Daniel Bambino Gómez, así que bueno, es un gusto saludar encestando, bueno, qué sé yo, es la cuna y la actualidad del básquetbol, así que bueno, en esta noche de básquetbol y en estos días tan especiales que son para nosotros, bueno, es un gusto verte como siempre, Guillo, y la admiración y el afecto que te tengo, ¿no?
0: Bueno, gracias por tantas buenas palabras, ya van a creer que nos estamos alabando entre los dos, vos sos un amigo de toda la vida, gracias a Dios, y bueno, hoy hemos estado presentes viendo la presentación del libro, semejante laburo que se mandó el Cabezón.
3: Lo hablaba con él y porque, bueno, vos también tenés el primer libro y me acuerdo mucho porque hace 3 años, 4 que lo presentó, y como todo en la vida y como el locutor Guillermo Rubino de hoy a aquel de 30, 40 años atrás, bueno, siempre vamos avanzando en algo, esa es la idea, y este libro, bueno, ha avanzado en cuanto a la tecnología, en cuanto a saber usufructuar y usar todo lo que hoy hay, y bueno, es realmente muy bueno para los más chicos, y lo que le admiro a él, porque todos quieren ser de primera, ¿viste? Todos quieren llegar a dirigir primera, en fútbol, en básquet, en cualquiera, él no. Él dijo clarito, lo mío son los chicos, y bueno, eso es doblemente mucho más destacable, ¿no?
0: Señores, encestando, no tienen idea usted la capacidad y la calidad de persona, sobre todo de periodista, que es la persona que hoy nos ha saludado. Bambino Gómez, muchísimas gracias. Ahora estamos en la 97.1. Bueno, la vida nos va cambiando y nos lleva de un lugar a otro.
3: Bueno, yo te agradezco a vos, los escucho siempre, de hecho que a los muchachos, al Bático, a Rodríguez, que son más chicos y que uno no tiene una relación cotidiana, diaria, pero sé quiénes son, es un equipo muy fuerte que me imagino también habrás sabido vos amalgamar y como los escultores ir ahí con masillita y todo eso, armando ese equipo de por sobre todo las cosas, de gente buena y de un grupo humano, que realmente se nota que es bueno, y bueno, en la 97.1, donde estuve 6 meses haciendo fútbol hace 1 año y medio, 2 años, bueno, realmente es un gusto, es una muy linda radio, y que como todas las que pasé, que fueron muchas, bueno, realmente siempre han dejado todas algo en mí, así que bueno, te agradezco, y como que decía el querido Osvaldo Caffarelli, hasta todos los momentos.
0: Gracias, Bambi, gracias.

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8: Vamos a agradecer el mensaje de Ricardo Pilcha Correa, porque realmente es un oyente permanente de Encestando. Y él me dice, buenas noches Guillermo, a vos y a tu equipo. Hablar de Horacio Muratore para mí no tiene palabras. Es decir, un grande del básquetbol nacional y tucumano, un gran profesional, y para que brille para él la luz que no tiene fin. Ricardo Pilcha Correa, un fanático permanente de Encestando, un fanático total de lo que es el básquetbol y el deporte. Te agradezco tremendamente, Pincha, porque sé que siempre estás presente a través de la escucha con nuestra emisora y con nuestras emisiones. Quiero recordar ahora a los chicos, reiterar los nombres de los pibes que van a jugar el 1 y 2 de agosto el regional no argentino para la U13. Atención los chicos de la U13, quedaron seleccionados Alurralde Mateo y Judy Mateo de Belgrano, Steven Felipe de Independiente, Bautista Vega de Nicolás, Gonzalo Máximo de Concepción Bebé, Alba Álvarez Miranda Franco de Talleres, Shert Tomás de Mitre junto con Benjamín Muruaga, Monteleone Penida Lautaro de Avellaneda Central, Velasco Benjamín de Huracán Bebé, Fernández Tiago también de Huracán Bebé, y Ciro Fernández de Alberdi. Estos 12 pibes son el equipo definitivo de la U13 tucumana para jugar el 1 y 2 de agosto el regional NOA, que creo es en Santiago del Estero. Me dice muchas gracias, estoy en sintonía. Qué cosa este bambino, ¿no? No te deja tranco, no te da lugar. Gracias, Bambi, con todo cariño, porque ya te iba a mandar tu nota. De todas maneras te la voy a mandar igual, si Facundo acá me manda todas las notas que hago y yo hago el reparto, como quien dice. No de pan, pero qué sé yo. De guardar notas también se vive, ¿no? Gracias, Bambino Gómez, por tu acercamiento. Gracias por tu apoyo de siempre, querido hermano. Así que, bueno, vamos a ir un ratito a la cortina porque tengo algo sobre Horacio también que lo quiero poner en el aire en cualquier momentito, a ver si es este que tengo acá, porque tengo tantas cosas. No tenés idea, Bambino. Mi teléfono ya no da más. Me dicen mis nietos que me compre esto, aquello, el otro, qué sé yo.
9: Esos momentos vividos, momentos de gloria con la selección.
10: Bueno. Cada vez que terminaba un partido y que ganábamos, nos juntábamos el técnico, Magnano y yo, y cantábamos. El burrito cordobés. Tranquilo el trotecito, tranquilo el andar. Total no tiene apuro, apuro por llegar.
8: Y claro, imagínate, tuvimos la suerte de tenerlo a Horacio en el streaming de Ensestando el año pasado. Y esto que tenemos grabado, obviamente, para nosotros es un tesoro. Es un tesoro que vamos a cuidar y guardar con mucho cariño y pasarlo de tanto en tanto para que la gente lo vuelva a escuchar y vuelva a escuchar la voz de Horacio Muratore. Y en cuanto a ese tema, quiero recordarles que en la Superliga está Tucumán Bebé Estudiantes, decía, Belgrano con Independiente, Huracán Bebé Central Córdoba, San Martín Avellaneda, Concepción Juventud Unida. Y también está el partido de Alberdi con Barrio Jardín. Tucumán Bebé con Estudiantes, sí, claro, sí, ahí está Tavo, ahí le hicimos la nota reciencito nada más. Así que vamos a ir a una breve cortina porque tengo algo más de Horacio.
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0: presidente, estuve 13 años de presidente de Sudamérica, he creado la Liga Sudamericana de Básquetbol, que ahora tiene un orgullo bárbaro, vamos a cumplir el año que viene 20 años, y para mí cada vez que se juega la Liga es como un hijo, ¿no? He ayudado en FIBA América al presidente Subero y al secretario general Alberto García, entre los tres hemos creado la Liga de las Américas. También otro hijo, medio hijo diríamos, porque compartido entre tres personas, y todo eso te va sumando.
1: Ahora de lo que vamos a hablar son las patrullas. Bueno, justamente esto son notas que uno tiene guardadas y que bueno, no me aguanto de no pasarlas, porque es la voz de Horacio Muratore, mi amigo, mi hermano de la vida, que se nos adelantó en el camino, y bueno, vamos a tratar de mantener todos estos pequeños tesoros pasándolos de vez en cuando. Así que acá tenemos una selección provincial de U13, pero femenino, que vamos a dar a conocer en segundito nada más, porque me acaba de entrar una llamada urgente. Vamos a atender esa llamada urgente, porque es de una persona que me hizo un honor tremendo. A mí realmente me encantó hacer el trabajo que hice, y obviamente no podía estar ausente. Además, ahí en el patio, en esa esquina que está la Catamarca y Córdoba, no tienen idea cómo se come de bien, ¿no? Pero no hablemos de comida, hablemos de que hay una presentación.

0: ocurrió por ahí, uno te pone de escritor y la verdad que no me siento un escritor, sino que, como decía en la presentación el domingo, sí me gusta por ahí ponerme a escribir y a plasmar ideas. Y en este caso, bueno, en este libro, La Biblioteca del Minibásquet, ejercicios de lo que yo trabajo habitualmente, ponerme a plasmarlo en una hoja y como le decía el domingo, esperar que se entienda lo que uno escribe, que sea útil, que sirva para los entrenadores. Al final uno escribe para los demás y el objetivo de esto era transmitir un poco mi experiencia, mi conocimiento y lo que hago yo en el club y que le pueda servir a otros entrenadores.
1: ¿Qué balance podemos hacer de lo del día domingo, que te, digamos, te respondió tanta gente a la invitación, que yo tenía miedo que no alcance para que todos disfruten algo, pero ahí en el patio parece que tienen una gran despensa porque realmente no se terminó jamás?
0: Sí, bueno, el balance es 100% positivo. La verdad que mi papá, mi hermano y toda la gente que preparó esa semejante presentación, mi cuñado también, que estuvo ahí con el tema de la parte digital, junto con Cuchara, que me salvó ahí en una...
1: ¿Sí?
0: Unos inconvenientes, bueno, todo el servicio y sobre todo toda la gente, ¿no?, que fue. En principio ya era el horario y veía que no llegaba la gente, y bueno, llegó toda la gente junto sobre la hora y se generó un ambiente de la verdad muy cálido, de mucha... me sentí muy, muy, digamos, muy querido por la gente y había como un ambiente muy lindo, ¿no? Siento que todos los que fueron... ninguno fue por obligación, todos fueron porque realmente quieren apoyar y eso para mí es muy valorable, ver a toda la gente del básquet, dirigentes, jugadores, a mi familia apoyando al periodismo y eso la verdad que es lo más positivo que me llevo, ¿no? Y creo que salió una linda jornada.
1: En esa linda jornada vos hablaste de por qué era el prólogo, de los objetivos. ¿Cómo te está yendo? ¿Te viste buena llegada en ventas el día domingo? ¿Se llevaron por lo menos unos cuantos?
0: Y la verdad que sí, la verdad que va muy bien. Sobre todo, bueno, sobre todo ahí la gente que estuvo ahí, mucho interesado en llevarlo para sus clubes, para pasárselo a los entrenadores de minibásquet. Parece que puede ser muy muy útil para que cada club pueda tener un libro y que sea un material de consulta para al momento de planificar. Los entrenadores por ahí no estamos acostumbrados a planificar, pero sí es importante planificar y esto puede ser un material importante para eso. Y sobre todo, mucha gente de afuera, de otras provincias, Córdoba, por ejemplo, ya tengo encargado 15 libros que un entrenador de ahí me hizo el contacto y todos los clubes, o muchos clubes del sur de Córdoba lo quieren tener en su biblioteca. Gente, no sé, por ejemplo, el entrenador de Lanús, recién ascendido, quiere uno para él y para los entrenadores de minibásquet de Lanús. Pablo Yenga, que es una eminencia en el minibásquet también para Mar del Plata, hoy envía a Buenos Aires, a Córdoba. Y la verdad que bastante bien. La gente de ATEP también me compró 10 ejemplares para repartirlo en las escuelas, porque también sirve para las escuelas, para los profesores de educación física, para que puedan tener una guía para planificar sus prácticas de básquet en escolar también. No tan solo tiene básquet, sino también tiene parte de lúdica, parte de desarrollo motor. La verdad que contento, porque en tan pocos días hubo mucha repercusión, gente que ya tengo reservado para enviarlos. La verdad que contento por eso. Uno no sabe hasta dónde puede llegar esto y vamos bastante bien.
1: Vas después, a llegar a
0: otros
1: todo...
0: países también.
1: Sí, señor, justamente.
0: De otros países
1: eso
0: también me consultaron de otros países también. Bueno, México, Brasil, una persona, un contacto que me sigue por las redes de Polonia. Entonces, la semana que viene, dentro de 2 semanas, ya va a estar el formato de ebook, de digital también, posiblemente. Me lo tienen que mandar de la editorial, entonces yo creo que ahí voy a poder llegar a de Perú, amigos que tengo en Perú también, y bueno, mucha gente que por ahí me sigue en las redes sociales, que no son de Argentina, y que creo que puede llegar ahí también, así que de Brasil también. Bueno, Ricardo Bojanit está dando capacitaciones para 300, 400 entrenadores de Brasil y quiere también incorporarlo ahí a los contenidos.

0: académicos de ese curso que está dando, así que la verdad que bien, bien, muy bien. Y acá en Tucumán también, con toda la gente que me aprecia, se lo llevó el libro, y las devoluciones que me están haciendo son todas positivas, y bueno, y eso me da satisfacción, ¿no?
1: A mí me satisface mucho saber que te está yendo bien y que sin darte cuenta estás levantando vuelo, porque esto te va a llevar mucho más lejos. Vas a desplegar mucho más tus alas, porque yo creo que vas a llegar a todo Sudamérica con bastante facilidad, y que las otras partes que no hablen nuestro idioma también vas a llegar, porque lo que vos tienes ahí en ese libro, que son 200 ejercicios, que inclusive hasta pueden ser combinados, qué sé yo, en 21 capítulos, o sea que hay ejercicios para hacer dulce de leche, ¿no? Realmente lo estuve observando con más detenimiento, y hasta me parecen que hay tantos juegos que se adaptan no solo al básquetbol, se adaptan para la formación de las formativas de todos los deportes. Se me ocurrió.
0: Sí, no, seguro, hay muchos que trabajamos sobre los fundamentos específicos del básquet, pero después tiene otros contenidos también importantes que pueden ser llevados, como te decía, al ámbito escolar y también a otros deportes. Sí, están pasando cosas muy lindas. Me olvidaba también de contarte, hoy me contactó una persona de Italia también para tenerlo, así que la verdad que es una locura, pero creo que es una herramienta que por ahí los entrenadores no tenemos de dónde sacar información, porque sí hay mucha información en internet, pero esto no solo te da el ejercicio, sino que te da los objetivos, para qué hacer los ejercicios, cómo hacerlo, cuáles son los detalles técnicos de ejecución. Después hay una sección complementaria también, cómo llevar la teoría a la práctica, cómo planificar una sesión de práctica, una semana, un mes, un año. Me parece que puede estar bueno que cada club lo tenga y sacar cosas de ahí al momento de sentarse a principio de año y planificarlo.
1: La verdad, Esteban, yo quería hoy que hacer la audición de Encestando, porque el jueves va el partido del fútbol, juegan los DECA. Entonces, el día viernes voy a ver cuál es el partido que va a quedar pendiente de la fecha de la Superliga y me voy a enganchar con eso. Pero no voy a dejar de molestarte por el resto de tu vida, porque en las redes sociales las manejas maravillosamente bien. He visto tus publicaciones, tengo tu autopropaganda explicándolo. Te iba a hacer escuchar eso, pero no te voy a hacer escuchar eso porque ya te conoces de memoria. Pero lo que sí quiero es que me cuentes cómo hacemos los que no sabemos manejar mucho lo que es redes sociales o comprar a través de las redes. ¿Cómo hacemos para tener un ejemplar de tu libro?
0: Sí, bueno, las redes, estoy teniendo la colaboración también de Lourdes Corbarán.
1: Sí.
0: Que es la que se fue a sacar fotos también, ella me está colaborando en eso también. Bueno, mañana voy a un streaming también de acá del complejo de ATEP. Bueno, sí, las redes, todos me consultan por redes y yo les paso mi número de teléfono porque me parece que el contacto es más directo y puedo explicar bien cómo es el envío y los costos. Así que, bueno, se pueden contactar a mi teléfono 381-4430-291.
1: Repetímelo despacio y decime en qué redes sociales estás y cómo puede hacer la gente. Hacé de cuenta que yo no sé nada. A ver, explícamelo.
0: Si entras a Instagram, buscas Profe Velasco, te va a aparecer mi cuenta, o en Facebook, y ahí están las imágenes de la presentación, hay un texto de qué se trata, explicando todo lo que te acabo de explicar y también aclarando que hay un prólogo también de Rubén Magnano. Y también está mi número de teléfono ahí para que se comuniquen vía WhatsApp. Y yo, a los si son de la provincia, bueno, después se le pasa un área, me transfieren y yo les acerco el libro a donde sea necesario, ¿no? Y si son de afuera, se lo estoy enviando por una empresa de transporte, que después queda, cada uno que lo retira tiene que pagar el envío, pero bueno, así es más o menos la dinámica que estoy utilizando ahora. Así bueno, tengo muchas reservas, así que bueno, ahora me tengo que poner a contar bien, porque me parece que en cualquier momento me voy a quedar sin ejemplares.
1: Hacemos la segunda edición. Hacemos la segunda edición.
0: Voy a tener que poner a analizar si hago o no hago otra tanda más. Sí. Así que, bueno.
1: La vas a tener que hacer, la vas a tener que hacer. Eso yo estoy seguro.
0: Déjame agradecerte por haber estado presente. Mucha gente me dijo, la verdad que bueno que te haya acompañado Guillermo, porque se ha dado un diálogo fluido, descontracturado, después que le hayas pasado el micrófono a las personas también, que han dicho tan hermosas palabras también, así que te agradezco por eso, porque también ha formado parte de la presentación, y creo que, y como decía en la presentación, muchos de los que estaban ahí han formado parte de este libro, y ustedes también, y vos también, te agradezco por eso.
1: Bueno, gracias, no vamos a agradecer mucho, porque si no van a creer que te estoy pagando para que me alabes, pero yo lo disfruté muchísimo porque es parte de mi trabajo, locutor desde hace ya casi 60 años, voy a cumplir de locutor en el mes de octubre. Cuando Encestando cumpla 54 de existencia, yo voy a cumplir 60 años como locutor. Si eso te dice algo, para mí ha sido esto siempre mi pasión. Y cuando en mi vida me preguntaron cuál era mi profesión, muy orgullosamente y bien acentuado dije locutor. No especifiqué si era lindo, ojos azules, cabellera o demás, no. Locutor. Y tratar siempre de ser lo más respetuoso y posible y auténtico para quien me escucha. Porque ahí vos tocaste un punto muy importante en las cosas que dijiste. Hablaste de la comunicación. Hablaste de lo que uno habla y tiene que llegar a la gente, cómo comunicarla. Para que la comunicación llegue a la persona de la manera más correcta posible. Por eso ahora hay una carrera profesional a través de la universidad que le llaman comunicación social. Me parece fantástico, esa no existió. Hace muchísimos años que uno tiene este trabajo. Y bueno, esta pasión más bien que nada, porque para mí no es un trabajo, para mí es un gran placer. Querido Esteban, muy bien, a la gente de ATE realmente te quieren mucho. Es tremendo lo que te están ofreciendo, yo quiero que lo aproveches de punta a punta.
0: Muchas gracias, sí, veremos cómo sigue todo. Y bueno, siempre agradecido al básquet, lo que me dio, lo que me da, lo que me sigue dando y lo que me seguirá dando en el futuro. Así que bueno, por eso gracias a todos los que pertenecen a esta comunidad del básquet.
1: Se llama La Biblioteca del Básquetbol, es un libro
0: del mini básquetbol,
1: que yo tengo un libro, yo tengo uno dedicado a mí, ¿no? Bueno, dice, bueno, para mí, para Guillermo, con afecto y profundo agradecimiento por acompañarme en este proyecto hoy y siempre. Dice la firma, no dice Cabezón Velasco, pero yo se lo digo con todo el cariño que él sabe que le tengo. Querido hermano, a tus órdenes, seguimos a tu plena disposición y manteneme al tanto de cuándo sale la segunda edición.
0: Dale, esperemos, ya veremos qué pasa. Dale. Muchas gracias, Guillermo. Saludos a todos los que están escuchando.
1: Ya nos vemos en el patio.

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8: Estamos con nuestro común amigo Patricio Peralta, el kinesiólogo, el especialista, que tiene su estudio acá en la calle de Monteagudo 198. Pato, ¿cómo estás?
9: Buenas noches, Guillermo. ¿Cómo te va? Saludo a tu audiencia y a todo tu equipo de trabajo.
8: Bueno, estamos acá junto contigo observando lo que significan las pasarelas, de alguna manera, las cámaras, de la nueva tecnología que estás utilizando para el análisis de la marcha.
9: Sí, es una tecnología nueva, italiana, con función alemana, tiene unos sensores muy, muy sensibles a lo que cuando uno camina o el pollo está parado, toma los diferentes puntos de apoyo y nos permite diferenciar bien cuáles son las partes que están afectadas y con eso tener mayor precisión en lo que nosotros, el objetivo que nos trazamos es ver, no tan solo evaluarlo al paciente, sino por ahí también tratar de corregir esos factores y si hay algunas debilidades, tratar de corregirlo y llevarle, darle los tratamientos adecuados para cada patología si se lo hubiera.
8: Según alguna patología, puede hacerse algunas correcciones en gimnasio antes de hacer la plantilla, digamos, la ortesis definitiva.
9: Sí, nosotros evaluamos y a base de evaluación nosotros vemos qué puede estar debilitado o cuáles son las dificultades que puede llegar a tener. Entonces, a base de eso nosotros le damos un plan de tratamiento que lo pueda hacerlo con nosotros o puede hacer con su kinesiólogo amigo o directamente en un gimnasio si no hace falta que realice un tratamiento kinésico. y él lo hace, y nosotros una vez que viene y retira la plantilla, ya va a tener una base de tratamiento que a él le va a hacer, le va a funcionar muy bien.
8: Esa consulta normalmente se hace a la tarde, ¿verdad?
9: Generalmente a la tarde, sí.
8: Y para este caso, una vez que se logra la consulta, el horario, pactarlo, y una vez que se hace el estudio, ¿qué tiempo lleva que la plantilla llegue al pie de la persona que la necesita?
9: Y generalmente la demora de entrega está entre 20 a 30 días porque son ortesis plantares. O sea, son específicas, van viendo a dónde está el desnivel, a dónde hay que son los puntos que hay que corregir, si hay que corregir un poquito más el antepié con respecto al retropié, y si hay que poner un aumento en algún lado y sacar en el otro. Son, por eso le digo, nosotros son ortesis plantares y no plantillas, por eso es la demora, son muy específicas.
8: Son muy específicas y obviamente muy delicado el trabajo para armarlas. ¿De qué material se hacen?
9: Y tenemos de basote, goma eva, termofor, son diferentes los materiales porque tienen que ver también a qué se dedica la persona, si es deportista o no deportista, si usa más zapatos o zapatillas deportivas o zapatillas casuales, del peso, la edad, todo eso influye, y también qué es lo que hay que tocar en algunos casos, digamos, para que vaya específicamente para cada pie.
8: Yo creo imaginar que la frase ortesis plantar significa caminar mejor y sentirse mejor.
9: Exactamente, sí, se ven mucho los cambios y se visualiza mucho también que el paciente, como te dice, la verdad que esto me cambió la vida, me siento mucho mejor, ya no tengo los dolores, y bueno, es todo un complemento que lo lleva muy bien.
8: Bueno, perfecto, entonces, Patricio, se te consulta telefónicamente al número
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8: Estando vos o no, los chicos, Eduardo y Fernando, ¿pueden dar el turno?
9: Sí, no hay problema. Trabajamos a la mañana también, están unas kinesiólogas también, que ella también, hay una chica que está preparada ya, para capacitada para realizar el estudio. Así que lo estamos tratando también ahora, que los turnos puedan ser a la mañana.
8: También a la mañana, ¿ah? También. Qué bueno. ¿Cómo sí. Amplía entonces el horario completo para hacer la... El estudio de las ortesis sería...
9: De 8 de la mañana a 12. Ajá. Y después a la tarde de 15:30 a 19:30 horas.
8: ¿Hay algún teléfono celular también que se pueda mandar mensaje o algo?
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8: Perfecto, Patricio, lo hacemos así y después lo vamos a ir modificando para que la gente le quede claro, para que camine mejor, para que viva mejor, para que le duelan menos cosas, viene aquí, se hace el estudio de la paraortesis plantar y camina mejor, tiene una mejor vida.
9: Me tratamos de mejorar la calidad de vida.
8: Gracias, Patricio Peralta, el hombre que sabe mucho de esto y tiene una gran experiencia, ¿eh? Gracias. Salud.
1: Ya parte final para nuestro programa de hoy, vamos a tener la palabra de Valentina Velardes, de la Perla del Sur, el próximo viernes, la chica que se está destacando fuertemente en atletismo y está acumulando victorias y, por supuesto, de la mano de su entrenador Sombra Herrera, un ex corredor que obviamente también es un muy buen entrenador y excelente persona. Eso va a ser un pequeño detallecito de color que vamos a tener el próximo viernes en el partido que nos toque, porque vamos a ver mañana cuál es la programación definitiva para el viernes. Señores, para que un locutor salga al aire, aparte de muchos otros factores, se necesita un control. Y en el control necesita a alguien especializado. Ese especializado se llama técnico operador. Y yo tengo uno de lujo. Se llama Facundo Barraza. Gracias por tu trabajo. Esto fue el básquetbol de jerarquía con Encestando en la 97.1, la radio que eligen los tucumanos. Dios mediante, el día viernes estamos con ustedes y vamos a ver qué pasa el día domingo, porque algo del femenino anda suelto. Ya veremos. Gracias.
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Y quiero agradecerte por estar aquí con nosotros. Muchísimas, pero muchísimas gracias. Gracias por acompañarnos. Será hasta mañana, si Dios quiere. Beso enorme y que Dios te bendiga mucho. Alicia Herrera es mi nombre. Ya sabes, puedes mandarnos tu mensaje al 3816-909015 y decirnos por ahí de qué tema quieres hablar, qué tema quieres escuchar o qué tema quieres conocer.

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Ahí estamos, como siempre, acompañándose a través de la radio que eligen los tucumanos. Una mañana hermosa, chicos. Arrancamos con 14 grados 9 décimas de temperatura. Parcialmente nublado, diríamos. Pero escuchaba a Christopher Brito en la jornada de ayer, que decía que hoy entre las 9 y las 10 de la mañana se vienen las lluvias, las lloviznas en Tucumán. Seguimos como siempre, mientras vos desayunás, mientras estás recorriendo ya la provincia, mientras estás en las calles de la ciudad, mientras vas al trabajo, mientras llevas a los chicos al colegio, etcétera, etcétera, etcétera, o mientras estás en casa, nos estás escuchando. Buen día.

0: Hagamos día maratónico hoy.
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0: Mientras tanto, repasemos todo lo que se hizo en la jornada de ayer. Tienen que ver con el avance de Acueducto de Vipos. Ya hubo una firma de convenio en este sentido entre la Fiscalía de Estado con los propietarios de los terrenos afectados para poder avanzar en la ejecución de una obra que es clave para la provincia de Tucumán. Escuchemos.
2: Ellos son propietarios de inmuebles muy valiosos en la zona de Tapia y están prestando su colaboración, su buena disposición y conformando hoy despejar la traza del acueducto de Vipos en un gran porcentaje que afecta todas las propiedades de ellos. Entonces, este gesto de estos propietarios que han venido hoy a dar esta conformidad, para nosotros como provincia, como tucumanos, es un gesto de generosidad que agradecemos mucho.
3: Lo que se acuerda es el permiso de entrar al terreno, es decir, de liberar la traza, es que ellos nos permiten el acceso, y posteriormente la provincia se compromete a constituir las servidumbres administrativas perpetuas sobre la base de estos terrenos. Es un tramo total de 9.176 metros longitudinales, a la par de cada una de las trazas son 5 metros de ancho, donde habrá también cámaras y distintas obras que va a realizar la provincia en esto, ¿no?
4: Damos el acuerdo para que se construya el acueducto a través de las tierras de la familia.
5: Creemos que es para el crecimiento de todo Tucumán y que todos estemos mejor con el tema del agua.
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0: Toda la información la encontrás en nuestro portal de noticias, que es www.radiotucumán.com.ar. Seguimos avanzando, tiene que ver con la entrega de escrituras en la provincia de Tucumán. La escritura número 3.000 fue entregada. Ya estamos hablando de 3.157 escrituras, para ser mucho más exactos, durante la actual gestión, consolidando una política de regularización dominial que brinda seguridad jurídica a miles de familias tucumanas. Al respecto, justamente habló Hugo Cabral, que es el interventor del Instituto de la Vivienda.
7: Se han hecho feliz a 81 familias. Cosa a resaltar, que el gobernador siempre dice obra que se inicia, obra que se termina, pero ahora también obra que se entrega en propiedad, en el caso de la vivienda, al adjudicatario.
8: 3.157 escrituras vamos entregando en estos 17 meses de gestión que al frente del instituto. La escritura, como ustedes saben, le da seguridad, el punto final de todo el proceso que comienza cuando uno empieza a buscar un terreno para construir el barrio. Satisfechos de haber podido llegar a esta instancia con tanta familia, y vamos a seguir así.
9: Día bendecido. Muy feliz, vivo con mi hija, que también es el orgullo mío, así que bueno, es una bendición, agradecerle a lo del Instituto de la Vivienda y a Dios, y bueno, muy feliz.
10: Un orgullo, digamos, ya tener el título de propiedad, y agradecido con el IPB, digamos, por la gestión, digamos, esta de las entregas de los títulos y de las viviendas.
11: Es un día muy, muy especial para mí. Te agradezco a todos la gestión.
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0: Hay una intensa nevada, más de un centenar de turistas quedaron varados en el balcón del Piscis. Esto tiene que ver con lo que está sucediendo en la zona de Catamarca. Más de 120 turistas que realizaban excursiones en Fiambalá quedaron varados. Esto fue el día lunes por el viento blanco, la nieve acumulada, que volvieron intransitable el camino de alta montaña. Afectó a más de 30 camionetas distribuidas en distintos sectores del recorrido y motivó un amplio operativo de rescate que se extendió hasta la jornada del martes. El clima extremo no da respiro en Brasil y el noroeste de la Argentina. Ayer se volvió a detectar una histórica crecida del río Iguazú, donde más temprano murió un turista holandés, luego de que la lancha en la que viajaba junto a la familia volcó en el oeste del estado de Paraná. Hay preocupación porque un tornado pasó por el noroeste del Río Grande do Sul en Brasil, a menos de 70 kilómetros de la frontera con Misiones.

fuego se está volviendo incontrolable. En comportamientos de llama está determinado por la interacción entre el viento, las temperaturas, baja humedad, entre otros. Esto es lo que sucede en España. Claramente, la virulencia de los incendios forestales que están arrasando y que ponen de manifiesto que los grandes fuegos no obedecen a una única causa. Una rápida propagación suele ser el resultado de la concurrencia de muchos factores. Tiene que ver con la continuidad, con el tipo de vegetación, con distintos procesos de más largo plazo como el abandono rural, el cambio climático. Cada uno de estos elementos condiciona el comportamiento del fuego en determinados momentos.

En Tucumán, el desenlace fatal de la muerte del hombre internado por la trágica explosión en el edificio de Monteagudo al 100. Es una persona de 43 años que se encontraba en el Hospital Centro de Salud con asistencia mecánica, quemaduras en el 80% de su cuerpo. El edificio sigue clausurado y hay autorizaciones de ingresos temporales. Fue tan grave el siniestro que ha conmocionado a todos los vecinos con este desenlace fatal de lo que se confirmó en la tarde del martes, la muerte del hombre de 43 años. Internado en estado crítico, recordemos, en el Hospital Centro de Salud, tras la explosión, el incendio que se registró en Monteagudo al 100, un departamento ubicado en esa dirección. En este sentido, esto ocurrió, recordemos, la tarde del lunes y que ha generado pánico en la zona.

0: hubo reuniones importantes con los bomberos voluntarios. Va a haber subsidios, seguros, equipamiento. Algunas de las solicitudes fueron atendidos por el ministro de Seguridad, Eugenio Agüero Gamboa. Son distintas federaciones y asociaciones que fueron a tratar sobre estos temas. Vamos a escuchar qué decían desde las partes.
1: En el día de hoy, junto al equipo del Ministerio de Seguridad, hemos recibido a los bomberos voluntarios de la provincia, representados por dos federaciones y aquellas asociaciones que no forman parte. Uno de los planteamientos que es el seguro de los vehículos y el seguro de accidentes personales que tienen los bomberos voluntarios, que el gobernador Osvaldo Jaldo los tramitó y cumplió con su palabra el año pasado de otorgar este seguro, que lo hace anualmente, y explicarles que está vigente y que ya ha tramitado para el año siguiente este seguro. El segundo tema que tratamos, donde nos manifestaron que reciben subsidio para equipamiento tanto de nación como de provincia, como también de las municipalidades, como también comuna. Al no haber recibido el subsidio de nación, están pidiendo que, si es posible, que el gobernador adelante este subsidio, que también lo viene dando desde que inició su gestión, para poder reemplazar y equiparse con lo que no ha recibido de nación. Como dijo ayer el gobernador Osvaldo Jaldo, se valora el trabajo de los bomberos voluntarios, el esfuerzo que realizan, y tienen el respeto y el apoyo de la provincia.
2: Todos los años nos han venido entregando un subsidio, tanto para el seguro del personal como para los bomberos, también para compra de equipamiento. Son varias áreas comprometidas en esto. A nivel nacional también recibimos un subsidio. Hasta la fecha no ha sido efectivo. El gobierno de la provincia lo viene cubriendo tanto para el personal como para los vehículos.
3: Hemos llegado con nuestras propuestas, las que veníamos planteando, las recibió el señor ministro. Hemos estado charlando par de horas respecto al tema. Lo que se ha quedado es dar un tiempo prudente para que obtengamos algún tipo de respuesta con respecto al tema de
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Qué rico los ñoquis, chicos. Ñoquis del 29. Ñoquis, ñoquis, ñoquis.

0: Hoy es un día perfecto. Arrancamos pensando en el día de los ñoquis el 29. Totalmente.
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0: ¿vos querés ñoquisitos? ¿Te gustan?

0: con muy buenas canciones, nos informamos como todos los días.
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0: Hoy es el Día de la Cultura Nacional en Argentina. La muerte del pintor Vicente Van Gogh y la noche de los bastones largos.
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0: La noche de los bastones largos, recordando hechos de 1966 en la Argentina y que tiene que ver con la policía de la dictadura que desaloja con violencia todo lo que fueron facultades de las universidades de Buenos Aires tras ser intervenida. También se recuerda el casamiento de Lady Di, el príncipe Carlos, 1981, tal vez muchos nacieron en esa fecha, que se casaron en la Catedral de San Pablo en Londres ante millones y millones de espectadores. Y también recordamos la muerte de René Favaloro en el año 2000, un día como hoy, este cardiocirujano argentino, creador del bypass coronario, que lamentablemente se quita la vida en Buenos Aires. Bueno, son muchas cosas ocurridas el 29 de julio. Y aquí estamos, a través de la radio que eligen los tucumanos. Y vos nos contás de dónde nos escuchás y nos acompañás. En esta mañana le ponemos música, Carlos. Lindo día para vos, que estás despertando.

saliendo el sol. Que baile el corazón, eso me parece fundamental. Que baile el corazoncito de todos. Arrancamos la mañana bien informativa, como siempre, a través de la radio que elige los tucumanos. 97.1. Nos encontrás en todas nuestras redes sociales. Y además, bueno, nos seguís ahora en vivo mientras nosotros promocionamos. Estamos con la gente y les saludamos, les acompañamos, que nos digan de dónde nos escuchan, de dónde están y que tengan una maravillosa jornada. Nos despertamos así con toda esa onda. Mauricio Aravena que dice, salúdame, es mi cumpleaños, güey, qué lindo. ¿Cuántos pirulos? A ver. Ariel, buen día, buen día. Gente de La Pampa, un beso. Ahí están con nosotros acompañándonos, bien.

0: Vos querés saber cómo va a estar el tiempo aquí en la provincia de Tucumán. Y hay que ir a preguntarle al especialista, ¿sí? A quien sabe con relación al estado del tiempo. Le vamos a preguntar a Christopher Brito, ¿qué es lo que dice? Esto es lo que anunciaba en la jornada de ayer. ¿Y cómo vamos a estar este día 29?
1: Luego del arranque de una semana con buen tiempo sobre Tucumán, vamos a tener a partir de este miércoles 29 de julio, tiempo más dinámico, con pasajes sucesivos de frentes fríos que nos van a dejar diferentes fenómenos meteorológicos. El primero llega este miércoles 29 de julio con lluvias y lloviznas dispersas sobre la provincia de Tucumán después de las 9 o 10 de la mañana en adelante, trayéndonos un ligero descenso de temperatura, y es por eso que la máxima del miércoles va a llegar apenas hasta los 18 o 20 grados de temperatura. El jueves arrancamos el día con cielo nublado, con algunas lloviznas muy aisladas, ambiente fresco en la mañana con mínimas de 11, 12 grados y una máxima que va a llegar hasta los 22 grados de temperatura, ya que después del mediodía el tiempo va a mejorar y va a aparecer el sol nuevamente sobre el territorio tucumano. El viernes tenemos día muy pero muy inestable. ¿Por qué inestable? Porque vamos a tener viento sonda soplando sobre sectores altos de montaña. Atentos Cafí del Valle, el Mollar, Colalao del Valle, Amaicha del Valle, que pueden tener ráfagas que superen los 50 o 60 kilómetros por hora. Todo esto a causa del viento sonda. En la llanura vamos a tener el viento del sector norte que nos va a traer un aumento de la temperatura, y es por eso que la máxima del viernes es posible que ronde los 27 a 31 grados de temperatura, teniendo los valores más altos sobre Trangas y sobre la zona de Burruyacú. El sábado en la mañana tempranito va a llegar un frente frío con mucho viento del sector sur, con ráfagas entre los 40 y los 50 kilómetros por hora, con alguna que otra gota aislada, pero con mejoramiento muy rápido. Ya cercano al mediodía, el tiempo va mejorando, la nubosidad va a ir disminuyendo lentamente y la temperatura también va a bajar muy poquito, ya que no es un frente frío demasiado intenso. La máxima del sábado solamente va a llegar a los 18 o 20 grados y la máxima del domingo, con buen tiempo, sin lluvias, va a ser de unos 22 a 23 grados. Así que, como verán, un fin de semana y un final de semana con tiempo muy variable. Sonda el viernes, lluvia el miércoles, viento el día sábado a la mañana temprano por ese frente frío, y el resto del fin de semana sin lluvias y con sol sobre el territorio tucumano. El frío sigue estando ausente, el frío intenso, y es que todavía seguimos en esa dinámica del fenómeno del Niño que nos imposibilita a que el aire frío que está sobre la Patagonia pueda llegar de manera directa hacia el norte argentino, y tenemos todavía este ambiente cálido sobre gran parte del norte argentino. Que tengan un buen fin de semana.
0: Bueno, ahí está, ya sabemos entonces todo lo que vamos a tener hoy. Oliver, menos mal que trajiste busito hoy.
2: Sí, iba a salir sin buzo.
0: ¿Vas a salir así en cuero?
2: Es que ayer salí con buzo y lo tuve que andar cargando porque hizo muchísimo, muchísimo calor. Claro. Ayer estaba ideal para musculosa y short de baño.
0: Claro, totalmente. Sí, las temperaturas, viste, los registros de estos últimos días que todo te daban como para estar de short.
2: Pero todo muy raro, porque ayer hizo,
0: de loco, chicos.
2: Créeme que muchísimo calor, estuvimos en Simoca, también estuvimos en Concepción ayer por la tarde, era impresionante el calor, no, pero
0: de locos.
2: En el momento que vos decís, esto parece
0: claro,
2: noviembre,
0: sí, no.
2: Hizo mucho calor ayer, digo,
0: está pasando.
2: Hoy no voy a cometer el mismo error, digo, tengo que andar cargando un montón de cosas.
0: Total.
2: Digo, salgo sin buzo. Y me arrepentí. Salí de mi casa, volví y dije, voy a llevar un buzo por la duda.
0: Vamos, despertá, vamos.
2: ¿Hice bien?
0: Muy bien, Oliver. No seas nene malo como cierto muchacho que yo conozco. El nene malo nuestro que...

0: Hoy vamos a hacer a nuestro estilo el programa, como nosotros queramos.
1: Me gusta.
0: Me gusta la intención. Ahí va. Dice que juega River hoy a las 19.
1: Sí, hoy
0: y juega. Ya mandaron por acá. Dicen por acá, hace frío, dice, para esa zona.
1: ¡Epa! Claro, hoy juega River en la continuidad de la segunda fecha ante Gimnasia y Esgrima de la Plata en el Bosque. Estará jugando el Millonario con una baja confirmada, la de Aníbal Moreno, que no podrá estar al menos en este partido. Se resintió de su lesión en la rodilla. Muchos hablan de que se va a perder más de un partido. Por lo pronto, el que está confirmado es en la jornada de hoy, seguramente también el próximo encuentro. La duda que maneja Eduardo el Chacho Coudet para poder ganar su primer partido en este segundo semestre es si pone de titular a Ángel Correa en la compra más cara en la historia de River, que realizó, obviamente, es Angelito Correa, el ex hombre de San Lorenzo de Almagro, del Atlético Madrid, entre otros equipos. Su lugar podría ser el que deje Facundo Colidio para estar acompañando zona de ataque con Rafael Santos Borré. Es lo que estuvo practicando y es lo que puede llegar a probar. River, que viene de quedar afuera con Aldo Civi, Copa Argentina, viene de perder como local su primer encuentro del torneo frente a Barracas, dos rivales que a priori River, por el plantel que tiene, tendría que ganarle por muchos goles. Pero bueno, hoy juega River, contestando la pregunta, Nati.
0: Dale, contestada. Acabo de ver un mensaje, mira, me dio una tentación. No puedo leer al aire, si no lo haría. Ahora no puedo.
1: ¿Fuiste vos, Carlos?
0: No, me acaban de mandar un mensaje. Me dio una tentación de gracia. Si vos pudieras leer lo que me acaba de escribir. Son tremendos estos changos, mirá. Bueno, vamos a algo que tiene que ver con, lamentablemente acá en Tucumán, no están tan buenas las noticias, la muerte del señor, del propietario de, bueno, una persona que vivía en Monteagudo del 100, ¿te acuerdas?
1: Sí.
0: Te conté que explotó una nafe el día lunes, fue eso.
1: Claro, el lunes a la tarde, tarde-noche.
0: Claro, exactamente. Y nosotros tenemos que estar comunicando ahora el fallecimiento de esa persona, que estaba internado en el hospital del centro de salud, que había ingresado con muchas quemaduras que comprometían cerca del 80% de la superficie corporal, y su estado era muy, muy, muy crítico al momento de ingreso, y permanecía con asistencia mecánica respiratoria en la unidad de terapia intensiva. Ahora, vamos a hablar de otra cuestión que ocurría también en el edificio de Santa Fe.
1: Sí, Santa Fe al 100.
0: Exactamente.
1: Ayer en la siesta tarde.
0: También, otra cuestión relacionada a un incendio que, según lo que dicen los peritos, es que se originó por prendas de vestir que estaban colocadas cerca de un calefón a gas.
1: Claro, un caloventor o un calefón, algo que irradiaba, bueno, cae calor, claro. Terminó ocasionando. Y esto también, para que tengan en cuenta todos los propietarios, a controlar, a fijarse dónde dejan las cosas, porque quizás algo que mucho le restan importancia es decir, no, dejo una silla al lado del
0: ya, no pasa nada.
1: El caloventor, no va a pasar nada. Bueno, imagínate dejarlo 24 horas o dejarlo mucho tiempo expuesto al lado de un lugar que puede tener contacto directo con el fuego, puede llegar a ser un foco que se termine originando un incendio.
0: Claro, acá dicen que esto es, lo que informan es, los ocupantes habían colocado ropa cerca de un calefón a gas. Uh-huh. Y el calor del artefacto alcanzó las prendas y provocó el inicio del incendio. A Dios gracias, en este caso no hubo víctimas fatales ni personas lesionadas. Pero, bueno, comenzó el incendio, estaban solamente el hombre y uno de los menores, lograron salir, eso es lo importante, salir con rapidez. porque hay momentos en que nosotros demoramos en la salida y bueno, mira lo que ocurrió en calle Monteagudo, por ejemplo, ¿no? El caso del incendio en calle Monteagudo. Inmediatamente uno ante esto tiene que llamar al personal especializado, en este caso los bomberos. El edificio tuvo que ser desalojado de forma momentánea por una cuestión de seguridad, debido a la presencia de humo, de agua, que se utilizó bastante durante el trabajo de los bomberos. Y una vez finalizadas esas tareas, todos los inquilinos pudieron volver al departamento. Bueno, se agarró a tiempo. Se agarró a tiempo. 6:47.
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0: al 381-690-9015. Están con nosotros como siempre todos los días. La gente acompañándonos a través de la radio que eligen los tucumanos en Tucumán. Para saludar a todas las personas que están del otro lado.
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0: En el ámbito deportivo, Hernán Oliver nos comenta.
1: Bueno, vamos a hablar de Atlético Tucumán, que se prepara para jugar mañana ante Central Córdoba de Santiago del Estero en el Estadio Madre de Ciudades. Primero, las autoridades santiagueñas han confirmado que no van a recibir público visitante, pero que tampoco van a poder recibir el público neutral. Solamente las entradas van a poder ser adquiridas por aquellas personas asociadas a esa institución. Esto es para evitar también de que pueda haber tucumanos mañana en el Estadio Madre de Ciudades para el duelo de el decano ante el ferroviario. Van a ser muy exhaustivas o muy exhaustivos los controles antes de ingresar al estadio para evitar que muchos hinchas decanos vestidos neutrales pueden estar presentes para evitar algún tipo de problemas, es lo que han explicado las autoridades de Santiago del Estero. Por otro lado, las principales novedades se pasan por el levantamiento de la inhibición que tenía Atlético Tucumán y por ende podrá utilizar hasta el momento los refuerzos que trajo. Hablamos de Julián Fernández, que fue el primer refuerzo. Hablamos de Ignacio Galván, que no es refuerzo, pero sí el Atlético renovó el pase de el lateral izquierdo con Racing Club de Avellaneda, y es por eso que van a ser de la partida, como así también de Alexis Canelo, que todavía falta la habilitación, pero hablan desde la dirigencia que en la jornada de hoy lo podrían resolver para que el delantero pueda estar disponible. No lo impediría la inhibición que tenía el club, sino que en este caso sería un tema de papeles del traspaso del futbolista desde México hacia Atlético Tucumán. Por otro lado, hablar del 11 es aventurero porque todavía no se sabe si podrá incluir o no a Alexis Canelo en la zona ofensiva. Todavía otro tema que mantiene en alerta a Atlético Tucumán es el futuro incierto de Nicolás "El Chueco" Lamendola, quien parecía que Newell's avanzaba en la contratación del volante ofensivo de Atlético Tucumán, pero hasta el momento todo quedó en stand-by. Están a contrarreloj las negociaciones porque el mercado de pases cierra este viernes a las 20 horas y obviamente que aquellos clubes interesados en el volante de Atlético Tucumán tienen que acelerar las negociaciones. Hasta el momento, lo que dicen desde Atlético Tucumán, que Newell solamente había hecho o había tanteado el mercado, no había hecho ningún ofrecimiento formal. Sí es verdad que no ve con malos ojos el Chueco Lamendola poder dar el salto, poder salir de Atlético Tucumán y poder seguir su futuro en otro club. Hasta el momento no hay ningún ofrecimiento formal. El 11 de Atlético Tucumán podría llegar a formar, entre algunas variantes y algunas incógnitas, el caso de que Alexis Canelo pueda recibir la habilitación. Esto seguramente va a modificar la estructura de Atlético Tucumán, con Luis Ingolotti en el arco, línea de cuatro con Maximiliano Villa, Clever Ferreira, Luciano Vallejo e Ignacio Galván, que podría ser su debut en este semestre, teniendo en cuenta de que no pudo estar ante la lepra mendocina. En la mitad de la cancha, Renzo Tesuri, Lautaro Godoy, Leonel Vega, Franco Nicola, el Chueco Nicolás Lamendola junto al Loco Leandro Díaz. Podría ser el 11 Atlético Tucumán. Claramente está que podría sufrir modificaciones si es que logran recibir la habilitación del transfer de Alexis Canelo. Pero Atlético intentará sumar de a tres en el Estadio Madre de Ciudades mañana a partir de las 21:15, cuando tengan que enfrentar a Central Córdoba de Santiago del Estero.
0: Bueno, ahí estamos.
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0: 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Se viene agosto.
2: 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Se viene el Dani.
0: Con el Dani.
1: 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Atrévete a negar que esa noche, cuando la luna moría.
0: ¿Qué vamos a sahumar o no? ¿Vamos a tomar el té de ruda?
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2: El cielo está mayormente nublado en San Miguel de Tucumán. A esta hora, 6 de la mañana, 53 minutos. Humedad del 88%, máxima de 22 grados.
0: ¿Qué vamos a comer ñoquis hoy?
2: Uy, sí estoy para ñoquis, con salsa mixta.
0: Qué rico. ¿Los compramos o los hacemos?
2: Y si hay tiempo.
0: Esa es la cuestión. Que lleva su tiempo.
2: Y lleva su tiempo. Tenés que hervir la papa.
0: Hervir papa, ¿qué más tenemos? ¿Qué necesitamos? A ver.
2: El problema es cuando vos, si querés acelerar los procesos, podés cortar la papa más chica para hacer el puré. Pero absorbe más agua.
0: También.
2: Y te van a, y tenés que agregar más harina, por ende, y te queda más gusto.
0: Escuché la Masterchef.
2: Entonces, si
0: nunca nos preparó nada para eso.
2: A la papa más grande, absorbe menos agua.
0: ¡Qué bárbaro!
2: Chicos, no voy a estar todo el tiempo con ustedes.
0: ¡Bárbaro!
2: Aprovechenme.
0: No, no, no te puedo creer.
1: Quiero recordar aquellos días de ilusión.
0: Vamos a los mensajes, a ver.
1: De pasión fue una aventura.
0: Gente de River, hay muchos de River ahora.
1: Recordar lo pasado.
0: Gente de Santa Cruz, Bolivia, buen día. O juega la luz, dice.
2: Hoy continúa la fecha, hay muchos partidos.
0: Alta facha, bueno, gracias. Bueno, acá hay mucha gente que está full con los partidos.
2: Vamos a repasar toda la fecha, los partidos que le dieron inicio a la segunda fecha en la jornada de ayer. Partido de Copa Sudamericana, equipos argentinos que avanzaron hacia los octavos de final. Hoy juega Lanús ante Cienciano. Ya te voy a hacer escuchar lo que dijo el técnico de Cienciano y quiero que me des tu punto de vista como una analista futbolera que sos. Ya en un ratito vamos a compartir.
0: Dale. Acá me ponen 29 años, soltero, trabajo en blanco, sin hijos, pensalo.
2: ¡Epa!
0: Es muy temprano porque yo estoy pensando en eso, chicos.
2: Aprovechá,
0: pachá. Aparte soy viejita yo, aprovechá. La tengo casi 50 años, ¿no?
2: No importa.
0: Ya.

0: Bueno, es una mezcla de cosas hoy, con mucha información, por supuesto, que tenemos para compartir. Estamos a 4 minutos nada más de las 7 de la mañana. Chicos, Dios mío, por favor, y la Virgen María, ¿qué va a pasar con nuestro querido presidente? Se está llevando muchos enemigos. Antes era ponerle apodos a todos, ¿no? Uh-huh. Chilindrina Troska, después que me ponen los otros. Esa es la que más me quedó, cuando le ponían apodos a distintos funcionarios en Argentina. Y ahora viene peleándose también, atacando a otros presidentes, por ejemplo, al de Brasil, que ya salió y en un discurso dijo...
1: Lo ignoró.
0: Chao. Creo que se ocupe de su país, más o menos.
1: Creo que la mejor forma de terminar una pelea es cuando vos ignorás al quien te está atacando.
0: Yo tengo cosas más importantes de qué preocuparme, dijo.
1: Totalmente.
0: Básicamente, que claro, porque después vieron fotos, viste que hubo allí una cuestión, obviamente, bilateral, que tiene que ver que un presidente va a otro país. ¿Y qué esperabas? ¿Que se agarran de las piñas? No se van a agarrar. Aparte hay altura ahí.
1: Claro.
0: No, vos como cachi chico podés...
1: No, pero no vas a comparar un político de años y la experiencia que tiene Lula da Silva ante el presidente que tenemos nosotros, que anda viajando por el mundo.
0: Ahora está con Keiko Fujimori, estuvo en Perú. Dicen que van a fortalecer los vínculos económicos, de seguridad. Pero me parece que tiene que parar un cambio y ocuparse también de lo que está pasando en la Argentina, más que ir a apoyar a otros países y a meterse en un ámbito político que tampoco le corresponde.
1: Pero esos son gastos. Mucho viaje, mucho apoyo, mucho aquí, mucho allá, y hay que gobernar para nuestro país.
0: Claro. Una cosa de locos, chicos.
1: Creo que Argentina tiene muchísimos problemas, muchísimos inconvenientes, donde se debería estar ocupando, donde debería poner el foco de atención, el tiempo, las energías, las ganas.
0: Bueno, ahora lo que quiere hacer el presidente es capitalizar en el momento regional. Quiere armar lo que se llama la Cumbre Azul, y estaría integrado por líderes de derecha en la Argentina. Esto sería un encuentro, porque lo que quiere hacer es buscar consolidarse como líder de un bloque y tener una representación en Washington. Veremos. Esto lo contó en Faro de Faros, publicó el asesor presidencial, quien es Santiago Caputo. Él puso así en su cuenta de X, junto a una foto del presidente rodeado de sus pares de derecha de la región, durante una ceremonia de asunción de Keiko Fujimori en Lima. Pero bueno, ahí estamos, señores. Son cuestiones que se vienen ya analizando. Adelantame algunos temas y me voy con música.
1: En un ratito vamos a hablar de lo que se le viene a San Martín, y cómo va a ser el armado de la semana de Alejandro Orfila. También cómo continuará la segunda fecha de la Liga Profesional de Fútbol, cómo se prepara Boca para defender el 1-0 en Chile. Una semana recargada de noticias, recargada de partidos, que vamos a compartir con todos ustedes.
0: Mucha información, claro que sí. Al 381-690-9015 vos podés acompañarnos como siempre. Nos vamos ahora, a esta hora, rápidamente a compartir junto a ustedes, como todos los días a las 7 en punto, el himno al Libertador General San Martín.

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0: ¿Es así o no, Oliver? ¿Hay alguien que te deja caer y alguien te levanta?
1: Sí, siempre. Siempre hay alguien que te puede soltar y otro que te puede agarrar en el camino. Nada es para siempre, Nati, por eso. No te ahogues.
0: Estaba pensando hacer una maldad. Se me pasaron unos patitos así.
1: Unos ratoncitos.
0: ¿Quién se ríe ahora? Nos vamos a ver jubilaciones y pensiones. Atención, es momento de pagar, Carlitos. Tengo una papa en la boca hoy. Tu ritmo es mi ritmo, Carlitos, vamos. Hoy es 29. Atención, jubilaciones y pensiones que superen el haber mínimo. Pagamos documentos terminados en 8 y 9. Asignaciones de pago único, matrimonio, adopción, nacimiento. Todos los documentos de la primera quincena se pagan hasta el 11 de agosto. Y los de la segunda quincena también pagamos hasta el 11 de agosto. Lo que se paga hasta el 11 de agosto son todas las terminaciones de documento para asignaciones familiares de pensiones no contributivas.

Chicos, hoy lo que se va a llevar a cabo es la colecta de sangre y registro de donantes de médula ósea en el Hospital de Niños. Se van a extender estas actividades durante toda la semana en distintos puntos de la provincia. Y mañana se va a realizar la colecta en el Hospital de Aguilares.

0: ¿Qué tengo por acá? Vamos a ver, mercado en tu barrio. Estaba viendo que ya se están preparando para las ventas. Hoy miércoles van a estar en la Plaza San Martín. El hospital móvil, atención, hasta el viernes 31 va a estar en la Avenida Colón, en Américo Vespucio y en Comuna de Colombres. La salud más cerca. Siempre más cerca. Oliver, ¿qué onda, güey?
1: Bueno, dígame, acá tengo un paso. Un mensaje.
0: Diga.
1: Que me envía Gabriel.
0: ¿Qué dice Gabriel?
1: Que estaba parado en la esquina de Avenida Ejército del Norte y Avenida Belgrano.
0: Sí, ¿qué pasó?
1: Viniendo hacia la capital. Y por el otro carril, una pelea entre un trapito y un conductor de un automóvil.
0: Oh.
1: Y eso, y me dice, es una esquina donde siempre
0: hay problema.
1: Siempre. O hay problema entre los trapitos y los automovilistas, o hay pelea entre los propios trapitos. A mí me tocó presenciar una entre los trapitos porque supuestamente era el lugar, era la esquina, era esto, era lo otro. Pero es una esquina que siempre hay problemas con estas personas que se acercan a limpiarte el vidrio y muchas veces no entienden cuando vos no accedés a lo que ellos te quieren brindar, que es limpiar...
0: Es que te imponen las cosas. Ni siquiera te preguntan, porque ponele vos, está bien, vos no podés circular toda la vez con plata. A veces hay gente que no lleva plata.
1: No, y hay veces que no tenés ganas de que lo hagan, porque y es tu propio automóvil.
0: Porque a veces te rayan el vidrio, porque vos te das cuenta.
1: Claro.
0: Aparte, chicos, sin ánimos de ofender, vemos a mucha gente que está drogada en los distintos lugares.
1: Sí.
0: A veces tomada.
1: O tomando ahí en la
0: propia... O tomando... Y violenta.
1: Sí.
0: Y no tenés ganas de aguantar ese tipo de cosas. Ya dijiste una vez que no, además se ve en el vidrio, como decís, ¿no?
1: Claro.
0: Y te, de prepo, te meten el cosito para limpiar.
1: Sí. Bueno, acá lo que nos dice Gabriel es que es esta imagen es lo de todos los días. Hay mucha gente que evita pasar por esa esquina porque dice que son muy complicados los limpiavidrios que están en esa esquina. Pero muchas veces es imposible esquivar por un lugar por donde tenés que pasar todos los días. Pero
0: ¿qué esquina es?
1: Ejército del Norte y Belgrano.
0: Claro.
1: Justo ahí hay una estación de servicio, hay un service de una de las empresas importantes también que vende automóviles aquí en la provincia. Tenemos es una zona muy transitada.
0: Claro.
1: Muy transitada. Pero
0: ¿qué esquina es?
1: Ejército del Norte y Belgrano.
0: Claro.
1: Justo ahí hay una estación de servicio, hay un service de una de las empresas importantes también que vende automóviles aquí en la provincia. Tenemos una, es una zona

0: es todos los días circular por ahí.
1: Todos los días un problema diferente.
0: Que seguramente nuestros oyentes tengan también, no te digo experiencia, pero sí lugares.
1: Algunas donde,
0: zonas donde dicen, no, yo esta vez prefiero no pasar por allí porque son complicados. Y estos limpiavidrios están desde muy temprano. Desde muy temprano ya están.
1: Sí, lo ves.
0: En la madrugada siguen estando allí, pero puntualmente en esa esquina, 5 de la mañana, 6 de la mañana, ya están ahí. Entonces hay muchas personas que deciden hacer un trayecto más largo para evitarse este tipo de problemas. No hay mayores detalles del por qué se originó, pero uno imagina que...
1: Que debe haber sido...
0: Claro, le habrá dicho que no, lo habrán limpiado igual y bueno...
1: Haber habido una agresión ahí por parte también del trapito, no sabemos.
0: Totalmente. Pero bueno, esto es lo que nos comparten de lo que ha sucedido allí en Avenida Ejército del Norte y Avenida Belgrano.

0: Chicos, viene el Día del Niño, ¿eh? ¿Cómo estamos? Juguete de niños.
1: Oh. Afortunadamente, mis sobrinos ya no piden juguetes.
0: Bueno, qué suerte la tuya.
1: Afortunadamente.
0: Que ya son
1: grandes. Ya son más grandes, ya están en otra... con otras cosas.
0: ¿Hasta qué edad te piden juguetes?
1: Yo creo que cada vez más baja la edad es donde ya te dejan de pedir juguetes. Claro, la tecnología es dueño de todo.
0: Claro, no, ahora te piden un celular directamente.
1: O te piden otros productos ligados a la tecnología. Ya el juguete...
0: ligado a la tecnología, que puede ser las consolas de videojuegos.
1: Consola de videojuegos, pueden ser tablet. Pueden ser accesorios para el teléfono.
0: Oliver, busquemos precio.
1: No, a ver. No busques mejor.
0: Vamos a ver, ponele que nos pidan, porque si ya la veo yo venir a esa, te digo, ¿no?
1: Lo bueno es que uno de mis ahijados cumple en agosto. Una tablet. Entonces es muy cerca del Día del Niño y bueno, ahí matado dos pájaros de un tiro.
0: Bueno, ahí está, dos por uno.
1: Dos por uno.
0: Nelson Miel, ahí anda Nelson Miel.
1: Nelson Miel, ¿qué quiere el regalito,
0: una
1: Nelson
0: Miel? Persona de tanta tecnología avanzada. Ahí está. Nelson Miel. Nelson Miel, vos que sos un chico tan joven, tan hermoso, tan divino, tan precioso, mirá todo lo que le dice para que le consiga algo, ¿no? ¿Usted vio en algunos precios, puede ser, de tablet, de celulares, de lo que puede pedir
1: El micrófono es radio, ¿no? Esto es,
0: está
1: esto
0: dormido,
1: es radio.
0: Mi vida, déjelo. Pero tiene ahí por ahí alguna data, Nelson Miel, si después me la puede compartir, que es un genio Nelson Miel. Sí. Le presento al más joven del equipo, que tiene apenas, ¿cuántos años?
1: El más guapo.
0: 21.
1: Y ya de gol.
0: Y ya lo hicieron.
1: Ya está caminando, no, como recién operado. Míralo, míralo.
0: No,
1: se va a enojar, Carlos, con vos.
0: ¿Qué se enoje? Decirle, ¿qué me importa? Aparte, él es mi preferido.
1: Ah, él es tu producto.
0: Obvio. Nelson, ¿cómo estamos?
2: Bien, bien. Arrancando la mañana.
0: Arrancando.
2: Mi mamá justamente ayer me decía que quería comprar una computadora a mi hermano más chico.
0: Ah, bien, bien.
2: Que va entonces al secundario para que tenga para realizar sus tareas y demás.
0: Ok.
2: Y fuimos a ver y una buena arranca a partir del 1.500.000 más o menos.
0: Una buena.
2: Una buena.
0: Mirálo vos a Nelson y el que se anda...
2: Y fuimos a ver, nos quedamos sorprendidos. Después buscamos el Mercado Libre también, en otras páginas, para ver, y también igual, de igual manera.
0: Pero esta es una...
2: No recuerdo la marca, pero arrancaban más o menos ya las mejorcitas a partir del 1.500.000.
0: Ah, bien, bien, bien, bien. Bueno, entonces, mejorcitas, estamos hablando de marca, qué sé yo, que puede ser para las tablets, una Samsung, ¿qué?
1: No, Samsung ya te vas mucho más arriba.
2: Sí,
1: Una Philips.
2: Por ejemplo, lo que creció mucho tecnológicamente fue TCL también.
1: También.
2: Los productos TCL están mejorando bastante a lo largo de estos años.
0: Muy bien, entonces, ahí está. Tenemos que buscar para ahí.
1: Sí, no, vas a comprar una Samsung, te va a valer más de 2.000.000 de pesos.
2: Una muy buena.
1: Claro.
0: Perdón, chicos.
2: No te vas a arrepentir, pero...
1: Nosotros te contestamos.
2: Claro, ahí está.
0: Yo pregunto, ustedes contesten. Ahí vamos a ver, ¿qué hay acá? Está viendo
2: Bueno, también hay relojes inteligentes, auriculares.
0: Ah, sí.
2: ¿Qué más?
0: ¿Cómo nos gusta lo tecnológico? Ahí está viendo acá.

0: para, pero mira, esto para niños, así una tablet. No es mala marca. Bueno.
1: ¿Cuánto duele?
0: Una tablet.
1: Sí.
0: Acá tengo precios de hasta 200, 300 mil pesos para arriba.
1: Bien.
0: Oliver Antón.
2: Sí.
0: Y yo tengo tres sobrinas y estoy en el horno.
2: No.
0: No, no me conviene. ¿Cómo hago?
1: Medias.
0: Medias de Terry.
1: Es una buena, nunca viene mal, es una buena opción.
0: Claro, claro.
1: Hay que no pensar. Subestimen a las medias.
0: Los chicos te piden juguetes. Juguetes. Juguetes para el Día del Niño.
2: Sí. Yo siempre preferí regalar juguetes. Totalmente. Para el Día del Niño, para su cumpleaños sí, algo puede ser que les guste o que hace mucho tiempo están esperando, pero para el Día del Niño, para mí no hay que perder esa no hay que quemar las etapas, no hay que perder la esencia del jugar. Cuando sos niño, totalmente, para mí es lo más lindo.
0: Y puede ser, por ejemplo, golosinas también.
1: Sí,
0: regalemos,
1: ¿por qué no?
0: Un juguetito, ¿no?, con una golosina.
2: Sí, también. Yo creo que...
0: Si no, no alcanza, si no tenemos...
2: Es que el problema es cuando son muchos, ¿cómo haces? Es
0: como tener un montón.
2: Y no podés hacer un regalo general, porque se van a terminar agarrando de los pelos todos.
0: Yo cuando compro, chicos, yo compro por tres, todo igual por tres. Y bueno, lo lamento, porque si no se agarran, por ejemplo, tengo dos sobrinitas que viven juntas, o sí, son hermanitas, obvio. Escúchame, tengo que llevar la misma mochila para las dos. Igual, idéntica, con las mismas características.
1: Se pelean.
0: Porque si no se pelean, porque ponele, si a una le llevé la rosa y a la otra le llevé una amarilla,
1: sí,
0: se ataca ahí la cuestión.
1: ¿Y algo de ropa, ponele? Que no, nunca viene mal.
2: Para el Día del Niño es complicado.
0: Para el Día del Niño ellos quieren juguetes.
2: Claro, porque
0: ellos quieren juguetes.
2: Vos ponete en el lugar de un niño cuando esperabas juguetes para el Día del Niño.
0: Y vos llegás con una, qué sé yo, con una ropita. Es como que eso no le dan importancia.
1: Pero por
0: quieren
1: ejemplo,
0: jugar.
1: Bueno, que también es mi caso, ¿no? Cuando era chico a mí me regalaron la camiseta de la selección original.
0: Ah, bueno.
1: En vez de un juguete. Y yo estaba re contento.
0: Estabas chocho de la vida.
1: O algo también referido, que un par de botines,
0: bueno,
1: zapatillas, sí, cosas así. Bueno.
2: Pero eso ya es más grande.
1: A mí me gustaba, gordo. A mí me gustaba. Y estaba chocho.
0: Él te cuenta de su infancia.
1: Claro. Yo le dije a mi papá, quiero esos botines, fue y los compró.
0: Obvio.
1: Ya no pasa, pero.
0: ¿Vos qué? ¿Vos eras chocho? Por eso te compraban un triciclo.
2: No, bicicleta.
1: Estaba por eso una bici.
2: Bicicleta,
1: una buena bici.
2: O una pelota, o algo relacionado al fútbol. Uno, en mi caso, yo era feliz, yo no jugaba.
0: ¿Ustedes tenían el caballo saltarín?
2: Sí, el de goma.
1: El de goma.
2: El inflable.
1: Ahí va.
2: Pero venían según de otro tipo. Pero venían de otro tipo también. De otro material.
0: ¿Cuál?
2: Lo más económico, el que todos tuvimos, era el de goma.
1: Después estaba el de madera, que tenía dos.
2: Que había otro que, sí, que tenía como unos resortes. Yo eso vi en casa ya de amigos que eran más pudientes.
1: Ahí va.
2: Que no te lo prestaban.
0: ¿Qué?
2: Entonces el de nosotros era el de goma, sí.
0: Yo tenía uno de carne y hueso.
1: Ahí va.
2: ¿Un saltarín?
0: No, un caballo de verdad.
1: Qué lindo.
0: No, bueno, porque vivo en el campo, obvio que va a tener uno. Pero, nosotros después estaba el que estaba muy bueno, que vos, y que siguen vendiendo, es que vos compras la cabeza del caballo y le ponen el palo de escoba.
2: Ah, sí.
1: Ah, bueno, sí. Infancia sana.
0: Infancia buena.
1: Muy bueno.
0: Y te hacías el llanero solitario.
1: Sí.
0: Oliver no jugó de llanero solitario nunca. ¿De zorro?
2: No.
0: ¿Cuáles fueron tus juegos de infancia, Oliver?
2: El juego de infancia era la pelota de muy chico, porque tenía primo más grande que yo y era eso nada más.
0: Sí, pero escuchame.
2: Y andar en bicicleta.
0: ¿Y si no tenías pelota de cuero, no te han improvisado una pelota?
2: Sí. De ropa, la de tela,
1: la de media.
2: Papel con cinta.
0: Claro,
1: nosotros. Sí, eso yo sí, la de media.
2: No,
0: esa estaba buenísima.
2: Sí. En la escuela jugar con una lata aplastada y no, te rompías todas las zapatillas y cuando llegabas a tu casa ya te hacían, ya sabes qué.
0: Sí, te pegaban una buena paliza.
2: O con una botella de plano.
1: El
2: fútbol
1: papel,
2: siempre fue parte
1: hojas.
2: El fútbol era lo único que hacíamos. Nosotros jugábamos desde la siesta hasta la noche.
0: Y más en el recreo. En el recreo largo de la escuela.
2: Sí. Ya después cuando vas haciéndote más grande, vas jugando a otras cosas porque no te dejan jugar el fútbol ya cuando sos de los grados más grandes. Pues ya te pones más torpe.
0: Claro, uno se vuelve más bruto.
2: Sí. Claro, ahí aparece ya que aparecían cortados en la cabeza, todo en la escuela.
0: Ya nos hacíamos.
2: Había una canchita que sigue estando, pero es mucho más chica, en la escuela donde yo fui. Y ahí donde me hicieron dos puntos en la rodilla.
0: Bestia la.
1: Era la guerra.
0: Esta era la guerra, no era la guerra
2: entre los otros grados. Bueno, así se aprende. Así se crece.
0: Dios mío, esta gente.
2: Me enteré que estaba corto cuando llegué al grado y estaba un charco de sangre abajo de donde me sentí. ¿Qué pasó acá? ¿Sí? Corriendo.
0: Qué chango, ¿viste? Saludos a todo el equipo. Hola, Fabricio, ¿cómo estamos? Un saludo grande.
1: ¿Y qué te pidieron ellos? ¿O no te pidieron todavía el regalo?
0: Todavía no piden. Tengo una nada más, que es la hija de mi hermana. Ella sí es más. No tiene vergüenza ni nada. Tiene
1: un poco más pide. Exigente.
0: Más exigente.
1: Ahí está.
0: Y mis otras sobrinitas no, nunca me piden. Pero bueno, hay que quedar bien con los sobrinos, ¿no?
2: Siempre.
0: Hay que darle lo que uno pueda.
1: También. ¿Algún presente va a llegar?
0: Sí, de una. Ahí estamos, 7 de la mañana, 27 minutos. Venga. Al 381-690-9015. Estamos como siempre. 7 de la mañana, 27 minutos. 29 de julio. Lo siento como el día 80.000. ¿No te pasa?
2: Está complicado.
0: Una pobreza, estamos llegando. Veía un mensaje ayer, dice, estoy llegando seco, crocante. Terminar
2: no,
0: el mes.
2: El problema es cuando estás esperando y no llega más. Porque vos estás contando los días, parece prisionero de que llegue el momento de cobrar.
0: Claro, qué cosa esto. ¿A quién más le pasa? ¿A quién más le pasa? Vamos, Carlitos, venga. Hay que despertarse con la mejor de las ondas. Pero bueno, con el tema del niño, vamos a ver. Hay que hacer recorrida por el microcentro, entonces. La gente, obviamente, que anhela ventas. Y por ende, lo que vas a encontrar, mucha promoción. Porque arranca toda esta cuestión de qué sé yo. Yo vi mucho, ya, mucha mente en redes.
2: Yo vi mucho a principios de este mes, que todavía no termina.
0: Claro.
2: Personas que estaban haciendo ya las compras y obviamente ahorrando, porque se viene un incremento siempre en esta fecha de los juguetes, todo lo ligado a los niños. Entonces vos, cuando más tiempo de anticipación tengas la posibilidad de comprar, más barato te va a costar, o hasta alguna promoción puedes encontrar también.
0: Sí, la gente está buscando ahí, y también están usando mucho la tarjeta de débito para hacer transferencias.
1: Sí.
0: La tarjeta de crédito también, para pagar en cuotas.
1: También los locales tratan de habilitar la mayor cantidad de medios de pago posible, para así también poder soltar alguna venta.
0: Claro, totalmente, Nelson Miel. El mundo juguetero, el mundo para los niños, las niñas. ¿Qué me querías contar, Alito? ¿Qué tenés ahí? Contame, a ver, necesito. No, yo no quiero hablar, me dice. No quiero hablar.
2: Se pone nervioso. ¿Por qué lo pones nervioso a Nelson Miel? Y eso que lo bautizaste vos.
0: Él es un crack ya. A esta altura de mi vida ya estaba yo. A esa altura ya estaba metal.
2: Pasa que no tenés que romper el hielo como lo hiciste conmigo.
0: Ahí va. Te tendría que haber hecho lo que te dice vos.
2: Y sí, bueno, ahí aprendí que el primer día llevaba un 20 minutos acá.
0: Changuito, sentate y háblale.
1: Ahí va.
0: Métele.
2: ¿Vos? Es que bueno, ya esos modales. Fuiste cambiando vos los modales.
0: No, va a tener esos mieles chiquitos. ¿Vos eras más chiquito en esos miel?
2: No, va un poquitito más grande.
1: ¿Cuántos años tenía?
0: ¿Cuándo llegó?
2: Sí. 23, 24.
1: Ah, no, tampoco está
0: claro. Era jovencito, ya.
2: ¿Y ahora?
0: ¿Qué te pasó? ¿Vos sos más jovencito en el Soniel?
2: Y bueno, pasa la vida, ya te vas a
0: acostumbrar. Le pasó la vida, pasó un carro encima, un camión. Lo dejó
1: ¿un
0: así.
1: Camión?
2: Ya te va a pasar, tranquilo. Lo mismo decía yo cuando tenía tu edad.
0: No te preocupes, Nelson Miel, a todo nos tiempo. Llega. Chicos, se está cayendo la venta de nafta. Están subiendo mucho esta conversión al GNC. La gente va y dice, póngame ya un cilindro de gas. Increíble, ¿no? Cómo las cosas han cambiado. Por lo menos en Salta se ve esto. Se ha dado a conocer. El contexto flojo para todo lo que es mercado nacional, venta de nafta, gasoil, que obviamente se nota la caída. La gente comienza a cuidarse más en el tema de la nafta. Y no te gasta tanto.
1: Tengo un amigo que solamente los padres tienen 3 autos por este incremento que hubo en la nafta. Mm. Solamente utilizan uno los fines de semana para salir.
0: Está bien, está bien.
1: Y vamos, todos se manejan en colectivo. Eso no, y bueno, hay que economizar, me dice.
0: Hay que economizar, ¿no? De tener tal vez tantos vehículos por ahí, porque papá trabaja por un lado, la mamá trabaja por el otro y así.
1: Sí. ¿Viste? O usan uno durante toda la semana.
0: Claro, pero bueno, no.
1: Tienen otros 2 autos parados.
0: Hay cosas que ya no se pueden mantener, chicos. Entonces ahora lo que se decide por allí es economizar. Capaz que es más barato el, bueno, siempre fue más barato el gas.
2: Sí, sí. Y ahora con el avance tecnológico, el gas de o el equipo de quinta generación, que es el último, muchos dicen que es muy bueno y que prácticamente no ves la diferencia.
0: Ah, mira.
2: Económicamente sí la ves, pero te digo, sí, en el andar del vehículo.
0: A eso me refiero. Yo, por ejemplo, nunca cambié nunca lo pasé a gas, por ejemplo, a mi autito. Pero bueno,
2: te haría bien.
0: Creo que sí. Buen día. Dice, buen miércoles para todos. Che, ¿qué comemos, ñoqui o no?
2: ¿Quién los hace?
0: No sé quién lo va a hacer. El tema es quién lo hace.
2: Claro, el problema es el tiempo. Mucho tiempo.
0: ¿Quién lo hace? Antonia, que dice, yo sí los comprendo, cuesta llegar a fin de mes. Sí, señora, por supuesto. Es todo un tema esto. ¿Cómo estamos, Antonia?

0: acordás vos del facha Hugo Dante, el cantante tucumano? No sé si lo escucharon, ustedes son muy, muy jóvenes.
1: Y un par de canciones, sí, por mis abuelos.
0: Por los abuelos, sí.
1: Pero no me acuerdo. ¿Qué le pasó?
0: Ahí le voy a contar, porque está con problemitas de salud el hombre.
1: Y ya es grande.
0: Y es un hombre mayorcito ya. Ahí estaba viendo a la esposa, a la pareja, que salió a hablar y pedía, por favor, que la gente lo pudiera ayudar.
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0: Bueno, se vuelve este pedido como más fuerte, más viral, porque no nos olvidemos de quién fue realmente este cantante tucumano, el facha Hugo Dante, muy reconocido. Llega del 80-90. Y tenía muchos clásicos de la música tropical.
3: Sí, señora.
0: Y tenía muchos problemas de salud. Estuvo con coronavirus, estuvo con dengue, tuvo un accidente cerebrovascular, fracturas de cadera, lo dejó en silla de ruedas. Todo eso es el panorama como para que ustedes puedan entender de lo que vivió esta persona muy conocida en la provincia. Y bueno, ya los años han pasado y ahí empezó toda la preocupación porque las personas estaban buscando ayudas para sacarlo de estas situaciones complicadas. Ahí estamos, 7 de la mañana, 35 minutos.
4: Como decíamos, hoy juega Lanús el partido de vuelta de la Copa Sudamericana, de la fase clasificatoria de los 16avos de final. En la ida, el conjunto del flaco Mauricio Pellegrino ganó 2-0. En un momento del encuentro, que iba ganando 1-0, se queda con un hombre menos, estaba sufriendo, y allí es donde el conjunto peruano no pudo hacer todo lo necesario para igualar ese partido, se descuidó atrás y terminó perdiendo el partido por 2-0. Lo que llama poderosamente la atención es la conferencia de prensa de su técnico, quien obviamente utilizó palabras y analogía bastante complicada, el señor Horacio Melgarejo, el técnico del Cienciano, que esto es lo que decía, y así comparaba el fútbol peruano con algunas situaciones de la vida.
5: Uruguayo pueden estar un año sin jugar.
4: ¿Qué tal?
5: Pero a la hora de competir, compiten. Y eso nosotros lo tenemos que absorber, lo tenemos que saber, porque, te repito, tacos altos para las quinceañeras. Acá hay que meterse zapatos de mujer, pero con tacos de aluminio. No sé si utilizar la palabra asustar. Asustar me asustaba yo cuando me levantaba al baño a la madrugada y veía a mi suegra. Eso sí, asustar. Pero asustar no. Yo creo que por ahí la ansiedad esa de tratar de empatar porque te ves con uno más, nos pegaron en el momento justo los equipos argentinos.
4: Bueno, ese es el señor Horacio Melgarejo, el técnico del Cienciano, que no es la primera vez.
0: Me encantó lo que dijo.
4: Que puede tener uno de estos hechos en conferencia de prensa. Hace 3 fechas atrás, en el campeonato peruano, se levantó y dijo: si ustedes me van a preguntar tantas estupideces, yo me voy.
0: De una.
4: Y se fue de la conferencia de prensa.
0: Bueno, qué bueno irse así.
4: En el partido de ida había realizado estas declaraciones al principio, hablando de... porque le consultaron los periodistas sobre la inactividad que tenía el fútbol peruano al momento de jugar este partido contra Lanús. Y es donde decía que los equipos argentinos y uruguayos, por más que pasen mucho tiempo de inactividad, salen a competir. Por eso hablaba. Y después del miedo, porque le preguntaron si había tenido su equipo cierto temor a la hora de ir a buscar el empate y por qué no lo pudo lograr. Y ahí dijo que miedo le daba cuando se despertaba a la madrugada y la veía a la suegra.
6: Y
4: yo
6: sí.
4: Creo que buenos recuerdos no tiene con la suegra.
6: ¿A quién se le aparecía la suegra, no?
4: Melgarejo. Pero bueno, así se vive la previa.
6: ¿A quién se le aparecía la suegra?
0: ¿Mm?
6: quién se le aparecía la suegra?
0: No, no todos la quieren a la suegra. Buba por acá dice, ¿pueden saludar por favor el cuerpo de seguridad de Tranca? Sí, con mucho gusto. Saludos también a nuestro amigo ahí, el candidato del norte, que está con nosotros, el usuario, que nos saluda. Le mandamos un beso grande a todos. Bueno, vamos contigo.
6: Hablando de candidatos, bueno, ya Haldo lanzó todo, sí, principalmente ya hay muchos referentes del justicialismo, del peronismo, que ya están trabajando en esta materia. Hay que ver lo que pueden ser reelectos por algún lado, hablando de la tarea legislativa. Hay muchos legisladores que no pueden ser nuevamente candidatos. Por ejemplo, los Vargas Ainace, por ejemplo, ya fueron legisladores, dos periodos no pueden ser nuevamente. Hay otros que también, legisladores de distintos sectores, sobre todo puntualmente hablando de lo que son los distritos electorales, ya sea Capital, Este o el sector o el Distrito Electoral Oeste. Y por allí algunos nombres que la gente dice, che, ¿qué hacen estos? O son libertarios, o andan por el radicalismo, o andan por algún partido que o armaron o armarán y demás. Lo que más dificultuoso para la gente puede llegar a ser es comprender por dónde van algunos radicales, ¿no? Que llegaron juntos y que luego se han vinculado a la Libertad Avanza o se han dividido. El radicalismo tiene muchas aristas, porque no se... Por ahí se autoperciben libertarios, pero son radicales, una cosa así. Entonces todavía es como que la gente ya perdió esa esencia de lo que era realmente el radicalismo y sobre todo también los otros espacios políticos que no se comprenden por dónde van, ¿no? Así que bueno, la carrera política se ha lanzado para lo que va a ser el 9 de mayo del año que viene y eso va a tener que ver principalmente con todo lo que va a surgir a partir de ahora, nombres, danza de nombres, danza de personas, ¿sí? La danza de la lluvia, todo lo que venga en el camino, porque van a comenzar a mostrarse, quiero entender, aquellos que anhelan llegar a algún lugar, a algún espacio dentro de los poderes, ya sea ejecutivo, legislativo, ¿sí? Dentro, ya sea en la provincia, a nivel provincial, a niveles municipales, a niveles comunales. Hay que estar atento porque este espacio ya político llegó el momento. Y ya el que puso el puntapié inicial fue el gobernador de la provincia, Osvaldo Haldo. Nosotros vamos a hablar de lo que ha pasado con seguridad, principalmente porque seguridad recibió a bomberos voluntarios para avanzar en temas de seguros, subsidios y equipamientos. Durante la jornada de ayer, el ministro de Seguridad, Eugenio Agüero Gamboa, ha recibido a representantes de distintas federaciones y asociaciones de bomberos voluntarios para abordar temas vinculados a seguros, subsidios y lo que necesitan para trabajar. Y esto fue lo que pasaba.
7: En el día de hoy, junto al equipo del Ministerio de Seguridad, hemos recibido a los bomberos de la provincia, representados por dos federaciones y aquellas asociaciones que no forman parte. Uno de los planteamientos que es el seguro de los vehículos y el seguro de accidentes personales que tienen los bomberos voluntarios, que el gobernador Osvaldo Haldo los tramitó y cumplió con su palabra el año pasado de otorgar este seguro, que lo hace anualmente, y explicarles que está vigente y que ya ha tramitado para el año siguiente este seguro. El segundo tema que tratamos, donde nos manifestaron que reciben subsidio para equipamiento tanto de nación como de provincia, como también de las municipalidades, como también comuna. Al no haber recibido el subsidio de nación, están pidiendo que, si es posible, que el gobernador adelante este subsidio, que también lo viene dando desde que inició su gestión, para poder reemplazar y equiparse con lo que no ha recibido de nación. Como dijo ayer el gobernador Osvaldo Haldo, se valora el trabajo de los bomberos voluntarios, el esfuerzo que realizan y tienen el respeto y el apoyo de la provincia.
8: Todos los años nos han venido entregando un subsidio tanto para el seguro del personal como para los bomberos, también para compra de equipamiento. Son varias áreas comprometidas en esto. A nivel nacional también recibimos un subsidio. Hasta la fecha no ha sido efectivo. El gobierno de la provincia lo viene cubriendo tanto para el personal como para los vehículos.
9: Hemos llegado con nuestra propuesta, la que veníamos planteando, la recibió el señor ministro. Hemos estado charlando un par de horas respecto al tema. Lo que se ha quedado es dar un tiempo prudente para que obtengamos algún tipo de respuesta con respecto al tema de los beneficios de la ley 9039 y también la obra social.
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6: Hay que hablar hablar sobre lo que está realizando la Secretaría también de Relaciones Institucionales y Comerciales que tiene el gobierno de la provincia, porque fortalecen también la cooperación internacional con Chile para potenciar, en este caso, las políticas públicas en salud sobre Alzheimer y demencias. Representantes del Ministerio de Salud de Chile iniciaron una agenda de trabajo junto al Ministerio de Salud Pública de Tucumán para intercambiar experiencias en la implementación sobre las políticas públicas sobre Alzheimer y demencia. Bueno, muchos médicos han estado, han sido parte, sobre todo neurólogos, psiquiatras y demás. El encuentro buscó fortalecer un programa provincial de Alzheimer referente a que Argentina, también por su modelo de atención integral de diagnóstico temprano, trabajan en conjunto con los médicos de distintos países. Bueno, en este caso también vamos a escuchar al doctor Luis Larcher y al ministro de Salud Pública, Luis Medina Ruiz.
10: Estuvimos reunidos junto al ministro de Salud de la provincia, la Fundación León y los técnicos del Gobierno Nacional de Chile, referentes del área de salud. Hay que destacar la diferencia en organización de políticas públicas que lleva adelante Chile versus Argentina. Nosotros somos un país más federal, donde cada provincia tiene su Ministerio de Salud. En cambio, en Chile es el Gobierno Nacional que rige para todas sus regiones la misma política de Estado. Ellos destacaron justamente cómo desde la provincia, como nuestro gobernador Osvaldo Jaldo da prioridad a la salud y cómo el ministro Medina Ruiz lleva adelante las acciones con su equipo de trabajo. Destacamos también el hecho de que Tucumán brinda servicios de salud no solo a los tucumanos, sino también a los ciudadanos de las provincias aledañas. Y en este sentido, el trabajo articulado que queremos llevar adelante es, a través de estas buenas prácticas en salud, poder coordinar programas y mejorar el desarrollo de la salud de nuestras regiones.
11: Recibiendo a dos representantes del Ministerio de Salud del Gobierno de Chile, que están integrando el equipo que implementa el Plan Nacional de Demencia en Chile. Bueno, este proyecto de cooperación busca fortalecer el programa provincial de Alzheimer y otras demencias. Durante dos jornadas, los delegados chilenos van a estar compartiendo con el equipo del programa de Alzheimer que depende del Ministerio de Salud de Tucumán. Sabemos que este programa en Tucumán es el único programa provincial en la Argentina, entonces queremos valorar, jerarquizarlo y que pueda fortalecerse de la mejor manera posible.
12: Muy contentos de poder compartir la experiencia, pero también de aprender de la experiencia en Tucumán, que sabemos que tienen un plan y una ley que lo sustenta, que propone también muchas iniciativas que en nuestro país también son muy importantes de observar y recoger como experiencia exitosa.
13: Muy orgulloso de que a nivel internacional vean Tucumán como un referente a nivel de la Argentina en políticas de Alzheimer y de salud cerebral. Y bueno, muy contento porque compartimos experiencias de acá de Tucumán, de nuestro programa y del Programa Nacional de Chile. La idea, digamos, ahora vamos a tener una jornada en donde vamos a intercambiar las experiencias. Ellos tienen mucho trabajo comunitario, tienen ya una línea de trabajo hace 15 años aproximadamente y bueno, tienen muchos resultados. Entonces eso nosotros vamos a tratar de tomar para ver una proyección de nuestro programa.
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6: Ustedes saben que hay 15 detenidos por la puja en una millonaria cosecha de maíz. Bueno, las personas se habrían enfrentado por personal policial local de la provincia de Santiago del Estero. Han secuestrado armas. Estos cosechaban con armas, con ametralladoras, ¿viste? Son 15 personas que han sido detenidas en la localidad de Pinto, sospechosas de desoír una resolución judicial y resistir la labor policial con armas de fuego dentro de una batalla judicial en una cosecha millonaria de maíz. Una parte es protagonizada por Franco Darío Luna, la otra por Fernando Jesús Rodríguez y también Alexis Cadamuro. En este caso, el epicentro es el establecimiento rural denominado La Torcaza, a la vera de las vías férreas de la Ruta Nacional 34, en el kilómetro 510, esto en el departamento Aguirre. Bueno, los voceros confiaron que primero solicitó la extinción de la prisión de Luna y le solicitaron fue concedida por la justicia, ¿no? Pero lejos de acatar, Luna y otras personas se habrían asentado a la cosecha de maíz y siguieron, bueno, obviamente sacando la cosecha, o sea, la producción, eso luego se vende, es dinero. Todo dentro de las normativas, que se, obviamente que la justicia lo peticionaba, ¿no? ¿Cuál es el problema acá? Que estaban cosechando en un campo que no es de ellos, ¿sí? Es que bueno, ahora llevemos la cosechadora al campo de al lado. No, pero ese campo no es tuyo. Para que vean la cantidad de campos que hay en la zona con productos, en este caso, directamente para ser cosechados. Pero las personas se habían enfrentado con el personal policial de allí, de la zona de Pinto. Pero han observado que directamente ya la gran mayoría del campo fue cosechado. Claro, y ahora ellos niegan que no, la cosecha no la hicimos, no fuimos nosotros y demás, ¿no? Así que esto sucedió en la localidad de Pinto. Tremendo. Bueno, ya le vamos a contar porque las elecciones en el país, hay este año elecciones. Hay elecciones dentro de poco en Santiago del Estero, que eligen también, hay elecciones municipales, porque ahí están desdobladas. Por un lado se elige la de gobernador y vice y legisladores, y luego vienen las elecciones municipales en diferentes departamentos y municipios de esa provincia. 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Está nubladito el día, agradable. ¿Cómo están ustedes del otro lado? Bueno, nubladito, por ejemplo, con una temperatura que arrancó la mañana con 15 grados. Está bajando la térmica a 13 grados. Hay un 80% de probabilidad de precipitaciones. Bueno, ya lo escuchamos a Christopher Brito, ya escuchamos también a lo que dijo con nuestro amigo meteorólogo, que se vienen días muy inestables. Muy inestables, emociones.
0: Muy.
6: Entonces, tenés un día de... por ejemplo, hoy la máxima no va a superar los 18 grados. Se va a subir un poquito más la temperatura.
0: Hoy está feliz, mañana lluvia. Está triste.
6: Mañana, jueves, también mínima de 16, la máxima de 20. También probabilidad de precipitaciones. Y el viernes puede parar la lluvia, puede subir un poco, la máxima, en este caso a 25 grados, pero el sábado a la tarde-noche vuelve a mejorar. Así que bueno, así se despide julio, con todos los memes. ¿Vieron los memes de julio? Se viene acercando Agostini y demás.
15: El viernes va a ser el día clave en que comienzan a despedir a julio y que comienza a recibirlo ya a Agostini.
0: Hay que traer la ruda.
15: Cae sábado primero de agosto, ¿no?
0: Sí, sí, señor.
15: Ah, entonces...
0: O sea que acá no vamos a consumir nada de tecito. Pues tengo guardadito yo en ruda para hacer el tecito, por si no viene.
15: El año pasado, el pasado primero de agosto, tomé ruda.
0: Tomamos ruda acá.
15: Y no me estaría haciendo efecto todavía.
0: Bueno, a otro le cambió las emociones.
15: Ya pasó un año y nada, che.
0: Y le alteró la ansiedad.
15: Con la duda de este año no lo voy a tomar. A ver si mejoro.
0: No sé, capaz. Bueno, probemos.
6: ¿Pero qué querés mejorar con la ruda?
15: No, limpiar un poco las energías.
0: Claro, limpieza. ¿Este quiere limpieza?
6: De la ¿quiere que irse a que le haga una limpieza a los chamanes? Claro, allá, los muchachos, la gente de la comunidad originaria.
15: Cosas,
6: ahí hablamos con Daniel Chokis.
0: Ahí vamos a preguntar.
6: Claro, no. El té de ruda es para el sistema digestivo, inmunológico. Te protege. Antes, cuando éramos pequeños nosotros y nuestras abuelas nos hacían té de ruda, dicen que también era contra los parásitos.
0: Sí. Sí. A mí me cambió hasta el periodo menstrual una vez.
6: Claro.
0: Aparte, ¿no, en serio, chicos? Es verdad.
6: Las embarazadas no pueden tomar ruda, ya
0: eso
6: saben.
0: Eso es importante. Sí, no, en serio.
15: Cuidado, Carlos. Cuídate, Carlos, por favor, no tomes té de ruda.
0: Cuídate, Carlos.
6: Así es. Bueno, el té de ruda que, bueno, aparte muchos hacen el ritual de la caña con ruda, ¿no? De la miel de caña, hacen el té de ruda y lo endulzan con la miel de caña también. Otros, digamos, es un pedacito de caña que lo hierven junto a la ruda. Bueno, hay diferentes formas de hacerlo, ¿no? Pero sí, es una cuestión...
0: Acá opinan y dicen, hola Nati, yo creo que hicimos mal el ritual, entonces... Porque no nos está yendo bien. Quizás era sahumar.
6: También,
0: puede también ser. Capaz que
6: la quiere asomarse con ruda y
0: claro.
6: No. Pero si habla de lo económico, la ruda no es para eso. La ruda es para el sistema inmunológico, para su panza, para su hígado, para su cabeza, para su garganta.
0: Hay que sacar las malas energías, si era la sahumada.
6: Claro, ahí sí le metí la sahumadita.
0: La sahumada. Claro. Tenés que sahumar hasta abajo de la cama.
6: Ah, mira vos.
0: No te vas a pasar, nada que claro. Vas debajo de la cama, en todos los recovecos. Vos cuando sahumás, tenés que meter la palita o lo que tengas, el sahumador, debajo de la cama.
15: La palita,
0: en
15: claro.
0: Los rincones. En todos los rinconcitos esos que por ahí uno no se da cuenta.
6: Ah. O sea, vos decís que tenés bicho bajo la cama, fantasmas.
0: Cortás
6: todas esas energías negativas.
0: La energía maldita. Y después ponete un vasito con agua ahí, en el lugar. Siempre al lado de la cama hay que tener un vasito con agua, chicos.
15: Ay, vi muchos rituales con respecto al agua abajo de la cama.
0: Sí. Es para dormir mejor.
15: Para dormir mejor. ¿Cómo salen los vasos muchas veces?
0: Salen negros.
15: No lo hice, pero vi muchos en redes sociales que lo hacían.
0: Te estoy diciendo yo que soy la chamana de mi tribu.
15: Y después hay algo que me llama la atención, cómo los vasos con agua comienzan a llenarse de burbujas de aire dependiendo de los lugares.
0: Probá una cosa, todos los días en tu casa, en lugares estratégicos de tu casa, pueden ser visibles o no, ponete un vaso con agua y fíjate cómo te responde el agua.
15: Hay en un lugar que me llama mucho la atención...
0: ¿En el camarín de este hombre?
15: No. Donde pongo, porque llevo las cosas, las dejo ahí y que debe pasar 15 minutos.
0: Parece
15: ya está
0: soda.
15: Lleno de burbujas.
0: Claro, claro. No, la negatividad, hermano, hay que sacar eso.
15: Pero es impresionante, es el primer lugar que me di cuenta y me llamó la atención.
6: Claro.
15: Y después comencé a ver muchos de esos rituales.
0: Yo voy a empezar a poner acá un vaso y voy a empezar a comprobar.
15: No, aquí no, va a salir.
0: Primero lo voy a poner al lado tuyo, después voy a poner al lado de Marcelo y uno al lado mío. Ajá. A ver qué onda. ¿Cuál está más peor que el otro?
15: Más peor. Más peor y menos mejor.
0: Nunca quien es mejor, ¿viste? El más peor.
6: Mucho tiene que ver también, para no sugestionarse, las temperaturas de los lugares. Porque si el agua comienza, no tiene el oxígeno necesario, hay lugares cerrados, obviamente no va a tener la misma consistencia que en un lugar que tiene ventilación. Es un líquido vital, uh-huh. Sí, que va de la mano del oxígeno, entonces...
15: La chamana quiere experimentar.
6: Claro, experimente.
0: Yo voy a experimentar, no te pido por el amor de Dios, haceme caso, yo sé lo que te digo, yo tengo visiones. Vos viste, yo vi un tipo parado hace rato y estaba desnudo.
15: ¿A dónde? ¿En tu casa?
0: ¡Acá!
15: ¿En tu casa?
0: Digo, ¿yo lo sigo o no? Era una visión, cada uno la interpreta como quiere.
6: Claro. Es así, pero bueno, la gente hace esas cositas. O, por ejemplo, he visto mucha gente que tenía ruda en la billetera también.
0: Después hay una, creo que se llama chagra, que es la gente lo compra y lo pone en las billeteras también para traer el dinero.
6: Chagra, no, nunca escuché.
0: Chagra, creo que se llama. Son como unas bolitas blancas. Chiquititas. Ajá. Así como... Es como un tergopor. ¿Se dice telgopor o tergopor?
6: Bueno, sí,
0: como eso, ¿viste? Cuando vos lo como que si lo desintegraras un poquito y lo ponen así en las billeteras.
6: Mirá qué bien.
0: ¿Mm? Sí, para traer el dinero. ¿Qué otra cosa podemos tener para traer el dinero, Oliver?
6: Trabajo.
15: Yo creo que laburar es la mejor forma. No, nunca hice esos rituales, ¿no? No tengo idea.
0: Ritual para el dinero. Laurel.
15: ¿Hay algo,
0: El laurel, hay que quemar 7 hojas de laurel en la casa.
15: ¿Qué decía mi abuela?
0: Bien bruja.
6: ¿Eh?
0: 7 hojas de laurel. Con un convencimiento.
15: Las chalas del ajo, cuando uno lo va pelando.
0: Sí.
15: Me decía mi abuela que no había que tirarlas, sino que los tenía que guardar en una bolsita y en un momento quemarlas todas juntas. De la misma cabeza de ajo, quemarlas todas juntas.
6: Qué rico el ajo, chicos.
15: Y de esa manera atraías la abundancia y no dejabas que la plata se te vaya.
6: La prosperidad.
0: Es verdad, eso también estaba bueno.
15: Eso es lo único. Me acuerdo que cada vez que estábamos cocinando me decía, no, es lo único que se fijaba ella, que no tiren las chalas del ajo.
0: Claro.
15: Y andaba detrás de nosotros para que...
0: Pues no hay que dejarlas.
15: Sí.
0: Lo mismo que te dicen las abuelas, yo, todo lo que te cuento son lo que me decía mi abuela. Por ejemplo, que no hay que tirar la sal. Viste que la sal a veces te caía. Sí. ¡No, tira la sal!
15: Que tampoco hay que pasarla de mano en mano.
0: Tampoco.
15: Pueden ser, son muchas cosas, ya no creo.
6: Claro.
0: Ah, bueno, pues todo puede ser.
6: Siguen.
0: Puede ser. Bueno, ahí estamos.
6: Todo puede ser, todo puede ser, ¿eh? Ahí está, pero ¿qué opina la gente de estos temas? ¿Lo hacen, no lo hacen? Hay mucha gente que lo hace los fines de semana, cuando tiene tiempo en su casa, hace esta limpieza, quema la chalita del ajo, etcétera, etcétera, etcétera, ¿no? Pero bueno, ahí está. Atenti, porque a nivel nacional se va a comenzar a hablar también de los datos económicos, pero sobre todo porque el gobierno tiene las alarmas del salario de la gente, ¿no? Vos hablabas de sal, de ahí viene la palabra salario, del pago de remunerativo. Bueno, hay muchos sectores que se han visto afectados por la caída de sus niveles adquisitivos, sobre todo al momento de las familias tipo. Y ayer había un informe muy importante que se daba a conocer en el diario Crónica y que tenía que ver principalmente con cómo la gente dejó de hacer, hasta ponerse de novios, porque te digo una cosa, ¿no? Porque dice, pará.
15: Es un gasto estar de novio, así que es mejor.
6: Claro, es un
0: mejor gasto. Ahorro. Es un regasto.
6: Claro, entonces, ni mucho menos decir, bueno, voy a tener un bebé, un hijo a este mundo, porque. Y salían a preguntar a la calle y había una parada de colectivos, allí en Constitución, el cronista le consultaba a la gente dice, no, vivo sola, sola. Sola, dice, ¿qué quiere que haga? Si gano, dice, menos de 1.000.000 de pesos y pasa tal cosa. Le comentaba una señora, entrada en años, entonces vos ves cómo afecta. Y la gente, la gran mayoría de la gente decía que solamente tenía en su poder el crédito para viajar. Uh-huh. En el colectivo, claro. Digamos, en la tarjeta
15: Sube. Transporte.
6: Dice, lo único que me acompaña hasta que tengo en la tarjeta Sube.
0: Esto, chao. Claro.
6: Claro. Uh-huh. Sí. Lo que vos tenés para viajar en el colectivo. ¿Acá cómo se llama la tarjeta?
15: La Ciudadana.
0: La Sube. También la Sube.
6: También la Sube, perdón.
0: Hola.
6: Hola. Y después tenemos. Y la Metropolitana, claro. A esa me refería, la provincial. Lo que tengo acá en esta tarjeta. Y mucha gente decía, yo también, se replicaba. Entonces,
0: yo también.
6: Claro.
0: ¿Vos también?
6: Y lo que se ha multiplicado, chicos, son nuevamente, vieron que antes vos tenías las libretas de fiado de los almacenes. Sí, bueno. Ahora ya no es libreta, ahora está todo por WhatsApp.
15: Sigue estando la libreta. La semana sí pasada volví a ver una libreta en el almacén, dije... Uy, Dios, me llenó la cabeza de recuerdos.
6: Claro, volvimos a los 90, decíamos.
15: Cuando llevaba la persona que compraba la libreta.
6: ¿Dónde anda Menem?
15: Y la persona del almacén también, entonces vos ibas llevando el control. ¿Cuál es la diferencia? Que ahora te anotan lo que vos llevas y no
0: el precio, no el monto.
15: De ese monto. Entonces, cuando vos vas a pagar, dicen, bueno, a ver, hagamos la lista y se actualiza el precio.
0: Obvio.
15: Obviamente que cuando vos vas a pagar, te ponen el precio actualizado.
0: Claro.
15: Esa es la diferencia con respecto a años anteriores.
16: Es mejor la libreta porque el WhatsApp se puede editar el
6: claro,
16: lo que llevas o el precio. Pero como dice
0: lo escrito no, hermano.
16: Por ejemplo, que ponen gaseosa, la marca de la gaseosa sin el precio.
6: Claro, pero bueno, escúchame, Goku. Sí. Pero si lo editas, figura que si
16: sí,
6: lo editas.
16: Sí,
6: claro.
0: Obvio, pero bueno.
6: Claro.
15: Para mí, la libreta escrita es lo.
0: Para mí, chicos, lo que perdura siempre es el escrito.
6: Claro, lo obvio, las Santas Escrituras, la Biblia. Ahora,
0: puño y letra nadie, bueno, ya la dueña conoce. Yo te digo porque yo el otro día estaba atendiendo ahí la panadería.
15: ¿Fueron con la libreta?
0: Señora, y fueron, me quiero decir que conseguí un trabajo en una panadería, ¿no?
6: Trabajo los fines de semana en panadería, claro, viste, quinto trabajo, sexto hora. Creo.
0: Y la señora maneja libreta. Y estaba todo anotadito.
6: Todo anotadito.
0: Y ahí, claro, yo, bueno, ay, no me acordaba bien los precios de mirá, la vendedora.
6: Claro, la vendedora estaba que la corra, estaba a prueba.
0: Directamente estaba a prueba, ya me corrieron. Y de ahí tenía que poner qué llevaba la persona. 10.
6: Un kilo de pan, 10 tortillas. 10
0: tortillas,
6: claro,
0: sí. O 2 pancitos, qué sé yo.
6: Bueno, esta es la época, lamentablemente, cuando vuelven cosas negativas. Ayer hablamos que hay cosas lindas que vuelven, como la música o la moda. Pero cuando vuelven estas cosas que son tristes, que la gente vuelva a volver a comer con fiados y sobre todo a comprar el alimento en cuotas, es muy triste.
15: Y lo que me llamó la atención ayer, se ha viralizado comunicadores de Buenos Aires que decían, para no endeudarte tenés que olvidarte de los gustitos. O sea, si vos tenés ganas de hoy salir a tomar un helado, no lo tomes.
6: A cada porteño de idiota.
0: Es muy boludo.
15: Pero bueno, son personas afines de Luis Majul.
0: Bueno. tienen otra vida, de otra realidad.
6: Defiende lo indefendible, no. Majul, Feynman, el otro, ¿cómo se llama? Gritón.
15: Ayer se ha viralizado, claro. Ya lo vamos a buscar.
0: Estoy harta de los bien sobrados.
15: Él recomendaba... para no endeudarse, olvidarse de los gustitos. Hoy ojalá no se te rompa las zapatillas, claro. Porque si no, vas a querer comprarte una. No, no podés, no.
6: ¿Cuánto se lo para zapatilla ahora, chico promedio?
15: De 80, 90, 100, 120, 150, 200, 300.
0: Lo que vos quieras gastar. O sea, también, chicos, depende la marca de la zapatilla.
6: La diferencia de 100 a 3 millones, me dice que...
15: tenés de 100 a 1 millón.
6: Qué locura. Casi una frase que no quiero decir, pero qué locura. Ahora,
0: ¿qué locura es esta?
6: Escúchame, qué locura lo que sale todos los productos. Pero vos no podés olvidarte de gustos, porque la gente trabaja, ¿sí? Para darse un gustito, por lo menos.
0: Si yo laburo de lunes a lunes, y si el sábado se me pinta, o el domingo, o el lunes, me da la posibilidad de comerme un tremendo asado, ¿vos pensás que yo voy a pensar dos veces si sé que mañana pasó me muero? Le meto el asado.
6: Le meté el asado.
0: Más vale, claro. Me chupo, hago escándalo y pongo la música, todo lo que da para hacerle bronca, el bardo al vecino.
6: ¿Y qué gustito te qué gustito te quitarías vos en este caso?
0: Ninguno.
6: Ninguno.
0: No,
6: ninguno.
0: No, chicos. ¿Por claro. qué?
6: Pero a ver, ¿Vos, Arán, sacaría algún gusto, digamos? A ver,
15: no.
6: Yo sí me saqué algunos gustos de...
15: A mí me encantaría darte otros gustos. No, pero
0: tampoco
15: gustos.
0: Que tenemos grandes gustos.
6: Bueno, pero a ver,
0: un gustito.
6: A ver, vos viajabas casi todos los fines de semana.
15: Para mí un gustito es eso, es un viaje. Por ejemplo, un fin de semana largo.
0: Yo viajaba todos los fines de semana porque viajo todos los fines de semana porque tengo mi familia. Ya
6: no, pero por ejemplo, decimos, un fin de semana vamos a Tranca, a Almollar, a Las Termas, a Salta, vamos, alquilemos una casa en, qué sé yo, en Cafayate.
15: Claro.
6: Eso hacía la gente antes los fines de semana.
0: Eso es un gustito. O viajecitos cortos.
6: Yo me acuerdo de los GPS en Atre, te mandaba fotos, estoy acá con las chiquis y con no sé quién más. ¿Entendés? Entonces, y estaba en diferentes lugares de la región.
15: O por ejemplo, no sé, comprarte un televisor más grande para ver el mundial, ahora que ya pasó la época del mundial.
0: La época que yo estaba más cotizada, el gordito.
6: Chicos, contamos que los empresarios de electrodomésticos nos han contado aquí en la radio que no le fue nada bien en la venta de televisores.
15: No, bueno, antes el gustito también estaba en eso. Bueno, cada 4 años me compro un televisor más grande, con más tecnología para ver los partidos, el mundial, etcétera, etcétera.
6: Sí.
15: El gustito que se han dejado de dar muchos es tener telefonía, de dejar de pagar abonos, el wifi.
0: Ponele eso, o ya no te ven en el cable, lo bajaron.
15: Bueno, el cable yo creo que hace como 5 años que es chao.
0: Chao cable.
6: Ah, yo hace mucho que no tengo cable.
0: Reducción de gasto sería, ¿no?
6: Acá sí tenemos cable nosotros en la radio, sí, tenemos no providers y tenemos CCC.
0: Pero aparte, hay cositas que vos resignás de ya no verlo porque, por ejemplo, yo cable no tengo porque no veo casi tele.
6: Claro.
0: Entonces, ¿para qué lo voy a tener?
6: Claro.
0: Al pedo.
6: Nosotros tenemos 3 empresas acá dos empresas de cable y 2 de internet. Pero, por ejemplo, un gustito que te haya sacado, Hernán, ya no te dijo que sus viajes.
0: Sí, viajo menos.
15: Compra de indumentaria
6: deportiva, por ejemplo. Botines.
15: Es lo que más me gusta a mí, la ropa deportiva. Olvídate, chao.
6: Claro.
15: O sea, ¿hace cuánto que no me compro ni una remera deportiva?
0: ¿Se cuenta como gustito el hecho de no comprar más preservativos, por ejemplo?
6: No, eso es protección, eso es personal. Claro, eso protección personal.
0: Perdón.
6: Aparte vas al CAPS.
0: Pensaba que era gustito.
6: No, vas al CAPS y te lo dan allí.
0: Bueno, voy a hacer. ¿A dónde tengo que ir? Urgente un CAPS.
15: En cualquier CAPS.
6: El CAPS más cercano a tu casa. Pero la gente sí dejó de hacer gustitos. Como dice este sujeto, este periodista porteño.
0: No.
6: Entonces, hablando también de que sí hay situaciones que la gente, bueno, lo dejó porque, bueno, le quedó otra. Pero después de trabajar de sol a sombra, por lo menos quieren ir a la plaza con los hijos.
15: Pero ahora vos no podés recomendar a la gente que se deje dar un gustito porque de turno te haya pedido que digas eso.
6: Claro.
0: Anda, repatriota, este.
6: Lo obvio.
15: Entonces ese es el gran problema.
0: El gustito. ¿Qué crees?
6: Nos está mostrando lo que la gente escribe a través de YouTube.
0: ¿Qué crees que esté así?
6: Bueno, amigos, opinen al 3816-909015. Atención, en el próximo bloque vamos a hablar de la venta de terrenos fiscales. La investigación, tenemos una entrevista, Nati, Hernán, a toda la gente decimos estén atentos, porque vos que querés comprarte un terreno en Tafí del Valle, en San Pedro, donde sea, tenés que conocer dónde averiguar, porque si no vas a comprar y te vas a dar contra un paredón, porque mucha gente hoy ya fue desalojada. Algunos que han querido comprar de buena fe y otros que han ido a usurpar tierras fiscales.
0: Bueno, todo un tema, una cuestión. Así que antes de comprar, averigüe cómo viene el origen de esas tierras.
6: Exactamente.
0: Porque ya hablamos después enseguida. Son los grandes lamentos y hay mucha gente que lo está lamentando hoy en día.
6: Tal cual, y que han construido su casa y demás, ¿no? Una casa de fin de semana, etcétera, etcétera. Enseguida tenemos una entrevista con el doctor Raúl Ferrazano. Nosotros tenemos música, Goku, tenemos noticias, tenemos tanto por delante, Nati. A ver qué gustito lo vamos a dar hoy. Dale, dale, ya volvemos.
0: Qué gustito tiene la salsa.
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0: 18 en la República Argentina. Está lloviznando en alguna zona de capital. Bueno, acá nos comenta, le mandamos un abrazo a nuestro amigo Luisito, que está en Alderete. Está lloviznando también, una llovizna leve. Viste cuando vas en el auto, pum, te comienzan a caer la gotita por el limpio parabrisas, te raspa todo. Bueno, ahí está.
1: Esa llovizna molesta.
0: Molesta. Para hoy la máxima tan solo de 18 grados. Atención, le agradecemos también. Acá nos comentan los oyentes que se comunican al 3816-909015. En el marco por el Día del San Cayetano y de la lucha nacional que llevan los trabajadores populares, se invita a los medios de comunicación a participar de una rueda de prensa que se expondrán los principales reclamos. Va a ser el 31 de julio en la Plaza Independencia, por el pago social complementario, según lo que apuntan desde la Unión de Trabajadores del Estado Provincial. Ahí está nuestro amigo Mariano Molina, que siempre está del otro lado. También nos mandan saludos. Por acá, opinando por qué se fue la Méndola, preguntan también, amigos, los dirigentes se enfocaron muy mal dejándolo ir.
1: Dice, no se fue acá, todavía.
0: Claro, dice acá, claro, lo que está apuntando este amigo, ¿cómo se llama? Celular que termina en 143.
1: No se fue. El jugador tiene un deseo de seguir su carrera en otro club. Atlético todavía no ha recibido ninguna oferta formal por Nicolás Laméndola. Solamente fueron sondeos por parte de Newell's Old Boys de Rosario. Otros clubes también interesados. Pero ayer he notado algo, como medios de comunicación de Buenos Aires han valorado el trabajo que viene haciendo. Y uno se da cuenta cuando empieza, porque a ver, también en el fútbol pasa eso, cuando te quieren inflar el precio y elevar el precio de un jugador, o cuando, claro, quieren ponerlo en la escena para que el resto de los managers comiencen ya a trabajar, pasa eso. En un medio porteño, que también tiene un programa deportivo al mediodía, en una de las radios líderes que tiene en transmisiones deportivas, han comenzado a destacar el trabajo de Nicolás Laméndola en Atlético Tucumán y han comenzado a hablar también de lo que había sido en Aldo Civi, claro, cuando terminó ganando el ascenso. Y ahí te das cuenta de cómo se empieza a manejar todo lo que es un posible pase del jugador.
0: Claro, tal cual. Saludos para Diego, Maxi, Darío, para Gabriel. A ver, ¿quién más está por allí? Maxi, Hernán, Germán, Ezequiel, Matías, son un montón, ¿no? En Puracua. Miguel, Ricardo, Rosa, Elsa y Mariana. Así que un abrazo, aprendido como siempre. Un abrazo enorme para ustedes. Un beso, Mariana. Gracias a toda la gente que está escuchándonos con toda la garra, con toda la fuerza, por supuesto, a esta hora, ¿no? Como tiene que ser. Bueno, decíamos también, nos comentan por acá, llovizna en Yerbabuena, llovizna leve. Pero llovizna al fin, por ahí nos decían la famosa llovizna molesta. Pero se prevé que esto se incremente después de la una de la tarde. Después de la una va a lloviznar un poquitito más, ¿no? Ahora va a ser una llovizna leve, puede parar, pero según lo que indica el canal del tiempo, la llovizna se haría sentir a partir del mediodía en adelante, ¿no? Para hoy hay una probabilidad de 80% de precipitaciones, para mañana también, el viernes puede mejorar un poco, pero veremos cómo va a continuar la cosa de aquí en adelante. Bueno, lo adelantamos al tema y vamos a hablar en este caso, qué sucede también con la tarea que realiza el Estado Provincial, la investigación por la venta ilegal de terrenos fiscales que continúa sumando capítulos, y en este caso vamos a hablar con el fiscal de Estado adjunto de la provincia de Tucumán, el doctor Raúl Ferrazano. Doctor, ¿cómo le va? Buen día, aquí le saludamos Hernán Oliver y Marcelo Alcorta en la 97.1 Tucumán. Buen día.
2: Buen día. ¿Qué tal, Marcelo, Hernán? El gusto de saludarlo, buen día.
0: Gracias por atendernos, buen día, muy amable. ¿Cómo continúa esta nueva etapa de investigación? Hemos visto la tarea que ustedes han realizado, no tan solo en la zona del Cadillal, sino en los valles calchaquíes. Hay personas que han venido de diferentes partes

0: La provincia también, doctor, y han formalizado algunas denuncias, han puntualizado que espacios o terrenos fiscales habían sido usurpados. ¿Cómo continúa esta investigación y la metodología en la tarea que ustedes tienen de la Fiscalía de Estado?
1: Bueno, como bien decís en la presentación, acá lo que hay que dejar claro es que la decisión política del gobierno de la provincia, del gobernador Osvaldo Jaldo, es tolerancia cero a las usurpaciones de tierras fiscales. En virtud de eso, la Fiscalía de Estado, en conjunto con otras áreas del gobierno, con, por ejemplo, la Policía de Tucumán, la Dirección General de Catastro, el Ministerio del Interior, la Secretaría de Medio Ambiente, en una tarea conjunta, está monitoreando las tierras fiscales a lo largo y ancho de la provincia, con tareas en el terreno, digamos territorialmente, pero también monitoreando las redes sociales, los medios de comunicación, porque acá la idea es que no se permita no solo las usurpaciones, sino también la comercialización de tierras del Estado. Y esto demanda una tarea constante, donde venimos recibiendo denuncias confidenciales, en virtud de lo cual nosotros activamos un protocolo de actuación, las investigaciones correspondientes, y llegado el caso, y si correspondiera, hacemos la denuncia en la justicia.
0: Claro. Ahora, la gente, por ejemplo, que muchos decían, ¿no? Hemos visto testimonios, hemos visto personas que algunos dicen que han ido directamente, que le vendían con boletos compraventas y demás. Pero bueno, uno que compra un terreno o una propiedad tiene que hacer ciertos trámites. Por el registro de la propiedad, catastro, hay diferentes áreas donde la gente puede dirigirse previamente antes de adquirir un terreno, ¿no, doctor? ¿Qué se le recomienda?
1: Bueno, vos has dado, digamos, pie para una recomendación muy importante para todos los ciudadanos y para los oyentes de la radio, que la primera gestión, la primera diligencia que hay que hacer cuando uno quiere comprar un inmueble es averiguar quién es el propietario del mismo.
0: Claro.
1: Existen dos registros públicos, que es el registro inmobiliario, y un recientemente creado registro de bienes del Estado, que funciona de manera gratuita en la página de la Dirección de Catastro de la provincia,
0: sí,
1: donde hay subido más de 55.000 inmuebles que son propiedad del Estado y donde cualquiera lo puede chequear con el número de padrón. Ahora, si ese inmueble que uno chequea aparece a nombre del Estado, la ciudadanía tiene que tener en claro que esos bienes están fuera del comercio, es decir, no se pueden comprar, vender, alquilar, arrendar, con lo cual la buena fe en este tipo de operaciones hay que probarla, y la manera de probarla es realizando estas averiguaciones previamente.
0: Claro. Y en este caso, doctor, vemos que hay personas que han actuado de mala fe, que han sabido, ¿no? Porque las investigaciones se han visto, hubo gente detenida y demás. ¿Hay gente detenida por este tema en este momento? ¿Se conoce, doctor?
1: Hay gente condenada.
0: Sí.
1: La verdad es que la semana pasada ha tomado estudio público un fallo muy importante para nosotros, porque refleja que la justicia se hizo eco de esta decisión que está llevando adelante el gobierno de ser celosos custodios de la tierra pública y del medio ambiente, en virtud de lo cual ha condenado de manera de cumplimiento suspensivo a una persona que ha ocupado de manera ilegal, irregular, un inmueble del Estado.
0: Claro.
1: Es decir, que todas las fuerzas de la ley, todas las responsabilidades legales van a caer sobre aquellos que avancen sobre el patrimonio público.
0: Bien. Ahora, doctor, bueno, son muchas las causas que se han abierto, muchas las investigaciones que están realizando ustedes desde esta área del Estado. La gente también lo puede denunciar, porque hemos conocido personas que se han dirigido también a hacer estas denuncias por el conocimiento, también porque se ha notado que muchos se posicionaron en un lugar que es fiscal, que es del Estado, y que ha obstruido caminos, pasos, han hecho conexiones clandestinas también, complicadas la tranquilidad de aquel que ha comprado de buena fe un terreno como corresponde, ¿no?
1: Sí, mira, lo que hemos decidido junto a la doctora Gilda Pedicone, quien les habla, es democratizar la forma de hacer la denuncia, es decir, cualquier ciudadano de manera confidencial la puede hacer. Es muy fácil, hay que entrar a la página de Fiscalía de Estado, donde hay un código QR que dice denuncia de usurpaciones, con el mismo celular, al enfocar este código QR se abre un formulario, hay que completarlo y a partir de lo cual nosotros ya recibimos la denuncia y comenzamos a actuar.
0: Perfecto. Lo cambio de tema por unos minutos, doctor, y tiene que ver también con lo político. Ya el gobernador de la provincia convocó a elecciones, firmó el decreto para que el 9 de mayo se lleven a cabo en el 2027 las elecciones generales de la provincia para renovación de autoridades, ¿no? ¿Cuál va a ser el espacio o el lugar, la jurisdicción, el distrito donde Raúl Ferrazano va a trabajar para estas próximas elecciones? Esa es una pregunta. Y la otra, si le gustaría ser candidato a intendente de la ciudad de Yerba Buena.
1: Bueno, a ver, como ustedes saben, yo soy nacido y criado en Yerba Buena, allí tengo mi domicilio, por lo tanto mi distrito electoral es la ciudad Jardín, allí es donde además yo tengo un afecto y un compromiso político con los vecinos. En este momento nos encontramos abocados a la construcción dentro del Frente Tucumán Primero de la unidad de los distintos referentes del justicialismo, elaborando un proyecto político que le devuelva soluciones a los vecinos que hoy, después de 11 años de gestión de Campero y Macchiarola, no están viendo resultados concretos ni soluciones a sus problemas. En esa etapa nos encontramos, seguramente con el tiempo y a medida que también vaya avanzando el cronograma electoral y en base a los consensos que llegue esa mesa de unidad, vamos a definir las candidaturas con los mejores hombres y mujeres del espacio.
0: Perfecto. Va a haber un encuentro el próximo viernes, allí en Yerba Buena, principalmente en la calle Guatemala al 500, donde se van a reunir con la dirigencia, ya van a formalizar muchos, se van a escuchar principalmente también cuáles serían las propuestas de los otros referentes, ¿no? Porque se hablaba de un pedido especial de Jaldo, de que haya una unidad plasmada, que se sienta esa unidad allí de los dirigentes justicialistas de Yerba Buena. Bueno, ¿esto sería así?
1: Sí, básicamente tiene que ver con esta escucha activa que nosotros hacemos con los dirigentes y con los vecinos, de los cuales nos nutrimos, de las inquietudes, de los problemas cotidianos que tienen, y en base a esa conversación vamos elaborando nuestra propuesta también de gobierno local. Es algo que en mi caso hago habitualmente, generalmente los días viernes, en los distintos barrios de la ciudad, con lo cual seguimos dándole volumen político a nuestro espacio.
0: Claro. ¿Qué opina de lo que son los mensajes que arrojan desde el lado opositor, digamos del espacio de la Libertad Avanza, otros espacios que están divididos como el radicalismo, la misma Libertad Avanza en la provincia de Tucumán, otros referentes que están buscando espacios y que muchos por allí hablan desde lugares, medios digitales, redes sociales, se involucran desde ese lugar y que puntualmente muchos hablan de la desinformación que arrojan desde el lado opositor, ¿no? ¿Cuál es su punto de vista en referencia a lo que realizan esos dirigentes o esas personas que por allí buscan un espacio dentro del espectro político?
1: Y yo les recomendaría que usen menos el Twitter y que se dediquen más a la gestión. No nos olvidemos que ellos son parte del gobierno nacional y que tienen la posibilidad de reunirse con funcionarios del Estado Nacional. Entonces, si ellos tienen alguna aspiración, creo que en vez de hacer críticas por ahí vacías o sin contenido, deberían gestionar soluciones para la provincia de Tucumán. No somos ajenos a que la Argentina toda está pasando por un momento económico muy difícil. El ajuste del gobierno del presidente ha llevado un frenazo económico que todos los argentinos, todos los tucumanos lo venimos sufriendo. Uno es parte de las cosas que escuchan, gente que no puede pagar el colegio, que no puede pagar la tarjeta de crédito, que ha perdido su obra social, que ha perdido su trabajo, comerciantes que están cerrando sus locales porque no hay venta, no hay consumo, porque se ha derrumbado también el poder adquisitivo de los argentinos. Entonces yo les recomendaría humildemente que se pongan a trabajar en cómo van a solucionar todos estos problemas que hoy tenemos los argentinos.
0: Y para cerrar, Raúl, ¿cuál es el principal problema que hoy tiene la ciudad de Yerba Buena? ¿O cuál le gustaría mencionar puntualmente? Muchos hablan de la desorganización urbana, de la falta de planificación, los cantres, el agua, bueno, hay numerosos temas, ¿no? ¿Dónde se centraría el principal conflicto hoy que tiene esa localidad?
1: Mira, yo resumo en que nosotros, nuestra idea es traer el modelo de gestión provincial que está llevando adelante Jaldo al municipio de Yerba Buena. Es decir, se tiene que gestionar con equilibrio fiscal, que es una responsabilidad que tenemos los funcionarios públicos, pero también sabiendo que con equilibrio solamente no alcanza, se necesita planificación. Hay que gestionar el crecimiento desordenado que está teniendo el municipio, sobre todo a través del nuevo código de planeamiento urbano, que va a densificar el crecimiento y no se cuenta con la infraestructura adecuada. Y otro tema que para nosotros como peronistas es muy importante, que es la sensibilidad social, que significa que detrás de cada problema hay una familia, hay un comerciante, hay un jubilado que está sufriendo, y esas son las respuestas que desde nuestro espacio pretendemos dar en una futura gestión local.
0: Perfecto. Doctor, muchas gracias por este tiempo, ¿eh? Le mandamos un gran abrazo.
1: Muchas gracias a usted.
0: Gracias, el doctor Raúl Ferrazano, fiscal de Estado adjunto, charlando con nosotros, y también un poco de política, porque tiene que ver con lo que va a pasar de aquí en adelante, ya camino a lo que va a ser el año que viene, ¿eh? El 9 de mayo, elecciones provinciales en Tucumán. Muy bien, 8 de la mañana con 35 minutos.
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0: Llovizna en varios sectores de la provincia a esta hora, amigos. Nos comunican también al 3816-909015. Un abrazo, también en Rama, que nos escucha y que la llovizna, dice, ya se fue de la zona de Alderetes. Bueno, o sea que es una llovizna, no es una llovizna constante, sino una llovizna leve. Ahí está, una leve precipitación y demás que tenemos también a esta hora. 8:42 en la República Argentina, 3816-909015, donde la gente se comunica. Nos preguntamos sobre las entradas para el circo, hoy vamos a saber. ¿Sí? Ya la producción nos avisa, nos confirma para que la gente vaya y directamente disfrute del circo. ¿Qué tal está el circo?
1: Está muy bueno. ¿Sí? Muy bueno, mucha variedad. Sí. Un show que dura casi 2 horas.
0: Ah, un montón.
1: Muy bueno, muy bueno. Muy lindo.
0: Sí. Ahora, por ejemplo, el atractivo del circo, los payasos que no pueden faltar.
1: Está Filito.
0: Ah, está Filito.
1: Está Filito.
0: Filito.
1: Después, lo aman los chicos.
0: Claro, sí, porque mueve los hombritos y demás. Así
1: con
0: que,
1: todo, ¿no? Muy bueno el show que hace. ¿Cómo mueve los hombritos, Carlito?
0: ¿Cómo mueve los hombritos? Claro. Después tenés lo que están, hacen ese trabajo tremendo, altura, que no es fácil, ¿no? Tenés que tener un tremendo estado físico, ensayos y demás, lo que son los malabaristas.
1: El Globo de la Muerte.
0: El Globo de la Muerte, que se mete en 2 motos. Sí. Una vez yo entré al Globo de la Muerte y quedé en medio de 2 motos.
1: Yo entré.
0: Me hicieron... vos entraste,
1: Twitter. Para la televisión me hicieron entrar y obviamente no podés decir que no. Estaba parado en el maíz y te aturde.
0: Claro, ¿no?
1: Te aturde.
0: Y estaba así, es fatal.
1: Durito, y como pasan por todos lados y ya me choca. Pero bueno, todo muy bueno, muy buena experiencia.
0: Yo también estuve también una vez allí. No. Tremendo. Yo te juro que le iba a pedir el casco. Tenía un cagazo. Yo te le digo al tipo, dame el casco. No va a pasar nada, dame el casco. No me quería dar el casco. Pero bueno, ahí está, ya confirma la producción para que la gente vaya y disfrute de el circo, que es tan lindo y que tiene tantas cosas bonitas para compartir con la gente. Lo pasan muy bien, se divierte, se ríen. Está
1: la familia presente allí.
0: Acá dice este amigo, ayer te trataron de feo, dice a ver cómo está el oyente.
1: Sí, ayer nomás
0: una oyente te trató de feo, dice, ayer. Ahí está, bueno, un abrazo, gracias. Ahí está, Agustín, un abrazo muy grande, ¿no? Sí, a ver, buen día, dice, buena jornada. Está pequeñas gotitas, nos comentan. Pequeñas gotitas, y mandan la foto que nos estaban viendo en streaming. Sí, ahí está, Miguel. Grande. Un abrazo, Miguel, buena jornada para vos también. A través del canal de YouTube, mucha gente conectada. Así que muchísimas gracias por estar con nosotros. Bueno, ¿de qué hablamos?
1: Bueno, vamos a desarrollar lo que es la continuidad de la fecha 2 de la Liga Profesional de Fútbol. Hoy habrán 4 partidos. Barraca Central, que viene de dar el gran golpe de la fecha 1 al ganarle a River, el más monumental, a partir de las 14:30 horas en el estadio Claudio Chiqui Pérez. Estará recibiendo la visita de Aldo Civi, que hasta el momento no ha ganado en lo que va del año en el torneo local, ni en la apertura, ni en la primera fecha del torneo clausura. Luego, 17 horas y en Florencio Varela, Defensa y Justicia, que recibe la visita de Riestra, el malevo que viene de dar el golpe. 3-0 le ganó a Boca. Carlitos, ahora intentará bajar al Halcón en Varela. El partido que se destaca de esta fecha es el encuentro en el Bosque Platense, donde Gimnasia y Esgrima de La Plata recibe la visita de River, que tampoco pudo ganar en el estreno del torneo clausura. Ese encuentro será a partir de las 19:15 horas. Y para cerrar esta jornada de miércoles, Instituto en Alta Córdoba, y con el tucumano Gustavo Abregu como titular, estará recibiendo la visita de Platense a partir de las 21:30 horas. Y hablaba que el encuentro de River es el que se destaca de esta fecha. Y tiene un dato. ¿Sabés hace cuántos años no perdía en el debut de un torneo local River y Boca? Desde el 2014. Fue la última vez que perdieron los dos equipos más importantes que tenemos a nivel país. River, que podría formar con Santiago Beltrán en el arco, Gonzalo Montiel en el lateral derecho, los centrales, Lucas Martínez Cuarta junto a Nicolás Otamendi y el huevo Marcos Acuña. En la mitad de la cancha, una duda, ante la baja de Aníbal Moreno. ¿Juega el pibe Silva o juega Fausto Vera? Los que lo acompañan delante, Galván, Arambarri, Pereira, el desequilibrante por izquierda, y adelante Correa o Facundo Colidio para estar compartiendo zona de ataque con el colombiano Rafael Santos Borré. Es el equipo que piensa, el que tiene en mente el chacho Eduardo Coudet, para que a partir de las 19:15 horas y en el estadio Juan Carmelo Cerrillo de La Plata terminen jugando el Lobo Platense y el Millonario.
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0: minutos, estamos a 13 minutos ya de las 9 de la mañana en la República Argentina. Recuerden que pueden ingresar a nuestras redes sociales, ¿sí? Radio Tucumán, todas, en Twitter, ahora X, por supuesto, como nos buscan como la 97.1 Tucumán, logo amarillo, Instagram, TikTok, YouTube, Facebook y Twitch. Por supuesto, y están todos los títulos principales que quieren conocer. Lo que pasa en Tucumán, en el país, en el mundo, el Banco Central no intervino, vendió futuros y dólar futuro hablamos, y en este caso, y le puso un freno al dólar mayorista justo antes de que llegue a los 1500. Dicen que, bueno, ya dijeron ellos, ¿no? Lo tiraban hacia el pasar, pero se va subiendo el dólar nuevamente. Sube el dólar y ¿qué pasa? Sube todo. ¿Puede llegar a 1800? ¿Sí? ¿Antes de fin de año? Puede pasar. Ningún economista se anima a dar el ok. Algunos, ¿sí? Aventureros, por supuesto, ¿no? Que lo logran realizar. Bueno, Rusia emitió una orden de búsqueda internacional contra el creador de Telegram. ¿Sí? ¿Vieron que hay un escándalo tremendo? Pavel Durov, quien vive fuera del país desde hace muchos años, es acusado de complicidad con el terrorismo al no eliminar contenido vinculado a actos de sabotaje contra Rusia. Entonces Rusia le dijo, sí, bueno, captura internacional al fundador de Telegram, Pavel Durov, sobre la base de las acusaciones que hay complicidad de terrorismo, nada más y nada menos que contra esta potencia como lo es Rusia. Y si seguimos hablando de esa parte del mundo, China asistirá al régimen de Irán con 400 lanzadores de misiles antiaéreos portátiles. ¿Viste cómo puede usar el cargador portátil del celular? Sí. Bueno, esto utilizan lanzadores de misiles antiaéreos portátiles. La operación está valorada en más de 70 millones de dólares. Ahora, ¿por qué? Son 400, chicos. Son cuestiones, son como tanques. Imagínense, 400 tanques. Te entran 5 tanques por cuadra. Imagínate las cuadras de acá hasta
1: la terminal de ómnibus.
0: Hasta el monumento al Bicentenario, digamos, lleno de misiles, en este caso. Bueno, Irán prevé recibir en cuestión de semanas un primer envío de 400 lanzadores chinos de misiles antiaéreos, o sea, es para derribar aviones que se acercan a su territorio, que algunos se disparan en maquinarias y otro en hombro de hombre, ¿sí? O sea, claro. Va acá, pum, y dispara. Ahora, todo esto decís, che, la tregua, el diálogo, que estuvo diálogo con Trump, para el fuego, no para el fuego nunca, parece. Bueno, todo esto, tres fuentes conocedoras del acuerdo, que dentro de la agencia Reuters, una agencia de noticias internacional, mientras reconstruye sus defensas en el contexto de la guerra con Estados Unidos. La compra está valorada en 70 millones de dólares, es uno de los mayores esfuerzos conocidos de Teherán para reforzar sus defensas aéreas de corto alcance del estallido de la guerra en Estados Unidos e Israel, que dejó al descubierto brechas en la capacidad iraní para proteger emplazamientos militares de infraestructura estratégica. Lo que sí se conoce que hubo un alto el fuego, pero Irán necesita rearmarse tras meses de guerra, de mucha guerra, de muchas muertes. Las fuentes hablaron bajo condición de anonimato debido a la sensibilidad del asunto. El Ministerio de Relaciones Exteriores de Irán no respondió de inmediato a la solicitud de los comentarios. Pero el Ministerio de Relaciones Exteriores de China dijo que los informes realmente son así, ¿no? Algunos dicen que carecen de fundamento, otros que dijeron, sí, van para allá 400 lanzamisiles. Pero esto para que ustedes vean que allá la situación sigue compleja en Irán, la cuestión sigue lo bélico y esto tiene para rato, ¿no? Por otro lado, histórica sanción en Brasil, ya que estamos con información internacional, le fracturó la pierna y no volverá a jugar hasta que su rival se recupere. Esto de Víctor Gabriel.
1: Sí, trajo mucha polémica esa resolución porque es la primera vez que se utiliza esa metodología, porque sí. La expulsión abarca el no es por fecha, sino por tiempo de recuperación. Va a pasar prácticamente un año sin poder jugar el futbolista que vio la tarjeta roja ante la lesión de este futbolista allí en el Brasileirão. Que muchos dicen, esto no quieren que se replique en otros casos.
0: Claro.
1: Salvo que puedan

0: marcar si tuvo mala intención, pero creo que nadie va a dar una patada para quebrar un jugador. Muchos pueden decir, bueno, le doy una patada para sacarlo de la cancha.
1: Claro, qué sé yo, pero no para hacer lo que pasó.
0: Claro, me imagino que no habrá intención de quebrar a un futbolista. Pero bueno, ha llamado mucho la atención y ha traído mucha polémica esa decisión.
1: Claro. Bueno, una carta abierta de Cristina Kirchner sobre su presentación en la ONU por la causa vialidad, ¿no? La expresidenta difundió una carta abierta para explicar por qué decidió llevar su condena en la causa vialidad al Comité de Derechos Humanos de las Naciones Unidas. En este caso, la expresidenta, y recordemos que está condenada por la causa vialidad. Bueno, en el texto, la exmandataria sostuvo que su caso constituye una grave vulneración de derechos fundamentales, denunció una utilización política del Poder Judicial y afirmó que la democracia no puede reducirse únicamente a un acto de votar. Bueno, la publicación se conoció luego de que su equipo de abogados oficializara la presentación en una comunicación individual ante el organismo internacional. Según explicó la expresidenta, la intención es que el proceso judicial que culminó con su condena a 6 años de prisión e inhabilitación perpetua para ejercer cargos públicos sea analizado a la luz de los derechos internacionales de la Comisión de Derechos Humanos de la ONU. En este caso, en el inicio de la carta, Cristina afirmó que enfrenta una campaña de persecución política y aseguró que estas resoluciones judiciales dictadas en su contra buscan afectar a un proyecto político más que a una persona. Hoy me dirijo a cada argentino, a cada argentina, con la serenidad de quien sabe que la verdad tiene una fuerza que ninguna operación política, ninguna campaña de difamación y ninguna sentencia injusta podría derrotar para siempre. Fue lo que es extensa la carta que puso la expresidenta. La tenemos ahí en las redes sociales y también en nuestro portal de noticias radiotucuman.com.ar. Veremos ahora, porque estos procesos cuando se llegan a cortes internacionales pueden decir, está mal hecha la cosa, bueno, y mandan y la causa puede quedar en nada. ¿Puede pasar? Puede pasar, puede suceder. Muy bien, 8:54.
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0: Y nos vamos y nos vamos. Ya llega Alicia Herrera con la gran mañana de Tucumán. Qué lindo que está para escuchar radio hoy. Claro que sí. Es un día espectacular para estar conectados todo el día. 97.1 en sus cadenas de radios. Pueden escuchar todo el día la radio a través de la app, que la descargan desde la tienda de tu teléfono. Nos buscan como la 97.1 Tucumán. Y también, queridos amigos, radiotucumán.com.ar/envivo. ¿Eh? Ahí tiene un pequeño delay. Ahí creo que de segundos.
1: Sí.
0: Ya entro, ¿querés?
1: A ver.
0: Ahora mismo voy a ingresar, voy a poner acá en mi teléfono, voy a ir primero a radiotucumán.com.ar y ahora voy a poner play para escuchar en vivo, a ver, y pongo play y estamos, ahí está.
2: En vivo, ahí tiene un pequeño delay, ahí creo que de segundos.
1: Sí, muy poco.
2: A ver, ahora mismo
0: estamos voy, escuchando
2: a
0: empezar, nosotros.
2: Voy a poner acá en mi teléfono, voy a ir primero a radiotucumán.com.ar.
0: Bueno, el delay, ¿cuánto tenemos de delay? ¿5 segundos? Ah, ahí está, 5 segundos. Excelente, pero nos escuchan en alta definición, high quality. Excelente. Ahí está, queridos amigos. ¡Nos vamos! ¡Nos vamos!
1: ¡Nos vamos!
0: ¿Qué dijiste?
1: No, Carlos hace seña de no sé qué. Carlos es un desubicado.
0: Claro, qué vulgar. Carlos. Son tan soez.
1: Carlos.
0: Nos vamos. Carlos Cardona estuvo en el control central. ¿Con qué música nos vamos, Goku? Una arriba, arriba, arriba, que es miércoles, mitad de semana. Se termina agosto, hay que tomarte de ruda el fin de semana. Estuvo Natalia Pachao, Hernán Oliver, Alberto Lampugano, Marcelo Alcorta, Lucas Velardes. Ahí está, nos vamos y volvemos, Dios mediante, mañana a las 6 en punto. Y nos vamos bailando lambada. Ahí está, que tengan buen resto de jornada. Se quedan con Alicia Herrera. Chao, hasta mañana.

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Hola, hola, hola, ¿cómo están, amigos? El abrazo y la bienvenida a la gran mañana a través de la 97.1 Radio Tucumán. Un beso enorme para los amigos de la 90.1 en Quilmes y Amaicha del Valle, 107.3 en Graneros, además 107.5 en Choromoro, 92.7 en Soldado Maldonado, departamento Monteros, para todo Monteros, Chicligasta, Río Chico, Aguilares. Besote enorme para todos ellos, también la 89.3 en San Miguel.

Da vuelta entera, si estás en la cama, da varias vueltas, pero seguí enganchado de la radio que eligen los tucumanos, que ya es un clásico en la provincia realmente, ¿eh? 97.1 Radio Tucumán, así nos vas a encontrar en todas las redes sociales, X, Facebook, TikTok e Instagram, y además, por supuesto, a través de la... De nuestra web radiotucuman.com.ar y de la aplicación que puedes descargar de la tienda de tu celo. Voy a clases, chicos. Voy a saludar a mis compañeros.

0: ¿Qué? Ah. ¿Cómo le va a usted? ¿Qué tal?
1: Bien, bien. Acabo de salir al patio un ratito y...
0: me ¿llueve?
1: Está... no, pero... va, no sé si... sí, es agua, pero bueno, esa lluvia...
0: ¿cómo que?
1: Es algo raro.
0: Cae agua del cielo, pero no es, no es lluvia.
1: Este, no, me refiero a que no es...
0: ¿no te estarán...
1: no sé cómo...
0: regando?
1: No, no, pero está...

0: Claro, mira, siempre está ahora me manda mensaje. No, no, no. Pero bueno, este, ¿qué es lo que te iba a decir? Hoy sí está, ¿verdad?
1: Sí, sí, se colgó.
0: ¿Se colgó de qué? ¿O de cuál? Además, señoras y señores, estamos por supuesto para acompañarlos con toda la música.
1: Es que me dejó ahí servir, bueno.
0: Claro.
1: Me caga el gol, nada más.
0: Ah, está justo. Vamos a hablar precisamente de la temperatura. A ver, ¿cómo se me fue la temperatura? Hay algunas cosas para contar, hay otras para decirte. Por ejemplo, que hoy tenemos una entrevista hermosa, si Dios quiere, ¿eh? Así que hay que quedarse ahí para poder disfrutar. Para... Yo sí pongo no interrumpir, Carlos, en el celular.
1: Sí.
0: No, o sea, me van a llegar los mensajes, pero no va a estar subiendo y bajando el claro. ¿Verdad?
1: ¿Quiere que ponga la puntita en la entrevista? O sea, medio segundo.
0: Así, para... 2 segundos.
1: Bueno. ¿Se escuchó o no?
0: No. Un poquito más.
1: Vamos a ver.
0: Todo lo que te voy a decir es que están cumpliendo 40 años.
1: A ver, 2 segundos.
0: Ahí ya, si el que no la identificó es porque no estaba atento a la situación.
2: Ya tú sabes, no hay más nada.
3: La nueva generación.
0: Mr. Worldwide. Pero 9:20. Los últimos datos que recogió el Servicio Meteorológico Nacional fueron a las 8. 15 grados 4, cubierto con llovizna. 97% la humedad. La máxima para hoy, 22 grados. A probabilidades de lluvias aisladas durante la tarde entre 40 y 70%.
1: Muy en canal del tiempo, me figura 16 grados y este, la sensación también 16. Máxima 18 y mínima 15. Probabilidad, bueno, de lluvia 60, pero ya está.
0: Claro. Sí, ayer ya anunciaban lo que es este la temperatura, perdón, la probabilidad de lluvias. Ayer ya estaba anunciado.
3: Mueve el cuerpo así y déjalo bailar.
0: Igual está lindo para escuchar radio, tiene razón Alcorta, para tomar mate, cafecito y este disfrutar. Si tenés, a ver, si te podés quedar en la casa, ahí te pones las medias o andás descalzo, no sé cómo te gusta.
1: Medias.
0: Bailás de paso, y ¿por qué le habrán puesto media?
1: ¿A quién?
0: A las medias.
1: Porque son la mitad de una.
0: ¿Por qué las medias se llaman medias?
1: No son enteras. Media.
0: Las medias se llaman así porque provienen de las medias calzas, el nombre que recibió la parte inferior de una antigua prenda dividida. Para entender de dónde viene este nombre, a ver, vamos a ver el origen. El origen en la Edad Media, las calzas enteras en la época medieval, la gente usaba una sola prenda larga llamada calzas, ¿sí? Que cubría todo, desde la cintura hasta la punta de los pies. La división de la ropa, durante el Renacimiento, esa prenda larga se corta en dos partes diferentes. Tipo las ligas, ¿viste? Debe ser.
1: Sí.
0: Y la parte de arriba se quedó con el nombre de calzones. Claro, mientras que la parte de abajo, que cubría desde la rodilla o el muslo hasta el pie, pasó a llamarse medias calzas, por cubrir solo la mitad del cuerpo. En realidad no la mitad del cuerpo, la mitad de la pierna. La mitad del cuerpo sería la cintura.
1: Claro.

0: A ver, con los años la gente dejó de decir calzas en esa frase y el nombre se redujo simplemente a medias. Así que mirá vos la historia de las medias.
1: Claro. Esos son los chicos de media naranja.
0: Claro, tenemos que tener en cuenta que las, en algunos le dicen panties, obviamente ha sido relegadas también por las panties debido a que son más cómodas y posibles de poner y protegen más del frío. Además no requieren de liguero, bueno, no, o sea, las medias tampoco, chicos.
1: ¿Liguero?
0: Liguero.
1: Ah, liguero.
0: Claro, porque el liguero era ese que ponele, era mitad de muslo, ¿sí? Y de ahí te lo lleva hasta a esa, como hasta la cintura, esa tirita que a ustedes les encanta. Después, los panties son, panty medias suelen ser considerados menos estéticos que las medias. Aún así, no son mucho más usados, pero bueno. En especial en los países hispanoaméricas como Venezuela y Argentina, el nombre de medias hace alusión a lo que otros países llaman calcetines.
1: ¿Qué es eso?
0: Claro. Así que bueno, ya saben, las medias se llaman medias porque antes se usaba la completo hasta la cintura, que sería la calza o un cancán también, que le decimos nosotros. Y después se dividió la prenda y entonces quedó medias calzas, o sea, la mitad de la calza. No tenía tanta ciencia, pero uno aprende cosas todos los días.
1: Tengo miedo.
0: ¿De qué?
1: De escuchar un audio de 32 segundos de él.
0: No, yo no. ¿Al aire?
1: No, no, en privado.
0: Ah, claro, porque escucha. Dice, la misma, la calzas, ¿sí? Lo que sería la etimología. La raíz calc está presente en calceus, nombre latino de la prenda de vestir que se ajustaba al pie y que, dado que los romanos no usaban calcetines, era el zapato. Este es el origen de las palabras tan frecuentes como calzado, calzar, calzador o descalzar. Cuando los romanos adoptaron de los pueblos germánicos el uso de las medias, las denominaron como un derivado de calceos, calcea, calzas, y durante la Edad Media las calzas se fueron llevando cada vez más largas hasta cubrir desde los pies hasta la cintura. Esto fue hasta el siglo XV, donde solo los hombres usaban calzas. Claro, las mujeres llevaban el vestido, utilizaban el zapato con las piernas y los pies descubiertos. Y sí, ¿no? Como que hace falta. Cuando en el siglo XVI esta prenda se dividió en dos partes, la superior que cubría el abdomen y parte de los muslos, fue introducida en la vestimenta femenina. Bueno, recibió en castellano el nombre de calzas o calzones. Hoy, menguando su tamaño, los llamamos calzoncillos. La parte inferior se llama calcetas, o media calzas. Las calcetas han ido reduciendo su tamaño hasta los actuales calcetines o medias, como las denominamos nosotros. Bueno, señoras y señores, de esta manera hemos hecho la apertura de nuestro programa. Nos vamos a hacer la pausa, después venimos con noticias, con el deporte y

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0: Vamos a comenzar con la información y en este caso también vamos a hablar del tiempo. El observador del Servicio Meteorológico Nacional en la provincia, Christopher Brito, ha explicado cómo se viene el tiempo para los días siguientes en nuestra provincia.
1: Luego del arranque de una semana con buen tiempo sobre Tucumán, vamos a tener a partir de este miércoles 29 de julio tiempo más dinámico, con pasajes sucesivos de frentes fríos que nos van a dejar diferentes fenómenos meteorológicos. El primero llega este miércoles 29 de julio con lluvias y lloviznas dispersas sobre la provincia de Tucumán después de las 9 o 10 de la mañana en adelante, trayéndonos un ligero descenso de temperatura, y es por eso que la máxima del miércoles va a llegar apenas hasta los 18 o 20 grados de temperatura. El jueves arrancamos el día con cielo nublado, con algunas lloviznas muy aisladas, ambiente fresco en la mañana con mínimas de 11, 12 grados y una máxima que va a llegar hasta los 22 grados de temperatura, ya que después del mediodía el tiempo va a mejorar y va a aparecer el sol nuevamente sobre el territorio tucumano. El viernes tenemos día muy pero muy inestable. ¿Por qué inestable? Porque vamos a tener viento de sonda soplando sobre los sectores altos de montaña, atentos Tafí del Valle, el Mollar, Colalao del Valle, Amaicha del Valle, que pueden tener ráfagas que superen los 50 o 60 kilómetros por hora, todo esto a causa del viento sonda. En la llanura vamos a tener el viento del sector norte que nos va a traer un aumento de la temperatura, y es por eso que la máxima del viernes es posible que ronde los 27 a 31 grados de temperatura, teniendo los valores más altos sobre Trangas y sobre la zona de Burruyacú. El sábado en la mañana tempranito va a llegar un frente frío con mucho viento del sector sur, con ráfagas entre los 40 y los 50 kilómetros por hora, con alguna que otra gota aislada, pero con mejoramiento muy rápido. Ya cercano al mediodía el tiempo va a ir mejorando, la nubosidad va a ir disminuyendo lentamente y la temperatura también va a bajar muy poquito, ya que no es un frente frío demasiado intenso. La máxima del sábado solamente va a llegar a los 18 o 20 grados y la máxima del domingo, con buen tiempo, sin lluvias, va a ser de unos 22 a 23 grados. Así que, como verán, un fin de semana y un final de semana con tiempo muy variable. Sonda el viernes, lluvia el miércoles, viento el día sábado a la mañana temprano por ese frente frío, y el resto del fin de semana sin lluvias y con sol sobre el territorio tucumano. El frío sigue estando ausente, el frío intenso, y es que todavía seguimos de esa dinámica del fenómeno del Niño que nos imposibilita a que el aire frío que está sobre la Patagonia pueda llegar de manera directa hacia el norte argentino, y tenemos todavía este ambiente cálido sobre gran parte del norte argentino. Que tengan un buen fin de semana.
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0: Continuando con la información en el ámbito local, el gobierno firmó un convenio para avanzar con el acueducto de Vipos. En este caso, en la sede de la Fiscalía de Estado, se llevó a cabo la firma de un convenio entre el gobierno de Tucumán y propietarios de los terrenos por donde se desarrollará la traza del acueducto de Vipos, una obra estratégica que va a fortalecer el sistema de provisión de agua potable para lo que es el Gran San Miguel de Tucumán y localidades cercanas. La fiscal de Estado, Gilda Pedicone de Valls, destacó la colaboración de los propietarios y remarcó la importancia del trabajo conjunto entre el Estado y el sector privado. Desde la Fiscalía de Estado trabajamos con la misma intención que tiene el gobierno de la provincia, hacer que Tucumán sea mejor, con más infraestructura, mejores servicios y la colaboración de todos los sectores. Esto es lo que expresó la fiscal de Estado. La funcionaria agradeció especialmente el compromiso asumido por la familia López Zavalía, cuyos inmuebles resultan alcanzados por la traza del acueducto. Están presentando su colaboración, su buena disposición para despejar una parte muy importante de la traza. Este gesto de generosidad como gobierno y como tucumanos lo valoramos profundamente y lo agradecemos, es lo que destacó Pedicone de Valls.
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0: Thank you. La intendenta de San Miguel de Tucumán, Rosana Chala, supervisó obras, la obra hidráulica en el barrio 360 Viviendas, que ya tiene un importante avance, prácticamente del 60%. Vamos a escuchar las declaraciones de la intendente Rosana Chala y también del secretario de Obras de la Municipalidad de San Miguel de Tucumán, Claudio Bravo.
3: La mitad, el 50%, el municipio, esta primera obra que vamos a hacer conjuntamente con la provincia, y 50% con un gran compromiso por esta temática del gobernador Osvaldo Jaldo, quien siempre se ha mostrado muy interesado por resolver los problemas, sobre todo de este tipo de inundaciones. Porque si no hacemos esto ahora, mínimas obras que podemos hacerla y que tenemos la necesidad imperiosa de terminarla antes de que empiece toda esta contingencia que sabemos de Super Niño. Desde el municipio, haber trabajado con herramientas de tecnología avanzada, como ha sido el LIDAR, nos ha permitido a nosotros poder también hacer estas obras con la tranquilidad que van a producir impacto en las personas.
4: Lo que hemos tratado en lenguaje criollo de quitarle los cuellos de botella e incrementar la pendiente del canal lo máximo posible para que el agua fluya. Estamos convencidos, hemos hecho los modelos matemáticos, todo, de los estudios, y vamos a mejorar sin lugar a duda la calidad de vida de la gente esta que se vivía inundando. Está previsto que en 2 meses aproximadamente ya terminemos esta obra, que ya tiene un avance del 60%, y esperamos en 2 meses terminarla.
5: Involucra tanto movimiento de suelo como ejecución de alcantarillas y obras de arte de hormigón. Estimamos que en 60 días estaremos terminando, concluyendo todos los trabajos y poniendo operativo tanto el canal Nueva Esperanza Sur como el canal Alejandro Heredia. Comprenden una etapa inicial de desmalezamiento, despeje de todo el terreno para poder evaluar la forma de trabajarlo al canal. Involucra máquinas pesadas como las que estamos viendo para la ejecución de la conformación de las secciones del canal y del escurrimiento del agua. Para ello nos apoyamos en estudios topográficos para verificar las condiciones del proyecto y respetarla en su totalidad.
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0: Hablamos de política, hablamos del presidente Javier Milei, que estuvo en Perú para la asunción de la nueva presidente Keiko Fujimori. Allí el mandatario argentino fue recibido, y además le otorgaron el doctorado honoris causa de una universidad y brindó un discurso en el que dijo, entre otras cosas, que el gobierno, en realidad la oposición, intentó llevarlo 7 veces a juicios políticos.
6: Nosotros el año pasado tuvimos un embate político muy fuerte, donde el Congreso envió 40 leyes destinadas a romper el equilibrio macroeconómico, intentó un golpe de Estado con 7 intentos de juicio político. Además, sembraban el terror en las calles. Y no solo eso, sino que además, en complicidad, empresarios, o sea, empresarios prebendarios, medios de comunicación, periodistas corruptos, profesionales que son sicarios del mal, trabajaban para que todo volara por los aires. No les fue bien, porque la elección ganamos 41-24, o sea, le ganamos al kirchnerismo 41-24. Eso, si hubiera sido una presidencial, implicaba ganar en primera vuelta. Eso gracias al trabajo de mi hermana, que creó un partido. Miren, en Argentina crear un partido puede demandar más o menos 7-8 años. Mi hermana creó 24 partidos en 6 meses, digamos, uno por cada distrito. Y de los 24 distritos ganamos en 16. Vaya que sí sabe, digamos, hacer cosas las pasteleras.
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0: Continuamos con el ámbito nacional para anunciar que la ex presidente Cristina Kirchner va a recurrir a la ONU para cuestionar la condena por la causa Vialidad. De esta manera, ella difundió una columna en medios internacionales para defender su inocencia, denunciar persecución judicial y anunciar que se va a presentar ante el Comité de Derechos Humanos. Cristina Fernández de Kirchner dio un nuevo paso en lo que es la estrategia judicial que impulsa tras la condena dictada en la causa Vialidad. La exmandataria confirmó que llevará su caso ante el Comité de Derechos Humanos de las Naciones Unidas, la ONU, al considerar que durante el proceso se vulneraron garantías fundamentales previstas en los tratados internacionales suscritos por la Argentina. El anuncio fue realizado a través de una columna de opinión pública de manera simultánea en distintos medios internacionales, entre ellos El País de España, de Liberación de Francia, y en este texto la ex presidente también volvió a defender su inocencia, cuestionó con dureza el accionar del Poder Judicial argentino y sostuvo que la sentencia que la condenó a 6 años de prisión e inhabilitación perpetua para ejercer cargos públicos constituye un caso de persecución política. Actualmente Cristina cumple arresto domiciliario en la ciudad de Buenos Aires, luego de que la condena por la causa Vialidad quedara firme. En su artículo planteó que la actuación de la justicia excedió el plano estrictamente judicial y advirtió sobre el impacto que, a su entender, tienen este tipo de decisiones sobre el funcionamiento democrático. Cuando la justicia deja de actuar como garante de los derechos fundamentales y comienza a interferir en la disputa política, la democracia se vacía de contenido, es lo que escribió al comienzo de su publicación la exmandataria. En otro de los pasajes más destacados, calificó la inhabilitación perpetua para ejercer cargos públicos como una forma de proscripción y además sostuvo que este tipo de mecanismos representan una modalidad moderna de exclusión política. La proscripción presenta una de las formas más sofisticadas de erosión democrática de nuestro tiempo. No hay tanques en la calle ni clausura del Congreso. Las instituciones permanecen formalmente en funcionamiento, pero poco a poco el espacio de la soberanía popular va siendo sustituido por decisiones judiciales que terminan defendiendo quien puede o no participar de la disputa política.
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0: La directora del Fondo Monetario Internacional y el ministro de Economía de la Nación, Luis Caputo, recorrieron Vaca Muerta. Esto ocurrió en la jornada de ayer. La titular del FMI llegó a Neuquén, acompañada del ministro, para visitar Loma Campana, uno de los principales desarrollos de Vaca Muerta. Allí el gobernador Rolando Frigerio los recibió en el aeropuerto, luego viajaron en el helicóptero hasta las instalaciones de YPF. Allí los esperaba el presidente y CEO de la empresa, Horacio Marín. El empresario afirmó que le mostraron a Georgieva de primera mano la transformación energética del país y el enorme potencial que tiene la Argentina para convertirse en un exportador global de energía. Ha escuchado tanto de Vaca Muerta que quiere verlo con sus propios ojos, es lo que dijo Caputo en relación al motivo de la visita. En este caso, la directora gerente del Fondo Monetario Internacional inició ya el lunes 27 de julio una visita oficial a nuestro país en un viaje que trasciende la agenda técnica del organismo y se interpreta como un nuevo respaldo político al gobierno de Javier Milei. Durante su estadía desarrollará una agenda que se mantuvo bajo estricta reserva por cuestiones de seguridad. Además de reunirse con las principales autoridades nacionales, también mantendrá encuentros con representantes de distintos sectores políticos, económicos y académicos. Esta es la primera visita de Georgieva al país como directora gerente del FMI. La última titular del organismo que estuvo en Buenos Aires fue Christine Lagarde, que también se reunió con Luis Caputo y tuvo todo esto, que participó de reuniones del G20 allá en 2018. Mantuvo entonces encuentros con Caputo, pero también con el ex presidente de ese momento, Mauricio Macri, que fue cuando también se asumió uno de los préstamos del FMI en el gobierno de Mauricio Macri, que son los que se siguen pagando hasta el día de hoy, para lo cual se asumió deuda para poder pagar los préstamos del FMI. Esto sí hay que destacarlo. Bueno, algo que también hay que mencionar es lo que decía por allí, Carlos, si me ayudas con el tema, Milei sobre Vaca Muerta en muchos programas, incluso durante su campaña política. Él desestimaba esta situación. Hay diputadas que fueron denunciadas por una cuestión de tráfico de drogas en Estados Unidos, que estuvieron allí, y por mucho, no por 100 gramos, ¿no?, sino por kilos, y que también durante la campaña de 2023 hicieron videos en otros lugares que no eran Vaca Muerta, diciendo, mirá, no hicieron nada, ni siquiera los tubos están conectados. O sea, es como que fue a otro lugar para decir, esto no está bien. Pero dentro de todo esto, una de las cosas que dijo Georgieva es que tienen que aprovechar Vaca Muerta. Pero antes, durante la campaña de 2023, Javier Milei decía esto.
1: YPF primero la tenés que racionalizar y después se vende.
2: ¿Se vende YPF? Sí, ¿con claro. Vaca Muerta?
1: Sí.
2: ¿Vendés Vaca Muerta?
1: Sí, ¿cuál es el problema?
2: No sé, te pregunto, ¿qué sé yo? ¿Podés vender Vaca Muerta?
1: Sí.
2: Pues es un recurso de la provincia también.
1: Bueno, digamos, le buscás la forma de privatizarlo.
0: Bueno, eso es lo que intentaba y lo que quería en realidad Javier Milei, pero la realidad es que, ¿te acordás que ayer decíamos que el crudo es lo que más se ha exportado en el último tiempo, que incluso superó a la harina de soja? Bueno, eso es lo que está haciendo esto, que en realidad no es algo que surgió de este gobierno. Este gobierno en realidad poco y nada hizo por Vaca Muerta. De hecho, lo quería vender los yacimientos, y la verdad es que es lo que hoy por hoy está sacándolos, ¿sí? Y que la misma directora del FMI dijo, hay que aprovechar esto. Vamos a ver si lo hacen o no lo hacen, pero desde un tiempo a esta parte lo hemos visto al presidente casi usar el mameluco de YPF como si fuese otro traje más. Entonces, seguimos con esto, ¿sí? Decís una cosilla y después no pasó nada. Más adelante, si nos da el tiempo, te voy a contar por qué. Por allí hubo algunos comentarios de Lemoine donde fueron contestados de alguna manera, o salió el cruce la vicepresidenta de la Nación para precisamente decir algunas cuestiones. Pero eso lo vamos a contarte después, porque ahora nos vamos a hacer la pausa y después volvemos.

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0: 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Nos vamos ahora a recibir a Agustina Ibarra. Buen día, Agus, ¿cómo estás?
1: Buen día, Alicia, ¿todo bien? ¿Vos cómo estás?
0: Bien, gracias a Dios. ¿Y vos?
1: Bien, bien. Acá con nos despertamos con un poco de lluvia, ¿sí? Pero ya paró un poquito.
0: Bien.
1: Qué bien. Días raros, ¿no?
0: Sí, totalmente.
1: Pero ya lo conozcábamos igual.
0: Totalmente.
1: Sí. Bueno, contarte, Ali, que estamos presenciando en el Salón Blanco, ¿sí? Todavía no comenzó el acto, pero está ya a punto de comenzar. Un acto de entrega de herramientas y microcréditos, sí, para fortalecer más que nada la parte de economía social y también la formación de este oficio, sí. Actualmente se encuentra el gobernador Osvaldo Jaldo, que va a presenciar este acto también, la ministra de Educación, la profesora Susana Montaldo, van a presenciar, también el ministro del Interior, Darío Monteros, entre otras autoridades. Bueno, nosotros pudimos hablar también con lo que es Ana García Lemi, sí, que es la directora de Formación Técnica y Formación Profesional del Ministerio de Educación, en la cual nos habla de lo que nos van a presentar ahora sí en este acto.
2: Bien. Bueno, se han realizado muchos talleres de oficio que permiten, por supuesto, a los jóvenes tener una oportunidad, una salida laboral.
3: Sí, nosotros durante el 2025 hemos llevado adelante el operativo que se llamó Educación sobre Ruedas en nuestras aulas móviles y se han dictado distintos trayectos que respondían a la demanda de la comunidad sobre distintos temas, mecánica de auto, mecánica de moto, panadería, pastelería, refrigeración, entre otros temas.
2: ¿Cómo se articula esto para llegar a los jóvenes?
3: Bueno, un poco la idea que nos pidió la ministra de Educación es articular, trabajar en territorio y además articular con otros ministerios. De hecho, hoy estamos acá en un trabajo articulado con el Ministerio de Desarrollo Social, a donde pudimos vincular a los egresados de estos cursos cortos para que sean en formación, lo hemos vinculado para recibir capacitaciones sobre emprendedurismo, van a recibir equipamiento, herramientas, todo para poder acompañar esto que han aprendido desde educación, llevarlo adelante con el apoyo de otros ministerios. Además, este operativo el año pasado se llevó adelante también conjuntamente con el Ministerio de Seguridad, los concejales de San Miguel de Tucumán, que trabajaban en el territorio, así que ha sido, y desde el Ministerio de Educación también, que poníamos los profes, las aulas móviles y la certificación.

0: resolución ministerial, o sea que es muy importante también como salida laboral y como parte de la formación de los mayores de edad, ¿no?
1: Para aquellos que están escuchando y quieren involucrarse, poder hacer un curso que tenga salida laboral, y acceder, ¿por qué no?, a microemprendimiento, a la posibilidad de recibir estos productos que le permitan poner una fuente de trabajo.
0: Bueno, en estos momentos hay móviles que están en el interior, sí, están yéndose a los distintos municipios, y en Capital tenemos refrigeración, tenemos saberes digitales, y ya vamos a compartir las fechas del dictado. Acaba de terminar el primer curso, así que después de estas vacaciones lanzamos de nuevo, y después podemos articular. El Ministerio de Desarrollo nos ha acercado toda la información desde Economía Social sobre distintas ejes que trabajan ellos, así que los egresados de estos móviles pueden articularse después con Economía Social y pueden trabajar en emprendimiento.
2: ¿Me puedes repetir su nombre y su cargo?
3: Muy bien. Bueno, sí, eso es lo que pasaba la directora de formación técnica, sí, contando también los cursos y cómo se van desarrollando. Bueno, Ali, esas son las novedades. Todavía no empezó el acto, ya seguramente en minutos comience, y te mandamos la información.
1: Perfecto. Muchísimas gracias, Agus.
3: Gracias a vos.
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0: Y esas melodías, esos acordes, por supuesto que los conoces y los conoces muy bien. Este grupo maravilloso, argentino, bien nuestro, bien de la tierra y muy del corazón, está cumpliendo, celebrando las 40 años, las 4 décadas de trayectoria, y por supuesto es uno de los grupos más reconocidos en absolutamente todo el país y también en Latinoamérica, entre otros países. Ellos se presentan y dicen, entre las imágenes que he podido ver acerca de la gira que también los va a traer en nuestra provincia, hay historias que no se cuentan, se cantan, y ellos nos contaron cientos de historias en estos 40 años. Hablamos de Los Nocheros y le damos la bienvenida a uno de los integrantes más importantes de este grupo. Bueno, todos son importantes realmente. Hablamos de Rubén e Izaguirre. Rubén, bienvenido a La Gran Mañana en la 97.1 Radio Tucumán. Alicia Herrera es mi nombre. ¿Cómo estás?
1: Hola, Alicia, ¿cómo te va? Buen día, ¿cómo están todos por ahí?
0: Pero muy bien, felices de poder charlar con vos.
1: Ah, ¿viste?
0: La verdad, pero chochos, nos encanta. Y aparte, a ver, ustedes, como decía, vi en las imágenes esto de que hay historias que no se cuentan, se cantan. ¿Cuántas historias se han contado a lo largo de estos 40 años, Rubén?
1: Muchísimas, tantas que no nos alcanza el tiempo para meter la cantidad de historias, de mini historias de 3 minutos que hemos hecho en estos 40 años.
0: Sí.
1: Que dice, somos los señores de las 4 décadas, no debería ser Holland también un tema.
0: Claro.
1: Señores de las 4 décadas, pero bueno, ya nos ganaba antes. Pero bueno, son viste, historias de 3 minutos, como siempre decimos nosotros, de vida.
0: Totalmente.
1: En 40 años son un montonazo, y estamos viendo, haciendo malabarismo con los changos, a ver, la mayor cantidad que podemos tener en una hora y media, casi 2 horas de show. Pero bueno, ahí estamos resolviendo la cosa. Vamos a intentar que la gente se encuentre con la mayor cantidad posible de canciones para ir recordando.
0: Son 40 años en 2 horas y media, es como dificilísimo.
1: Y es un tiempito medio ahí achicado, pero bueno, vamos a ver cómo le damos la vuelta, cómo le encontramos la forma.
0: Sin duda.
1: Pero queremos intentar cantar y cantar canciones. Estamos pensando, qué sé yo, hasta hacer bloquecito, viste, enganchar recitales de canciones,
0: sí,
1: para ir metiendo la mayor cantidad posible. Pero ahí estamos en resolviendo
0: el armado de todo lo que es el recital.
1: Todo,
0: Rubén.
1: Sí.
0: ¿Cómo llegás vos a Los Nocheros? ¿Cómo llegás a este grupo que, bueno, ya son prácticamente hermanos con Mario?
1: Y llegamos juntos con el Mario. A ver, el primero que habla el Mario para hacer Los Nocheros es a mí. Ya cantábamos juntos sin saber, nos encontrábamos en juntaderas de amigos. Él estaba en un grupo, yo estaba en otro.
0: Sí.
1: Y de golpe, un día me dice, che, tengo ganas de hacer un grupo, dice, pero algo diferente, así que bueno, hemos comenzado así,
0: sí,
1: guitarreando los dos juntos, y se empezó a armar, a buscar el tercero, el cuarto. Estos ya son más de 40 años de Los Nocheros, pero son 41, claro, 42 años con el Mario. Hay 2 años, 1 año y medio de previa, ¿viste? Con el Mario.
0: Totalmente. Pero ya podés hacer la biografía de Mario.
1: Más o menos.
0: Claro.
1: Más o menos, por ahí sí. Sí, mucho tiempo con el Mario ya.
0: La verdad que es hermoso esa comunicación que tienen, que se los ve en el escenario, cuando interpretan las canciones, con una mirada ya, se nota esa cercanía tan importante también para poder transmitir y estar de acuerdo, aunque a veces supongo que no están de acuerdo en tantos, de qué canción, cómo la hacemos, cuál es la nota, cuál es el tono.
1: Pero son detalles mínimos, ¿viste? Tenemos la suerte de ser esos grupos que tenemos tan cantidad de canciones para ofrecerle a la gente,
0: sí,
1: que por ahí decís, sacá esta y pon esta, y sí, dale, lo mismo, sí está buena.
0: Totalmente.
1: Por más que sea un poquito menos conocida que otras, que la gente conoce más, pero tan buena. Tenemos esa suerte, gracias a Dios, que por ahí siempre paramos repertorio, no tenemos problema cuál vamos a poner, sino cuál vamos a sacar.
0: Claro, totalmente. Lo que pasa es que la gente se enamora de sus canciones. Creo, sobre todo, porque yo siempre destaco lo importante que es la interpretación. Y eso es lo que ustedes tienen, además de las voces maravillosas, ni que hablar de la tuya, pero realmente es una cuestión de que llegan al público. Y cuando vos estás en el escenario, Rubén, cuando mirás al público, ¿qué es lo que mirás? ¿Qué es lo que ves? ¿Con qué te encontrás?
1: Que lo que veo, un afecto, un cariño tremendo. Más allá de verlo, se siente también, ¿viste? Uh-huh. Se siente. La energía, esa onda tan bonita de la gente, es imposible no percibirla, no sentirla. Y eso a uno te carga, te pone la pila. A nosotros nos gusta transpirar la camiseta, como uh-huh. que dice arriba del escenario. Cuando vos ves todo ese cariño en la gente, que vos lo ves cantando, sí. para la misma persona, vos cantás una canción y no, capaz que no significa lo mismo. Mm. Esa es la magia que tiene todo esto, ¿me entiendes?
0: Absolutamente, absolutamente.
1: Pero vos notas como te digo, esa energía, las caras, los rostros, la gente cantando, disfrutando, es una maravilla, y está agradecido todos los días de eso.
0: Uh-huh. Rubén, dentro de todas esas maravillosas canciones, de las que se bailan más pegaditos y de las que se bailan zapateando, ¿me podés decir tres de aquellas muchas que más te llegan?
1: Hay muchísimas. A mí me gusta mucho, qué sé yo, por ejemplo, de las lentas,
0: sí.
1: Noche Amiga Mía,
0: ay, sí.
1: El Son de la Dios Ni Hablar,
0: uh-huh.
1: No Saber de Ti, la que la gente canta, Roja
0: claro.
1: Boca, Entre la Tierra y el Cielo.
0: Mucho Más que Piel.
1: Mucho Más que Piel, Entre el Día y el Azul, Sin Complejo.
0: Ay, sí, Sin Complejos. Perdón que sea tan fans, ¿no? Pero vos vas mencionando las canciones y yo en la compu tengo las canciones y digo, a ver, hoy escucho Los Nocheros y van esos temas, Mucho Más que Piel, Sin Complejos, Ausencia y así, y la verdad que una genera más allá de la emoción, de la energía que ustedes transmiten, incluso si yo solo con escucharlos siento esa emoción, esa energía, esos sentimientos, ni me imagino lo que siente la gente cuando los tiene ahí cerquita, casi que los toca.
1: Es mágico, esos momentos arriba del escenario son mágicos, ¿viste? No, uh-huh. no porque uno esté arriba, sino, o sea, me refiero al momento con la gente. Es una cosa hermosa, maravillosa, que gracias a Dios, después de tanto tiempo la seguimos disfrutando.
0: Sí, totalmente.
1: Gracias a Dios, después de tanto tiempo seguimos disfrutando de ese ida y vuelta con la gente.
0: Y yo creo que van a ser muchos años más, estos 40 años, estas 4 décadas.
1: Si nos bancan un ratito más, nosotros sí. estamos full, te digo, ¿no?
0: Totalmente. A ver, obviamente Álvaro es, digamos, de las últimas incorporaciones. ¿Cómo has recibido él estos 40 años? ¿Cómo viene transitando este tiempo?
1: Pero yo creo que lo asimilan dentro de todo tranquilo, porque siempre en la cocina de Los Nocheros fue la casa de Mario.
0: Claro.
1: Y todas las canciones que Los Nocheros cantamos, sí. el Álvaro las conoce, porque el Mario armaba las canciones
0: claro.
1: con Álvaro antes que estén Los Nocheros,
0: uh-huh.
1: armaba las canciones que después nos presentaba a nosotros con su hijo, con Mario, con la Jime, que todos cantan. Claro. Armaban las canciones en la casa y después nos pasaba todo a nosotros. Hermoso. Así que el Álvaro está... tiene 20.
0: O sea, las tiene tatuadas en la piel, aunque no se les vean.
1: Antes que nosotros, hay muchas canciones que él las conoce antes que nosotros.
0: Mira.
1: ¿Me entendés?
0: Sí.
1: El Álvaro las conoce antes que el Mario nos las presente las canciones. Nosotros, el Álvaro ya las conocía. Y el Álvaro ya tiene en el escenario 20 años con nosotros.
0: ¡Qué locura! La verdad, uno por ahí no se da cuenta del paso del tiempo, aunque por ahí percibís como que pasa rápido, ¿viste? Ya estamos en agosto. Pero de pronto te das cuenta que pasaron 40 años, una vida íntegra en la que ustedes han regalado estos momentos y estas canciones, y por supuesto el público se lo agradece. Esta gira los va a traer a nuestra provincia muy pronto.
1: El 4 de septiembre, uh-huh. Sí, el 4 de septiembre.
0: Sí.
1: 4 de septiembre, Teatro Mercedes Sosa, 21 horas, es la hora señalada, como
0: sí.
1: la película.
0: Ajá.
1: Qué viejo, una película vieja, mucha gente no la debe haber visto, pero es una película de cowboy, la hora señalada, ¿viste?
0: Sí.
1: Mete títulos ahí.
0: Pero la verdad es que, bueno, también hay canales que te pasan películas así, pero realmente está bueno también eso de volver en el tiempo. ¿Vamos a poder disfrutar en el recital cuando ustedes estén acá de canciones de esas 4 décadas?
1: Sí, como te digo, estamos haciendo lo imposible por meter uh-huh. la mayor cantidad.
0: Bien.
1: Que la gente de vaya recordando ahí de pedacitos así,
0: ajá.
1: vamos a ver cómo nos va.
0: No, seguro que, pero más que bien te lo aseguro. Nosotros acá tenemos un segmento para el cierre de programa, como para ser un poco más distendido, basta de información, basta de todo esto. Y cuando ponemos los nocheros, la verdad es que la gente ama. Así que, nada, realmente.
1: Tucumán, disculpa que te corte, Tucumán ha sido la primera provincia que nos recibió con los brazos reabiertos, no abiertos, reabiertos, porque estudiaba todavía ingeniería en Tucumán.
0: Sí.
1: Cuando comenzamos a pisar nosotros a la peña, mejor que íbamos a la peña Jujeña, ajá, a cantar a la peña de la peña Jujeña, fueron las primeras veces que los nocheros aparecimos.
0: Qué hermoso.
1: Estoy hablando del año 88, hace un montón, pero
0: cuando,
1: siempre.
0: Cuando Tucumán, empezaron siempre a enamorar a los tucumanos.
1: Y Tucumán. Ni más ni menos.
0: Totalmente. Para nosotros es un placer realmente. Como te digo, no quiero quedar como cholula, pero es que me sale. Me sale porque realmente soy de escucharlos. Por ahí si surge alguna letra para escribir, para rememorar momentos hermosos realmente con su música. Ahora, ustedes por supuesto que son recontra bienvenidos en nuestra provincia. Se viene un maravilloso recital. ¿Y hasta cuándo van a estar con la gira?
1: Y nosotros tenemos fecha ya, por ahora te digo, hasta fines de noviembre.
0: Ah, bien.
1: Así que ya, yo siempre digo, ya para nosotros el año ya fue, ya claro. Estamos pensando ya en los festivales del 27. Uh-huh. Ya 26, ya fue.
0: ¿Viste? Donde pero seguramente van a volver.
1: Obviamente que sí, ojalá que sí.
0: Sí, ojalá que sí. Bien. Rubén, ¿te puedo pedir algo antes de despedirte? Recordando también que el próximo 4 de septiembre van a estar en el Teatro Mercedes Sosa. Tienen que entrar en la página del teatro y ahí pueden adquirir las entradas. Háganlo con tiempo porque ustedes saben que esto vuela. Pero, ¿te puedo pedir un pedacito de alguna canción?
1: Nadie me habla de ti, sin embargo te extraño. No me resigno a olvidarte aunque pasen los años. ¿Qué será de ti? ¿Por dónde andarás? ¿A qué distancia te encuentras de mi soledad?
0: Muy bien, hermoso. La verdad, una de las mejores voces que nos ha regalado la vida acá en nuestro país, pegadito a nosotros, en Salta la Linda, una tierra maravillosa también. Orgullosa de tenerlos. Orgullosos de que puedan cumplir estos 40 años y vayan por más. Y por supuesto vamos a estar cantando con ustedes el próximo 4 de septiembre.
1: Eso, lo esperamos para que canten, bailen, para que les pasemos lindos. De eso se trata esto.
0: Absolutamente. Rubén, muchísimas gracias.
1: A ustedes, un beso enorme, un saludo a todo Tucumán.
0: Éxitos.

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0: Bueno, parece que hay caballitos en la... 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Seguimos bailando. Un beso para Martu, porque, bueno, la queremos un montón, le mandamos un beso. River presentó la nueva camiseta titular. La verdad es que los precios oscilan entre la manga corta y la manga larga, entre los 150 y los 250 mil pesos, entre la versión de hincha y la versión de... Ahora, hay mucha diferencia entre la versión de hincha manga corta y la versión jugador manga corta, ¿eh? En cambio, la manga larga, salvo que se hayan equivocado, cuesta lo mismo.
1: Yo prefiero la versión de hincha.
0: ¿Cuál es la diferencia?

0: Pero Jimmy Ávila fue ofrecido a Boca.
1: ¿Quién es? ¿Un actor?
0: Jimmy Ávila. No es un actor. A ver, Jimmy Ávila. ¿Quién es Jimmy Ávila?
1: Mexicano me suena. Jimmy Ávila.
0: Claro, lo que pasa es que necesita. Arroba Barrena está pidiendo otro artillero.
1: Ay.
0: Teniendo en cuenta las complicaciones físicas constantes que viene presentando Adam Vareiro. Uh-huh. Bueno, entonces se necesita a alguien más.
1: Está un arquero, un defensor.
0: Y en este, en este caso están en búsqueda de Ezequiel Jimmy Ávila, un experimentado futbolista de 32 años. Bueno, pero puede estar en buenas condiciones como Messi. Messi tiene 39.
1: Bueno, Messi es algo excepcional y único en el mundo. Contra Jimmy Vareiro.
0: Claro. Jimmy Ávila.
1: Jimmy Ávila.
0: Sí.
1: Claro. Tiene que traer a alguien.
0: Hay que destacar que el jugador surgido de las divisiones inferiores de Tiro Federal y compasado también en San Lorenzo de Almagro, Huesca y Osasuna, no integra la nómina de los 10 centrodelanteros elegidos por Arrua Barrena inicialmente. Por ende, hay varias prioridades antes de que el oriundo de Rosario, provincia de Santa Fe, llegue, o sea, pase a integrar esa lista. Pero no es algo que al parecer llega, estaría tan lejano. Es de Independiente Rivadavia. A ver, las estadísticas de Jimmy. A lo largo de su trayectoria como futbolista profesional, Ezequiel Ávila logró acumular 60 anotaciones al cabo de 323 partidos. ¿Es mucho o poco?
1: Poco.
0: Los refuerzos de Boca en este mercado serían Leandro Lozano de Argentinos Juniors, Álvaro Monteros de Vélez y Sebastián Villa de Independiente Rivadavia. Ezequiel fue ofrecido, o sea, le dijeron, che, mirá, ¿no? Porque acá está. Aquí está claro. Pero quedó libre del Real Betis.
1: España.
0: Bien. O sea, tampoco está tan mal. Si jugaba ahí.
1: No, que me diga Atlético. No, sacando Real Madrid y Barcelona, pero que me diga Atlético de Madrid o algo así sería. El Real Betis.
0: Bueno, sos muy exigente, Carlos Alberto. Sí, y la plata no la pones vos. Ahora.
1: Por eso que compre.
0: Por eso sos exigente. Nos vamos a escucharlo a él, a recibirlo, a José Luis Haro.
1: Espera, que me estaba.
0: Que todavía está con una cosilla por ahí, pero.
1: Tiene algo en la gola.
0: ¿En la qué?
1: Gola.
0: Ah.
1: G de gato.
0: Sí.
1: Gola.
0: Bien.
1: Ahora sí lo tenemos.
0: Muy bien.
2: Hola.
0: Está golpeadito todavía.
1: No, ya nació así.
0: No, sí, Martu lo sacó perfecto. En el camino, claro.
2: Buen día. ¿Cómo están mis queridos, bellos, preciosos, radiantes, perfectos, bonitos, importantes y únicos amigos de la 97.1 y de la radio más escuchada que tiene la provincia del país, el mundo entero? Sí, señoras y señores, bienvenidos. Esto es, se ponen de pie, claro que sí, porque comienza la gran mañana. El programa te informa, te divierte, tira buena onda, buenas vibras, buena música, absolutamente todo, todo el mismo paquete. Sí, es así. Porque este programa, chiqui, ¿qué trae? Suerte, claro. Sí. Te damos todo. Suerte en el amor, suerte en el juego. No, todo. Todo porque es un programa completísimo de 9 a 13 horas de lunes a viernes, los sábados y domingos. Te extrañamos como loco, locura total. Sí, pero bueno. Hoy estamos aquí, día miércoles, ya a pocos días de finalizar el mes de julio. Ya se viene Agostini, la vendanita que me dejaste. Epa, eso, Bueno, se viene agosto, esperemos que sea un mes bendecido para todos, pero todavía seguimos en julio, Julio, como dice mi amigo, eso, exactamente. Bueno, arrancamos de la mejor manera. Baja la temperatura, no baja, sigue caluroso, días templados. ¿Qué va a pasar? ¿Qué va a pasar en esta linda república? Uh-huh. Lo único que yo sé es que ella es la mejor de todas. Inigualable, indiscutible. Es la number one. Mejor que la que tengo acá a la par, que es Mirta Legrand. Sí, es la capitana que navega este gran crucero en aguas internacionales y la que te hace entender de todo de una manera sensual, sexy y clara, sobre todo.
0: Claro.
2: La mejor maestra, profesora de la secundaria, universidad, de todo.
1: ¿Está bien?
2: Sí, qué lindo hubiera tenido, porque no hubiera hecho por ninguna. Bueno, estamos hablando de ella, el sol de los días, cuando aparece la noche y sigue siendo sol. Y si no es la luna, exactamente, porque siempre ilumina. Ella es un ser de iluminar.

0: ¿Cómo le va, mi querida amiga Alicia Herrera? ¿Cómo está usted hoy, Ali? ¿Cómo le va? ¿Cómo arranca este día miércoles, día sándwich, según nuestro amigo Eti? ¿Cómo está, Eli?
1: Muy bien, mi corazón. ¿Y vos? ¿Qué tal? ¿Todo bien?
0: Bueno, me alegro, Ali, que esté bien, la verdad. Yo siempre estoy bien, pero ahora estoy un poquito, no puedo hablar muy bien, porque tengo un problemita en la muela. Lamentablemente estoy haciendo un tratamiento de conducto y, Dios mío, lo que más odio en la vida, Ale, que me perdone mi odontólogo, pero es ir al odontólogo. Es impresionante, la verdad, es horrible, horrible. 3, 4 horas estuve una mamita que no daba más, y no, tremendo, Ale, impresionante, pero bueno, es así, ¿qué va a hacer? Aprovecho para mandarle un saludo a mi gran odontóloga Alicia Cardona de Aro. Bueno, la verdad que estamos un poquito medio con un poco de nana, pero la San Pablo y todo lo que te deje eso, ay, Dios mío, no me quiero acordar. Bueno, sí me voy a acordar de él, porque a veces que me acuerdo se me vienen cosas lindas en la cabeza. Yo le mandé un sticker ahí para. Me había mandado uno, pero me arrepentí porque capaz que está con su peor naranja, pero bueno, después dije, vale, es mi amigo y ella sabe que es todo natural. Estamos hablando de mi querido amigo Carlitos Cardona. ¿Cómo le va, mi amigo entrañable, lindo, precioso, peludo, casa de animal, cuchillo de palo? ¿Cómo está usted hoy, amigo? ¿Cómo están ustedes, queridos amigos que están del otro lado? Y ustedes también que forman parte de este exitoso y privilegiado programa como es La Gran Mañana. Así que bueno, saludando a todos, arrancamos, ¿sí?, de la mejor manera. Y como puedo hablar, pero bueno, es así, a mí me gusta. Cuando uno hace lo que gusta, sale donde sea, ¿sí? Bueno, Ali, vamos a hablar de nuestros equipos tucumanos rápidamente, porque Atlético Tucumán tiene buenas noticias, ¿sí? Bueno, primero, buenas y malas. Digo, ¿por qué buena y por qué malas? ¿Sí? Bueno, comenzamos con las buenas, ¿sí? Siempre con las buenas, el Tinti. Bueno, hay ya confirmado, chicos, Ali, Carlitos, gente linda que está del otro lado de cara, confirmada la nueva marca que va a vestir el año próximo, 2027, por las dudas, pero me digo, no, Tinti, ahora ya no, el año 2027 va a encargarse de vestir a Atlético Tucumán la marca Atomics, ¿sí? Es una marca que ya firmó justamente con Atlético Tucumán, así que lo que es la actual marca, que es Capa, va a estar hasta fines de este año, ¿sí? O sea, a fines de este año, y después Atlético Tucumán tendrá nuevo sponsor técnico a partir del año próximo, ¿sí? Atomic, como te decía, será la marca encargada de vestir a los decanos. Exactamente, de esta manera se termina un vínculo con Capa que continuará vistiendo, como decía, hasta fin de año, ¿sí? Así que esa es una buena, ¿sí? La otra buena que te quiero dar, ¿cuál es? Es que directamente la FIFA ha levantado la inhibición de Atlético Tucumán, ¿sí? Te hemos contado que había inhibido Atlético Tucumán, no se salva nadie, una FIFA, ¿eh? Mamita querida, chiquito, chiquita, qué conflicto, aprovechando para contarles un poco el conflicto que hay entre FIFA y ahí la UEFA, por lo que es que FIFA quiere vender los derechos algunos de los derechos del próximo Mundial, lo cual, todo el negocio para este infantino ladrón. Igual que la impresentable que tenemos en la AFA. Y la Champions dijo, la UEFA justamente dijo, no, bueno, acá el fútbol no se vende. Hay un problema tremendo ahí, ¿eh? Ojo, bueno. Seguimos con las buenas noticias para Atlético Tucumán, que levantó la división. ¿Qué quiere decir esto, chicos? Que Atlético va a poder contar con algunos jugadores que no pudo contar en el primer partido, frente a Independiente Rivadavia en condiciones local. ¿Sí? Y obviamente esto llegó con mucha alegría a la institución de Cana, y que ya están trabajando obviamente para registrar los contratos de Julián Fernández, que va a llegar al Atlético Tucumán, nuevo refuerzo, Ignacio Galván, que ya es jugador, pero no pudo jugar justamente por este problema de la inhibición, y Alexis Canelo, que ha llegado también como nuevo refuerzo, ¿sí? Tres jugadores que con la ilusión de que puedan estar a disposición de Julio César Falcioni. Dos refuerzos nuevos y uno que ya es conocido, jugadorazo para mí, como lo es Nachito Galván. ¿Qué pasa con La Menda? Muchos hinchas me preguntan. Bueno, La Menda se va a Newell's de Rosario. Pero hay un gran problema, chicos. ¿Y cuál es? Que Atlético no le quiere vender el jugador a Newell's de Rosario, porque a ver, ¿cómo le vas a vender a un club que está en la ruina, que está fundido, no tiene un mango para pagar, que le debe sueldo a los jugadores de no sé hace cuánto? Que los jugadores se van ya porque no cobran y directamente se han cansado de hacer juicios, de hacer reclamos. Y bueno, si tenés un club que está prácticamente fundido, no te va a pagar. Y es así, yo creo que Atlético es el único equipo que le vende un jugador y uno de los mejores a un club que está por quebrar. ¿Qué clase de negocios? Algo raro debe haber, chicos, ¿eh? Algo raro debe haber, yo les digo, les cuento de la mejor manera, pero para mí algo raro hay acá. No puede ser, digamos, que le vendamos a un... Le vendamos, porque somos todos tucumanos, un jugador, un club que está totalmente fundido. Sí, o sea que... y aparte que un saludo Rosario ya le debe plata al Atlético por un jugador, sí, como es Rizzo Patrón, $30,000. Exactamente, corresponde justamente a la salida de Rizzo Patrón, y nunca llegó tampoco. Sí, así que bueno, vamos a ver, pese a las ganas de irse de la Méndola, qué triste porque el Atlético es uno de los mejores, resalta siempre. Y la pregunta que se hace en el Atlético es, ¿quién te asegura vos, decano, institución, Mario Leite y compañía, que esta vez Newell's Old Boys iba a pagar, si ya tuviste una mala experiencia? Bueno, es la situación lamentable que tiene Newell's Old Boys y peor Atlético Tucumán, que quiere vender un jugador a un club que no tiene un mango. Pero bueno, es la actualidad de Atlético Tucumán. Sí, bueno, como te decíamos, el nuevo refuerzo para Atlético Tucumán, aparte de Canelo, llega Juan Rodríguez, que llega a préstamo con cargo desde Talleres de Córdoba, para reforzar obviamente el plantel de cara a la próxima temporada. Defensor, muy buen defensor, dicen, que llega con la opción de compra justamente para integrarse y ganarse un lugar en el equipo de Julio César Falcioni. Así que, bueno, todo decano. Te cuento por último, cuando juega Atlético Tucumán, sí, va a jugar el próximo jueves, sí, o sea, mañana jueves 30, a partir de las 21:15, en el estadio de Madre Ciudad de Central Córdoba de Santiago del Estero. Te comento algo, para vos, hincha, no van a permitir público visitante, ni tampoco neutral, para no vayas al dope. ¿Sí? La información te la tira el Tinte y la Posta. ¿Cómo van a saber ellos que no podés ir como público neutral? ¿Sí? Porque va a entrar únicamente gente, si no es la hinchada ese de Central Córdoba de Santiago del Estero. Todas las entradas se van a vender con un documento, y que el documento obviamente tenga dirección Santiago del Estero, si no, no van a vender. Es lo que ha publicado Central Córdoba de Santiago del Estero en sus redes sociales, y obviamente también las redes del Estado de Madre de Ciudades. ¿Sí? Así que, si quieres decir, no vayas al dope, amigo, quédate en casa tranquilo a ver el partido, porque vas a tener problema para entrar. ¿Sí? Así que tranquilo, tranquilate, tranquilito. Bueno, de Atlético Tucumán nos vamos a la vereda del frente, exactamente, lo vamos a ver del frente, porque hablamos de San Martín y Tucumán, que lamentablemente no ha tenido un resultado positivo. Hoy podemos decir que está sexto, dentro de los ocho primeros, de los primeros que pueden obviamente clasificar si termina el campeonato. Pero Ali, Carlitos, gente linda que está del otro, hay que revertir la situación. Hay que revertir la situación justamente y olvidarse de lo que ha sido el partido frente a Temple, que bueno, son partidos, ¿sí? Hay que hacer borrón y cuenta nueva, este 2-1 en condición de local. Ir a buscar el partido en la fecha número 23, donde San Martín y Tucumán van a enfrentar a Chicago el sábado a partir de las 3 de la tarde. Con todo, amigo ciruja, ¿sí? Así que alienten, porque están en la recta final y hace falta, mi querida Ali, Carlitos, que este club tan grande tenga el acompañamiento de todos sus fieles hinchas, que son un jugador más. ¿Sí? Así que recordemos, Chicago-San Martín, sábado, 15 horas. Bueno, hablamos ya de la actualidad de nuestros equipos tucumanos, ¿sí? Bueno, te contamos algunos chismes, quizás en fútbol internacional. Chisme, ¿por qué? Real Madrid quiere armar un plantel totalmente millonario con la llegada de Cúcuta, el defensor español, que no sabe ni la verdad, que Carlitos lo debe marcar mejor, ¿sí? Pero bueno, ha armado un plantel totalmente muy competitivo. Sí, ha comenzado justamente la liga, la mayoría de las ligas en Europa, donde diferentes jugadores de la selección argentina participan en los mejores equipos del mundo, así que también de a poco te vamos a ir informando todos los resultados. Si hay algún chisme más que nada, resultados no. Resultados te vamos a contar de nuestros equipos tucumanos y de nuestro fútbol argentino. Sí, hablando del fútbol argentino, ha comenzado una nueva fecha justamente del fútbol argentino, que mamita querida va a todo terreno, va a lo Colapinto, Franquito Colapinto. No sé si Colapinto, quizás Verstappen o Norri, pero va muy rápido. Bueno, fecha número 2 ha comenzado el día de ayer, chicos, donde Banfield en el sur le ganó 3-2 a Sarmiento y Junín. San Lorenzo le ganó 1-0 a Gimnasia de Mendoza. Central empató 0-0 con Racing. Argentino le ganó 3-0 a Estudiantes de Río Cuarto. Sí, partido que tenemos para el día de hoy a partir de las 14:30. Barracas va a enfrentar al Aldosivi, 17 horas de Defensa y Justicia va a enfrentar a Riestra, 19:15 Gimnasia de Mendoza va a enfrentar a River. River, juega River, gatitos, 21:30 Instituto Platense. Son los partidos que tenemos para el día de justamente hoy. Mañana te vamos a informar de los demás partidos, obviamente, y vamos a hablar del plato fuerte de los tucumanos, que es Atlético Tucumán. Bueno, como ustedes sabrán, Ari, Carlitos, estoy medio complicadito de la boca, pero quería estar, ¿sí? Porque ayer no estuve, quiero estar, como sea, ¿sí? Vengo con un brazo, con una pierna, con un ojo, pero siempre voy a estar. Bueno,
2: tengo
0: una tarea, ¿sí?, que usted me recomendó, Ali, el día de ayer, y como siempre, el Tinti le cumple, sobre todo a usted, a Carlitos, a todos los que nos piden algo o que le pedimos alguna información, siempre vamos a estar a la altura de la circunstancia. Bueno, usted, Ali, preguntó, ¿sí?, cómo hacen las selecciones para viajar justamente cada vez que hay un certamen mundial al equipo, al país donde va a ser anfitrión. ¿Cómo son los recursos que tienen para viajar justamente? Usted hacía alusión al caso de Cabo Verde, que es una selección, la verdad, que no tiene muchos recursos, no es el fútbol no es la potencia justamente en Cabo Verde. Entonces nosotros te contamos cómo hacen, porque la verdad que ellos no tienen que poner un peso, ¿sí? Pero bueno, te vamos a contar con lujo de detalle qué es lo que pasa cada vez que hay un mundial organizado por la FIFA, ¿sí? Lo que es el traslado internacional de todas las selecciones que van a participar justamente del mundial, ¿sí? Todo eso va con recursos de la FIFA. Bien. ¿Sí? Lo que es traslado, traslado en avión, en micro, en tren, en lo que sea.
1: Todo con se hace razón cobran lo que cobran las
0: Ahora,
1: entradas.
0: Cuando llegan al país anfitrión, como por ejemplo la ciudad de Estados Unidos, Canadá y México, ¿sí?, cada vez que llega cada selección, bueno, el país anfitrión se hace cargo de los gastos, tanto de lo que van a hacer
1: el hotel, van a ser nueve países,
0: el alojamiento, digamos, mientras estén participando en el certamen mundial, el campo de concentración, los campos de entrenamiento, el traslado en colectivo. No sé si ustedes vieron, la mayoría de los colectivos todos son iguales, de la misma empresa, de la misma franquicia, pero con diferentes banderas y diferentes... los nombres de las selecciones, ¿sí? Pero la misma el mismo colectivo para todos. Bueno, todo eso está justamente cubierto por el comité organizador local, ¿sí? En caso que lo haga otro país, sí se tiene que hacer cargo el país anfitrión de lo que es el traslado, siempre y cuando lleguen a ese país, todo lo de ahí se hace cargo. Después los traslados de lo que es el país justamente donde viaja la selección al país anfitrión, se hace cargo la FIFA. Bien. ¿Sí? Así que, bueno, todo está solventado.

0: de cada federación, de cada selección, de cada país, para poder abonar, ¿sí? Porque quizás algún gasto extra que no esté incluido, bueno, eso sí, justamente lo van a tener que pagar extra, algún equipamiento adicional que no esté incluido y algunos gastos que no estén contemplados justamente en el reglamento, ¿sí? Para ser más claro. Así que bueno, Ali, ahí está la respuesta para que usted preguntó. Me gusta que usted pregunte quizás cosas que por ahí yo no las digo, y ahí nos vamos, le vamos a, ayudando también a la gente que sepa cómo son las organizaciones a nivel mundial cada vez que llega, cada 4 años, el certamen más importante del mundo, donde obviamente están las mejores selecciones de todo el planeta. Bueno, Ali, esto ha sido todo. Mañana seguramente ya estaré un poco mejor, no sé, porque me tienen que seguir arreglando, que le arreglo todavía, momita querida, me voy a encontrar las encías, ay Dios mío, pero bueno, estamos, sí, la quiero mucho, usted sabe, siempre al pie del cañón con ustedes, sí, mi segunda casa de la mañana, Radio Tucumano 27.1, la radio que vos elegís, vos, sí, querida, querido, te deseo lluvia y bendiciones para siempre, hoy y siempre, sobre todo hoy miércoles, mitad de la semana, tranquilo. Sí, quizás ahí volví a tomar el envión y vamos todavía hasta el viernes o sábado, domingo, pero ya más relajado, sí, con más ganas, con más pilas, sí, renovamos, retomamos pilas, sí, así es, así es. Bueno, Carlito, gente linda que está del otro lado, equipo de la Gran Mañana, la quiero. Adiós, mucho, Ali. Nos volvemos a reencontrar mañana con mucha más información deportiva aquí en la Gran Mañana, el mejor programa del mundo mundial. Besos.
1: Estoy enojado.
2: Un beso. ¿No? ¿Por qué estás enojado?
1: Carlito y gente linda. Claro, yo soy.
2: Ah, siempre, sí, pero a mí también dice a Ali, a Carlito, gente linda. Ah. O sea. O somos muy lindos, o sea. Claro. O sea.
1: ¿Por qué hablas así?
2: O nada que ver. Es una de los dos.
1: ¿Estaba con anestesia todavía o estaba?
2: Sí, lo que pasa es que, bueno, los tratamientos son a veces medio complicados. Pero le mandamos un beso enorme a José Luis Aro. I love you too. Y bueno, I see you tomorrow.
1: Ok.
2: Nos vemos mañana. Ah. Sí, te veo mañana en realidad, si Dios así lo permite. Un beso enorme para nuestro querido Tinti. Y gracias, gracias por estar. Nos vamos a la pausa y ya seguimos porque queda mucha más información. Y mira la hora que se hizo: 11:22.
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0: Tipo 3 de la mañana puede ser. Vale. Y recíbese cuando quiera.
1: Yo estoy durmiendo y el celular está haciendo sonido.
0: Sí, yo hago lo mismo. Ahora, sí. Yo hoy te voy contando porque es el 1 de agosto. Pero te lo cuento hoy para que empieces a preparar las cosas. ¿Qué es lo que ocurre? Aparte, uno es sábado.
1: Sí,
0: sí, es sábado. Entonces, domingo, este, ¿no? Te voy con... Después del 1 viene el 2 y después del 2 el 4. ¿Hay uno en el medio? Bueno. Porque la verdad es que todos sabemos que la gente suele consumir o tomar, ingerir, beber el té de ruda el 1 de agosto. Pero, ¿por qué y cómo se prepara? Porque muchos lo toman con caña.
1: Sí.
0: ¿Qué es lo que ocurre? Porque hay creencias, desde luego, en torno a esto y a este 1 de agosto, que es el día en el que muchos recurren a la caña con ruda. Varios tienen la costumbre de beberla cuando empieza el octavo mes del año, ya que se cree que atrae salud. Aunque alguien me contó que ya no consumen en su casa, porque en ese mes, bueno, perdieron a alguien y había tomado. Pero bueno, la vida también, por eso yo no suelo consumir.
1: No, yo hay años que tomo el té y hay años que no.
0: ¿Y cómo, cuál es la diferencia entre uno y el otro? ¿Notás alguna diferencia?
1: No, la verdad que no. Yo suelo resfriarme, eso es raro, en verano, no en invierno.
0: Entonces tal vez es alergia.
1: Tal vez puede ser.
0: Y también pero... tiene que ver el aire.
1: Sí.
0: El aire acondicionado.
1: No, noto una diferencia en los años.

0: Bueno, sí, no nos quieren, por eso hicieron todo lo que... En aquel entonces, los guaraníes le adjudicaron propiedades y virtudes a la ruda. Y se decidió que se debe beber al intentar, digamos, buscar esto, esta cuestión de las virtudes, de las propiedades. Dijeron, a ver, ¿cuándo va a surgir mejor el efecto? ¿Cuándo va a surtir? Bueno, al iniciar el octavo mes del año. Porque es una época en la que había grandes lluvias en la zona, junto al frío característico del invierno, que no pasa hoy en día tanto, y se producían muchos decesos, lamentablemente muchas muertes, tanto en la población como en el ganado. Por ello se creó este remedio natural en el que se mezcla la caña con la ruda para evitar estos problemas. A muchos hay que decir que también lo asocian esta costumbre con el día de la Pachamama, que se celebra en el noroeste de la Argentina, en realidad en el norte, el primero 1 de agosto. Se trata de la principal deidad femenina que representa a la madre tierra para la comunidad quechua y que se concentra en Bolivia, en Perú y en el noroeste argentino. Aunque no tienen una relación directa, esta celebración incorporó esta práctica como propia. Por lo tanto, es normal ver gente que toma esta bebida en distintas partes del país. Es así que muchos adoptaron en la Argentina la costumbre de tomar caña con ruda. ¿Sabes que no me acuerdo si yo probé la caña?
1: Pero hay gente que dice que hay que tomarla sola, que tiene más efecto solo que
0: acompañada.
1: Sí. Yo tampoco,
0: a veces es mejor estar.
1: Yo tampoco no probé la caña.
0: Claro, no recuerdo. Si bien la tradición se suele hacer en esta fecha, aquellos que se olvidan o no puedan llegar a hacerlo el 1, tienen la oportunidad de hacerlo. Ah, eso no sabía. Hasta el 15 del mes.
1: Yo tampoco sé.
0: Claro. Ahora, ¿cómo lo vas a preparar? Bueno, no es tan fácil conseguir la receta para hacer una buena caña con ruda. Esto se debe a que es una tradición que se pasa de generación a generación. Y cada familia tiene su propia versión, desde luego. Básicamente se trata de una bebida alcohólica que es una mezcla de caña blanca paraguaya.
1: Eso te iba a preguntar si tiene alcohol.
0: O ginebra. Sí, la caña tiene alcohol. Claro, o ginebra, dice, con hojas de ruda y que tienen propiedades medicinales. ¿Cómo se la toma y cuántos tragos son? Ah, no sabía que era tanto, ¿eh? Pero bueno, en general, la costumbre dicta que esta bebida se debe tomar en ayunas. Sí. Suele hacerse de madrugada o a primera hora del día. Bueno, pero la primera hora del día es después del cero.
1: Claro. Está,
0: o sea, 12,
1: un segundo.
0: Claro, las 24:01 ya es.
1: Exactamente.
0: Bueno, en cuanto al ritual, varía la cantidad que se bebe y cómo, pero pueden ser 7 sorbos, 3 tragos, uno largo o un vaso entero. O sea, servís el té, pienso que no es necesario que tomes una taza de 250 centímetros cúbicos, pienso que con un pocillito, un poquito más, bueno, haces 3 tragos.
1: O 7 sorbos.
0: Siete sorbos. O uno largo de una sola, así. O un vaso entero. Ahora, a su vez, se puede optar por decir cusilla cusilla, que es una expresión quechua que significa ayúdame, ayúdame. Se trata de un rezo que se suele hacer a la madre tierra, aunque el origen de la caña con ruda es guaraní y no fue a partir de los rituales que se hacen a la Pachamama. Con el tiempo también se tomó esta jornada para llevarla adelante, pero resulta ardua la tarea de conseguir la receta exacta con la que se reproduce la caña con ruda, que conocen más que nada los habitantes del interior del país. Parece una receta que pocos saben y pareciera que no se puede dar a conocer. Por lo tanto, es necesario conseguir la caña con ruda con tiempo para hacer este rito durante esta fecha. Pero bueno, lo bueno es que aquellos que digan no llegué a tiempo, no me acordé de tomarlo en ayuna, me levanté y hice otra cosa y no me acordé, bueno, lo podés hacer hasta el 15.
1: Ahora una pregunta, porque Sí. No sé si dice ahí

0: hay ruda macho y ruda hembra, no sé con cuál.
1: Si es que ¿cuál dice, es la diferencia?
0: No, no, si es que dice ahí con cuál de las dos es.
1: Ahora lo averiguamos.
0: Tengo entendido que hay ruda macho y ruda hembra, pero no sé con cuál se lo hace.
1: Bueno, pero en realidad es qué ruda se toma el 1 de agosto.
0: Yo a veces capaz que me puedo olvidar porque yo tengo la costumbre.
1: La macho.
0: Cuando me levanto, tomo agua fresca. Siempre, todos los días. Uno o dos vasos.
1: Ajá.
0: Ahí se me puede olvidar que ya tomando un vaso ya no estoy en ayuno, entonces.
1: Para ah, me matás ahí. Yo no sé si. Si en realidad el agua se considera claro. Como romper un ayuno.
0: Creo
1: porque
0: que sí.
1: Si bien hidrata, pero. Ya vamos a averiguarlo. Ya lo vamos a averiguar, ya. Carlos.
0: Averiguar.
1: Pero bueno, a ver. Dice, la tradición del 1 de agosto indica tomar ruda macho.
0: Ay.
1: La ruda chalepensis. Esta variedad se prefiere porque posee hojas más grandes y un aroma más intenso y fuerte en comparación con la ruda hembra. Aunque la ruda hembra, la ruta graveolens, también es utilizada en la cultura popular, la versión macho es la característica de la bebida ancestral de caña o ginebra para el ritual. Ya sabes, si no es una, es la otra. ¿Qué?
0: Salud.
1: Y llegas acá bien. Ya sé, Alcartales, claro. ¿Te imaginas?
0: Y eso hay que dejarlo reposar una vez que...
1: ¿Que la haces?
0: Claro.
1: Bueno, mañana igual le vamos a consultar al Corta y a Wanati, que a conocen, chamana. Claro, que están más acostumbrados. Pero ¿qué es lo que dice? La receta de caña con ruda consiste en macerar la ruda macho. Ah, macerar, eso quiere decir dejar, o sea, estacionar.
0: Sí.
1: En caña, ¿sí? O aguardiente de caña o ginebra. Se utiliza para el ritual del 1 de agosto, esto ya lo mencionamos. Una botella de caña o ginebra sin sabor añadido. Ramitas con hojas grandes de ruda macho, reconocible, dice, por ser más intensas que la ruda hembra. Tenés que limpiar una botella de vidrio, obvio, vas a utilizarla limpia y que sea transparente. Vas a introducir las ramas de ruda en la botella. No hay que saturarla tampoco, ya que el sabor es muy fuerte, es decir, hay que poner unas cuantas. Llena, a ver, hay que ver, ahí pones la caña o la ginebra hasta cubrir las hojas. Aproximadamente 3/4 de la capacidad. Y tenés que taparla herméticamente, guardarla en un lugar fresco y oscuro. El tiempo de maceración varía según la tradición, se recomienda al menos una semana, aunque algunos prefieren 15 días o un mes incluso para una infusión más completa y para que la bebida absorba la vitamina C de la planta. Chicos, ese es el secreto. Ahora, el 1 de agosto, ya saben, en ayunas, si se olvida, se puede tomar hasta el 15 de agosto. Tradicionalmente son 3 sorbos, aunque algunas veces varía entre 7 sorbos, un trago largo o el vaso entero. Se bebe para limpiar el cuerpo y el espíritu. En algunas regiones se echa un chorrito en la tierra para convidarle a la Pachamama. Y algunas personas agregan miel para endulzar la mezcla. Una versión conocida como carulim. La bebida se conserva de forma segura por al menos un año en un lugar fresco y oscuro. Y es normal que las hojas pierdan su color, desde luego, verde. Y el líquido tome ese tono ámbar. Porque, obviamente, el tiempo de maceración es el que también se extiende a lo largo. A lo largo del tiempo. Así que ya lo saben, señoras y señores. Aquellos que no tuvieron el tiempo de macerarla, pueden tomar la ruda solo.
0: Sí.
1: Sin la caña.
0: Yes.
1: Entonces lo hacen al té. Es más, lo pueden preparar hoy día hasta el día. Y si no, ya saben, si se olvidan, hasta el 15 de agosto pueden tomarla. Siempre en ayuna.
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0: A ver, vamos a hablar de Mauro Icardi. No sé si decir espectáculo, deporte, pero este hombre volvió al país, según dicen, por la China, o sea, a la Argentina. Le pusieron una multa millonaria si no firma los documentos que necesitan las hijas para salir de Italia. ¿Sí? Van a multarlo muy fuertemente. No va a poder salir del país, ¿sí? Claro, lo que pasa es que las chicas no pueden salir del país porque no tienen el pasaporte. Necesitaban la firma de él. ¿Y él dónde estuvo hasta ayer, más o menos? En Italia. Entonces no le costaba nada, no lo hace. Claro. Todo un universo que ya resulta indescifrable, donde las falacias se entrecruzan con las verdades. Cuesta discernir la realidad porque todo luce como creado por una IA. O un guionista enrevesado. Las controversias de Wanda Nara y Mauro Icardi se constituyen en enigmas, en entramados muy difíciles de comprender. Ahora, el capítulo diseñado por los famosos se basa en una retención, supuestamente contra su voluntad, de Isabela y Francesca en Italia. Porque es en retención supuestamente involuntaria, contra su voluntad, porque en realidad las chicas no pueden salir, no tienen los pasaportes y literalmente no están posibilitadas de salir de ese país, y la causa es precisamente, se remite a ese robo. Acá ponen supuesto, yo no voy a desconfiar de Wanda. Que hubo en la mansión de Milán y donde se llevaron los pasaportes de las chicas. Ahora, Wanda intentó aportar claridad, exhibió pruebas difusas, sin registros concretos de horarios, de lo que ella perjura fue un hurto en su propiedad perpetrado por 4 malhechores, aunque en los escasos segundos que mostró en Instagram apenas se percibía un hombre, que muchos señalaron con similitudes extremas en su físico y zapatillas. Oh, Martín Migueles. ¿Posta te pones a mirarle hasta las zapatillas a Migueles? Me parece como too much. Pero bueno, en el rincón de Icardi aseveran que se presentó en la policía y que no existe ninguna denuncia del delito. Pero eso es del lado de Icardi. Mientras que del lado de Wanda, que colgó en su red social un documento que oficiaría como descripción en una comisaría, aunque hay algunos usuarios de plataformas digitales que le encontraron inconsistencias y dicen que es falsa. No Wanda, bueno, no sé, la denuncia, ¿sí? ¿Qué es lo que dicen entonces? ¿Qué es lo que pasó? Bueno, lo que dicen, mientras las incógnitas se multiplican, Maurito aprovechó su actualidad de desempleado para viajar junto a su tortolita. Casi te digo otra cosa, menos mal que bien. La China Suárez, para aterrizar en Argentina y acompañar a su pareja en la celebración del cumpleaños de Amancio Vicuña. Al pisar suelo argentino, se activó un mecanismo de la justicia que emergió a la luz y que refiere a un ultimátum, a una orden concreta que firme, para que firme el trámite de permiso provisorio de viaje de Isabel y Francesca, porque además, bueno, cuando ellas terminan las vacaciones tienen que volver a la escuela y están estudiando acá en la Argentina. Hubo una periodista, Nayara Vecchio, que consiguió el documento del juez y ahí se instruye a Mauro Icardi de la siguiente manera. Intímase al señor Icardi para que, con carácter urgente y dentro de las 24 horas, complete y suscriba el formulario. Y luego el magistrado especificó el momento que podría caberle, el monto, no el momento, que podría caberle al novio de la China Suárez si no cumple. Bajo apercibimiento de imponer una multa que fijo en la suma de pesos 200 millones. Igual eso cuánto sería en dólares. Igual acordate que está desempleado, ¿no? y que se la pasa viajando. No sabemos si ahí pone platita a la China o no. Pero lo que dicen es que es esta suma, 200 millones de pesos, más la imposibilidad de viajar. O sea, no va a poder salir de la Argentina si él no firma esa documentación, ese permiso provisorio para que las chicas puedan salir de Italia. Yo no sé por qué se meten en tantos problemas. Anda, firma y listo. ¿O no? Es así. Pausa, señoras y señores, y ya volvemos.
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6 minutos pasan del mediodía y todavía estás a tiempo. 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

todavía sobre San Miguel de Tucumán, según lo que dice el Servicio Meteorológico Nacional, 99% la humedad, 16 grados, 4 décimas la temperatura. Y el cielo está cubierto con llovizna, algo que está previsto también para la tarde de hoy. La temperatura llegaría a 22 grados de máxima.

0: momento de irnos con la información.
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0: En la mañana de hoy, el gobernador Osvaldo Jaldo entregó herramientas y microcréditos para emprendedores por 35 millones de pesos. Esto ocurrió en la Casa de Gobierno y, por supuesto, esta inversión tan importante beneficia a vecinos de toda la provincia. Hubo varios mandatarios que estuvieron presentes, a los cuales vamos a ir escuchando luego, porque en primer término vamos a escuchar las declaraciones de Osvaldo Jaldo.
2: Y la verdad que nosotros seguimos profundizando en estos momentos difíciles que vive la Argentina y que, por supuesto, la provincia de Tucumán no está exenta. Vamos profundizando todo lo que tiene que ver la economía social, que no es otra cosa que seguir trabajando con los microemprendedores, seguir trabajando con los microcréditos y seguir trabajando con todos aquellos tucumanos y tucumanas que hoy todavía no han tenido esa posibilidad de tener un trabajo, de tener un ingreso mensual, de tener un ingreso digno que le permita mejorar la calidad de vida de cada uno de sus familiares. Pero bajo ningún punto de vista, a pesar de las dificultades, de los problemas sociales, se han desanimado, mucho menos han bajado los brazos. Y son ellos, los emprendedores, que hoy vienen trabajando con el gobierno de la provincia, donde nosotros, contra la presentación de proyectos concretos, entregamos equipamientos que tienen que ver a aquellos que realizan comidas, a aquellos que tienen algún otro tipo de actividad, electricista, talleres mecánicos, carpintería, es decir, peluquería, todas aquellas personas que realmente quieren y hacen el esfuerzo, pero también se capacitan. Nosotros estamos entregando los elementos, las herramientas, pero además también estamos reforzando con los microcréditos, esos microcréditos que también le permite comprar elementos, ya sea para iniciar una actividad o para consolidar y hacer crecer la actividad que ellos tienen. Por eso, qué importante es poder trabajar con la economía social, que son aquellas personas que menos tienen y más necesitan, y muchos de ellos no tienen trabajo porque no lo consiguen, no es porque no quieran trabajar. Y hay muchos que también no pueden salir de su casa porque tienen criaturitas pequeñas, porque tienen criaturitas por ahí con algunos problemas de salud y tienen la mamá, lo tienen que cuidar permanentemente, pero no bajan los brazos. Desde su casa hacen su labor familiar, hacen su labor diario, pero además tienen este tipo de microemprendimiento que, prestando un servicio o vendiendo en algún tipo de actividad cosas, le permite el ingreso mensual para que su familia pueda vivir mínimamente dignamente. Y esto es lo que hoy hicimos. Hoy entregamos tanto microcrédito como herramientas, trabajo por casi 35 millones de pesos, pero además también hoy hemos entregado a 10 personas que se han capacitado en nuestros trailers, en esos trailers que los vecinos lo ven en los barrios, trailers que van con educación, trailers que van con salud, trailers que van con el registro civil, trailers que van para curar las mascotas y para atender las mascotas en los diferentes barrios. Es decir, que no nos quedamos sentados en nuestros hospitales, en nuestras escuelas o en el registro civil esperando que la gente vaya. Salimos con los servicios del gobierno provincial a buscarla a la gente, barrio por barrio. Personas que necesitan un servicio, mucha gente. Hoy me decía el ministro Medina Ruiz que en la carpa de salud había más de 200 personas esperando para hacerse diferentes chequeos, que hoy el servicio de salud lo está prestando en los trailers. Lo mismo en educación, los cursos de capacitación que estamos dando para arreglar moto, electricista, gasista, es decir, diferentes oficios, y hoy acá le estamos entregando las herramientas. Es decir, que no solo lo capacitamos, que no solo le damos un título habilitante, sino que además le damos las herramientas para que puedan volcar todo ese esfuerzo y el sacrificio, volcar en un trabajo digno que le permite llevar un ingreso a la casa. Así que la verdad que muy contento, y a pesar de los problemas económicos, financieros, a pesar de los problemas sociales, este gobierno sigue trabajando con cada uno de los tucumanos que necesita una mano tendida, solidaria del Estado provincial.
3: Bueno, buen día, muchas gracias. La verdad que siempre desde el espacio municipal, nosotros en Tranca tenemos ruta nacional, tenemos ex ruta nacional, que es el tramo viejo que conecta la ciudad de Tranca en forma directa con la vecina municipalidad del Tala, ya provincia de Salta, donde tenemos Villa Vieja, pueblo histórico, que es un lugar que venimos haciendo obras ahora. Tenemos la gruta San Francisco Solano, donde todos los días, pero sobre todo los fin de semana, sábado y domingo, tenemos muchísimo tránsito, muchísima concurrencia de turismo, y en ese sentido, bueno, venimos trabajando, venimos acondicionando en la medida de las posibilidades. Vuelvo a decir, ese tramo que hoy el que más preocupación nos genera es una ruta nacional, todavía nacional, que la municipalidad hace el mantenimiento, pero bueno, siempre en conjunto con nuestro gobernador, con el equipo técnico de la provincia, venimos gestionando para que ese tramo se lo pueda pavimentar y tratar de dar seguridad vial a quienes transitan y muchos que no conocen la ruta. Así que bueno, trabajando como lo venimos haciendo desde el primer momento de gestión, en conjunto, hombro a hombro con el gobierno de la provincia, con cada uno de los ministerios, con el acompañamiento permanente del legislador por Tranca, del Tigre Moreno, para dar respuesta a la comunidad.
4: Intendente, el lunes el gobernador Osvaldo Caldo dijo que las elecciones provinciales van a ser el próximo 9 de mayo. ¿Cuál es su opinión ante esto y cuál es su opinión también ante los dichos de la oposición?
3: A ver, mi opinión en relación a que el gobernador de la provincia ha indicado una fecha, está dentro de sus atribuciones legales, constitucionales, y también me parece un buen gesto del gobernador de anticipar una fecha para que todos los que quieran participar en esta hermosa democracia que tenemos los argentinos puedan prepararse para participar y ser una opción más a la ciudadanía. Nosotros, desde nuestro espacio, el Movimiento Nacional Justicialista, estamos permanentemente preparados, porque venimos trabajando, haya o no haya elección, haya o no haya anuncio de que se avisora una elección, porque es el compromiso y la vocación de servicio que tenemos y que nos enseñó Juan Domingo Perón y Evita, estar al lado de la gente, estar al lado de las instituciones, fortalecer la comunidad como parte de nuestra querida patria argentina y trabajar. Para nosotros, política es sinónimo de trabajo, política es sinónimo de crecimiento de los pueblos, sobre todo hablo por los pueblos del interior, ¿no? Yo pertenezco a Tranca y en este sentido, si el Estado no está presente, es como que se posterga y se hace todo difícil. El Estado tiene que cumplir sus funciones esenciales, pero también facilitar todo el esfuerzo del sector privado para que puedan dar trabajo, para que la industria se active, para que haya desarrollo, para que pueda haber todo lo bueno que el ciudadano espera de nosotros, los políticos y los funcionarios públicos.
4: ¿Se postula nuevamente como intendente?
3: A ver, yo creo que es un poco prematuro emitir una opinión en ese sentido, porque eso no es una decisión personal, es una decisión que nosotros en el ámbito local de Tranca pertenecemos a un movimiento, a un equipo, a un conjunto de hombres y mujeres que buscamos el mismo fin, que es el crecimiento y el desarrollo de nuestro pueblo. Y de ese diálogo, de esa organización que tenemos que tener, tienen que surgir las mejores decisiones, pero no una decisión personal. Es una decisión colectiva, en conjunto, y ver qué es la ciudadanía que espera de nosotros. En mi caso particular, yo primera vez que soy intendente, vengo de la actividad privada como abogado, desde los 17 años que trabajo en un estudio jurídico, me he recibido, he trabajado como abogado, he sostenido mi familia, tengo todo lo que tengo obtenido de la actividad privada, liberal, como abogado independiente. Ahora he formado parte de un gobierno. Primero lo hice como abogado en asesoría letrada en la gestión del Tigre como intendente. Ahora, porque la gente así lo ha querido, porque nos hemos postulado postulado y la gente ha elegido que sea intendente. Tengo constitucionalmente otro mandato más, pero eso no importa. Lo que importa es lo que quiere la gente, y lo que importa que ahora ya con un mandato cumplido, ¿qué es lo que hicimos por Tranca? Porque no es ser por querer ser, es ser respondiendo a un proyecto político, un proyecto de gobierno. Yo me he propuesto objetivos en esta gestión, gracias a Dios, al acompañamiento del gobierno de la provincia, al acompañamiento de mis funcionarios y trabajadores municipales y al apoyo permanente de la comunidad de Tranca, vengo cumpliendo los objetivos. Creo que ya lo estoy cumpliendo un 70, un 80%, quiero cumplirlo el 100%, y en ese sentido, bueno, la gente dirá. Yo voy a ver si la gente quiere que uno siga al frente de una municipalidad, o es un tiempo cumplido y ya hay que darle la oportunidad a los demás. Eso no depende de mí. Primero depende de los que forman parte de nuestro espacio político en Tranca, y también depende de la comunidad en su conjunto. Así que legalmente estoy apto para participar en otra contienda electoral, en otra posibilidad. Moralmente, institucionalmente o políticamente, hay que ver qué es lo que dice la gente, y ahí se tomarán las decisiones.
5: Y antes que se cumpla este mandato, ¿no?, de este periodo, ¿cuál sería la obra que estaría a cumplirse?

0: acompañamiento, el apoyo de la nación. Es lo que quedaría pendiente, que sí tengo que agradecerle a las autoridades de las universidades y al gobierno de la provincia y a mis compañeros municipales, que tengamos carreras universitarias en el interior. Y en ese sentido, una cosa lleva a la otra. Le hemos declarado la guerra con el tigre al desarraigo, nosotros lo hemos sufrido y yo particularmente lo he sufrido, que a mis 17 años me tuve que ir de mi pueblo, venir a Capital, estudiar, dejar mis costumbres, mis afectos, mis amigos, mi club, mi familia, para venir a obtener un título universitario, un título que me ha dado el futuro, me ha sostenido mi familia, pero no quiero que los tranqueños, los jóvenes tranqueños, pasen por lo mismo, el desarraigo. Entonces, agradecerle a las autoridades universitarias, UNT, Universidad Tecnológica Nacional, que han confiado en la población de Tranque y en nuestra gestión, tanto del Tigre como la mía, y al gobernador Jaldo, que nos ayuda a financiar esas extensiones áulicas para que estén todas las carreras universitarias que hoy tenemos en Tranque. Eso significa que ha crecido, que ya los chicos dejaron de irse a otros pueblos, a otros lugares, y se quedaron en Tranque, pero nos trae otro hermoso problema: generar el ámbito de hogar, de familia y los barrios, porque muchos chicos se hacen grandes, forman su familia y necesitan tener su propio techo. Si algo nos queda pendiente es obtener un programa de vivienda para la gente de Tranque, que podamos concretarlo y darle el techo propio a la gente. El resto lo venimos gestionando, lo venimos ejecutando. Pavimento, hemos terminado dos etapas de pavimento, prácticamente toda la zona sur de Tranque está pavimentada, hemos fortalecido el suministro de agua potable, estamos en obra, en ejecución de obra en la Villa Vieja con pavimento, revalorizando. Tenemos el Monumento Nacional Histórico, que es un monumento emblemático para la historia argentina, porque ahí pasa el camino del Perú, están los próceres, ahí están los restos mortales de Bernabé Arao, un lugar que está dando trabajo a los artesanos, a los gastronómicos, al comercio local. Tenemos San Francisco Solano, la grutita, que ahí está el tramo de 5 kilómetros que venimos gestionando y solicitando tanto este intendente como la gente, la pavimentación de ese tramo, que es una ruta nacional. Después también tenemos que se incorporó a través del Ministerio de Salud el tomógrafo en el hospital de Tranque. Hicimos un CAP nuevo, 0 kilómetros, con toda la tecnología en las arcas, es decir, en el área de salud está cubierto Tranque. Hemos en materia de seguridad incorporado, tengo 32 cámaras de seguridad, un centro de monitoreo flamante ahora en Tranque. Quiero agradecerle a los técnicos y a todas las personas que han trabajado en eso. En materia educativa, bueno, ya lo dije, en esta gestión, Osvaldo Jaldo, Antonio Moreno, el Tigre como legislador, hemos comenzado el ciclo lectivo en una escuela nueva a estrenar, que fue Leocadio Benjamín Paz. El año pasado comenzamos con el agrotécnico, otra escuela técnica que sumamos a la propuesta estudiantil o educativa de Tranque. Hemos incorporado este año en el IES 2 tecnicaturas y un profesorado en la escuela número 8 que está funcionando. Y bueno, hay muchas cosas que se hizo, pero hay muchas cosas, nosotros somos insaciables porque queremos lo mejor para la comunidad y queremos muchas cosas más. Hoy lo que me urge a mí es ese tramo de 5 kilómetros hasta la gruta San Francisco Solano, porque van muchísimos colectivos de gran porte, van muchos vehículos, y lograr, ojalá que así sea, yo sé que San Francisco Solano nos va a ayudar y el gobernador nos está ayudando mucho en la gestión de algún programa de vivienda para que los tranqueños tengan su techo propio, sobre todo las jóvenes familias que tienen sus hijos y que han decidido quedarse en Tranque para hacer sus raíces y hacer su futuro ahí.
1: Sí, la verdad, muy contento. Hoy incorporamos a la economía social a 20 emprendedores que se han capacitado en el tráiler Educación sobre Rueda, un tráiler que sale junto a los tráileres de salud a distintos barrios de la capital, del Gran San Miguel y del interior, y que han aprendido un oficio, y hemos tomado la decisión política, más allá de que reciban en su oportunidad el certificado de su oficio, que hoy puedan tener las herramientas para que puedan ese oficio que han aprendido poderlo llevar llevar a la práctica, digamos. Eso es algo muy importante desde el punto de vista de las políticas públicas para poder mitigar, ¿no?, la gran necesidad de trabajo que tenemos en la provincia. Y a partir de eso, como lo dijimos hoy en el Salón Blanco, vamos trabajando

0: de menor a mayor para estar cerca de cada uno de estos emprendedores, que hoy inclusive los que recibieron casi 75 también de toda la geografía tucumana que han recibido la renovación, un microcrédito nuevo, habla a las claras de que es un programa que se ha fortalecido, pero se ha fortalecido también con la solidaridad y la comprensión, ¿no?, de cada uno de los emprendedores que tienen un cumplimiento superior al 97% y que nos permite poder renovar crédito y también extender crédito. No más de 30, 35 días vamos a estar haciendo una nueva entrega de microcrédito por una decisión política del gobernador de la provincia, Osvaldo Jaldo, de aumentar la partida para microcrédito desde el punto de vista de los recursos provinciales, y también vamos a estar entregando también a los emprendedores sus herramientas. Así que la verdad es un programa que del Ministerio de Desarrollo Social queremos agradecerle a todos, a la directora, al subdirector de Economía Social, que vienen haciendo un trabajo en cada rincón de la provincia, porque hoy la verdad que prácticamente 95 familias tucumanas se vean que hay un Estado que los escucha, un Estado que resuelve, un Estado que está cerca de la gente. Para nosotros tiene una importancia muy grande, porque habla de un Estado presente que en todas las crisis que nos ha tocado enfrentar, en el caso mío más de 4 crisis estructurales en la Argentina, es muy importante que en esas crisis aparezca la figura de un Estado presente.
1: La verdad que estamos muy contentos, porque desde educación el gobernador siempre nos pide que le demos oportunidades a la gente para que pueda tener un mejor trabajo, un mejor futuro. Y eso es lo que hacemos, no tan solo en las escuelas que tenemos en los distintos puntos de la provincia, sino que tenemos nuestras aulas móviles que van a las plazas de distintos barrios, se quedan aproximadamente un mes y la forman a la gente. Por ejemplo, para que sean electricistas, aprendan refrigeración, aprendan arreglo de motos, de autos, también gastronomía. Entonces, como el gobernador nos pide el trabajo en equipo, nosotros a toda esa gente que se ha formado y tiene ya una certificación de ese oficio, le pasamos al ministro de Desarrollo Social a ver si ellos los puede apoyar con un crédito o apoyarles dando algunas máquinas o hornos, refrigeración, para poder trabajar. Así que esto es formar a la gente desde educación y a su vez darle algunas oportunidades materiales para que pueda hacer su emprendimiento, poner un negocio a partir de un taller, a partir de lo que han aprendido.
2: ¿Cómo es el inicio de clase, ministra?
1: Muy bien, estamos tratando en algunas escuelas de terminar algunos detalles de esas más de 60 escuelas que se han estado arreglando, y bueno, esperamos que el clima nos ayude. La verdad que todo el año viene siendo complicadito. Ustedes han visto que en las vacaciones también hubo muchos días de lluvia. Esperemos que nos ayude el clima para poder terminar en muchas escuelas. Bueno, son más de 1000 escuelas y arreglamos una y aparece algún problema en otra, pero vamos trabajando bien. Y además tenemos muchos proyectos importantes, tanto en alfabetización como en las 30 escuelas que están haciendo innovaciones en el secundario, porque decimos, los chicos no tienen que ir a zafar a la escuela, tienen que ir a aprender y estar entusiasmados, porque ahí arman proyectos y descubren cuál es su vocación. También en las escuelas tratamos que haya orientación vocacional para que el chico que se recibe en el secundario ya sepa qué quiere hacer y se vaya formando.
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4: Manera, comentábamos, escuchábamos las declaraciones de los diversos protagonistas de la jornada de hoy, encabezados por el gobernador Osvaldo Jaldo. También escuchábamos las declaraciones de Antonio Moreno, intendente de Trancas, y del ministro Federico Mazo, ministro de Desarrollo Social y de Educación, Susana Montalto.
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7: Buenos días a todos los oyentes. Estas son las novedades del tránsito en este momento. Comenzamos con principales avenidas como Avenida Salta, Avenida Roca y Avenida Juan B. Justo. Se encuentran con un tránsito fluido y sin demoras. Por otra parte, calles como Maipú, San Juan, 25 de Mayo y Crisóstomo Álvarez se encuentran concurridas y con demoras. Recomendamos en lo posible otras vías de circulación. Para finalizar, zona de Plaza Independencia se encuentra con un tránsito moderado, con demoras importantes en calle 24 de Septiembre. Este fue el reporte del tránsito desde el Centro de Monitoreo, les informa Sofía Márquez.
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0: el momento de relajarnos, de dedicarnos a respirar profundo, disfrutar el aire fresco si andas afuera, la vida y por supuesto la música. Hoy, artista destacado en el día de hoy, el dúo México-Estadounidense Hash.
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0: Lo que dicen es que este dúo de pop country, originario de Lake Charles en Luisiana, esto Estados Unidos desde luego, se fundó en el año 2002 por las hermanas Ashley Grace y Hannah Nicole. El nombre Hash es un acrónimo precisamente formado por las primeras letras de los nombres de cada integrante, y mientras que hay un asterisco entre una de las sílabas y la otra, es un símbolo tipográfico que representa una estrella. Ellas son las hermanas que nos han regalado la música ya desde hace un tiempo atrás. Hash, lo aprendí de ti.

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0: Y este es uno de los temas, de las canciones de Hash más destacados entre todo lo que fueron dándonos a conocer y toda la música que nos han regalado. Hay quienes le dicen las reinas del sold out. Precisamente por la venta que tienen. Baladas románticas son los estilos, el género que ellas interpretan, el country pop, el electropop, el funk, el pop latino, el pop rock.
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0: Te decía, desde el 2002 ellas vienen regalándonos su música y hoy están aquí presentes en la gran mañana a través de la 97.1 Hash. Te dejo en libertad.

0: que Ashley y Hannah y Ashley Hash tuvieron sus primeros acercamientos artísticos muy de pequeñas, a los 5 y 6 años respectivamente, cantando gospel en la iglesia de Den Quincy en Luisiana, y desde muy temprana edad debieron vivir entre Lake Charles y la Ciudad de México, optando en sus inicios por traducir canciones country al español, por supuesto para mostrar las raíces estadounidenses, aunque su estilo musical ha ido variando a lo largo de sus lanzamientos discográficos. Seguimos disfrutando la música de Hash, que también hicieron diferentes colaboraciones.
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0: Y en este caso vamos a escuchar la que realizaron con Melendi, Destino o Casualidad.

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Sonó de pronto una canción romántica en la radio. Quizá fue Michael Bolton quien metió el dedo en la llaga. 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

Destino, casualidad, hash. Y algún día ya escribieron, interpretaron una canción que ha llegado a ser una de las más reconocidas, lanzada en 2014. Y lo que dice, lo que interpreta esta canción, lo que es una reflexión acerca del arrepentimiento, de la desilusión amorosa y el perdón a uno mismo por haber idealizado a una pareja que no correspondió a la confianza depositada. Hash, perdón, perdón.

Cash diciendo, acá estamos nosotras en la gran mañana a través de la 97.1 Radio Tucumán y todas las repetidoras. Uno de los temas íconos de las hermanas, acá por lo menos en nuestro país, ¿eh? Y en todos lados. Y el tema que vamos a escuchar ahora, bueno, es uno de los últimos temas, de las últimas canciones que han estrenado. Es un sencillo, una pieza con la que el dueto revela de alguna manera el universo sonoro de lo que va a ser el próximo álbum. Aquí está en Hash. ¿Qué le pongo? Perdóname.

0: ¿Qué le pongo? La gran pregunta que se hace en Hash, en este caso, bueno, y muchas veces alguna que otra de nosotras también se preguntó, ¿qué le pongo? ¿Le contesto o no le contesto? Cuando te mandaba ese mensaje, vos decías, ¿qué hago? Bueno, ¿qué le escribo? ¿Qué le pongo? Sobre el final de nuestro programa, momento de despedirnos, y la verdad ha sido un verdadero placer poder acompañarlos. Un abrazo para José Luis Aro, para Agus. Gracias, Carlos Alberto Cardona.
1: Un placer, amiga, como todos los días, y hasta mañana, si Dios quiere.
0: Si Dios así lo permite, nos vamos a volver a encontrar, por supuesto, en la misma frecuencia, en la 97.1 Radio Tucumán, a través de la aplicación, a través de nuestra web radiotucumán.com.ar. Alicia Herrera es mi nombre, vos quédate enganchadito, enganchadita de la programación de la radio que eligen los tucumanos. Gracias por todo, gracias por estar, por quedarse y por sumarse, y por todo eso te dejamos con un hermoso tema de Hash, en este caso junto a Matisse, sé que te vas. Chao, que Dios te bendiga.

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1: El diputado nacional de Unión por la Patria, Juan Grabois, dio detalles del encuentro de junio pasado en donde estuvo con el empresario norteamericano de Silicon Valley, Peter Thiel, en la propiedad que el magnate adquirió en el barrio porteño de Palermo. Yo sigo muy vinculado a la gente que trabajó con Francisco y que ahora trabaja con León 14 en el Vaticano, que gestionaron la reunión. Y la gestionaron porque también es importante saber lo que dice la contraparte frente a un documento que apunta directamente a ese sector, que en algunos aspectos era un contrapunto con las expresiones específicas de Peter Thiel. En declaraciones, manifestó que era importante saber qué dice la contraparte sobre la encíclica papal, ya que dicha carta, dirigida a los obispos y a los fieles, pretende orientar a la humanidad de la fe, la moral y los distintos temas sociales.
0: Deportes.
1: El arquero de la selección argentina, Emiliano Dibu Martínez, fue asistido por un vecino de Sierra de los Padres, luego de quedar atascado con su camioneta en el barro junto a su hermano en plenas vacaciones en Mar del Plata. Alba Racín fue quien ayudó a Emiliano y a su hermano, Leandro, junto con su hijo, salió con expectativas de encontrar al arquero que andaba por el lugar. Con mucha suerte, nos metimos en una calle de un campo privado, vemos dos camionetas, una era del Dibu y nos acercamos para saber en qué lo podíamos ayudar. Además, Alba Racín señaló que el arquero se quedó estancado por querer ayudar a un amigo que también estaba del mismo modo. Cuando llegué le digo, ¿qué haces, campeón? También brindó detalles de cómo fue la asistencia para sacar los vehículos del barro. Como no tenía suficientes elementos para destrabar las camionetas, llamé a mi esposa Rosana para que llevara una pala y otra linga. También se sumó mi otro hijo Juan Cruz y agregó que el propio futbolista de Aston Villa fue hasta su casa con el hijo de Albarracín para buscar un pequeño tractor que terminó siendo clave para que luego de varias horas pudieran lograr el objetivo.
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Miércoles al fin, claro que sí, 29 de julio. ¿Qué, cuánto trae? Enero, febrero, marzo, abril, mayo, junio, julio. Trae 31. Le conté, ¿no? Lo de los nudillos. Cuando cae nudillo tiene 31 y cuando no cae nudillo tiene 30. O sea que este mes trae 31. 29 de julio, hoy, claro que sí, miércoles, día bisagra, si los hay. Es ese día nebulósico donde yo no sé si estoy cerca del viernes o estoy cerca del lunes, ¿no? Me tiene así, en la nebulosa, total. Así estoy, mal parado como en la vida, ¿no? Yo creo que mi vida transcurre un miércoles, porque así estoy siempre. Bueno, bienvenidos. Arrancamos junto al dúo Daft Punk haciendo Around the World, esta gran canción de este dúo que me encanta, las cosas que hace, mezcla esas cosas de electrónica con lo visual también. Me encanta, son unos locos lindos, me gusta eso. Bueno, bienvenidos a La Oveja Negra, esta máquina del tiempo virtual donde los clásicos nos emocionan y nos llegan, claro que sí, nosotros estamos acá para

0: revivir y sacarte esas ganas de volver a ser joven. Bueno, acá están, por supuesto, para vivenciarlos y para hacerlos carne también, ¿por qué no? Bueno, mi nombre es Damián Cabral, Damián Locutor, así estoy en las redes sociales. Esto, como siempre, es una producción de longcontenidos.com.ar, trabajando junto a tu radio para llevarte lo mejor, ni más ni menos, porque somos mucho más que dos. Claro que somos mucho más que dos, por supuesto. Bueno, hoy en este día, ¿sí estamos medios locos? Sí, lo sabemos, ¿eh? ¿Vamos a hacer algo para remediarlo? No, ni en pedo, porque la mejor terapia es estar acá, ¿no? Ahí está. Llegamos siempre temprano, a veces llegamos un poquito tarde, según cómo esté el tránsito, pero lo importante es que estamos. Eso está bueno. Y que la radio nos... Hay algo particular que a mí me llama la atención, y es el saumerio que ponen cada vez que entro, ¿no? No sé si es porque piensan de que yo traigo la mala onda. Entonces, un día si cruzo el umbral del estudio y me descompongo, es porque algo están haciendo como para que yo no venga más. Si quieren el retiro voluntario, me avisan, yo lo firmo, no tengo ningún problema. Todo lo que sea el ocio, yo me apunto. Bueno, hoy mi equipo, por supuesto, este que tiene una cara de que me quiere serruchar el piso, quiere sentarse acá. Acá se quiere sentar. Bueno, ya lo va a hacer, sigue aportándose así. Juan Piolmo, fuerte el aplauso en la operación técnica. La siempre bella, esta portadora de colágeno, Sol Acuña, en la musicalización. Y usted ahí de ese lado, por supuesto que sí. Está bostezando, hace bastante que la vengo viendo que se la pasa bostezando. E incluso en situaciones medias raras la veo bostezar también. Usted me dice que no, pero algún día... me va a decir, sí, aunque sea que me diga, sí, vengo cansada, pero algún día me lo va a admitir, porque yo no soy tanto. Yo la veo bostezar, la veo, y peor todavía es que veo cómo trata de disimularlo, y es como que es más forzado todavía, ¿no? Capaz que es como cuando uno se quiere tirar un pedo que quiere toser, y se lo tira. Bueno, así yo me doy cuenta de que quiere bostezar y lo quiere ocultar. Uno no es Gil, yo me doy cuenta de eso. Bueno, Sol Acuña, la musicalización. Bienvenidos, por supuesto. No sé si lo dije. Esto es una... sí, lo dije, ¿no? Una producción de longcontenidos.com.ar, trabajando junto a tu radio para llevarte esto, que es... no es lo mejor, es lo que pudimos pagar, como lo digo siempre. Ahí está. Me hace acordar viejas andanzas. Cuando yo era muy chico, iba al kiosco con las moneditas, se las ponía en el mostrador y le decía al kiosquero, ¿para qué me alcanza? Bueno, así, para nosotros es así. ¿Para qué me alcanza? Y trajimos este equipo, que es lo que pudimos comprar. En un ratito viene Stardust, en un ratito suena Ace of Base, tengo un in-concert, prepárese, porque va a estar sonando Morrissey en vivo en un ratito. Bueno, mucho para el día de hoy, y quédate, claro que sí, porque esta gran oveja negra del día de hoy comienza así, de esta manera. Bienvenidos.
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Bueno, ya comenzaron a sonar las primeras canciones, por supuesto, y te voy a empezar a presentar estas grandes canciones, hitazos de todas las épocas, para empezar a ponerle un poquito de onda a la jornada, claro que sí. Llega ahora Stardust haciendo Music Sound Better With You, una muy buena canción, por supuesto, acá, en La Oveja Negra, ¿dónde si no?

Se va y se fue, y despedimos a la gente de Stardust con este hitazo, por supuesto, no me haga decirlo otra vez, Music Zone, Better With You, una excelente canción que estaba sonando, y es todo lo que ellas quieren, por supuesto que sí. Como esta canción que viene ahora, mirá cómo te enlazo una cosa con otra, por eso me pagan lo que me pagan, porque me lo merezco y me lo gano, soy gauchito, y la encuentro bostezando otra vez. Es una cosa que no puede ser que la vea y la vea que está... ¿Usted bosteza en todo? ¿Qué le pasa? A ver, ¿qué anda anémica? ¿Qué pasa? ¿Necesita hierro? ¿Qué necesita? Porque no entiendo por qué bosteza todo el tiempo. Bueno, es todo lo que ellas quieren, sí. ¿Quién lo canta? Ace of Base, All That She Wants, una muy buena canción de los 90 que está sonando. Dale.

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1: Momento de In Concert, claro, estas canciones en vivo que trascienden generaciones y versiones. Bueno, hoy vamos a estar escuchando House on Is Now, esta canción de The Smith, pero que con el paso del tiempo también se convirtió en una de las interpretaciones más celebradas por Morrissey como artista. Bueno, esta versión registrada en vivo en el Heard Crowned muestra toda la fuerza que el tema adquiere sobre el escenario con un público completamente entregado desde los primeros acordes. Bueno, Morrissey transforma este clásico en un verdadero himno, demostrando que todo sigue siendo igual que siempre y una de las figuras más influyentes del rock británico. Subí el volumen porque ahora disfrutamos de Morrissey en vivo con How Soon Is Now, sonando en el In Concert del día de hoy.

0: Who's On Is Now, Morrissey. Así llegamos al final de este concert, una interpretación que demuestra que hay canciones que nunca pierden vigencia y que sobre un escenario encuentran una nueva forma de emocionar al público. Nosotros seguimos adelante con más clásicos, más historias y toda la música que forma parte de la banda de sonora de nuestra vida. Esto es La Oveja Negra, por supuesto, siempre en el aire de tu radio.
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Bueno, locos lindos que nos escriben, por supuesto que sí, es el caso de Marcelo. No me pregunte qué Marcelo señala. Bueno, nos escribe: hola Dami, quiero dedicar Disco Inferno a mi primo Rubén, porque cada reunión familiar termina igual cuando suena este tema. Deja todo lo que está haciendo y arma una pista de baile improvisada. Es imposible escucharlo sin que alguien se prenda a bailar. Un abrazo para él y para todo el equipo de La Oveja Negra, por supuesto. Muchas gracias, Marcelo, para vos y para toda tu loca familia. Llega The Tramp haciendo Disco Inferno. Dale, ponelo.

Inferno de Tramps, esta canción que la estaba pidiendo Marcelo, dedicándosela a su primo, que es de los que arman una pista improvisada a la hora de que suena esta canción. Y hablando de canciones que invitan a bailar, esta es una que no tiene discusión. Llegan los grandes y los gigantes Village People haciendo YMCA, una canción salsa que ya está sonando. Dale, mándala.

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7: El Ministerio de Economía enfrenta una nueva licitación de deuda en donde buscará renovar 8,5 billones y sumar más dólares para las cuentas del Tesoro Nacional. La Secretaría de Finanzas presentó el menú compuesto por letras y bonos capitalizables en pesos y vinculados al dólar. El objetivo del equipo económico es doble: testear el apetito del mercado por este nuevo instrumento y al mismo tiempo extender el perfil de vencimiento de deuda en pesos más allá de las elecciones presidenciales de 2027, reduciendo el riesgo de concentración de pagos, precisó Portfolio Personal Inversiones en su informe matutino. En tanto, busca captar más dólares con el AU29 y seguir fortaleciendo su posición en dólares de cara a los próximos compromisos de deuda.
2: Internacionales.
7: La expresidenta Cristina Kirchner defendió su inocencia este miércoles en una columna publicada de manera simultánea en medios internacionales y anunció que llevará su caso ante el Comité de Derechos Humanos de las Naciones Unidas, al considerar que la condena que la inhabilita de por vida para ejercer cargos públicos vulnera garantías fundamentales. El artículo fue difundido en diarios como El País de España y Liberation de Francia, en paralelo con una conferencia de prensa encabezada por su equipo de abogados que oficializó la presentación de una comunicación individual ante el organismo internacional con sede en Ginebra. El Comité de Derechos Humanos de la ONU deberá analizar inicialmente la admisibilidad de la presentación. Se considera que reúne los requisitos previstos en el Pacto Internacional de Derechos Civiles y Políticos. Podrá solicitar información al Estado argentino antes de emitir una recomendación sobre el caso.
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0: No te muevas de ahí, quédate con nosotros. Dale que en minutitos nada más se vienen las noticias. Tengo alguna noticia de tecnología para comentarte. Seguramente te va a interesar. Pero todo eso en un ratito. No te muevas del aire de tu radio. Claro, la radio que te hizo cambiar de radio. Ya venimos.
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0: de la compañía es que el teléfono deje de ser solo una herramienta para responder preguntas y empiece a anticiparse a las necesidades del usuario. Los nuevos equipos incorporan funciones capaces de resumir reuniones, organizar tareas, traducir conversaciones en tiempo real, editar fotos con inteligencia artificial e incluso ofrecer sugerencias según los ámbitos de uso, todo directamente desde el dispositivo. Además, los teléfonos plegables, además de esto, Samsung también renovó su línea de relojes inteligentes que ahora suman nuevas funciones para el seguimiento de la salud, del sueño y la actividad física utilizando inteligencia artificial para ofrecer recomendaciones más personalizadas. Todo indica que la próxima gran competencia entre fabricantes ya no pasará solamente por la cámara o el procesador, sino porque ¿por qué tan útil puede ser la inteligencia artificial en la vida cotidiana? Quédate, dale, que hay mucha más Oveja Negra.
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0: ¿Qué estás haciendo? Quédate ahí, no te muevas, no cambies el dial. ¿Qué ibas a hacer? ¿Te ibas a levantar y ir al baño? No, cerrá las patas, aguantá un poquito más, porque ya viene el mensajero.
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2: Momento de mensajes, mensajero del día de hoy. Dale, leemos lo que dicen los locos lindos del otro lado. Verónica nos saluda. Hola, Dami. Hola, Vero, ¿cómo estás? Me puse a ordenar un cajón y encontré un viejo llavero que pensaba que había perdido para siempre. Increíble cómo aparecen las cosas cuando uno deja de buscarlas. Siempre pasa eso. Es cuando tenés cosas guardadas por si las dudas en el cajón, las tenés ahí al pedo por años. Cuando las tirás, las empezás a necesitar. Me pasa siempre. Cristian nos dice una

Un abrazo para todo el equipo. Estoy armando una lista de canciones para un viaje y el programa me está dando un montón de ideas. Muy buena elección. Muchas gracias también para vos, Silvia, también. Hola, Silvi. Dami, quiero dedicar el próximo tema para mi amiga Laura porque hace unos días que cumplió su objetivo que venía persiguiendo desde hace mucho. Se lo merece, de verdad. A todos se lo merecen, ¿eh? Claro que sí. Oscar también. Hola, Oscar. Qué lindo escuchar música sin apuro. Me preparé algo rico para tomar y me acomodé un rato a disfrutar del programa. Gracias por la compañía. Gracias a vos, Oscar. Uno más, dale. Dos más, dale. El de Natalia dice: hola, Dami, estuve acomodando unos libros y terminé encontrando fotos que ni recordaba. Qué lindo volver a esos momentos de vez en cuando. Y el de Hernán dice que les manda un saludo enorme a nosotros, ¿no? Siempre descubro alguna historia o algún dato que no conocía, ¿eh? Da gusto aprender y prender la radio y encontrarse con un programa tan completo. Gracias, chicos, por comunicarse, por escribirnos y por hacernos sentir que somos importantes un ratito, por lo menos un ratito en vuestra vida. Quédate con nosotros, dale, que nos vamos en instantes, ¿eh?

Y como todo lo bueno llega al final, nosotros también nos vamos a despedir de la Oveja Negra el día de hoy, pero solo hasta mañana, jueves, previernes, tu cuerpo lo sabe, y tiramos la radio por la ventana. Desde el martes ya venimos haciendo eso, es un descontrol esto. Mi nombre es Damián Cabral, Damián Locutor en las redes sociales. Esto, como siempre, fue una producción de loncontenidos.com.ar, trabajando junto a tu radio para llevarte lo mejor, ni más ni menos. Para el final te dejo con música y recuerde siempre, señora, que la Oveja Negra no es mala, solo es diferente, y cuando la vida te dé la espalda, hay que patearle el trasero. Nos vamos, quédate en sintonía, ¿eh? La cita obligada de todos los días terminó, pero la programación sigue y yo te digo que está re buena. Quédate con nosotros. Hasta mañana entonces, dale, chau chau.

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3: Dos policías que participaron de la búsqueda de Loan Danilo Peña, el menor que permanece desaparecido desde hace más de 2 años, complicaron el martes al ex comisario Walter Maciel al sostener que daba las órdenes en el operativo desarrollado en la localidad correntina de 9 de julio. Se trata del sargento Hugo Daniel Alegre, que había recibido el llamado telefónico de parte de María Caillaba por el extravío del niño y luego dio aviso a las autoridades, mientras que el suboficial Mariano Hernán Duarte estuvo en las primeras horas de los rastrillajes para dar con el paradero de Loan. Alegre señaló haberse encargado de la custodia del botín de fútbol hallado semienterrado en el barro, que de acuerdo a la hipótesis del Ministerio Público Fiscal fue plantado por Laudelina Peña, una de las tías del pequeño. No sé quién lo encontró, subrayó el uniformado, y agregó que cuando llegó al lugar había 3 cadetes cuidándolo, donde también estaba Maciel, que le ordenó que se quedara cuidando la escena con otro compañero. En este sentido, describió que tomó 2 fotos, una del calzado y otra del lugar, y consignó que el objeto fue levantado por un perito 1 hora y media después.
2: Deportes.
3: El pase de David Romero a Boca quedó al borde de caerse luego de que Tigre recibiera propuestas cercanas a los 12 millones de dólares desde Europa y Emiratos Árabes, una cifra que la dirigencia encabezada por Juan Román Riquelme no está dispuesta a igualar para cumplir con el pedido de Rodolfo Arruabarrena de sumar otro centro delantero. En Victoria consideran que el atacante de 23 años será transferido durante el actual mercado de pases y su destino más probable estaría en Europa, donde Parma y Sevilla presentaron propuestas y mantienen conversaciones para contratarlo. Además, la prioridad del propio futbolista también sería continuar su carrera en el viejo continente.
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Radio Tucumán, mi nombre es Mercedes Leguizamón. Iniciamos una jornada muy especial. Quiero tomarme un minuto de mi tiempo saludando acá a mis compañeros, el doctor Juan Carlos Albornoz, Ale Rosas, también a todos los tucumanos que nos escuchan. Dedicar un minuto a la memoria de mi compañero Walter Balbuena, y camarógrafo y fotógrafo que me acompañó durante más de 17 años. Con quien hemos recorrido la Argentina en la tradición.

0: Terminó con su vida el día de ayer a las 9 de la mañana, así que en este tiempo quería recordar su memoria, que para mí por supuesto va a ser una ausencia enorme el resto de mi vida, y por supuesto a todos los colegas periodistas y a toda la gente que se ha solidarizado con nosotros, agradecer también. Muchísimas gracias. Buenas tardes, doctor.
1: Buenas tardes, Mercedes. Buenas tardes, Ale. Bueno, me sumo a lo que acabas de decir, Mercedes. Solamente palabras de condolencia y dolor a la familia y fuerzas a la familia de Walter, que bueno, que están pasando esta situación. Y bueno, un abrazo grande a su imagen y a su vida, porque la verdad que tuvo una gran vida dedicada a los medios y bueno. Muchos compañeros, muchos colegas fueron a despedirlo en el día de ayer y en el día de hoy también.
0: Así es, así es.
1: Bien, bueno, arrancamos con noticias del ámbito provincial. En el día de hoy, el gobernador Osvaldo Haldo encabezó la entrega de herramientas y microcréditos por un total de 35 millones de pesos destinados a fortalecer la economía social y a apoyar a emprendedores de toda la provincia. Entre las entregas que se hicieron en el día de hoy, se destinaron 20 millones a equipar a 10 egresados del programa de educación sobre ruedas, quienes se capacitaron en oficio como reparación de motos, mecánica, refrigeración y pastelería. También se destinaron 15 millones en microcréditos para 75 emprendimientos familiares vinculados a la producción, comercio y servicio. En total, entrega alcanzó a 85 emprendedores y emprendimientos de distintas localidades, entre ellas Capital, San Miguel de Tucumán, Tafí Viejo, Yerba Buena, Famaillá, Aguilares, Alderete y Bella Vista. Durante el acto, después de que fue la entrega de estos microcréditos, pudimos hablar con el gobernador Osvaldo Haldo, que nos decía lo siguiente.
2: En estos momentos difíciles que vive la Argentina y que por supuesto la provincia de Tucumán no está exenta, vamos profundizando todo lo que tiene que ver la economía social, que no es otra cosa que seguir trabajando con los microemprendedores, seguir trabajando con los microcréditos y seguir trabajando con todos aquellos tucumanos y tucumanas que hoy todavía no han tenido esa posibilidad de tener un trabajo, de tener un ingreso mensual, de tener un ingreso digno que le permita mejorar la calidad de vida de cada uno de sus familiares. Pero bajo ningún punto de vista, a pesar de las dificultades, los problemas sociales, se han desanimado, mucho menos han bajado los brazos. Y son ellos, los emprendedores, que hoy vienen trabajando con el gobierno de la provincia, donde nosotros, contra la presentación de proyectos concretos, entregamos equipamientos que tienen que ver a aquellos que realizan comidas, a aquellos que tienen algún otro tipo de actividad, electricista, talleres mecánicos, carpintería, es decir, peluquería, todas aquellas personas que realmente quieren y hacen el esfuerzo, pero también se capacitan. Nosotros estamos entregando los elementos, las herramientas, pero además también estamos reforzando con los microcréditos, esos microcréditos que también le permite comprar elementos, ya sea para iniciar una actividad o para consolidar y hacer crecer la actividad que ellos tienen. Por eso, qué importante es poder trabajar con la economía social, que son aquellas personas que menos tienen y más necesitan, y muchos de ellos no tienen trabajo porque no lo consiguen, no es porque no quieran trabajar. Y hay muchos que también no pueden salir de su casa porque tienen criaturitas pequeñas, porque tienen criaturitas por ahí con algunos problemas de salud y tienen la mamá, lo tiene que cuidar permanentemente, pero no baja los brazos. Desde su casa hacen su labor familiar, hacen su labor diario, pero además tienen este tipo de microemprendimiento que, prestando un servicio o vendiendo algún tipo de actividad, cosas, le permite el ingreso mensual para que su familia pueda vivir mínimamente dignamente. Y esto es lo que hoy hicimos. Hoy entregamos tanto microcrédito como herramientas, trabajo, por casi 35 millones de pesos, pero además también hoy hemos entregado a 10 personas que se han capacitado en nuestros

0: Trailer, en esos trailers que los vecinos lo ven en los barrios, trailers que van con educación, trailers que van con salud, trailers que van con el registro civil, trailers que van con para curar las mascotas y para atender las mascotas en los diferentes barrios. Es decir, que no nos quedamos sentados en nuestros hospitales, en nuestras escuelas o en el registro civil esperando que la gente vaya. Salimos con los servicios del gobierno provincial a buscarla a la gente barrio por barrio. Personas que necesitan un servicio, mucha gente, hoy me decía el ministro Medina Ruiz que en la carpa de salud había más de 200 personas esperando para hacerse diferentes chequeos, que hoy el servicio de salud lo está prestando en los trailers. Lo mismo en educación, los cursos de capacitación que estamos dando para arreglar motos, electricista, gasista, es decir, diferentes oficios, y hoy acá le estamos entregando las herramientas, es decir, que no solo lo capacitamos, que no solo le damos un título habilitante, sino que además le damos las herramientas para que puedan volcar todo ese esfuerzo y el sacrificio, volcar en un trabajo digno que le permite llevar un ingreso a la casa. Así que la verdad que muy contento, y a pesar de los problemas económicos, financieros, a pesar de los problemas sociales, este gobierno sigue trabajando con cada uno de los tucumanos que necesita una mano tendida, solidaria del Estado provincial.
1: Gracias. Muchas gracias. Bien, quien también estuvo en esta entrega de microcrédito fue el ministro de Desarrollo Social, el señor Federico Mazo, que también habló con nosotros y nos decía lo siguiente.
2: Contento, hoy incorporamos a la economía social a 20 emprendedores que se han capacitado en el trailer Educación sobre Rueda, un trailer que sale junto a los trailers de salud a distintos barrios de la capital, de Gran San Miguel y del interior, y que han aprendido un oficio, y hemos tomado la decisión política, más allá de que reciban en su oportunidad el certificado de su oficio, que hoy puedan tener las herramientas para que puedan ese oficio que han aprendido poderlo llevar a la práctica, digamos. Eso es algo muy importante desde el punto de vista de las políticas públicas para poder mitigar, ¿no?, la gran necesidad de trabajo que tenemos en la provincia. Y a partir de eso, como lo dijimos hoy en el Salón Blanco, vamos trabajando de menor a mayor para estar cerca de cada uno de estos emprendedores, que hoy inclusive los que recibieron casi 75 también de toda la geografía tucumana, que han recibido la renovación, un microcrédito nuevo, habla a las claras de que es un programa que se ha fortalecido, pero se ha fortalecido también con la solidaridad y la comprensión, ¿no?, de cada uno de los emprendedores, que tienen un cumplimiento superior al 97% y que nos permite poder renovar crédito y también extender crédito. No más de 30, 35 días vamos a estar haciendo una nueva entrega de microcrédito por una decisión política del gobernador de la provincia, Osvaldo Jaldo, de aumentar la partida para microcrédito desde el punto de vista de los recursos provinciales, y también vamos a estar entregando también a los emprendedores sus herramientas. Así que la verdad es un programa que del Ministerio de Desarrollo Social queremos agradecerle a todos, a la directora, al subdirector de Economía Social, que vienen haciendo un trabajo en cada rincón de la provincia, porque hoy la verdad que prácticamente 95 familias tucumanas se vean que hay un Estado que los escucha, un Estado que resuelve, un Estado que está cerca de la gente. Para nosotros tiene una importancia muy grande, porque habla de un Estado presente que en todas las crisis que nos ha tocado enfrentar, en el caso mío más de 4 crisis estructurales en la Argentina, es muy importante que en esas crisis aparezca la figura de un Estado presente.
1: Bien. Bien, siguiendo también con la entrega de microcrédito, también estuvo la ministra de Educación, Susana Montaldo, la profesora Susana Montaldo, que también habló al respecto de la entrega de estos microcréditos y nos decía lo siguiente.
3: Que estamos muy contentos porque desde educación el gobernador siempre nos pide que le demos oportunidades a la gente para que pueda tener un mejor trabajo, un mejor futuro, y eso es lo que hacemos, no tan solo en las escuelas que tenemos en los distintos puntos de la provincia, sino que tenemos nuestras aulas móviles que van a las plazas de distintos barrios, se quedan aproximadamente un mes y la forman a la gente, por ejemplo, para que sean electricistas, aprendan refrigeración, aprendan arreglo de motos, de autos, también gastronomía. Entonces, como el gobernador nos pide el trabajo en equipo, nosotros a toda esa gente que se ha formado y tiene ya una certificación de ese oficio, le pasamos al ministro de Desarrollo Social a ver si ellos los puede apoyar con un crédito o apoyarlos dando algunas más máquinas, hornos, refrigeración para poder trabajar. Así que esto es formar a la gente desde educación y a su vez darle algunas oportunidades materiales para que puedan hacer su emprendimiento, poner un negocio a partir de un taller, a partir de lo que han aprendido.
4: ¿Cómo es el inicio de clase, ministra?
3: Muy bien, estamos tratando en algunas escuelas de terminar algunos detalles de esas más de 60 escuelas que se han estado arreglando, y bueno, esperamos que el clima nos ayude. La verdad que todo el año viene siendo complicadito. Ustedes han visto que en las vacaciones también hubo muchos días de lluvia. Esperemos que nos ayude el clima para poder terminar en muchas escuelas. Bueno, son más de 1000 escuelas y arreglamos una y aparece algún problema en otra, pero vamos trabajando bien. Y además tenemos muchos proyectos importantes, tanto en alfabetización como en las 30 escuelas que están haciendo innovaciones en el secundario, porque decimos, los chicos no tienen que ir a zafar a la escuela, tienen que ir a aprender y estar entusiasmados, porque ahí arman proyectos y descubren cuál es su vocación. También en las escuelas tratamos que haya orientación vocacional para que el chico que se recibe en el secundario ya sepa qué quiere hacer y se vaya.
5: La verdad que estamos muy contentos.
1: Bien, ahora pasamos a noticias del ámbito nacional. La verdad que sin duda la noticia más importante de la jornada de ayer fue la visita de la directora gerente del Fondo Monetario Internacional, Kristalina Georgieva, que además de haberse reunido con el gabinete de Javier Milei, también fue a visitar la provincia de Neuquén. Pero esta no fue una visita protocolar cualquiera, ya que la titular del organismo del Fondo Monetario Internacional, que es este ente es el que financia gran parte del programa económico argentino, no fue solamente a Neuquén como una visita protocolar, sino que fue a visitar los yacimientos de Vaca Muerta. Junto al ministro de Economía Luis Caputo, el gobernador Rolando Figueroa y el presidente de YPF Horacio Marín. ¿Y por qué es relevante esta visita que hizo el Fondo Monetario Internacional en la cabeza de su directora gerente? Porque Vaca Muerta dejó de ser solamente un proyecto energético para transformarse en el principal activo económico del país, ya que por primera vez en lo que es de la historia de la Argentina, el petróleo superó en exportación a la soja y al maíz como principal producto de exportación argentino. Según los datos del INDEC, muestran que entre enero y junio ingresaron cerca de 4.700 millones de dólares por exportaciones de petróleo, superando a dos de los sectores históricamente más importantes del campo argentino, como son la soja y el maíz. Y bueno, esto es algo que la verdad que viene a impactar, sobre todo en el hecho de que demuestra que la matriz exportadora de Argentina dejó de ser el campo para convertirse en los recursos naturales, en este caso el petróleo. También en que el gobierno nacional apuesta a que las divisas provengan justamente de este tipo de recursos, de este tipo de energía. Y tercero, demuestra que el Fondo Monetario Internacional se

0: innovación, talento y del enorme potencial energético desde el país. Sin embargo, también hubo rechazos, ya que distintas organizaciones sociales, sindicales y la multisectorial de Neuquén realizaron manifestaciones contra el FMI y contra el gobierno nacional. El argumento es que sostienen que cada acuerdo con el FMI termina traduciéndose en ajuste, reducción del gasto público, reformas laborales y previsionales. Es decir, que para el gobierno, si bien esta visita representa confianza internacional, para los sectores sociales, sindicales, representan una mayor dependencia financiera, porque, tal como lo dijimos hace un momento, este yacimiento petrolífero también será seguramente una forma de tener agarrado a Argentina y que pueda cumplir con sus pagos, y en caso de no cumplir con el pago seguramente habrá una expropiación o algo que termine afectando estos recursos que son netamente argentinos. Así que bueno, todo esto en proceso de las elecciones que se vienen en 2027, con la elección de un nuevo presidente que seguramente será en agosto más o menos del año próximo. Bien, siguiendo también con estas noticias del ámbito nacional, también se volvió a hacer la Universidad Torcuato Di Tella un nuevo índice de confianza en el gobierno, en el cual en este relevamiento la confianza volvió a descender. Respecto al mes anterior, descendió un 6,5%. El dato más llamativo de índice de confianza que realiza la Universidad Torcuato Di Tella es que los que mayor descreimiento tienen en este gobierno son la franja etaria que está entre 18 y 29 años, que era uno de los fuertes del gobierno nacional, la juventud. Bueno, ahora es la que tuvo una mayor caída, casi un 24% en apenas un mes. Bueno, y esto es importante justamente porque demuestra cuál es el termómetro del humor social que tiene la sociedad en su conjunto, y que si bien no importa en porcentualmente en el tema electoral, sí marca una tendencia respecto a justamente las elecciones que serán el próximo año y en el que se volverán a elegir presidente, justamente en nuestra franja etaria que era el fuerte de este gobierno nacional, que se encuentra nuevamente en caída libre. Así que bueno, seguramente tendremos otros índices más adelante que nos permitirán dilucidar si esta tendencia bajista continúa o no durante los próximos meses.
1: Muy bien. Ahora vamos a las palabras del vicegobernador Miguel Acevedo, que por supuesto continúa con arduas tareas en la legislatura de Tucumán, que avanza y no se detiene.

0: Digo, se está hoy aquí en la ciudad del sur.
1: Hoy estamos acá en la ciudad de Concepción visitando este sanatorio de gente capacitada, de además de ser mi amigo, es un excelente médico y también el plantel que lo conforma. Nos comentaba y hablábamos en una reunión y me comentaba el de sanatorio y dije, yo quiero ir a visitarlo porque yo soy uno de los que defiende enormemente la salud pública, pero la salud es una sola y muchas veces necesitamos de sectores de sanatorios como este, del sector privado que esté a la par de cada tucumano, de cada tucumana, mucho más en el interior, donde tener hoy un ecógrafo de la característica que han incorporado en este sanatorio es espectacular. Yo le decía recién al doctor Silvio que esto salva vidas, porque me explicaba en detalle cómo la importancia del tiempo y de las derivaciones y a veces la complejidad de trasladar a un paciente desde aquí hasta otro centro en que pueda ser atendido, no tan solo implica tener disponible la movilidad para llevarlo, sino que el paciente pueda ser movilizado. Entonces es importantísimo que hoy en Concepción, que tiene un aspecto abarcativo muy grande para la población de todo el departamento, podamos contar con un sanatorio con esta característica. Vuelvo a decirle, la salud es una zona.

0: si esto mejora la calidad de vida y la atención de los tucumanos y tucumanas, es muy bueno, y en esto quiero felicitar al doctor y a todo el plantel que compone este sanatorio.
1: Gracias, contador.
2: Gracias. 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
1: Un gallego le dice al otro, mi hijo es arqueólogo, el otro dice, ¿y ataja bien?
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1: Más de gaucho que le estaba dando una vaca, ¿vio?
2: Sí.
1: Le estaba dando la vaca y por ahí mira para el costado, sí, le daba ahí a la vaca. Y mira para el costado y ve que viene una oveja.
2: Ajá.
1: Entonces la vaca, escondete que viene mi señora.
3: Afirmativo, negativo, QSL, cierra la 4. Whisky Romeo Zulu, ¿cómo le va Fantino? Desde la institución, saludo a todos los compañeros aquí de la mesa.
4: Presente. Sabía que ya no es, mire esa imagen ahí, ¿eh?
3: Qué linda chica.
4: Sabía que ya no es.
3: Si ya no es delito, hay que ir nomás.
4: Qué bárbaro esto, ¿eh?
3: Es bárbaro. Yo le puedo brindar las habilitaciones.
4: Ajá.
3: Podemos hablar con un. Yo tengo varios prostíbulos. Ahora lo puedo blanquear.
4: Sí.
3: Afirmativamente, positivo. Usted sabe que va un amigo de la institución a un prostíbulo.
4: ¿Sí? No.
3: Y en él está la lista de precios.
4: ¿Qué hace? Ajá.
3: Segundo piso, 500 pesos. Primer piso, 250 pesos. En el sótano, 4 pesos.
4: ¿Y?
3: Este andaba corto de guita y se fue al sótano.
4: Ajá.
3: Estuvo en el sótano una hora y media, no venía ninguna mina. Dice, escúcheme, no hay ninguna mina. Es que por ese precio es autoservice.
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0: seguimos aquí en Tucumán 360. Atención a las repetidoras en Monteros, Concepción, Graneros y Moca, Alberdi y La Cocha. Ahora sí, vamos con un mensaje del intendente de Banda del Río Salí.
1: Esto es Banda del Río Salí y así es como hacemos las cosas. 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Son una de las formas más evidentes de mejorar el día a día en los barrios. Ya pavimentamos casi 200 cuadras y vamos por más. 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
0: Así es, atención a todos, ya se preparan las grandes jornadas de lo que serán las fiestas de la empanada en Famayá. Ya se está organizando esta gran fiesta nacional e internacional de la empanada y también lo que será la fiesta internacional del caballo en Trancas. Atención a todos los que deseen participar e inscribirse, pueden ir ya acercándose al área de cultura, al área de prensa y por supuesto a las comisiones organizadoras y también los que deseen tener un local para vender y exponer lo que producen o lo que venden en estas amadas tierras llenas de tradición y cultura como es Trancas, de la mano del legislador Roberto Moreno y del doctor Moreno, el intendente. Y en Famayá, por supuesto, ustedes saben, el doctor Juan Enrique Orellana, que junto al equipo maravilloso que desde años vienen realizando esta gran fiesta nacional e internacional de la empanada. Doctor Albornoz, ¿cómo seguimos?
2: Seguimos con noticias del ámbito nacional. Y bueno, vamos con una de las noticias más importantes, que es la que se realizará en el día de mañana, ya que el presidente Javier Milei anunciará por cadena nacional una reforma a la Carta Orgánica del Banco Central. Todavía no se conocen los detalles del proyecto, pero sí sabemos que luego será enviado al Congreso para su tratamiento. Para aquellos que no saben, para los oyentes que nos están escuchando tanto por radio y por las diferentes redes sociales, la Carta Orgánica es la que define cuáles son las funciones del Banco Central, cuáles son sus objetivos y cuáles son sus herramientas para intervenir en la economía. Por eso es que justamente una reforma de esa Carta Orgánica es una de las reformas más importantes que podría impulsar este gobierno, que todavía no sabemos cuáles serán las consecuencias que puede tener. Eso dependerá de cuál es el texto definitivo que presentarán, pero demuestra grandes cambios, sobre todo en el tema económico y más relacionado con la venida que ya habíamos comentado también de la directora gerente del Fondo Monetario Internacional, Georgieva. Que bueno, seguramente tiene el equipo técnico de ella, hizo algunas reformas que se verán traducidas en esta reforma de la Carta Orgánica del Banco Central, que bueno, en el día de mañana con esta cadena nacional sabremos cuál es el impacto que tendrá, no tan solo en la economía en general, sino también en el bolsillo de cada uno de los argentinos. También, siguiendo con noticias del ámbito nacional, resurgió una de las polémicas que ya habían estado a lo largo de todo el año, que es el de las universidades públicas, esta vez porque el vocero presidencial, Adrián Rabier, afirmó que el 39% de los estudiantes de medicina de la UBA y defendió la posibilidad de cobrarles aranceles. Por supuesto que ante esta afirmación, la respuesta llegó justamente de la propia Universidad de Buenos Aires, de la UBA, en la que las autoridades aseguraron que los estudiantes extranjeros apenas representan el 2,5% del total de ingresantes y alrededor del 6% de medicinas. Más allá de este debate de los porcentajes que están estudiando, de los extranjeros que están estudiando medicina, el debate de fondo continúa respecto de la gratuidad de esta educación superior, o si hay o no que cobrarle a quienes son, a quienes no son ciudadanos argentinos, que seguramente es un debate que va a correr el eje central, que es la financiación que tiene que dar el Estado Nacional como proveedor de justamente de que todos los ciudadanos argentinos puedan tener una educación superior. Seguramente con este debate de si hay que cobrarle o no a ciudadanos que no son argentinos, será el eje de cuestión de esta situación, que es la importante, que es que el Estado no está cumpliendo con la ley de financiamiento universitario, y se marcará la agenda para volver de nuevo este mensaje de odio, esta vez contra aquellos estudiantes extranjeros que estudian en nuestras universidades. Si bien en Buenos Aires la mayoría son de otros países, acá en Tucumán también pasa con estudiantes que no son de la provincia o que también son de países limítrofes como Bolivia, Perú y esas cuestiones, que también estudian en nuestra universidad. Así que bueno, un debate que seguramente seguirá ocupando la agenda política durante las próximas semanas y de cara a las próximas elecciones.
0: Tremendo, tremendo. La verdad que es todo un tema, y por supuesto la polémica nacional que siempre está de mano del presidente actual, que siempre está listo para golpear a la gente y a los derechos, ¿no?
2: Sí. Bueno, siguiendo con eso, también en materia sanitaria hubo también una nueva reforma, ya que la ANMAT, que es el ente que regula el tema de los medicamentos, amplió el listado de medicamentos que podrán venderse sin receta. Esto para el gobierno sostiene que esta medida facilitará el acceso y aumentará la competencia. Sin embargo, tanto los sindicatos farmacéuticos como los representantes de los trabajadores de este sector cuestionaron esta decisión, ya que aseguran que muchos medicamentos requieren supervisión profesional y advierten que quienes pasen a la categoría de venta libre dejarán de contar con la cobertura de obras sociales y de prepagas, que también vuelve a la discusión de si el medicamento es un bien comercial, o sea, un producto, o es un bien social que

0: permite proteger la salud de quien lo consume. Así que también un eje que seguramente se debatirá en las próximas semanas.
1: Así es, tremendo, tremendo. La verdad es que sería importante seguir como estamos, porque es importante que la persona consuma un medicamento porque lo receta un médico, porque lo vieron los profesionales que correspondían. Bien, ahora vamos a una entrevista con el legislador Jetlin y el señor Mario Corten. Nos decían esto, lo compartimos con ustedes.
2: Bueno, legislador, hoy se ha presentado el libro Minga y usted ha sido el que ha tenido la iniciativa de declararlo de interés legislativo. ¿Por qué declararlo de interés legislativo?
3: Sí, estamos muy contentos, muy orgullosos de Mario, estamos muy orgullosos de su libro, que lo ha declarado de interés legislativo la Comisión de Cultura, digamos, no yo, la Comisión de Cultura en pleno. Es un libro que nos parece que es oportuno para esta época, ¿no? Es un libro para pensar, es un libro de reflexiones, de pensamiento que nos acercó Mario Coltan. Hay que tener capacidades de pensar, pero también valentía de poder hacerlo público, escribirlo, publicarlo en un momento complejo. Y yo diría como mensaje central del libro la necesidad de pensarnos en comunidad, de pensarnos en sociedad, de pensarnos juntos, de manera individual. Vivimos un mundo y una política nacional muy individualista, una política que separa, una sociedad de sálvese quien pueda. Y este libro Minga viene justamente a hacernos reflexionar la necesidad de estar juntos, de trabajar juntos, de pensarnos en sociedad, de que nadie se salva solo, de que necesitamos todos pensarnos como parte de un mismo lugar y que nos vamos a sentir mejor y vamos a ser más felices cuando al otro también le vaya bien.
2: Bueno, Mario, ¿cuál ha sido el objetivo que se ha planteado cuando escribiste el libro?
4: Bueno, comparto la reflexión justamente del legislador de Gabriel. La idea es esta, ¿no? Que sea un disparador, que sea un convocarnos a pensar juntos y a ponerle límite a cosas que no estamos de acuerdo, a no resignarnos frente a la realidad, a tener la capacidad de ponernos de pie, de defender lo que uno piensa, lo que uno siente, a recuperar la idea del busquémonos, nos encontremos, trabajemos juntos. Y esto que se está perdiendo en la Argentina, que es la solidaridad, es tenemos que pensar en función de comunidad, tenemos que pensar en un país donde estén todos los argentinos, no unos pocos. Y el Minga es un disparador para el encuentro, es un disparador para el debate, es una suerte de no agachar la cabeza de cualquier manera, sino al contrario, ponernos de pie y ante cada derrota tener la capacidad, por sobre todas las cosas, ponerse de pie y seguir marchando.
2: ¿Cuál es la clave para esta unión?
4: Es el interés común. Nosotros tenemos que pensar en un país para 47 millones de argentinos. Si pensamos para un país de pocos, hay países que están concebidos y están construidos para un núcleo muy privilegiado de la sociedad. Nosotros tenemos que tener una sociedad que incluya a todos, y dentro de ese incluir a todos, tener todos un punto de partida común: educación, salud, agua potable, trabajo, trabajo digno. Bueno, son las cosas necesarias de que Minga lo pone en debate, para que no tan solo nos miremos el ombligo, sino que cada uno piense y esté atento a cómo está el otro, cómo codo a codo podemos juntos pensar un país distinto.
2: Bueno, muchas gracias. Muy amable.
0: Bien, siguiendo con noticias del ámbito jurídico, ya la noticia del día o de la semana fue que la expresidenta Cristina Fernández de Kirchner anunció que presentará un reclamo ante el Comité de Derechos Humanos de la ONU para cuestionar justamente la condena dictada en su contra en la causa Vialidad, por la que cumple actualmente una condena de 6 años de prisión domiciliaria y una inhabilitación perpetua para ejercer cargos públicos. los puntos principales de esta presentación, de este reclamo, es que la defensa internacional de la expresidenta Cristina Fernández de Kirchner estará encabezada por el abogado brasileño Rafael Balim, quien es reconocido por haber integrado la estrategia jurídica que logró anular la condena contra Luis Ignacio Lula da Silva en el caso Lava Jato. También se incorporó al equipo legal el ex juez europeo Javier Borrego. Entre la presentación, dentro de la presentación que hará la expresidenta, dirá que fue víctima de violaciones a sus derechos humanos, denunciando supuestas irregularidades, falta de imparcialidad judicial y vulneración al debido proceso durante el juicio. La exmandataria también recordó que el intento de magnicidio, el intento de homicidio que sufrió el 1 de septiembre de 2022, al que calificó como un hecho de extrema gravedad que puso en riesgo su vida. El objetivo es que este Comité de Derechos Humanos de la ONU analice si el proceso judicial respetó o no las garantías procesales previstas en los tratados internacionales por Argentina. El reclamo no implica automáticamente la suspensión de la condena, pero sí la apertura de una instancia internacional de revisión. Así que, bueno, tendremos novedades respecto a esta causa, que en caso de ser positiva cambiará completamente el la estrategia judicial, la estrategia política que tendrá cada uno de los partidos políticos en las próximas elecciones, si Cristina puede volver a ser candidata o no. Así que bueno, tendremos seguramente las novedades que surjan de este caso, las diremos acá en Tucumán 360.
1: Sí, el futuro político es algo que preocupa y todos queremos saber qué va a pasar y se busca la unidad. Bueno, ahora vamos con las palabras de Sergio Mancilla, presidente subrogante de la legislatura de Tucumán. Nos decía esto, lo compartimos con ustedes.
5: Sergio, hoy se reunieron en presidencia con el legislador Toscano, el vicegobernador Acevedo. ¿Cuál fue el motivo de la reunión, Sergio?
6: Bueno, antes que nada quiero decirle que el vicegobernador citó a la mesa directiva de la legislatura. Por razones de agenda no puedo estar Aldo Salomón, que es el vicepresidente primero. Bueno, estuvimos junto con Freddy Toscano, que me acompaña aquí en la mesa de la Cámara. La preocupación del gobernador, del vicegobernador, fundamentalmente es el funcionamiento de la Cámara. En ese sentido nos pidió, como también viene manteniendo reuniones con los legisladores, que a pesar de ya tener una fecha de la contienda electoral provincial, que sería el 9 de mayo, que esto no entorpezca con la relación institucional o con el funcionamiento institucional de la legislatura. Y bueno, todos coincidimos en eso. Seguramente lo electoral irá por una parte y lo político y lo político institucional por otro. En ese sentido nos pusimos de acuerdo y no es que nos pusimos de acuerdo, todos pensamos lo mismo. Lo que hizo el vicegobernador es notificar.
5: Sergio, durante este periodo extraordinario estuvo garantizada la continuidad institucional en la legislatura y en los distintos poderes del Estado.
6: Nosotros tuvimos sesión hace creo que 3 semanas y hoy el día jueves también tenemos otra sesión. Y seguramente vamos a ir cumpliendo el calendario que propuso el vicegobernador de no tener por lo menos 1 o 2 sesiones por mes, más allá de que el trabajo de las comisiones se lo hizo permanentemente, aún en tiempo de receso, y es lo que nos pedía el vicegobernador. En ese sentido estamos cumpliendo con eso.
5: Muchas gracias.
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4: Un joven turista de nacionalidad neerlandesa falleció al darse vuelta a la embarcación en la cual realizaba un recorrido por el sector brasileño de las Cataratas del Iguazú. La víctima, de 26 años, iba junto a los integrantes de su familia política y por causas que se están tratando de establecer. El pequeño barco perdió estabilidad y volcó sobre uno de los laterales, por lo que todos los pasajeros cayeron al agua en medio de la crecida que registra el río Iguazú por estos días. En tanto, los responsables de la empresa Macuco Safari, encargada de organizar este tipo de excursiones por las cataratas, confirmaron el deceso del joven. Además de la víctima fatal, otras dos personas que viajaban en la embarcación fueron rescatadas y trasladadas al Hospital Municipal Padre Germano Lauc en Foz do Iguazú. Y también se confirmó que ambos son turistas de nacionalidad holandesa. Uno de ellos es un hombre de 49 años que permanece consciente, orientado y respirando sin asistencia. El otro paciente es su yerno, quien no necesitó atención médica, aunque quedó bajo observación en el centro de salud.
2: Nacionales.
4: El Ministerio de Economía anunció la aprobación de un nuevo RIGI para la producción de litio en la provincia de Catamarca, con una inversión de 709 millones de dólares. La propuesta fue presentada por la empresa Liex Sociedad Anónima y está destinada específicamente a la infraestructura y equipamiento para la obtención de carbonato de litio. Las instalaciones se ubicarán en el Salar Tres Quebradas, dentro del municipio de Fiambalá, en Catamarca. El objetivo principal de la empresa es el desarrollo de una planta procesadora con capacidad para alcanzar las 40.000 toneladas anuales de producción, un insumo demandado por la industria de baterías a nivel global.
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6: El nuevo bloque en Tucumán 360, y ahora tenemos la nota con una persona, la verdad, que representa. Justo el día de ayer, 28 de julio, se conmemora en Argentina el Día Nacional de Concientización, Sensibilización e Información sobre el TDAH, Trastorno de Déficit de Atención e Hiperactividad. Y en este momento tenemos en comunicación telefónica a Nelly Arancibia, de Mi Mundo Naranja, que esta fundación impulsa campañas justamente de concientización. Nelly, buenas tardes, te saluda el doctor Albornoz y Mercedes Leguizamón desde acá de Tucumán 360.
7: ¿Qué tal? Buenas tardes, ¿cómo están?
6: Bien, bien, bien, la verdad que muy bien, Nelly. Bueno, consultarte, justamente en el día de ayer fue el Día Nacional del TDAH. ¿Qué cambió realmente en la vida de las personas que tienen esta condición desde que comenzó a visibilizarse en Argentina esto?
7: Como que la gente está tomando un poquito más de conciencia,
6: sí,
7: sobre todo en algunos establecimientos, como que uno puede sentar a charlar con los docentes para que ayuden al niño. No son todos, obviamente, porque está visto como algo que recién está saliendo. Hay casos que se lo toma más,
6: sí,
7: y hay casos que no le dan importancia.
6: Nelly, ¿y usted cómo viene trabajando respecto a esto?
7: Con mi niño, desde Jardín de Infantes, con las docentes, me venían haciendo hincapié hasta que le hicieron el psicoanálisis, y él a partir del tercer grado empezó a tener un maestro de apoyo y un acompañante terapéutico.
6: Bien.
7: Para poder ayudarlo a él. Los chicos, si bien, digamos, cuando ellos en la hiperactividad, ellos copian muy rápido las cosas, entonces ahí cuando los chicos no tienen qué hacer y entonces al no quedarse quietos empiezan a deambular, como nosotros llamamos, en el aula, o sea, a dar vueltas. Sí. En el aula. Muchas veces, digamos, la misma hiperactividad es molestar al compañero, pero algunos, digamos, hay veces que puede ser agresivo y hay veces que no. En este caso con Ignacio no lo fue, digamos, no es agresivo. Bien. Y eso es llevadero, digamos. Por suerte mi hijo no tuvo, digamos, con el maestro de apoyo no lo necesitaba más que el acompañante terapéutico, que la verdad es una excelencia la acompañante que le tocó a él, que lo acompañó muy bien durante los años de la primaria, que fue hasta que egresó acá en San Miguel de Tucumán.
6: Claro.
7: En sexto grado.
6: Nelly, te hago una consulta. ¿Todavía cuál es el mayor problema que tienen las personas que tienen esta condición? ¿El mayor problema es el diagnóstico tardío o el acceso a este tratamiento?
7: Y es el acceso a este tratamiento, porque los padres que no tienen obra social es muy, ¿cómo le puedo decir?, muy difícil de que puedan entrar en un centro terapéutico o interdisciplinario o un centro de día para que lo puedan ayudar a los chicos.
8: ¿Cómo
7: vive? Por eso que se está pidiendo, digamos, la ley, para que, digamos, los niños nacen, digamos, ellos nacen y mueren con esta condición, o sea, por eso también es la ley, para que un adulto o un adolescente, propiamente dicho, digamos, puedan tener también la misma cobertura.
8: Señora, ¿cómo vive su experiencia como mamá? ¿Cómo se siente en relación a la vida que lleva su niño?
7: Y bueno, es largo. Cuando desde chico es como que yo me aislé de todo el mundo, era él y yo, porque a donde íbamos era y rotularlo siempre, ¿no? Porque él tiene, como aclarando, él tiene DDH y todo, después empezar a salir sola a los bares, a todos lados, y sin aclarar nada, y se llevaba mucho mejor. Al ser tan inquieto, entonces es como que las personas que no lo conocían, como que se llevaba mejor que con las otras personas que ya sabían que él tenía el diagnóstico. Aparte, yo como mamá me ponía nerviosa más yo que las otras personas, o sea, eso en mi caso, ¿no?
8: Claro.
7: Digamos, por eso prefería salir con él solo y no ir a, por ejemplo, una reunión y decir, no voy a estar tranquila porque yo sé que es inquieto y no voy a estar tranquila yo. Entonces, por eso me alejé. Y después con el tiempo, con los tratamientos, también él toma medicación, como que eso como se ha ido, como, digamos, hablando vulgarmente, asentando un poquito más, a estar un poco más quieto, como que ha ido creciendo él también, gracias a la medicación, gracias a la terapia. Entonces ya a empezar a compartir de nuevo, a sociabilizar mucho más con la gente, perdón, porque estoy con resfriado, a socializar más con la gente que nos rodea. Eso para sí, más o menos, un poco, reducir un poco, digamos, de todos estos años. Él ya tiene 12 años.
6: Sí. Y te hago una consulta, Nelly. ¿Cómo, qué actividades realizaron ayer? Porque ahí vimos que realizaron un par de actividades, sobre todo en la zona del Monumento del Bicentenario, donde está el puente, en la Mate Luna, no en el Monumento del Bicentenario. Ahí realizaron una actividad muy muy linda. Bueno, ¿cómo se dio en el día de ayer estas actividades?
7: En el día de ayer, gracias a una de las mamás que pertenece a la fundación, tuvo la idea de que vayamos a uno de estos monumentos, para que digamos que estaba iluminado, para hacer más visible. Yo en mi caso, por lo que estoy enferma, me he resfriado, muy congestionado, no pude ir, pero es lindo que nos hagamos ver. No es la primera vez, siempre tratamos de ir para que estemos en ese momento y hagamos un poco, o demos más visibilidad para todo esto.
6: Sí. Le hago una consulta, Nelly. ¿Cómo se puede seguir, bueno, a Mi Mundo Naranja? ¿Cómo se pueden contactar con usted, aquellas madres que estén atravesando por lo mismo que usted o tengan niños con TDAH, bueno, para comunicarse con su fundación?
8: Hola. Hola. Hola, hola, ¿se escucha, señora? Bueno, seguimos.
7: Hola.
6: Ahora sí, ¿me escucha?
7: Ahora sí. Sí, sí, pueden encontrarnos en el Facebook o en Instagram por Mi Mundo Naranja. Sí. y su neurodiversidad.
6: Buenísimo, buenísimo. ¿Usted tiene algún día se reúnen, algún día especial, en alguna fecha especial durante el mes, durante la semana?
7: Por el momento no tenemos un día especial, pero sí hay, digamos, por ejemplo, si se quiere reunir o llevarlo a los chicos, digamos, están empezando a hacer Zumba, en donde es la sede, que es en Suipacha 1424, que es ahí está la sede de Mi Mundo Naranja.
6: Bien, bueno, agradecemos sus palabras y bueno, y estamos en contacto. Las puertas de la radio están abiertas.
7: Bien, le paso mi número de teléfono.
6: Sí, sí, sí, sí.
7: 381-5-300-487 para cualquier consulta o cualquier duda o que quieran comunicarse con Mi Mundo Naranja, o bien me buscan en Facebook o en Instagram como Nelly Arancibia o como la presidenta de la Fundación, Fernanda Salvatier.
6: Bien, bien, bien. Bueno, muchísimas gracias por sus palabras, Nelly.
7: No, muchísimas gracias a ustedes para ayudarnos a visibilizar.
6: Bueno, nos vemos.
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bien, continuamos acá en Tucumán 360 y ahora vamos con las efemérides del día de hoy. ¿Qué pasó un 29 de julio en Argentina y en el mundo? En 1836 se inaugura en París el Arco del Triunfo. Se lo habilita oficialmente, uno de los monumentos más célebres del mundo, y la construcción había sido ordenada en 1806 por Napoleón Bonaparte tras su victoria en la batalla de Austerlitz. También en 1856, un 29 de julio, fallece Robert Schumann. Muere a los 46 años en Endenich, Alemania, el célebre compositor, pianista y crítico musical. Es considerado uno de los más grandes y representativos exponentes del romanticismo musical a nivel global. También en 1883 nacía en Dovia di Predappio el político, periodista y dictador italiano Benito Mussolini, creador del régimen fascista que gobernó Italia entre 1922 y 1943. Un aliado clave de la Alemania nazi durante la Segunda Guerra Mundial. También en 1890 muere a los 37 años en Auvers-sur-Oise, Francia, el genial pintor neerlandés Vincent van Gogh. Máximo referente del postimpresionismo, dejó una obra monumental e influyente en la historia del arte moderno, a pesar de haber vivido incomprendido y en la pobreza. También en 1949, un 29 de julio, en el marco de la primera Asamblea Nacional del Movimiento Peronista, se constituye el Partido Peronista Femenino, esta agrupación política que garantizó la organización y la efectiva participación cívica de las mujeres argentinas tras la sanción del voto femenino, quedando bajo la presidencia este Partido Peronista Femenino de Eva Duarte de Perón. También en 1957 fallece en Buenos Aires el destacado escritor, docente, historiador e investigador tucumano Ricardo Rojas. Su obra fundamental y sus aportes al periodismo y las letras motivaron a que por decreto presidencial se instituyera el 29 de julio como el Día de la Cultura Nacional. En 1981, un 29 de julio, también es la boda del siglo, donde se casan Lady Di y el príncipe Carlos ante una audiencia televisiva global de millones de personas. Diana Spencer, conocida como Lady Di, se casa con el entonces príncipe heredero de la corona británica, Carlos. También en 1983 muere en la Ciudad de México a los 83 años el director de cine español Luis Buñuel. Naturalizado mexicano, fue una de las mentes más disruptivas del séptimo arte y gran pionero del cine surrealista, con obras como Un perro andaluz y El discreto encanto de la burguesía. También en el año 2000 se quita la vida, un 29 de julio, en Buenos Aires, el prestigioso cardiocirujano argentino René Favaloro, creador de la revolucionaria técnica del bypass coronario que salvó millones de vidas en el mundo. Su muerte expuso de forma cruda las deudas y las dificultades financieras que atravesaba su fundación, la Fundación Favaloro, durante esa época. También en el mundo, ya dijimos que se celebra el Día de la Cultura Nacional en Argentina, y se celebra también el Día Nacional de los Valores Humanos, instituida con el propósito de promover la reflexión, la regulación de la conducta social y la dignificación moral y espiritual de los ciudadanos de vida cotidiana. Así que, bueno, estas fueron las efemérides del día de hoy. Bien, seguimos con noticias del ámbito judicial. En el día de hoy, la justicia de la provincia emitió la primera sentencia firme en el marco de la investigación por este brutal femicidio ocurrido en la provincia contra Erika Antonella Álvarez, la joven de 25 años que había sido hallada sin vida el pasado 8 de mayo de enero en un basural de Manantial Sur. En este marco,
En el día de hoy se realizó un juicio abreviado contra Nicolás Augusto Navarro Flores, de 37 años, quien fue condenado a la pena de 3 años de prisión de cumplimiento efectivo tras ser hallado culpable del delito de encubrimiento agravado. Asimismo, la resolución ratificó un acuerdo entre las partes que obliga al condenado a abonar una compensación económica de 100 millones de pesos destinada a los familiares de la víctima. Según lo que surgió de esta audiencia que se realizó en el día de hoy, Navarro Flores admitió que el 7 de enero acudió a la vivienda del principal imputado como autor material del crimen, Felipe el Militar Sosa, donde recibió 2 bolsas de prendas de vestir y pertenencias de la víctima. Posteriormente, el acusado arrojó estos elementos a un contenedor de basura con la intención explícita de eliminar pruebas que vincularan el hecho con la propiedad de Sosa. Ante esto, la auxiliar fiscal Carolina Brito Ledesma remarcó la gravedad del accionar y la falta de presentación espontánea del imputado, quien fue localizado días después tras tareas de inteligencia policial. La declaración del condenado aportó elementos que permiten fortalecer la acusación principal contra el militar Sosa, Felipe el Militar Sosa, como presunto femicida. Esta es la primera en el marco de esta investigación y permite que la investigación penal preparatoria, que todavía continúa sobre el principal hecho, que es la muerte de Erika el Militar Sosa, Felipe el Militar Sosa, como presunto femicida. Esta es la primera en el marco de esta investigación y permite que la investigación penal preparatoria, que todavía continúa sobre el principal hecho, que es la muerte de Erika Álvarez,

para el posterior debate oral en el cual se juzgará la responsabilidad efectiva y material de Felipe el Militar Sosa en el caso de Erika Álvarez. Así que bueno, seguramente en los próximos días tendremos, o en las próximas semanas en realidad, tendremos novedades respecto a este caso o a los demás casos que son secundarios por encubrimiento respecto a este hecho que, como ya dijimos varias veces acá, el femicidio, que los femicidios que afectan y aquejan a la sociedad en su conjunto, pero principalmente a la sociedad tucumana. Bien, seguimos con más información, esta vez información del ámbito nacional, respecto a que, bueno, una vez más, después de los datos, las estadísticas que lanzó el INDEC, el Instituto Nacional de Estadísticas y Censo, muestran que el consumo de supermercados volvió a caer respecto a el mes anterior. Según lo que dijo el INDEC, las ventas a nivel nacional alcanzaron los 2,50 billones en el mes. Pero lo que preocupa es este mes es la quinta caída consecutiva en la comparación interanual. Según los datos que mandó el INDEC, hay 11 productos que presentaron variaciones negativas respecto de mayo del 2025. Según esta estadística, bebidas fue la que lideró el retroceso con una baja real de 11,3%. Le siguió lácteos con una caída del 5,4%, luego verdulería con un 4,1%, limpieza con un 3,7%, panadería con un 3,6%, indumentaria con un 2,7% y alimentos preparados y rotisería con un 1,6%. Solo tres categorías lograron crecer en términos reales. Primero, los electrónicos, que tuvieron una suba del 17,6%, las carnes, que tuvo una suba del 10,9%, y por supuesto el tema de otros, que es el 10,5%. Según referentes del sector, reconocieron que el consumo está difícil y que las cadenas apuestan a marcas propias, que en general son más económicas, y continuas promociones para sostener los niveles de venta. Según también estos datos que lanzó el INDEC, Neuquén encabezó el ranking con el avance del 7,6%, o sea, tuvo un crecimiento del 7,6%, seguido por Río Negro con un 4,8% y San Luis con un 4,1%. Por su parte, La Rioja retrocedió, o sea, tuvo un retroceso del 12,2%, Misiones un 14,3% y Corrientes se desplomó un 22,7%, siendo las únicas jurisdicciones que tuvieron un descenso interanual de dos dígitos. Bueno, este hecho preocupa y muchísimo a la sociedad en su conjunto, porque no hay justamente ventas, no hay consumo interno. También a este hecho se le suma que, bueno, se aproxima el Día del Niño y ante esta situación acá en la provincia, la mayoría de los microcentros plantean reducir hasta un 50% los artículos de juguetería, justamente para que la venta sea mucho mejor, para potenciar así e impulsar las ventas con respecto al Día del Niño. Esto se debe a que, bueno, desde la federación que contempla a todos los vendedores de productos, hubo una baja de casi el 72% con respecto a el año anterior, en el mes pasado, y se prevé que para el mes de agosto esa baja no sea tan extrema, pero sí de un 20%. Ante esto, lo que hacen estos comerciantes es

0: bajar los precios hasta un 50% para que bueno, haya un poquito más de compras, que la verdad que es algo que realmente es muy necesario. También siguiendo con este tema del consumo, desde la provincia, desde la DCI, de la Dirección de Comercio Interior, justamente ante la compra virtual, aplicó una multa superior a los 4,6 millones de pesos a una cadena de electrodomésticos que incumplió con la entrega de un producto tras haber procesado el pago de un consumidor durante la campaña promocional. Según bueno, esta resolución, la DCI formalizó una sanción contra Frávega por un monto de 4.680.169 pesos por bueno, haber realizado una venta durante lo que se conoce como Cyber Monday, en el cual nunca hizo entrega de este producto. Ante esta falta grave, bueno, el director de Comercio Interior, que está el doctor Manuel Cantos, realizó esta multa, la Dirección de Comercio Interior, por un monto superior a los 4 millones de pesos, 4 millones 600 mil pesos, que bueno, que esta plata será utilizada justamente en mejorar las cuestiones relacionadas con los derechos del consumidor, que bueno, hoy se encuentran muy pero muy bajos. También siguiendo con estos estadísticas y estos estudios que se realizan a lo largo y ancho del país, un estudio científico realizado por el CONICET y por la UBA reveló que Tucumán es la provincia que lidera la mayor cantidad de paros cardíacos, o sea, muertes cardíacas por las olas de calor. Según esta investigación, se descubrió que Tucumán es el quien encabeza dentro de todas las provincias los decesos por afecciones cardíacas, respiratorias y renales, concluyendo que las patologías del corazón mostraron suba significativa en 13 conglomerados, sobre todo en la provincia tucumana, donde se encontró la mayor cantidad de casos, y también en Neuquén. Según este informe, las condiciones que permitirían que esto pase son, primero, el efecto concreto y asfalto, ya que entienden que la retención de radiación solar en superficies construidas eleva las temperaturas mínimas nocturnas, impidiendo el enfriamiento del cuerpo. También, bueno, hablaron sobre esto, hicieron hincapié en la cantidad de grados que sufre Tucumán. Por ejemplo, en el área metropolitana, las máximas, en el área metropolitana de Buenos Aires, las máximas se disparan hasta los 32 grados, mientras que en la provincia de Tucumán, las máximas siempre son entre 37 y 32 grados. Que bueno, se ven aumentadas justamente por esto que decía del efecto concreto y asfalto. Así que bueno, según esta investigación realizada por el CONICET y la Universidad de Buenos Aires, Tucumán encabeza las muertes cardíacas por olas de calor. Y bueno, estamos muy cerca también del verano, así que sí, la verdad, a cuidarse muchísimo.
1: Hidratarse y, por supuesto, ver al médico.
0: Así es, sí, sobre todo ver al médico. Así que bueno, ahora vamos a una pequeña pausa y ya seguimos con Tucumán 360.
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8: ¿Qué me dices? Mi amigo, te sufre del mal de Stephenson. Y es grave, doctor, no sabemos, señor Stephenson.
9: Resulta que un borracho, va al bar. Va al bar, borracho. Entonces llega al bar, pide una ginebra. Le dan la ginebra, borracho. Mira la foto de Gardel que estaba colgada y dice: para vos, Orsal, que cada día cantas mejor. Pum, se clava la ginebra el borracho. Al otro día llega el mamado. Una ginebra. Por vos, Orsal, que sos el primer ricotero de ricota, pum, y se clava la ginebra. Al otro día llega el borracho más mamado todavía. Una ginebra. Se clava la ginebra. Antes de cagarla, mira el cartel de Gardel. Por vos, Orsal, que vos y Manuel Ortega son las figuras más rutilantes de Latinoamérica. Hasta que estaba podrido, el cantinero va y le cambia el póster, le pone un póster de Martín Palermo. Llega el otro día el mamado, pide una ginebra, mira el póster de Palermo y dice: por vos, Orsal, que cualquier peinado te queda bien.
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0: nuevo bloque acá en Tucumán 360 y ahora vamos con los resultados de la quiniela de Tucumán, de estos sorteos diarios que ya se realizaron. Que exactamente.
1: Quiniela hay.
0: Tenemos el sorteo matutino que se realizó a las 11:30 de la mañana, que tuvo como primer premio al 6.849, segundo premio al 5.397, tercer premio al 9.302, cuarto premio al 3.211 y quinto premio al 720. Por su parte, el sorteo vespertino que se realizó a las 14:30 tuvo como primer premio al 393, segundo premio al 2.879, tercer premio al 89, cuarto premio al 836 y quinto premio al 1.274. Aún restan tres sorteos diarios: el de la siesta, que será a las 17:30 horas, el de la tarde, que será a las 19:30 horas, y el nocturno, que cerrará el día a las 22 horas. Y como siempre decimos en este programa,
1: felicidades a los ganadores y, por supuesto, algún día vamos a jugar y vamos a ganar, y un asado para todos.
0: Esa. Bien, seguimos con información ya de cara a lo que se viene el año próximo con el tema de las elecciones 2027. Bueno, ya se encuentra fijada la fecha para el 9 de mayo del 2027, en la cual la provincia... bueno, en realidad ya hizo el decreto el Ejecutivo y ahora se traslada este decreto a la Junta Electoral Provincial, que tiene que oficializar el cronograma para renovar las autoridades. Dentro de los cargos que se renovarán en el 9 de mayo del 2027 están el de gobernador, vicegobernador, legisladores, intendentes, concejales y comisionados comunales. Se calcula que la fecha límite, digamos, para oficializar los candidatos será aproximadamente en abril del 2027, ya que siempre es 30 días previo a la votación, así que se calcula que en esa fecha será la oficialización tanto de candidatos como de acoples.
2: Estamos siempre listos, eso dijo el intendente de Trancas, y por supuesto el doctor Moreno alentaba al Movimiento Nacional Justicialista. Trabajamos todos los días, así que estamos siempre listos para esperar la voluntad popular.
0: Así es. Bueno, sí, siguiendo con ese tema, ya algunos partidos que ya participaron en las elecciones anteriores ya tienen sus candidatos. Por ejemplo, el Partido Justicialista, el PJ, que ya oficializó que la dupla de Osvaldo Jaldo y Miguel Acevedo buscarán la reelección, aunque todavía no se sabe cuál será el rol que tendrá el exgobernador Juan Mansur, que también tendría que participar por el Partido Justicialista, o lo hará por afuera, eso no se sabe. También La Libertad Avanza también oficializó su candidato, dijo que llevará como candidato a Lisandro Catalán, quien bueno, es el presidente del espacio acá en la provincia, del espacio de La Libertad Avanza. También otro que salió a decir que se postulará como gobernador es Mariano Campero, quien integra el bloque libertario en diputados, aunque avisó que competirá por la gobernación con su propio partido, que es Cambia Tucumán, aunque no descarta que también lo haga de manera autónoma. Por su parte, otro de los partidos tradicionales, como es la UCR, la Unión Cívica Radical, todavía no definió cuál será su candidato. Primero tiene que salir de una intervención que se terminará con las internas que están programadas para el 20 de septiembre de este año, y recién ahí imagino que lanzará quiénes serán sus candidatos. Por otro lado, también otro partido político que está pisando acá en Tucumán es el PRO Tucumán, que tampoco anunció si participará con alianzas o si saldrá de manera autónoma con sus propios nombres, aunque sí planificó elecciones internas para el 15 de octubre de este año, bueno, viendo ¿Qué candidato pondrá? Por otro lado, también acá en Tucumán está Fuerza Republicana, que seguramente tendrá como candidato a el legislador Ricardo Bussi, que es hijo del fundador de Fuerza Republicana, de Antonio Domingo Bussi, genocida, condenado. Todavía no se sabe, en el 2023 intentó acordar con Javier Milei, no lo pudo hacer. En las últimas elecciones también intentó acordar con Javier Milei, no lo pudo hacer. Así que no sabemos si saldrá independiente o se sumará alguna fuerza. También el FIT, Unidad del Frente de Izquierda, que es una alianza entre el Partido Obrero y el PTS, Partido de los Trabajadores Socialistas, tampoco definió fórmula, aunque en el 2023 la lista estaba encabezada por Martín Correa y Alejandra Regues. No sé si repetirá la misma lista o modificará, seguramente se lo sabrá con el correr de los meses. Por otro lado, también está Política Obrera, que en los últimos comicios participó con Raquel Gracino como candidata a gobernadora, que tampoco

nunca oficializó ninguna fórmula hasta el momento, seguramente lo hará con el correr de los meses. Así que así está esta carrera política, esta carrera electoral de cara al 2027. También con respecto a esto.

0: Figueroa, que buscaría la reelección con un cronograma también separado del nacional, aunque todavía no confirmó la fecha. En Mendoza también pasó lo mismo con el gobernador Alfredo Cornejo, que bueno, todavía tampoco confirmó fecha. Por su parte, Santa Fe apuntó que las elecciones del año que viene serán en junio del 2027. Y Jujuy también piensa desacoplar las elecciones provinciales de las nacionales, aunque todavía sin fecha. Bueno, se ve que la decisión tomada por el gobernador Osvaldo Haldo repercutió en otros gobernadores que también buscan justamente separar la elección nacional de las elecciones provinciales. Siguiendo con esto, también con el tema eleccionario, yendo de cara a Tucumán 2027, saltó una problemática con respecto a el candidato Federico Pelli, quien recordemos que fue célebre y fue reconocido nacionalmente luego del cabezazo que se realizó en la Madrid de este diputado, ya que bueno, Federico Pelli había adelantado la intención,
1: porque fue con tres bolsas y un colchón a hacerse el patriota ahí.
0: Exactamente, sí, sí.
1: Violentamente, y bueno.
0: Sí, había adelantado que tenía intenciones de ser candidato a intendente de Yerbabuena, pero ocurre una pequeña situación que, bueno, eso demuestra el desconocimiento de estos políticos de La Libertad Avanza de respecto al territorio, ya que, bueno, aseguró que tiene domicilio en Yerbabuena y justamente por eso participará como intendente de Yerbabuena. Sin embargo, el domicilio fiscal y declarado de Pelli es en el barrio privado Alto Verde 2, que no es, corresponde a Yerbabuena, ya, sino que pertenece a la comuna de Sevil Redondo. Bueno, esto implica que este diputado, el diputado Pelli, no estaría inscripto en la municipalidad de Yerbabuena, no estaría inscripto en Yerbabuena, sino que en la comuna de Sevil Redondo. Por lo tanto, jurídicamente no podría ser intendente de Yerbabuena.
1: Candidato
0: a intendente. Así que, bueno, demuestra una vez más la ignorancia que tienen estos pseudo políticos de La Libertad Avanza respecto de las leyes y del conocimiento del territorio. Así que, bueno, así está la situación de cara a el 2027 acá en la provincia.
1: Tremendo, tremendo. Bueno, les contamos que el ministro del Interior, don Jorge Darío Montero, estuvo con ciertos anuncios muy importantes para la municipalidad de Lules. Allí estuvo reunido con su intendente, que este fin de semana estuvo llevando adelante la expoferia en la gran ciudad de Lules, de la mano de un equipo muy importante, en esta feria que viene creciendo año a año, ¿no? Estas obras que son tan importantes para la vida cotidiana de nuestra gente, con el acompañamiento de nuestro gobernador Osvaldo Haldo. Esas fueron las palabras de el ministro del Interior, con pavimentación, con iluminación y la recuperación de espacios públicos que se proyectan para Lules. Marta Albarracín, junto a su equipo de trabajo, analizaron las próximas obras que se realizarán en esta jornada. Bueno, estamos llegando al fin de la jornada y, por supuesto, también contarles que hay obras muy importantes para rescatar en la comuna de Santa Ana, también de pavimentación, de caminos que generan un antes y un después en esta comuna del interior, que realmente está llevando adelante una obra muy importante de reconstrucción de las calles. 900 metros cuadrados que realmente quedarán totalmente nuevos y amejorados.
0: Bien, bueno, para cerrar también hablamos del tema cultural, de lo que está pasando en el ente cultural de la provincia, que nos invita a diversas actividades. La primera, la que se conoce como Identidad Tafí, es una jornada para descubrir y celebrar la esencia de Tafí del Valle, con una propuesta que reúne artesanos, emprendedores, música y danza tradicional y gastronomía regional.

0: Se llevará a cabo el sábado 8 de agosto de 16 a 22 horas en el Teatro Oreste Caviglia de San Martín 251 con entrada libre y gratuita. También, bueno, como siempre, nos invitan a los Jueves de Milonga, que es una actividad que se lleva a cabo todos los jueves del mes en el punto digital del Ente Cultural de Tucumán. En esta ocasión será el jueves 30 de julio a las de 21 a 23 horas, justamente en este punto digital que está en San Martín 251, con entrada libre y gratuita. Y es una noche dedicada al tango y la milonga en un espacio pensado para compartir, bailar y encontrarse con otros amantes de esta tradición. También en el día de hoy, en el marco del 21º Festival Latinoamericano de Cine Gerardo Vallejo, te invitan a vivir a una propuesta que une memoria, arte y derechos humanos. Cuerpos Floridos es un espectáculo multimedia, proyecciones de rompecabezas infinito y videocartas desde los archivos, que se realizará el día de hoy a las 19 horas en el Museo Histórico Provincial Presidente Nicolás Avellaneda de Congreso 56. La actividad es libre y gratuita.
1: Así es. Bueno, muchísimas gracias. Será hasta mañana a una nueva emisión que compartamos con los tucumanos y tucumanas. Muchísimas gracias, doctor Albornoz, Ale Rosas. Muchísimas gracias. Quédense aquí en la radio que eligen los tucumanos y las tucumanas. 97.1 Radio Tucumán. Hasta mañana.
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18: El Ministerio de Seguridad, a cargo de Alejandra Monteoliva, realizó una modificación clave en los protocolos de actuación policial ante los delitos informáticos y el aumento de amenazas de violencia masiva en escuelas difundidas por redes sociales, y señaló que se prohíbe el tratamiento sin autorización judicial de datos sensibles y de publicaciones efectuadas por niños, niñas y adolescentes sin la correspondiente orden judicial. Así se indicó en la resolución 725/2026 publicada en el boletín oficial. Por esa razón, se resolvió sustituir un inciso del artículo 3 de la resolución del Ministerio de Seguridad del 27 de mayo de 2024 y sus modificatorias. En todos los supuestos excepcionales previstos en el inciso, el personal actuante dejará constancia detallada en el libro de registro de las circunstancias concretas que motivaron la continuidad de la tarea con comunicación inmediata a la autoridad responsable. Culminó.
19: Deportes.
18: Lionel Messi terminó sus vacaciones en Rosario y emprendió su viaje de retorno a los Estados Unidos. El capitán de la selección argentina tomó un vuelo nocturno el martes y su arribo a suelo norteamericano fue en las primeras horas del miércoles. El jugador del Inter Miami no se volvió con la delegación oficial que regresó a Buenos Aires junto al cuerpo técnico y la dirigencia de la AFA luego de la derrota ante España por la final del Mundial 2026 y optó por trasladarse de forma directa junto a su familia en un vuelo privado hacia su ciudad natal. Durante su estadía en suelo santafesino, el futbolista aprovechó el tiempo libre para tener encuentros familiares junto a su padre Jorge y presenciar un partido de Leones FC, club del cual es propietario y que lidera su hermano Matías. Aunque el cuerpo técnico de la franquicia de Florida aún no ratificó de manera formal el día exacto en que Messi volverá a estar dentro de una cancha, los plazos del calendario deportivo abren diversas posibilidades para su reaparición pública y futbolística en corto plazo.
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0: Hola, hola, hola, hola, Tucumán, querido, ¿cómo están? Muy, pero muy buenas tardes para todos. Ya estamos aquí en la 97.1 Radio Tucumán, la radio que eligen los tucumanos, para un nuevo programa de Sabelo Deportivamente. Hoy estoy acá con mis dos compañeros, que lo voy a pasar a presentar ahora, que vamos a arrancar por el que llegó primero. Señor Matías Pérez Arias, ¿cómo estás?
1: Olis, ¿cómo te va? ¿Cómo te va, Santi? ¿Cómo te va, Facu, Ale y a la gente que nos está escuchando, obviamente? Es un día raro porque es un día frío y había un día caluroso, pero bueno, te claro, sigo dando el
0: pie, amigo. Estábamos con buzo y acá estamos.
1: Acá estamos en Rivera, menos uno que, bueno, siempre quiere ser el único y diferente, pero bueno.
0: Ella la distinta.
1: La distinta.
0: Bien, vamos a saludar ahora al último, no menos importante también.
2: Muy importante.
0: Al señor Facundo Ereiro. ¿Cómo estás, Facundo?
2: Muy buenas tardes a todos aquí en la mesa, allá atrás, Ale. La verdad que sí, la verdad que es muy raro el clima, la verdad que me parece raro que no me enferme así, porque ayer había un solazo, hoy amanecí con lluvia, así que la verdad que es difícil que uno no se enferme así con este clima.
0: Ahora también vamos a pasar a saludar al hombre que está detrás de cámara, el que nos da una mano enorme para que todo esto salga de la mejor manera, el señor Alejandro Rosas.
3: Buenas tardes, queridos, un placer saludarlos como siempre, bienvenidos a Sabelo Deportivamente por la 97.1 Radio Tucumán.
0: Y hoy también le vamos a explicar porque hay dos conductores, pero ahora hay un cambio en la cancha. Va a pasar a conducir el señor Matías Pérez Arias. O lo podemos mandar a Facundo que debute.
1: Y me parece perfecto. Para mí, para el segundo bloque lo convencemos. Pero estaría bueno que arranquemos a hacer la división.
0: ¿No? Un bloque cada uno,
1: totalmente. Y así.
2: Me bajé del barco.
1: No, no te bajaste del barco, amigo. Está más subido que nunca. Es como el escalonete en 2019.
2: Se inundó
1: el barco. Es como
2: comprar
1: Bitcoin en el 2005.
2: Se inundó el arca de Noé.
1: No, arrancamos tranquilo con la referencia religiosa del señor Facundo Heredia. Digo Facu Juárez.
0: Le pedimos a Ale que cierre la puerta por las dudas.
1: Sí, por favor. No, joder.
0: Mentira.
1: Pero bien, bueno, arrancamos Sabelo Deportivamente, un Sabelo que tiene bastante información. Facu me viene a hablar un poco de tema Laméndola, un poco de tema Atlético. ¿Qué va a pasar? ¿Juega mañana? ¿No juega mañana? Santi tiene algo para decirme de San Martín. Y yo tengo para hablar un poquito porque se vienen un par de novedades en el mundo Taruca, en el mundo Pumas, en el mundo rugby en general, sea nacional o internacional. Así que nada, ya estaremos viendo, pero a mí sí me gustaría arrancar por el tema Chueco, por el tema Nicolás Laméndola. Así que Facu, te quiero preguntar directamente, ¿qué pensás vos sobre lo que se viene diciendo? Que Laméndola vale $800,000, pero te vamos a dar 600.
2: Lo demás
1: te lo damos en bonos del gobierno.
2: Yo la verdad que lo único que espero del tema de Laméndola son dos cosas. Una, si es que se va a Newell's, me parece pésimo.
1: Sí.
2: Que no lo den en 12 cuotas. Como lo vienen haciendo siempre.
1: Bien.
0: ¿Te podemos tirar un palito a Chocho por eso? El rey de cuotas.
1: Pero le mandamos un saludo a Chocho, lo extrañamos mucho realmente.
0: Vuelve, por favor.
1: Por favor, vuelve, Chocho, realmente te extraño. Así que, Facu, ¿vos pensás en eso?
2: Primero pienso en eso. Segundo, que irse a Newell's me parece una pésima idea, la verdad, porque estando en la situación económica en la cual se encuentra Newell's, me parece, la verdad, un paso atrás, se podría decir, en el tema económico. Igual se decía que Atlético dice que tiene que esperar la Coritiba, que me parece una mejor opción, incluso
1: sí,
2: para
1: obvio,
2: tanto en el económico como
0: el jugador.
2: Tanto en lo económico como en lo futbolístico, me parece una mejor opción. Tampoco me parece darle un reforzar al que sería tu rival directo de tema de descenso.
1: A eso es lo que iba. Aparte de que Newell le está debiendo plata a medio mundo, realmente. Sinceramente, creo que le debe un mes de contrato a Pacho Peña a esta altura, pero.
0: Recordemos que también la Copa Argentina le dio a Newell's la chance de tener dos partidos, tres partidos en su cancha para que recaude plata, porque si no se iba a la quiebra.
2: Entonces, sí, igual, ¿cuánto habrá sumado? Hay algo raro con ese nivel, ¿no?

0: ¿Te pero... parece que no, no? Para mí vos estás hablando mal, porque te parece que pueden haber cosas raras justo en Rosario.
1: Iba a meter un tema peligroso, pero no, no voy a decir nada. Pero qué sé yo, igual siguen debiendo. Igual se, incluso se decía que la Copa Argentina podría llegar a Atlético por los temas económicos.
0: Sería buenísimo.
1: No llegó, no pasó.
0: Todavía.
1: Pero igual.
0: Esperemos.
1: Esperemos que pase en algún momento.
0: Un bello milagro.
1: Se decía que Boca Sarmiento se iba a hacer en el José Fierro. Pero bueno, quedó.
0: Por Dios, sería muy divertido. Realmente sería muy divertido.
1: Quedó solamente en una. ¿Cómo sería? Humo.
0: Era humo, sí. Que humo que de la cosa más hermosa que tiene el fútbol, realmente. Para mí hay tres cosas lindas en el fútbol, realmente: las finales, los mercados de pases y el humo. El orden te lo debo.
1: Yo, para mí el humo va junto con el mercado de pases, así que...
0: Por eso.
1: Yo creo que el tercer ya sería otra cosa, no sé. No,
2: yo creo que va...
1: Hinchada, así bien de...
2: Finales, hinchada y humo. Así.
0: Ok, me gusta. El tema es que voy a tirar lo que... al aire lo que dijo Daniel Pérez ayer, al cual le mandamos un saludo, que seguramente no está escuchando.
2: Se olvidó que tenía que venir a trabajar.
0: Pero de que a Newell's le vienen rechazando más de 1.500 cheques a esta altura. Son cheques sin fondos, básicamente. O sea, vos le das un papel que dice, mira, con esto vos vas al banco y retiras, qué sé yo, 50 pesos, vos vas al banco y te dicen, nada, esto viene de parte de Newell's. No, papá, no tiene nada de...
2: Abre la caja y sale la mosquita.
0: Ahí va, bien. Ahí va, el primero del día.
1: Ahí va, che.
0: No, ya somos personas no gratas de Newell's también, perfecto.
1: Mosquito de Mele.
0: Pero no, es realmente una desgracia. Y lo voy a decir desde mi parte personal. Ahí está el mosquito que sale cuando abren la caja fuerte de Newell's.
2: El mosquito a las 3 de la mañana.
0: Es realmente una desgracia el tema de la Améndola. ¿Por qué?
1: No, es una novela que no sirve.
0: No, no sirve para nadie. Porque le estás haciendo mal al jugador, le estás haciendo mal al club. Y lo único que va a generar con esto es que el futbolista genera un cierto rechazo hacia el club. Porque se vio muchas veces que un futbolista se fue de un club, se fue bien, y cuando volvió la gente lo recibió bien. Es Butoni, es un ejemplo muy claro.
1: Sí, bueno, igual.
0: Bueno.
1: Igual yo estoy con la dicha de que si no querés estar en el club, tenés las puertas abiertas. Porque si no querés estar, estás restando.
0: Es totalmente, ¿sabés el tema? Es que la Améndola, por su situación actual de jugador... Está sumando bastante.
1: Es un jugador muy clave, la verdad, para Atlético. Porque creo que es el único jugador que se sabe sacar un tipo de encima.
0: ¿Puedo decir que es el único que sabe patear una pelota?
2: Es el jugador más importante.
1: No le pega el arco, así que no.
0: Okay.
1: Pero es claro, es el único determinante que tiene el plantel. El único que se saca un tipo de encima en el plantel.
0: Bien.
1: Por eso es que es una pieza clave para Falcioni.
0: No, estoy de acuerdo con eso, estoy totalmente de acuerdo.
1: Pero igual, si no querés estar en el club, tener las puertas abiertas.
0: Sí, el tema, ¿sabes cuál es, Facu? De que para que se vaya la Améndola, porque todos sabemos, no es una novedad, no es una bomba lo que voy a tirar, de que la Améndola se quiere ir hace rato del club.
1: Eso estaba por decir, viene de hace bastante la novela de si se va, no se va, se va, no se va, desde enero.
0: Claro.
1: Del mercado de pases de diciembre, de verano sería.
0: Claro.
1: Viene con la novela de se puede ir, no se puede ir, se puede ir, no se puede ir. Así que. Igual creo que bien, habla bien del presente de la Améndola, de que lo busquen.
0: ¿Habla bien del presente de la Améndola, que lo busquen Newell's?
1: Bueno, que lo busquen otro equipo, pero más allá que sea Newell's. Habla del buen presente que está teniendo la Améndola, que igual se ve incluso en la cancha.
0: Estoy de acuerdo y a la vez no, Facu, porque... A ver, ¿cómo te lo explico? La Améndola tiene sus fichas de pertenencia a Atlético, se ha surgido de las inferiores, tú. Y ayer se lo dije a Daniel, y me gustaría charlarlo con vos, de que la Améndola tuvo lo que se puede decir el verdadero proceso de inferiores, porque es surgido del club, jugó unos partidos en primera cuando lo subieron, después se tuvo que ir a préstamo.
1: Cuando él debutó muy, como se diría en lo futbolístico, muy verde.
0: Verde, pero muy verde.
1: Porque tenía expulsiones muy tontas. La verdad, eran de jugadores de juvenil, como se dice.
0: Amateur.
1: Claro, amateur, lo cual le dio un préstamo a Atlético Rafaela, donde se hizo...
0: Le fue hombre.
1: Hombre,
0: sí.
1: Básicamente. De Rafaela, creo que de ahí vuelve a Atlético y lo vuelve a dar préstamo al Dosivi, si no me equivoco.
0: Sí, exactamente.
1: Que, bueno, ahí ya todos saben lo que pasó. Que, bueno, incluso lo asciende a primera.
0: Asciende a primera con Aldo Civi. Es más, Aldo Civi básicamente movió cielo y tierra para que se quede la Améndola. Y eso es de público conocimiento.
1: Pero bueno.
0: ¿Cómo? ¿Qué pasó?
2: No, ese era el video para la historia.
0: Ah.
1: Cortá la última parte.
0: Cortá la última parte.
1: Pero bueno. Hoy sí ya es un jugador hecho y derecho para la primera, la verdad que
0: sí, realmente.
1: Cualquier equipo ingresa en cualquier esquema de juego de cualquier equipo, la verdad.
2: ¿Le podemos mandar un saludito rápido?
0: ¿A quién?
2: Le mando un saludo a la Titi que nos está viendo.
0: Ah, hola Martina, ¿cómo estás?
2: No me gustó porque me dijo, se dignó en volver.
0: Ahí va. Ayer estuvo. No, lo dice por Santi. Lo dice por Santi, se dignó en volver. No te hagas el tonto, Ale, porque vos le dijiste también a la puerta tanto tiempo.
1: Es verdad.
2: Pasó de chito hasta
3: hoy. Pero Santi no lo veía ese día.
0: Claro, por eso.
1: Claro. Lo peor, incluso vos también le dijiste tanto tiempo. ¿Y sabes qué es lo peor? Yo también le dije tanto tiempo.
0: Ah, bueno, bueno, amigo, entonces el problema es tuyo. Este
3: problema es mío, el problema. Bueno, pero si vamos al caso, tanto tiempo, unas horas.
0: Unas horas.
3: ¿Viste?
2: Una semana.
0: Una semana.
1: Una semana. Igual,
3: claro, una fue semana.
0: Bueno, tiempo.
2: Vale, le mandamos un saludo y un abrazo.
0: Obviamente, le mandamos un saludo a Martina. Hoy nos vamos a morir de hambre porque no vino ella, básicamente. Así que le mandamos un saludo.
2: Hoy tenemos el mate lavado, ¿no?
0: ¡Aguanta! ¡Aguanta! ¿Qué, ¿qué es eso, Ale?
1: ¿Qué? ¿Es de hoy?
2: ¿Qué? ¿Podemos mandar la primera pausa?
0: Tenemos hambre, así que podemos mandar la primera pausa, ¿vale?
3: ¿Pero usted con quién cree que trata?
1: Uno nunca sabe, uno nunca sabe.
0: No, no podemos decir eso, no. Pero bien, sigamos. El tema de la Améndola, vuelvo a decir, no me parece correcto la forma en la que el jugador se está tratando de ir. Y
1: igual,
0: mucho menos...
1: Es verdad, tanto como vos decís que es de público conocimiento de que él se quiere ir,
0: ¿sí?
1: Ya me parece pésimo.
0: ¿Te parece pésimo qué? ¿Que se quiera ir?
1: O sea... Está bien que te quieras ir, que lo digas tantas veces.
0: Sí, que lo demostré así, no es la mejor manera.
1: Tantas veces, andate.
0: Claro, es que ese es el problema también. Atlético en algún punto capaz que pidió demasiada plata para la Améndola, por la Améndola, y ahora están en una negociación que gracias a Dios está trabada, porque si se llegaba a dar este pase, que realmente no lo considero un pase, lo considero un choreo a mano armada, 800.000 por la Améndola. Está bien, no es Neymar. ¿Vale 800.000 la Améndola?
1: No, pero bueno, para lo que hoy, igual hoy en día el fútbol está muy inflado con los precios.
0: Sí, obvio, pero para mí la Améndola no.
1: Pero no, igual yo había visto 1.700.000 que pedían.
0: Sí.
1: Una cuota creo que a fin de año y la otra en octubre del año siguiente, creo que era, si no vi mal.
0: No, la verdad es que me parece correcto lo que está haciendo la Comisión Directiva de Atlético de decir. Taca, taca
1: sí,
0: o nada.
1: Sí, está bien, aprendió de los errores, porque bueno...
0: Sí, el tema es que ya viene con los errores.
1: Sí, Marchiori lo dio en 500.000 pesos en 16 cuotas, básicamente.
0: Agustín Lago, ¿en cuánto lo dio? Dos pastas prola y una tirita de Fizz.
1: Por dos chicles Bubalú, que ya no existe.
0: Ya no existe, le mandamos un saludo a la gente de Bubalú.
1: ¿Ah, sí? Sorpresa.
0: ¿En serio? Sacó un Bubalú, ¿vale?
3: Y hay comercio, ¿viste?
1: Sí, claro, claro.
3: Y vas a encontrar.
1: Pero bueno,
0: básicamente dijo salía toca pasto, Facu.
1: Seguimos con el tema de la novela. Esta novela no le favorece inclusive a la Améndola, porque hoy en día es un jugador que es realmente querido en Atlético, porque es tucumano, salió de
0: las inferiores,
1: salió, sí, de las inferiores, es muy querido.
0: Yo voy a sacar algo que no tiene novia en acaso, pero
1: perdón,
0: el hecho, sí, obvio.
1: Esta novela lo que va a hacer es que se vaya mal.
0: Es que ese es el problema. La Améndola en algún punto va a terminar yéndose mal de Atlético. Y no te digo por decisión propia, te digo por algún representante medio fulero. Que no estoy diciendo que el representante de la Améndola sea así, sino que siempre las anécdotas de los futbolistas son: mira, este representante actuó mal o algo así, porque son intereses propios. Mientras tanto, aprovecho para contarte, Facu, y a la gente,
1: a ver,
0: que el Chueco en su perfil de X subió una foto, familia, fútbol y el Deca, una foto con toda su familia, él con la camiseta de Atlético, adentro de la cancha. Y capaz que fue para decir, para bajar un cambio, para apaciguar un poco los humos en Atlético. Pero desgraciadamente no estamos seguros de qué va a pasar con la Améndola. Tampoco podemos decir la Améndola se queda, la Améndola se va. Porque a mí lo personal también me parece bien el hecho de que se vaya a esta altura si no quiere estar. No estoy diciendo que él vaya a ser un clavo, o de decir un jugador que va a quedarse en Atlético y no va a rendir, o hay que colgarlo, o hay que tenerlo cortando el pasto en ojo de agua. No pienso eso.
1: No, tampoco,
0: porque vos lo dijiste.
1: Falta incluso.

0: la 18ª.
1: Veremos. Lo pone más en alto a Fernando Sampedri, que jugó allá en Bolivia contra Oriente Petrolero ya estando vendido. Un saludo para Fernando Sampedri, lo extraño todos los días.
0: Yo también. Que dicho sea de paso, eso me parece un buen ejemplo, de decir, un futbolista que se fue, dejó plata en el club y se fue bien, se fue querido. Yo estoy seguro que si Sampedri llega hasta ir a la cancha de Atlético algún día como hincha o acompañando a alguien, la gente lo va a recibir muy bien.
1: Sí, bueno, a pesar de que nos metió 2 goles en la mitad, se lo gritó con todo el alma.
0: No hay problema.
1: Igual yo lo amo a Sampedri, la
0: verdad. Sí, totalmente, no hay que olvidarse a la gente que te hizo feliz.
1: Sí.
0: Sí. Mirá la filosófica que te acabo de tirar.
1: Qué tristeza la de Sampedri. Sí, bueno, hablamos de la Méndola, sigamos hablando de la Méndola.
0: Sigamos hablando de la Méndola, pero sí, ese es el tema. No. Yo también quiero hablar con vos, Santiago, porque sí, vos cubrís mucho más que nada lo que es la parte de San Martín. No es un secreto para nadie. Quiero que me digas, ¿qué te parece a vos el hecho de la Méndola? De que ya sabemos todos que se quiere ir, pero el hecho de irse así, $800,000 en cuotas de 5 pesos, que se van a terminar de pagar en el año, qué sé yo, 2075 capaz. Y no, primera vez en mucho tiempo que veo que la CD está haciendo algo como decir, mira, o toda junta o nada. Espero que sigan manteniéndose así. Ya, por ejemplo, lo dijimos con Facu, algo que no habíamos dicho es que Agustín Lagos también fue así.
1: Sí.
0: A Vélez, no me acuerdo el precio, no me acuerdo el monto, no me acuerdo las cuotas.
1: Era más escandaloso que la de Marchieri, creo.
0: ¿Vos decís?
1: Creo que sí.
0: No recuerdo, pero el tema es que fueron justamente esas dos ventas, justamente a Vélez. Y es más, si me decís que no se terminaron de pagar hasta el día de hoy, creo. Porque no recuerdo bien los montos ni tampoco las cuotas. ¿A vos qué te parece?
2: No, a ver, yo le doy la derecha también a la Comisión de Atlético ahora, porque está haciendo las cosas de buena manera, en plan a decir, dame toda la plata junta o no hay ninguna venta.
0: Sí.
2: Me parece perfecto, porque después es de público conocimiento que, no tan solo, por ejemplo, con Newell, con Co. Vendés un jugador en cuotas, las últimas cuotas no se pagan nunca y termina habiendo problemas.
1: Como los hay.
2: Como los hay, en todos lados.
1: Incluso Atlético creo que todavía no le pagaron los de Estigarribia, los de...
2: Por ejemplo, de Atlético sabe que hay muchos clubes que le deben varias cuotas de algunos jugadores.
0: Sí, obvio, no es ningún secreto.
1: Bueno, ahí se ven los errores de la comisión.
2: De los 5 grandes que todavía no pueden terminar de cobrar plata de ciertos jugadores que vendieron o que compraron. Entonces, bueno, yo le doy la derecha en este caso a la Comisión de Atlético. Pero también hay que entender que si el jugador si quiere ir, es dueño de irse, también hay que entender que jamás hay que casarse con ningún jugador.
0: Obvio, obvio.
2: Sea el que sea, porque hay que entender que es su trabajo, tiene que ver por su futuro, por la familia, todo. Entonces, tiene que ver dónde va a estar mejor parado económicamente.
0: Es que
2: ¿suena feo? Sí.
0: Sí, obvio.
2: Suena horrible.
1: Por eso la mejor opción es
2: Curitiba. Exacto. Ahora, en este caso, la mejor opción es, no tanto de lo económico, también de lo futbolístico, es irte a Brasil.
0: Lo hablamos ayer con Daniel y con Lucas, de que está bien, vos querés irte a hacer una diferencia, no te vayas a un club fundido.
2: En Newell's la única diferencia que podés hacer es de barrio.
0: Aparte de que, a ver, si sí te voy a decir algo,
1: está igual que Atlético, Newell's.
0: Y tiro la opinión, es otra vidriera, sí, es verdad. Porque el fútbol es muy porteño centrista y para ellos el interior es Córdoba y Rosario. Ni siquiera Santa Fe, Rosario.
1: Sí.
0: Y es verdad que es otra vidriera. ¿Pero qué te parece mejor siendo un jugador de fútbol que ya tiene 27 años, no son una criatura que recién está debutando o alguien que está dando sus primeros pasos en el fútbol profesional? Queda feo decir que va a tratar de irse ahí para hacer una diferencia económica, siendo que Newell's en esta altura está igual o incluso peor que Atlético.
2: Yo me tiro más por la segunda, ¿eh?
0: Ojalá. ¿Qué te cuesta esperar un mes? Ni siquiera sé cuándo termina el mercado de pase, hasta cuándo se puede vender, hasta cuándo se puede cerrar eso.
1: Creo que son 2 semanas más, creo que le queda.
0: ¿Qué te cuesta esperar para ver si de Brasil te llega la oferta? De
1: bueno, Atlético dijo esperar que puede venir Coritiba.
0: Claro, claro. Si te quieres ir, ya está, tomátela, tranquilo. Pero ¿qué te cuesta esperar y tener? Si quieres hacer tu diferencia económica, ¿pensás que en Newell's la puedes hacer? Realmente me parece
1: hoy
0: de...
1: Hoy en día no.
0: Capaz que antes, para nada.
1: Anda.
0: Capaz que antes sí, realmente sí.
1: Anda, porque Newell es gigante.
0: Pero la diferencia es que...
1: cuando viene llegando el Checo la Méndola del estadio.
0: ¿Qué te cuesta esperar 5 días más y esperar la oferta de Brasil, que ya sabes que es otro futuro económico, es otra situación para tu familia? Está bien, es lejos del país, es lejos de Tucumán, lo que vos quieras, pero es también otra vidriera. Y eso es lo que no me cabe en la cabeza, de que no se puede entender.
1: No, sí, bueno,
2: como dije, tampoco te conviene irte ya por desesperación, porque vas a arruinarse la carrera.
1: Es igual, como dije, no es por desprestigiar a Newell's, que es gigante, pero hoy en día está igual o peor.

0: como dijiste vos, que Atlético. Hoy en día ya no es ni vidriera.
1: Totalmente.
0: Ni vidriera. Capaz que si va a Rosario, a Rosario Central, te puedo aceptar.
1: Sí, obvio.
0: Pero ya Newell's no es, incluso está peleando el descenso, muchachos. Está peleando.
1: Y encima de todo
0: es
1: eso.
0: Es un rival directo.
1: Y ya me lo va a venir a decir el señor Lucas Velardes.
0: Está el señor partido
1: justicialista. ¿Qué te parece de...? Lucas, te dejo esta consigna para cuando volvamos de la pausa, porque ya nos vamos con los consejos, ¿vale? Dale. ¿Qué te parece si la Méndola... Está bien, Newell's viene, te pone toda la plata junta en la mesa. La Méndola tiene el pase libre, se va a Newell's, ¿ok? ¿Qué te parece el hecho de que como jugador nacido y criado futbolísticamente en Atlético, se podría decir, vayas a reforzar un rival directo por el descenso?
2: Igual podría explicar eso también, tanto Luquitas como la gente, ¿no?
1: Sí.
2: Nos puede comentar la gente.
1: ¿Nos puede comentar qué piensa de la situación actual de la Méndola, de Newell's, de lo que se le, de lo que ustedes quieran? Nos puede decir al 3816-909015, y si no me escuchaste, es al 3816-909015. Quiero saber qué opinás sobre el tema La Méndola. Martín, quiero que me digas qué esperás para este fin de semana. Y nada, nos estamos despidiendo porque nos vamos a la primera o segunda pausa, ¿vale?
3: Segunda pausa.
1: 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Así que Ale, nos vamos de la mano de los amigos de Pálpitos y ya volvemos.
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0: Volvemos a Sabores Deportivamente, ya siendo las 6:40 de la tarde. Y antes de preguntar la consigna con la que los dejamos, lo quiero presentar a él. Al señor de la noche, ¿se puede decir?
1: El señor de
0: Lucas Velarde. Hola, Lucas. Bueno, perfecto, listo. Seguimos con Facu.
2: ¿Cómo te va, Facu, querido?
0: Me encanta cómo dice.
2: ¿Cómo te va? ¿Cómo te va?
3: Venía con delay.
0: Venía con delay.
2: Sí, bueno, es que hasta que llegue el agua tanque.
0: Ah, perfecto.
2: Procesar.
0: ¿Le llegó el wifi?
3: Hasta que llegue el dato.
2: ¿Cómo están, muchachos? Lo venía escuchando un poco con interferencia y tengo medio roto los auriculares. Ya vamos a renovar.
3: Me queda la vuelta, sí.
2: Claro, literalmente. Se me volaba el colectivero porque qué mierda viene haciendo. hasta que, bueno, llegué acá y bueno, llegué justo a una pausa. Me dejaron una consigna, ¿puede ser?
0: Sí, señor.
2: Lo escuché atentamente. Si querés, presenta la pregunta y después presenta mi respuesta.
0: Totalmente. 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Presenta la respuesta del señor Lucas Velarde.
2: No me dijiste la pregunta.
0: Te la dije antes de la pausa, pero está bien, te la repito.
2: Por eso te dije, presenta de vuelta la pregunta y presenta la respuesta.
4: Estaría bueno que reitere para el que recién se engancha.
0: Totalmente, dale, lo iba a hacer. Perfecto. Le había preguntado al señor Lucas Velarde.
2: Sí.
0: Te pongo una situación hipotética, Lucas, a que ver. Realmente podría ser real a esta altura del partido.
2: A ver.
0: Viene Newell's y te dice, está bien, te pongo lo que vale la méndola, son 800, son 850, lo que ustedes quieran opinar.
2: Sí.
0: Te pongo todo en la mesa, eso es lo que me ha pedido Atlético Tucumán para venderlo, que sí, sea toda la plata junta.
2: Sí.
0: ¿Qué te parecería a vos el tema del jugador que se va directo a reforzar un rival por el descenso?
2: Y no, a ver, el jugador se va, recordemos que la méndola se va por un tema más que nada económico,
0: ¿sí?,
2: que por futbolístico. Porque yo pienso que si va por lo futbolístico acá no tiene que quejarse si es un titular indiscutible. ¿O no?
0: Sí.
2: ¿Verdad?
0: A esta altura sí.
2: Estamos de acuerdo. Vos, Facura, estamos de acuerdo.
3: Sí, sí, sí.
2: Bien. No creo que esté pensando el que se va a ir a un rival, que pelea la categoría junto al equipo donde me voy. Pienso que por lo menos eso es lo último que se le pasaría en la cabeza al jugador. Ya cuando está allá, se mantiene enfocado en el nuevo club que está.
3: Y se olvida de él. Sí, totalmente. Igual que Atlético, igual.
2: ¿Cómo?
3: Económicamente es igual que Atlético.
0: O peor, lo dije yo.
2: Peor, te diría, Facu, por un tema de que tiene, ¿cuántos? 150 cheques rebotados. Más de 3, no sé, más de 150, algo así. Tiene caducadas muchas cuentas el club.
0: Sí. Andás a ver desde hace cuándo no cobran los futbolistas.
3: Hasta a mí me da plata ni
2: hasta va.
0: Perfecto.
2: Somos dos. No lo quiero decir. Así que bueno, a ver, Nicolás hoy sí iría por algo económico. Y por un futbolístico, no. Y si estaría allá, ya estaría con la mente enfocada en el nuevo club. No estaría pensando que se va a un rival directo por la permanencia, que está peleando lugar en los puestos de abajo.

0: ambas tablas.
1: ¿Opinar algo sobre el rival directo?
0: A ver.
1: Para mí Newell en realidad no es rival directo.
2: ¿Por qué?
0: Tiene mejor equipo.
1: ¿Por qué es Newell? Yo creo que por nombre ya es imposible que descienda.
2: ¿Por nombre del club o...?
1: ¿Sabes que...? Por nombre es como que te tira la camiseta y es Newell.
0: ¿Sabes que hay una persona que capaz que nos está escuchando? Por lo menos el padre es capaz que sí. Si quieres, Sarasa. Que...
2: Le mandamos un saludo.
0: Él mantenía intacta su fe de que Newell no iba a descender.
1: Es que para mí los rivales directos de Atlético son Estudiantes de Río Cuarto, que ya está descendido.
0: Sarmiento.
1: Sarmiento, Riestra, que hoy perdió. Va perdiendo.

0: Victoria no creo.
1: Vos tenés ese...
0: Sí. Isabel. Sí, literalmente.
2: ¿Vos sos data de Cano?
3: Yo soy.
2: Ah, con razón.
3: ¿Vos sos Pusinator?
2: No, amigo. No tengo tanta aura.
0: Literal.
2: Sí.
0: Pero bien, hablando un poco más del partido de mañana, no sé qué pueden contar, qué se va a esperar. ¿Se sabe si la Méndola va a viajar, Lucas? ¿Se sabe si la Méndola no va a viajar?
3: Ganen o no vuelvan.
2: Hasta lo que decía Daniel Marcelo Pérez ayer a esta hora, 18:47, sí viajaba.
0: Bien.
2: Ahora... Por lo que dicen, ojalá que la lista de convocados salga antes de que terminemos el programa, no viaja el jugador.
0: Hasta ahora no viaja.
2: Hasta ahora no viaja. Estamos esperando la confirmación oficial, que es la lista que saca el club, para ver si realmente está entre los convocados o si realmente quedó afuera de los 23 seleccionados por...
3: Sería
2: Falcioni.
3: Pésimo que no viaje.
1: En X, ex Twitter, se habla mucho de que no viajaría. Pero se habla bastante.
0: Sí, es una desgracia, porque lo dijimos acá con Facu, de que la Méndola hoy por hoy es el jugador más desequilibrante que tiene Atlético.
2: Sí.
0: Pero no es un secreto que lo digamos.
3: Es el único que saca un rival de encima.
0: Es el único que saca un rival de encima, lo dijo Facu.
3: Aunque no le pega al arco.
0: Aunque desgraciadamente no le pega al arco, seguimos. Pero, a ver.
2: Nos están criticando, dice que hablamos de San Martín.
0: ¿Quién nos critica?
1: ¿Usted quién dice que revisa el teléfono ajeno?
2: Nah, lo están criticando, diga la verdad. ¿Sabe quién le manda un saludo a usted?
0: ¿A quién?
2: ¿Conductor?
0: ¿Quién?
2: Su amiga Martina de los Ríos.
0: Ah, le mandamos un saludo también, ya le saludamos.
2: Que nos está viendo.
0: Ah, perfecto.
1: ¿Qué molesta?
0: La volvemos a saludar,
2: Mientras merienda.
0: Sí, ah,
3: igual estuvimos 3 meses a lanzar.
0: Igual Martina, a esta hora está dando par en la mano, ¿no?
3: Pará. No, todavía no arrancó.
2: Te digo que mandó la foto a un televisor que es más grande que la pared.
3: Todavía no arrancó.
0: Continúe, que eso es lo que no entendés, amigo. Ese es su celular.
2: Ah, ahí va. Sí, sigamos hablando.
0: Pero hablando en serio, ya vamos a hablar de San Martín primero que todo. Otra bomba que se tiró acá de Atlético el día de ayer es que Atlético el año que viene ya no va a tener capa, Lucas.
2: Sí, va a rescindir el contrato con la marca Capa y va a empezar a vestir Atomic, que es la marca que lo viste a San Lorenzo. Todavía no hice mis investigaciones ni nada por el estilo a lo que respecta la indumentaria de Atomic.
0: ¿Sí?
2: Porque es el único club que viste en Argentina.
3: Sí, realmente. Hoy entré a la página de Atomic y, sí, y vi que sacó buena ropa, un par de chombas polo ahí de retro de San Lorenzo, un par de rompimientos.
2: Lo que yo vi cuando llegó, yo recuerdo a Iker Muniain vistiendo una camiseta de San Lorenzo titular con los colores más vivos, todo.
3: Iker Muniain,
2: ¿qué dije yo?
3: No, está bien. ¿Qué jugador?
2: Disculpa, pensé que lo había pronunciado mal.
3: No, está bien.
2: Era costumbre. Y no, la verdad sí me gustó. Claro. Pero sí vi un par de conjuntos ayer. Matías nos hacía ver la camisa de San Lorenzo. No me disgustó.
3: No sé si demorará a entregar la ropa como ahora hace Capa.
2: Y hoy Atlético sacó un comunicado.
0: Exactamente,
2: eso fue raro.
0: Eso
3: sí, diciendo,
0: eso
3: ya viene raro. La ropa.
2: Ahí te das cuenta que sí nos escucharon y que seguramente el quilombo viene atrás de nosotros. Así que un saludo para toda la gente de Capa.
0: Le mandamos un saludo. Buena ropa. Desgraciadamente, linda ropa.
2: Acá nos manda Agustín Córdoba.
3: El escudo a veces en los entrenamientos. Pues bueno,
2: acá nos manda Agustín Córdoba. Yo también los escucho mientras meriendo. Está con una computadora que es más grande que toda mi pieza y con un mate infaltable en Agustín al lado.
1: ¿Y cuándo va a volver el señor Tol?
0: ¿Te parece si la cambiamos al hecho de pan en la mano?
2: Dale.
0: Bueno, porque esta hora está Pedro Rosenblatt en gelatina.
2: Ah, bien.
0: Así que le mandamos a Agustín.
2: Preséntame el comunicado que manda Atlético sobre el indumentario.
0: ¿Te jodes si lo presento con 3?
2: Con 4.
0: Con 4, listo. 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Lucas.
2: Una más.
0: ¿Vamos dos más? ¿Vamos más?
2: Una más.
0: 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Y te digo otra más, Lucas, por la duda. 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
2: Bueno, Atlético Tucumán, a través de su canal de difusión y redes sociales, puso el siguiente comunicado. Se informa que en los próximos días, la empresa Capa, sponsor técnico oficial de nuestra institución, realizará la entrega de la nueva indumentaria de juego correspondiente a la presente temporada. La provisión incluirá tanto la camiseta titular como las camisetas alternativas, en cumplimiento de las obligaciones establecidas en el contrato vigente que vincula a ambas partes. Próximamente compartiremos todos los detalles y las imágenes oficiales de la nueva indumentaria.
0: Es raro, Luca, ¿no? Que hayan sacado eso.
2: Justo después de que lo digamos nosotros.
0: Justo después de
2: sí,
0: nosotros.
2: Sí.
3: Se sintieron atacados.

0: Era tonto decirlo, pero puede ser.
1: No, y hoy Daniel Pérez sí mandó un mensaje. Dijo que hubo quilombo por culpa nuestra. No es que nos gusta ver el mundo arder, pero sí.
0: ¿Sí?
2: No solo nosotros, todos los hinchas se quejan de que no bueno, está la ropa.
1: A ver, se decía, a ver, que en un principio era que para el 25 de mayo, que para esa época Atlético ya estaba eliminado, iba a lanzar la nueva indumentaria por 25 de mayo y Chile, etcétera. Después era que a mediados de junio. Ya pasó junio, principio de julio, ya estamos por terminar.
2: 3 meses estuvieron para sacar.
1: Y después era que, no, va a debutar con la camiseta nueva. Ya debutó, el único nuevo que tuvo es un sponsor.
3: Sí, exactamente.
1: Entonces, no sé cuánto tiempo más van a tardar. Hay un rumor que se está instalando, no sé si será así.
2: Dos sponsors en la camiseta.
3: Lucas, me encantan los rumores, ¿me lo puedes decir?
1: Supuestamente están buscando más propagandas para poner a la camiseta. Y eso es algo también que a Capa como que no le está gustando. Y están ahí entre un lleva y trae. Pero con el comunicado que sacaron, vamos a ver si es verdad. Si sale dentro de poco, esperemos que sí.
3: Claro, es hasta chistoso de que Capa va a mandar la indumentaria de Atlético, va a mandar camperones, va a mandar gorros y ya se terminó el invierno.
1: Y sí, porque salió esa muda nueva. Literalmente, sí, solamente faltan las camisetas.
3: Claro.
2: Y salió la ropa de invierno, no salió la camiseta.
3: No salió la camiseta, exactamente. Dicho sea de paso.
2: Ropa de invierno,
3: chaval. Me encanta el camperón. Camperón, me encanta.
1: ¿Te gusta el camperón?
3: Me encantó. La verdad que lo vi y me encantó.
1: Bien.
4: ¿No hay canje?
3: No hay canje. No hay Martín Canje.
2: ¿De Camanía?
3: ¿De Camanía?
1: No, de Camanía no. Así que eso. Vamos a ver cómo reflota ahora la situación de Atlético Tucumán con el tema de la Améndola. Recordemos que los jugadores creo que ya salieron a las 5:30 de la tarde. No recuerdo si llegaban o salían para Santiago. Y van a estar concentrando ya para el partido de mañana.
2: Partido clave.
1: Importantísimo.
3: ¿Me recordás la hora?
1: 21:45.
2: 21:15.
1: 21:15. ¿Y sí. por qué Pedro ayer dijo 45?
2: Error federata.
3: Error de tipeo.
2: Error de tipeo.
1: Error de Pérez.
3: Error. Bueno, pero vamos a estar viendo cómo le va a ir Atlético mañana. Obviamente, la transmisión de Sabelo Deportivamente va a estar.
1: Va a estar presente en el estadio.
3: Exactamente. Creo que relata Daniel Pérez. Ya nos vamos a estar confirmando el equipo.
1: Sí, creo que relata Daniel Marcelo Pérez.
3: Perfecto.
1: Lo va a estar comentando el profesor Marcos Gómez.
3: Borde de campo.
1: El Castor Orellana.
3: El Castor, Chelo Castor Orellana.
1: Chelo Castor
4: Orellana. ¿Junto con Luquitas Velarde?
3: ¿Junto con Luquitas Velarde?
1: No, yo no viajo.
3: ¿Quién viajará?
1: No, ellos tres.
3: Ah, ellos tres.
4: Perfecto. ¿Ellos tres nomás?
1: Ellos tres nomás.
2: Una polémica del partido de mañana. La decisión del árbitro.
1: Y del Merlos.
2: VAR. ¿Y quién está en el VAR también?
1: ¿Quién está en el VAR?
2: En el VAR está Brian Ferreira.
1: Y es polémico Ferreira, ¿no? Por ahí parpadea.
2: Para los que no se acuerdan.
3: Yo no me acuerdo, ¿me puedes explicar?
2: Es el que una vez en el partido contra Riestra, un jugador de Riestra mete un codazo o una piña a un jugador de Atlético que era Miguel Brizuela.
1: Brizuela.
2: Hoy jugando Sudamericana.
3: Justificado.
1: ¿Y lo expulsa?
2: No lo expulsa. Sigue jugando.
1: Ah,
2: y después, verdad. La primera fecha, un 23 de enero, que se termina jugando a las 12 de la noche en 24, día de mi cumpleaños. Primera fecha contra Independiente.
1: Mira
2: Rivadavia.
1: Cómo tiró data, ¿eh?
3: Mira ese dato.
1: Mira cómo tiró data del cumpleaños, ¿eh? A ver.
4: No hay bono de cumpleaños acá por las dudas.
2: Convalidan el gol a Independiente Rivadavia que no entra a la pelota.
1: Y estaba en el bar.
2: Él era el árbitro principal.
1: Brian ¿Tiene Ferreira. Algo contra Atlético, decís vos?
2: Puede ser.
1: Puede ser.
2: El árbitro principal, que
3: esperemos
2: es.
3: Que no.
1: Esperemos que no, sí.
2: El muchachito Merlos.
1: Que
2: ya tiene antecedentes.
1: No le cobró el penal a Coronel.
2: Una piña, semejante piña.
1: En el área.
2: En el área.
1: Chica.
2: Chica.
1: A Coronel.
2: A Coronel no la cobró, no, ni la vio. Creo que ni se acercó al VAR a verla.
1: Encima los relatores y comentaristas de ese partido decían que
2: igual decían,
1: Coronel había sufrido.
2: Podía haber sido, podía haber hecho. Recordemos que el caballo del comisario.
3: Bueno, sí, totalmente. Sí.
2: La verdad que sí. Pero bueno, son. La verdad que. Polémica.
1: Bueno, lo tiro y también para la gente que puede dar su opinión al 3816-909015.
3: No te escuché, ¿me lo puedo repetir?
1: 3816-909015.
3: Gracias.
1: Atlético mañana puede dar el batacazo. ¿Batacazo por qué? Porque está siendo muy criticado. La primera fecha empató 0-0 contra un Independiente de Rivadavia que juega bien, que tiene un buen equipo.
2: Yo me fui con...
1: Que está jugando octavo de final, ¿verdad? De Copa de Copa Libertadores. Se fue silbado, muy criticado.
2: El primero en la tabla anual.
1: En la tabla anual, mira ese primero. Falcioni dijo antes, estos partidos los perdíamos.
2: Igual, siendo local, no puedes tirar de atrás.
1: Es verdad, sí.
3: Obvio, pero...
2: Pero a la larga es un buen empate.
3: Recordemos, sincero, es el famoso puntito inteligente.
2: Sí, pero sos local. No puedes tirar de atrás. Incluso casi lo perdés.
1: Recordemos que Atlético viene de romper esa racha de más de un año y no sé cuánto
2: de perder
1: días.
2: De visitante. Va, de no ganar.
1: De no ganar de visitante.
3: Qué manera de romper una racha igual.
1: Sí, ¿no? ¿Te gustó?
3: Me encantó.
1: Bien, esperemos que no la volvamos a tener.
2: Ah, mañana. Esperemos que no volvamos a
1: tener. Esperemos que mañana no inicie una nueva. Esa es la palabra.
2: Ojalá. Un empate estoy.
1: Frente a un Central Córdoba que viene de perder 1-0, que viene venía pasando un mal momento con Pucineri, que era que se quedaba, que no. Mañana va a debutar Sebastián Domínguez. Vamos a ver. Para mí Atlético sí puede llegar a ganar. Vamos a ver qué plantel táctico.
2: Yo no estoy tan confiado, pero
1: para mí va a ganar.
2: Igual 1-0. Mensaje para Falcioni. A ver, la cámara que me está tomando.
1: Y para Somoza.
2: Jugar con 4-4-2, hermano. Canelli, loco, día arriba. Por
1: vamos
2: favor.
1: Vamos a preguntar de eso. Ahora ya le voy a molestar a...
2: Canelo y el loco día arriba.
3: No digamos aquí por los dos.
1: No digamos el nombre porque después quiere fama.
2: O Granillo.
3: Igual, realmente no hay tanto tiempo y lo vamos a tener que ver en el siguiente bloque, Lucas, porque ya en un ratito nos tenemos que ir al servicio informativo.
1: Ahora vamos a averiguar si llegó el transfer de Canelo.
3: Perfecto.
1: Para que tenga la habilitación de jugar mañana. Ojalá que sí, porque hace falta.
2: Y en todo caso, que no esté habilitado.
1: Que vaya.
2: Que vaya.
1: Por la duda.
2: Que juegue Granillo.
1: Ese llama Manuel Brondo.
2: No, ni la madre.

0: Da paquete Belgrano, ¿eh? Nosotros le damos a Sánchez. Y él nos da la verga.
1: No, no, no, no, no. Quizá demasiado.
2: Vamos a la pausa.
1: Ale, ¿te parece si nos vamos a la pausa con otro consejito de los amigos de Pálpitos? Vamos. Perfecto.
0: Perdón, todavía me duele el partido en Salta, Grillo.
1: Sin música. 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Y con esto nos vamos a la tercera pausa, Ale. Y la pegamos con el... informativo. Con el informativo de la 97.1, así que no se despeguen porque ya volvemos.
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0: de Expansión Elec de la minera Vicuña Argentina para su proyecto José María, rechazando todas las provincias y otras empresas mineras mediante la resolución 330-2026, publicada este miércoles en el Boletín Oficial. La decisión fue adoptada por el directorio del Ente Nacional Regulador del Gas y Electricidad y marca un hito en la minería de gran escala al consolidar un esquema de transporte de extra alta tensión. De esta manera, la normativa otorga el certificado de conveniencia y necesidad pública para un conjunto de obras estratégicas en la provincia de San Juan. El organismo regulador justificó esta decisión bajo el principio de que el beneficiario paga, señalando que el inversor privado asume el 100% del riesgo financiero y los costos de construcción. Según Enrege, esto incentiva la inversión sin trasladar costos a los usuarios residenciales ni al Estado.
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0: Perfecto, y así volvemos en el tercer bloque de Sabelo Deportivamente. Ya siendo las 7:07 de la tarde. Y nada, seguimos con el tema atlético. Porque vos preguntaste algo, Lucas, antes de irnos.
2: No, sabe que quiero dar el pie a alguien.
0: A ver.
2: Porque yo sé que recién estaba hablando en la pausa, dialogamos un poco. Tiene mucha info de San Martín.
0: ¿Quién?
2: El señor que está acá a mi derecha.
0: Ah, perfecto.
2: Olivera. Presente, bro, que San Martín. Después volvemos sobre el final para aclarar. Y con la última noticia de Canelo y demás.
0: ¿Te parece si vamos con dos, Santi?
1: Dale, dale.
0: Listo. 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
1: Dame dos más, dame dos más.
0: Ah, bueno, listo. ¿Qué?
2: ¿Cómo pide? ¿Cómo este exigen? Tienen de tonto, ¿no?
0: ¿Cómo exigen ahora? Satsai, no la ilegalidad, no los cables pirates, no el trabajo en negro. Roberto González, secretario general. Cuando un chico sale a la cancha, sale de la calle, siempre apostando al deporte. Federico Mazo, ministro de Desarrollo Social.
1: Dos más, dos más.
0: Bueno, dale, te doy una más, te doy una más. No, me sirve, señor Daniel Potea.
1: Bueno, vamos.
0: Listo. 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
1: Si bien te puedo comentar de San Martín, dejando un poquito de lado lo que es el partido entre Nueva Chicago y San Martín ahora el próximo, de este sábado, perdón.
0: Sí.
1: Se está hablando mucho en el tema desde la política en el club.
0: Bien.
1: Se habla
2: de, ¿por qué? ¿Qué está pasando?
1: Se dice mucho de que hay un Sagra que está intentando involucrarse nuevamente en la comisión, que es el hijo del expresidente de San Martín. Ahora estamos hablando de

0: Nacho Sagra sí. esté intentando entrar a la comisión.
1: Sí.
0: Si bien...
1: Y bueno, es la primera vez que se lo nombra, ¿verdad?
0: No. Sonó fuertemente
1: claro, sí.
0: en lo que fue las elecciones del año pasado. Del año pasado. Cuando termina saliendo la bancaria de la presidencia de San Martín, se rumoreaba mucho de Nacho Sagra, que al final no se termina postulando.
1: Ok.
0: Si bien se está bajando bastante las elecciones del próximo año, porque recordemos que esta comisión iba a estar un año y un par de meses.
1: Sí, porque...
0: Hasta cumplir lo que serían los primeros 4 años. Los cuatro años de la...
1: Sí, porque la bancaria renunció y le quedaba un terminar su periodo.
0: Claro,
1: que la nueva comisión directiva lo está terminando. Ahora
2: exacto.
1: Sí.
2: Qué quilombo que hizo San Martín con eso, la verdad, ¿no?
1: Y sí, a ver, ¿qué más tiene para contar?
0: Si bien, Olivera. También hay mucha posibilidad de que un viejo conocido vuelva a postularse en San Martín.
1: ¿Quién? Es un hombre que... ¿Que resuena?
0: Modernicemos San Martín.
1: Ah, ahí está.
0: Augusto Rodríguez está con mucha posibilidad de que se vuelva a postular. En julio del 2027 van a ser las elecciones para el club. Entonces, hay que ver qué va a pasar con la comisión actual, si se van a presentar, si el ingeniero Oscar Mirkin va a seguir, porque no está confirmado de que sigue, digamos, a la cabeza de esta comisión
1: sí.
0: para las próximas elecciones.
2: Perfecto. ¿Y vos qué opinás que puede pasar en San Martín? Y aparte, preguntártelo a vos, Santi, le pregunto a la gente, porque nos puede comentar qué esperan o si les gusta la idea o si no, al 3816-909015, 3816-909015. Así que vamos a estar abiertos a las preguntas de las personas, a las opiniones, para decirlas al aire. Pero quiero saber qué me decís vos, cómo lo ves a San Martín hasta esta altura del campeonato. ¿Ves que esto puede hacerle bien a San Martín o seguir por el mismo camino? ¿Qué opinas?
0: No me gusta para el club, tanto como ves, para San Martín, como hubiese sido en el caso de Atlético Tucumán también,
1: sí.
0: Se esté haciendo cambios tan rápidos, por así decirlo, porque abandona te deja tirado, por así decirlo, porque hay una comisión que renuncia, asume otra, después tenés elecciones y tenés la posibilidad de que gane o la comisión actual
1: sí.
0: o que gane lo que sea la oposición.
1: Bien. El oficialismo, sí, o la oposición. Bien.
0: Entonces, tantos cambios, no le va a terminar haciendo bien el club. Se tiene que armar un buen proyecto y llevarlo adelante. Esta comisión arrancó de muy buena manera, pero sin embargo, hablando con los hinchas, muchos
1: Ajá, sí,
3: bien,
1: disculpa.
3: Bien,
1: ahí va,
3: bien,
1: ahí disculpa. Sí, no te interrumpo.
0: Perdí la inspiración.
2: De desesperación que hizo.
0: Si bien muchos hinchas, a ver, por darte un ejemplo, de 5 hinchas, 2 le sueltan la mano a la comisión actual por el presente del club. Si bien le brindan todo el apoyo y la confianza porque lo quieren al club.
2: Bien.
0: Pero no les gusta el manejo de ciertas cosas.
1: ¿Cómo qué, por ejemplo?
0: Y por ejemplo, lo que fue el último mercado, haberle dado tanta continuidad a Iliana. Ese tipo de cosas no les gusta a muchos hinchas, que tampoco es que nada que no se conozca, ¿no?
1: Sí.
0: Es algo que vos hablas con cualquier hincha en la cancha o en la calle y te lo va a decir.
1: Sí.
0: Hay que, como te digo, hay que armar un buen proyecto, afinarlo de la mejor manera posible y llevarlo adelante. Lo primero en principal, la masa societaria.
2: Bien.
0: Una vez que San Martín cumpla...
2: ¿Te puedo interrumpir?
0: Sí.
2: ¿Se sabe más o menos cuánto es la masa societaria de San Martín hoy?
0: Hoy actualmente no.
2: Okay.
0: Yo no lo tengo al dato, eso sí, pero sí habían sumado muchos socios nuevos.
2: Perfecto.
1: Bien. Seguimos bueno, sí.
2: Sí, siempre es bueno para los clubes tucumanos donde no es, ¿cómo se llama?
1: Costumbre.
2: Claramente, no es una costumbre
3: culturalmente
2: el hecho de asociarse, porque bien. Ya se repitió hasta el hartazgo acá de ¿por qué te haces socio por los beneficios que te da el club o porque realmente sos hincha y querés apoyar al club? Esa es una discusión que se abrió hace mucho y que todavía no se cerró, así que nada, era para comentar eso nomás, Santi.
3: Háganse socios.
0: Tengo un aproximado del dato que acá me acaba de llegar.
1: A ver.
0: Hay un aproximado, pero... ¿Crees que lo presentemos mejor?
2: Me parece perfecto. 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

0: Hay un aproximado de 9.800 socios actualmente en San Martín.
1: Y,
0: a ver,
1: sí.
0: No digo que sea un rango bajo,
1: pero
0: podría haber sido más alto.
1: Bien, es un rango medio, se podría decir.
0: Está creciendo.
1: Sí, obvio.
0: Está creciendo.
1: Obvio, como poco está creciendo, bastante.
0: Claro, porque a comparación de lo que fue las personas que estaban habilitadas a votar en las anteriores elecciones, que realmente era un número muy bajo para un club como es San Martín, a lo que son los números de ahora, creció de buena manera. Pero con tantos proyectos que se armó, y como te digo, se armó un lindo proyecto, porque yo conversé con gente de la comisión, habían proyectos muy lindos, se estaban llevando de muy buena manera, y puede haber sumado más cantidad. En su momento, bueno, como te digo, ahora conversando me dijeron que la idea era llegar, superar los 15.000, 20.000 socios en San Martín.
1: Bien.
0: Y no es un número
2: muy lejos.
0: Muy lejos.
1: Claro, no es un número exorbitante.
2: Claro. Distinto sería si tuvieran 5.000, por ejemplo, San Martín.
1: Claro, ya es otro cantar.
2: 10.000 de sumar de un solo tramo al menos en un año y pico de gestión es complicado, pero no está lejos.
0: Es complicado, pero esta comisión actual, lo que sí yo rescato mucho,
2: sí,
0: es que es muy cercana al socio, es muy cercana al hincha de San Martín. Lo pueden ver tanto como en la cancha, que la actual comisión tiene su oficina fuera del club también, a una cuadra del club,
1: sí,
0: en la esquina.
1: Bien.
0: Y también ponen sus gazebos para el hincha en distintos puntos de la ciudad. Uno de ellos, donde está, en el Parque Avellaneda, sobre la avenida.
2: No tenía idea. No lo sabía tampoco.
1: No tenía idea.
0: Entonces, le dan mucho lugar al hincha.
3: Data ciruja.
0: Le dan mucho lugar al socio de San Martín. Y también se realizaron reuniones, tanto comisión como hinchas, cosa que en San Martín no se hacía.
1: Ok, y eso la verdad que está bastante mal.
0: ¿Para vos está mal?
1: Para mí está mal que no se expliquen las cuestiones cara a cara con el hincha.
3: Tampoco le das la palabra al hincha.
1: Claro, siendo que el socio es el que normalmente te banca el club, saliendo de los sponsors, de la televisión y todo.
0: Después
1: eso.
0: Después te digo, se hicieron reuniones, tanto comisión con los hinchas.
1: Sí.
0: ¿Para vos está mal?
1: No, para mí está perfecto.
0: Ay, bueno,
1: no me entendiste mal.
2: No entendiste.
0: Puede ser.
2: Seguí con tu punto.
1: Sí.
2: Seguí con tu punto. Ruido de mate.
1: Ruido de mate, perfecto. Abrimos paréntesis, ruido de mate. Cerramos paréntesis, seguimos.
0: Seguimos. Ah, bueno. Como te digo, ahora lo que se está hablando mucho es el tema de la política en San Martín, con el tema de lo que va a ser las elecciones del año siguiente.
1: Mira, ¿y vos qué tal ves el... la presidencia hasta ahora? ¿Cómo
2: eso te parece
1: que viene siendo la...?
2: Iba a andar a vos que estás yendo, sabemos que cubrís siempre, que siempre tenés info. La ve esta comisión actual, esta comisión que está actualmente, y si están más en desacuerdo que en acuerdo. Le están reclamando muchas cosas, estoy viendo, hay muchas cosas que por ahí, si veo más que nada en X, que le salen a pegar, lo critican a medio mundo, el tema de los prensa, de cómo se manejan los fondos y demás, pero...
1: Y saliendo de, disculpa Lucas, ¿no? Sí. Saliendo de eso, saliendo tema fútbol directamente. Sabemos que San Martín tiene un mini complejo, ¿se dice, no? ¿Cómo se llama?
2: Un microestadio.
1: Un microestadio. Mini complejo, escucha.
2: Bueno, en lo polideportivo sería.
1: Claro.
3: Eso está espectacular.
0: Se estuvo utilizando.
1: Sí, estuvo buenísimo.
0: Ya se estuvo utilizando para futsal.
3: Sí, ese estaba muy bueno, la verdad. Cosa que Atlético no tiene.
1: No, para nada.
3: Y le hace falta.
2: De igual manera, eso lo iba a utilizar futsal, si no estoy mal, que lo está usando, pero más que nada básquet. Que venía creciendo mucho, que era una de las, vamos a decir, uno de los deportes, una de las disciplinas, esta no me salía, que mayor venía creciendo. Sin embargo, después han ido disminuyendo con el paso del tiempo. Y vi también que pusieron un ring de boxeo un día, ¿puede ser? Sí,
3: modelado.
2: Como que San Martín puede ser que, no sé cómo era el tema, yo vi un ring de boxeo un día. Era algo oficial, porque lo sacó el club. Pero no recuerdo bien cómo era el tema.
0: ¿Sabes que no me estaría acordando?
2: ¿No?
0: No.
2: No, pues ya después te voy a observar.
0: Dale.
2: Bueno, pero con lo anterior.
0: Sí.
2: ¿Cómo lo ve el hincha?
0: El hincha, como te digo, a ver, si bien tiene sus desacuerdos con la comisión actual, con el presidente, no deja de brindarle el apoyo. Vos vas
2: y sí,
0: a la cancha y lo ves al presidente y la gente conversa con el presidente de San Martín, el ingeniero Oscar Mirkin.
2: Sí.
0: Los recibe a todos los hinchas, habla de buena manera con todos y se va

0: se está generando también una buena visión. No te digo, como te digo, a ver, si bien hay cosas que no les gusta, que son reclamadas, sí, es verdad, pero está teniendo una buena relación hincha-comisión dentro de todo. No, no es como fue el caso con la anterior comisión.
1: Es una comisión que está acá muy cerca del socio. A ver.
0: Tengo el dato de que me preguntaste.
1: A ver.
0: Sí, hubo un ring de boxeo en San Martín.
1: Ok.
0: Se hicieron eventos de boxeo y se va a jugar también la final de futsal.
1: Ah, bien, bien.
2: Qué lindo.
1: Está bueno eso.
2: Claro, ya que tenés un complejo tan grande y tan modernizado, hacerlo valer.
0: Pero también lo que me gustaría es que, por ejemplo, en el complejo, porque si bien se van a hacer más cosas en lo que resta del año,
2: sí,
0: que eso ya me lo dijeron, habría que también darle un poquito más de foco a las canchas liguistas.
2: Ajá, ok.
0: Muchos colegas se quejan de esa parte cuando tienen que ir a trabajar con San Martín.
1: Ok.
0: Si bien no es lo mismo, por ejemplo, ven que no es lo mismo cubrir, por ejemplo, partido de Sportivo Guzmán que ir a cubrir en la cancha liguista en el complejo de San Martín. Muchos dijeron que, bueno, no les gusta el manejo, que se sienten incómodos, todo, y se debería trabajar un poquito también en eso.
2: Y estoy de acuerdo, la verdad que no lo había pensado, pero tenés un punto bastante bastante claro. Y
1: con el tema liguista, recordemos que San Martín había recibido muchas críticas en uno de los últimos clásicos que se jugó, que ganó San Martín, porque hubo precisamente un jugador que se lesionó, creo que tuvo una lesión en la tibia o en el tobillo, no recuerdo, y tuvo que salir en una camilla improvisada porque no había ambulancia. Fue muy criticado por eso, y bueno, remarcando un poco también cómo era la liga, de cómo por ahí no te deberían de estar ciertas cosas que en teoría te deberían de exigir, y ese día no estaba presente.
2: Claro, exactamente, pero a ver, por lo que vemos, San Martín tiene con qué, no te digo remodelarse, pero tiene con qué acomodarse. El tema es que, ¿le da a San Martín para acomodarse esta
0: altura? Tengo un pequeño dato.
2: A ver.
0: Fue de lo que estamos hablando.
2: Sí, sí.
0: De lo que vos me comentabas, Luca, del básquet.
1: Bien.
0: Básquet no venía creciendo. Eso parecía desde afuera porque jugaba el federal. Pero como disciplina no crece en cuestión de socios.
1: Bueno, pero a ver. ¿Cuánto tiempo estuvo la disciplina de básquet?
2: Claro, también tiene que darle tiempo.
1: Claro, no es crea que si está 8 meses de la nada el proyecto va a salir a flote, por más que esté jugando la Liga Federal o cualquier liga. Tiene que brindar un acompañamiento. Es más, se había armado un tremendo plantel San Martín.
2: Es básicamente una inversión.
1: Sí, literalmente es a largo plazo y tiene que dejar que dé sus frutos. Yo entiendo esa ansiedad quizás de la nueva dirigencia.
2: Claro.
1: Por el hecho también de que, bueno, recordemos la situación complicada económica de ambos clubes.
0: A ver, partamos el punto que esta comisión,
1: sí,
0: cuando asume, dijo la prioridad es el fútbol.
3: Es que sí, igual a la gente en general, lo digo no tanto por San Martín, sino en general el ámbito, lo único que importa es el fútbol.
0: Es la prioridad del hincha, siempre fue
3: a la gente lo único que le importa es cómo le van los futbolísticos, y de ahí si el complejo está mal o no. La verdad que eso lo llevan muy a lo secundario.
0: Si yo te tuviera que armar un podio, yo creo que la gente tiene el fútbol, que sería la primera de cualquier club.
1: Sí.
0: El plantel de reserva o liguista.
1: Sí.
0: Y de ahí como tercero cualquier otra cosa.
3: Sí.
0: Alejado
3: hasta el estadio, te podría decir.
0: Sí.
3: Condiciones del estadio, que Atlético está mal. Pero sí, es verdad, en general es eso. A la gente no le importa, al socio en general no le importa. Que está mal, puede ser o no.
1: Bueno, pero
3: es como le va en lo futbolístico.
2: Sí, pero es una desgracia si te pones a ver, porque San Martín está bien, tiene, y algo que no es un dato, lo que estoy tirando es una opinión personal,
1: sí,
2: del tema de la desesperación por el hecho de que no le esté yendo bien al básquet, o no esté generando una buena masa en términos de socios, o no esté generando una buena redituabilidad, es el tema de la querés ya que sea rentable, o que mueva gente, o que mueva socios, que mueva plata básicamente, porque está bien. Hiciste un microestadio, hiciste una cancha que estaba bastante linda.
1: Sí.
2: Ya el gasto lo tuviste, está bien, eso lo entiendo.
1: Sí.
2: Pero el hecho de la desesperación de recuperarlo tan rápido, siendo

0: Saludarte, Franco, tanto tiempo, amigo.
1: ¿Cómo estás? ¿No había un conductor como la gente?
2: Tiene razón.
3: Ya si arrancamos así, ya no.
2: No, pero también bueno, que pegue de entrada. También que pegue primero, pegue dos veces.
0: Perfecto. Sí. Pega de entrada, listo.
3: ¿Cómo anda, Franquito, tanto tiempo?
1: Bien, Santi, acá. Bien, tranquilo, ya obviamente acomodando por lo que va a ser el partido del sábado de San Martín Chicago. Hay que tener en cuenta que juegan en todas las plataformas oficiales, el partido figura a las 15 horas. AFA está pactado desde la semana pasada que el partido va a ser a las 14:30. Así que eso también para que lo tengan en cuenta. Y bueno, dos días para lo que va a ser el partido ante Chicago Mataderos.
0: Franco, ¿te parece si te cortamos dos minutitos así, te conecte bien, Ale, para que tengamos bien el audio?
1: Dale.
2: Ahí te llaman de vuelta, Franquito. Ya te vamos a poner en contexto.
0: Listo, ahora lo tenemos al respetuoso de 6 cuadras. Pero no, hablando
2: ¿te,
0: en serio?
2: ¿Te bardió?
0: Me bardió, yo.
2: De entrada, el que pega primero pega dos veces.
0: Tranquilo, ¿no? En algún momento va a tener que volver a Tucumán.
2: Vuelve la semana que viene.
0: Nos vemos ahí entonces.
3: ¿Podemos hacer la velada del año?
0: Podemos hacer la velada del año. El tema es que no sé si damos con el peso con Franco.
4: La ramiada del año.
2: No lo digas, sí.
0: Pero hablando en serio, ya vamos a estar hablando con Franco Rueda para que nos diga su opinión del tema.
2: Vamos a hacer una pequeña pausa ahí.
0: Sí, obvio.
2: Vamos a esperar que
0: a las 30 de verdad meter pausa.
2: ¿Lo tenés, Ale?
0: ¿Lo tenés, Ale, o lo metemos para el próximo bloque? Está llamando. Perfecto,
2: listo. ¿Está llamando? Bueno, ya va a atender.
0: Listo.
3: Yo tengo acá ya un mensaje listo para el señor Franquito Rueda.
2: A ver.
0: ¿Lo querés tirar o lo esperamos?
3: Vamos a esperar que se conecte para hacerle escuchar.
2: Hay gente que le está pegando a Franco Rueda y todavía no se ha conectado.
0: Sí. Eso, ¿sabe qué? Eso es poder, amigo.
2: Es bueno saber que sigue con vida, me dice acá. Está bueno.
0: Franco, ¿estás al aire?
5: Sí, así es.
2: Bien. Dale, a ver.
0: Ahora sí le ponemos el mensaje. Franco, Franquito, te mandaron un mensaje.
3: Que tenés un mensaje especialmente para vos.
5: A ver.
6: Qué molesto ese muchacho Franco neumático. No lo saquen más al aire, por favor.
2: Agustín Córdoba.
5: De cómo él laburando, ¿no? Justamente.
2: Pará, Franquito, pará. Bueno,
0: pero Franco, mira, antes de pasar al fútbol, yo te quiero preguntar directamente, porque estuvimos hablando del tema básquet, que para mí me sorprendió el hecho de cómo lo dijeron.
2: Básquet San Martín,
0: claramente, de que como no fue redituable, que no le estarían dando tanta importancia, y siendo que San Martín ya tiene el microestadio, que está bien, la prioridad era el futsal, pero...
2: Bueno, el fútbol en general.
0: Se usaba para el básquet.
2: ¿Qué te acaba de decir a vos, que te llegó el dato, que se lo veía, de afuera se veía que estaba creciendo, pero desde adentro...
3: Porque jugaba el federal.
2: Pero desde adentro...
3: Crece desde el lado societario.
2: Pero ¿cuánto tiempo estuvo el proyecto de básquet en San Martín? Se armó un buen plantel, lo tuvo a varios jugadores de renombre acá en la provincia.
4: ¿Facundo Juárez?
2: Sí, fue uno. ¿Por qué te agarra la cabeza, Juker?
0: No, me duele.
2: Ah, de buena.
3: No recuerdo cuando...
2: Y sin embargo, ahora están diciendo que le andó de baja por eso. Va, le están dando menos importancia, se podría decir, de eso.
3: No es que le dan menos importancia, pero...
2: Bueno, en parte sí. Están diciendo que la prioridad es el fútbol.
3: No,
2: y,
3: pero eso,
2: y eso
3: dijo,
2: también es menos darle menos importancia
3: al otro. Eso se dijo desde el primer momento, que la prioridad le iba a llevar el fútbol.
2: Bueno, pero ahí le quitas también importancia y mérito a lo polideportivo.
4: Es que en todo lado es así, muchacho.
2: ¿Qué?
0: Eso yo pienso que también es un error de San Martín, porque lo dijiste, es más, me lo explicaste vos, Santiago, de que San Martín tiene como unas diferencias, lo que es la presidencia de San Martín, la parte de fútbol, la parte de básquet, la parte de rugby, son...
4: Salvo Riquelme, nomás, que le da prioridad a otros deportes, en todos lados es el fútbol.
2: ¿Vos qué opinás, Franquito?
5: ¿Me crees que me ponga serio o...?
2: No, serio,
5: lo digo...
2: ante todo serio.
5: Primero y principal, bueno, sacando un poco de lado la dirigencia esta, ¿no? Porque entiendo también de que la parte importante es el fútbol profesional y que San Martín se rige porque es fútbol y nada más. También, bueno, creo que está Facu ahí que acaba de decir que, bueno, que Riquelme le da prioridad a otras disciplinas.
2: Sí, sí.
5: En este caso, hoy la situación de San Martín, de que no tiene un mango, de que hay que ponerlo a super comodín en la mitad de la camiseta, que me parece un papelón enorme, además de que pone guita, pero bueno,
2: sí.
5: No queda de otra.
4: A todos en general.
5: Me parece que es importante porque lo que hoy mantiene vivo San Martín son la disciplina del complejo, cosa que Mirkin, cuando él tuvo la primera presidencia, nunca lo puso como principal a las disciplinas deportivas. De hecho, la mayoría de las disciplinas deportivas no tenían la ropa oficial del club, todas se autogestionaban, sí, por sus comisiones, que de hecho está pasando prácticamente lo mismo hoy. Digo, porque tengo

0: gente que estaba metida en distintas subcomisiones de las disciplinas deportivas. Me parece totalmente un desacierto, porque si hoy San Martín se mantiene vivo es porque el complejo está en función y estaba en funcionamiento. Cosa que, bueno, se tiran la pelota o se viven quemando por la dirigencia anterior entre presidentes. Que, bueno, esas son guerras internas que dependen de ellos, no del hincha de San Martín en sí.
1: Claro.
0: Con el tema Vázquez creo que también es un desacierto total, porque se venía en crecimiento, se había jugado un prefederal. A mí me tocó cubrir acá, por lo menos este año, la temporada de la Liga Nacional de Básquet, acá en Buenos Aires, y no se dan cuenta la importancia de que son las disciplinas justamente en un club. Fui a cubrir mucho Ferro Básquet, y salvo esta temporada, que Ferro está ahora puntero en la Primera Nacional,
1: sí.
0: Pero todos los años anteriores fue un desastre, y lo que mantenía vivo al club son las disciplinas de hockey, las disciplinas de justamente de básquet, que fue partícipe, salió campeón de la Sudamericana Básquet Ferro, y es lo que lo mantiene también a la gente cercana del barrio, a gente que
1: lo social,
0: que va directamente al club. Exactamente, porque por ahí uno que es muy terco, el hincha tucumano, y te dice, y si yo me hago socio, ¿qué beneficio tengo? Y al contrario, vos haciéndote socio estás beneficiando a tu club, no vos querer un beneficio del club para vos, únicamente que tenga obviamente un gimnasio en el club, o que tenga otra alternativa, o buscar distintas alternativas como para que el socio sienta también ese beneficio, así de vuelta. Pero me parece algo extraño que San Martín no tiene para otras disciplinas, pero bueno, también ellos sabían dónde meterse y bueno, terminan pagando un poco caro. Para mí es un desacierto total el tema de justamente del básquet, que venía en pleno crecimiento, y que eso también te da otras alternativas. Estaría buenísimo, o en mi cabeza, capaz que la gente no lo piensa mucho, pero te imaginas que San Martín jugó en la Liga Nacional de Básquet, no se lo imagina nadie. Puede pasar, sí, tranquilamente, pero eso también es parte de un proyecto que no hay, que no va a haber nunca, o por lo menos alguien que sea serio en ese caso.
2: Es que sí, totalmente, y algo de lo que yo pienso, Franco, es que ya está bien. Vos decís que no te está rindiendo, pero es una inversión a largo plazo el básquet. Es como cualquier disciplina, y aparte el gasto del microestadio ya lo hiciste.
1: Claro.
2: Aunque estés para jugar, para usarlo para el fútbol, más que nada, los aros ya los pusiste, tenés que sacarlo, todo cuesta. Estás gastando más plata de la que vas a generar.
0: Sí, exactamente, con otra disciplina también, el tema hockey, bueno, mismo rugby. ¿Por qué no crecer en esas ramas también, como para darle importancia, digamos? No deja de ser un club Atlético San Martín, además de que es fútbol, ¿entendés? Pero creo que las disciplinas son muy importantes, tienen mucho que explotar en cuanto, si uno mira por lo menos a los costados, mira a otras provincias, en el sistema de que necesita San Martín crecer de masa societaria, de disciplinas. Eso también lo va a ayudar en lo económico, también en conseguir sponsors, no tan solamente para la disciplina, sino sponsors para el plantel profesional, cosa que a veces no lo entiendo, pero bueno, es cuestión de también entender la situación, los contextos, uno que está mitad y mitad, ¿no? Mitad lado periodista, mitad lado hinche, conocen más o menos el día a día en el club, pero yo totalmente a favor de la disciplina deportiva, porque también lo he vivido tanto yo como amigos y demás. Pero bueno, en este caso toca bancar la decisión, que me parece errónea.
2: Y sí, la verdad que sí, realmente parece errónea, me parece que está haciendo que San Martín retroceda más que lo que avance, porque recordemos que aunque San Martín se dedique principalmente a lo que es el fútbol, está haciendo, por lo menos estuvo haciendo en algún momento, un muy buen laburo, un laburo muy lindo en el sentido polideportivo, y es una desgracia retrotraerse así y quede en la nada.
3: Lo que es el complejo de San Martín,
2: es hermoso el complejo de San Martín.
3: Está muy bien cuidado y todo.
2: Eso es el problema, así que no, la verdad que no veo por qué San Martín estaría haciendo esto. Está bien, no te está dando plata ahora, pero ya te quedas con la duda si te iba a dar plata el año que viene. Así que
0: sí, igual no me sorprende con esta dirigencia, porque lo he vivido en carne propia, tal vez un poco más chico, menos conciencia, pero no me sorprende para nada. Yo desde un principio lo había dicho también, mismo charlando con Facu, que bueno, él formó parte también y demás, pero no me sorprende.
2: Pero

0: No es por ser malo, pero te pregunto, ¿por qué no sorprenden con esta dirigencia, Franco?
1: Y porque cuando Mirkin también estaba, no le daban mucha prioridad a las disciplinas deportivas. Como te digo, te reitero, no, las disciplinas deportivas ninguna tenía una ropa oficial. De hecho, se la tenían que comprar el propio jugador de la disciplina. Y hoy es todo lo contrario. Vos ves la mayoría de las disciplinas deportivas, y no porque lo haga Mirkin, porque eso lo hizo la dirigencia anterior, que también no le entiendo al socio, porque es un error gravísimo haber sacado a la bancaria pese a los resultados.
0: Claro.
1: Que los resultados marcan tranquilamente, en cualquier aspecto marcan, pero bueno, no le ven también el otro lado, el que el complejo directamente ha crecido un montón, 2 millones de cosas más que no las quiero explicar, porque bueno, si no se hace extenso, pero
0: tranquilo, igual tranquilo.
1: El tema de que te lo decía, la ropa, por ejemplo, el rugby tiene su propia camiseta, su propio diseño. De hecho, ahora sacó hace poco el nuevo, tenía el año pasado otro. Mismo básquet tenía su propia musculosa, misma las chicas de hockey, los chicos de hockey también, volei, cosa que antes no lo tenía, o por lo menos la dirigencia de Mirkin y las anteriores y los posteriores a su primer mandato tampoco lo tenían. Y eso me parece también que bueno, eso va a retroceder, a pesar de que uno tiene el contrato con la marca para las distintas disciplinas y demás. Pero eso no lo había, por lo menos en la dirigencia de Mirkin no lo había. Y bueno, veremos si se mantiene en el cargo, que no lo creo.
0: Perfecto, Ale, tenemos que ir a la última pausa, está listo.
2: Ya volvemos con
0: Franquito. Ya volvemos con Franquito. Franco, te dejamos un ratito y ya te volvemos a llamar, ¿te parece?
1: Dale, duermo 5 minutos más y voy.
0: Listo, Ale, ¿te parece si vamos con unos consejitos de los amigos de Castillo? 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Y así nos vamos a la última pausa de este Sabelo Deportivamente día miércoles. No te despegues que ya volvemos.
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0: Que recordemos que entró para cumplir, quedaba la bancaria, recordemos que ellos renunciaron, le quedaba un año y meses por completar. Y acá lo que nos decía Olivera es que él tiene mucha info, está muy cercano a lo que vendría a ser San Martín, tiene mucha información Olivera. Es una dirigencia que se acerca mucho al socio y que el socio se siente escuchado. ¿Es así, Olivera?
1: Claro, se siente escuchado. No quiero decir acompañado, ya sería un poquito más fuerte.
0: Sí.
1: Pero, como te digo, sí se siente escuchado, ya que medianamente tiene un poquito más de llegada esta comisión actual con los socios.
0: Vos decías, Olivera, de que el hincha se sintió muy enojado cuando le dieron total libertad a Iliana.
1: Claro, más fue un enojo muy grande,
0: sí,
1: porque ya no era una relación que ya no iba Iliana San Martín,
0: sí,
1: en la realidad ya no iba esa relación, pero los mismos hinchas ya están más enojados con la propia dirigencia,
0: sí,
1: que con el técnico que no sacaba los resultados.
0: Bien, ¿qué opina Franquito?
2: No, también comparto igual con Santi el tema de que sí, se nota que esta dirigencia está más brindada al socio, porque hay reuniones con Peña, la mayoría de la gente de los socios van, o las reuniones se hacen a horarios que uno puede habitar, porque antes, o por lo menos con la dirigencia anterior, había reuniones y se hacía en un horario que la gente o la mayoría de los socios no podía ir por tema de trabajo, por distintos motivos de agenda que tiene la gente en el día, ¿no?
0: Sí.
2: Pero sí, se nota que eso es un punto a favor, de que lo escucha, después que le dé pelota o no, ya es otro cantar, pero sí, esta dirigencia pone la oreja, pone las iniciativas también de algunos socios, algunos hinchas. También he visto que bueno, ahora en el complejo creo que está jugando un torneo de socios. Eso también creo que me parece importante, porque es también de pura importancia que el socio se acerque al complejo, que se sienta aparte, más allá de un torneo, también cuando se juntaron a pintar el estadio.
0: Sí.
2: Esas iniciativas como que está bueno. También me gustaría ver cómo se hace en primera división, ¿no? A veces el tema de que bien Atlético, que se patean los penales en el entretiempo.
0: Sí.
2: Bueno, mismo, por ejemplo, acá Quilmes, Colón, que son clubes de B Nacional, también hacen partidos como a beneficio y se juegan en el estadio y tiene prioridad también los socios. O sea, los socios, imagínate vos, para que el socio pueda jugar en el campo de juego es prácticamente un sueño, sentir ser parte también. Creo que de ese lado faltan iniciativas también, pero sí, lo veo
3: de Santi. Un torneo de socios, ¿no? ¿Puede ser?
2: Sí, hoy en el complejo se está jugando. Igual se hizo oficial, creo que hace unos días, yo no estaba enterado. Sí, me enteré por lo que fue el posteo oficial, pero seguramente hay un grupo especializado también en las distintas peñas y demás,
0: sí,
2: que hicieron y formaron parte. Y bueno, eso está bueno. De esa manera me resulta útil lo que están haciendo.
3: Sí, está bueno, la verdad.
0: Franquito, ¿cómo lo ves a San Martín para el sábado? ¿Qué tal lo ves en fila? Me interesa mucho eso. Quería preguntarte hace mucho. El otro día nos colgamos riéndonos por otra cosa cuando hablábamos. Te iba a preguntar eso. ¿Qué tal lo ves a Orfila?
2: Bien, porque entiendo que a diferencia que el anterior entrenador, se ve que es un poco más cercano a los jugadores. De la palabra
0: es importante, eso también, sí.
2: Creo que muy también importante. Es un técnico ofensivo con otra propuesta, por lo menos que va un poco más al frente, o es lo que mostró en estos primeros partidos. Después, en cuanto a los resultados o al funcionamiento en sí, uno también tiene que se me fue un poco la idea, pero yo me resigné un poquito en el sentido de que a San Martín lo vamos a ver peleando en los primeros puestos. Yo desde ese lado, tanto objetivo, creo que me resigné. Los resultados sí lo pueden acompañar, como no, como el nivel, y estar ahí. Pero yo creo que el objetivo principal es mantenerse entre los ocho, por lo menos en este plan de ser realista, ¿no? Porque si uno, yo creo que también hay que dejar de comerse la película de que San Martín, yo soy uno de los principales que quiero que esté peleando el campeonato, pero con este presente

0: Hay que tratar de sacar la cantidad mayor de puntos, tratar de recuperarlo en la localidad fuerte y apuntar al reducido. Que te dé todo eso para poder pelear el campeonato tranquilamente, porque San Martín, claro, si le ganaba a Temperley, se ponía a un punto de Temperley, quedaba como a menos de 10 a Gimnasia de Jujuy. Entonces era como, sí, posiblemente, pero bueno, la categoría es así, perdés uno, ganas uno, empatas el otro, entonces es como muy cambiante. Al técnico lo veo bien, igual también pese al resultado tenés que morir con él al final del torneo, no hay otra, no hay vuelta atrás, y creo que también los refuerzos fueron muy acertados porque era lo que San Martín necesitaba en la parte ofensiva. Yo hubiese traído otro 9 porque Dielus es un tronco, ahí, o sea, pasa un perro y lo mira, mea, digamos.
1: Rueda, ajá.
0: Pero no, el técnico lo veo bien. Ahora hay que ver con Chicago. Yo solamente tuve la oportunidad de estar en su debut, que fue contra Temple, justo acá en Le Granger. Pero bueno, vamos a ver que contra Chicago, que Chicago no viene muy bien, viene ahí, es una cancha difícil, sí, pero tranquilamente puede ganar San Martín.
1: ¿Qué opinas de los refuerzos? Lo que
0: bien, verá lo que te decía, creo que muy acertados, porque a San Martín le hacía falta un generador de juego, que era Carabajal, que lo está haciendo. También hay que acompañarlo de cierta manera, yo lo veo muy solo en la parte de enlace. También es por la forma en que juega San Martín, no juega con dos extremos y un 9, entonces al no tener volantes internos como que de cierta manera lo deja solo. Pero creo que es un jugador que necesitaba, porque es un jugador que maneja pelota parada, que le pega desde afuera. De hecho, ha tenido un gol ante Almagro desde afuera del área. Es un jugador que filtra, es inteligente, tiene experiencia. Creo que le hacía falta. Y después los dos extremos también. A Cabrera yo lo he visto mucho el año pasado en Lanús, pese que era rotación, pero entraba casi siempre.
1: Sí.
0: Era un jugador muy ofensivo, un jugador que va al frente, que presiona. Y bueno, Belías también, lo he visto el año pasado, seguido mucho a Tristán Suárez el año pasado, que de hecho fue una de las mejores campañas, y fue la figura de Tristán, y también, creo que son acertados, también Ayala, que al principio lo veían el más flojo de los refuerzos, pero fue levantando, pero sí, creo que están bien encaminados. Creo que también le falta un poco de recambio a San Martín, por el simple hecho de que el partido anterior San Martín lo necesitaba empatar y después ganar, y entraba Castro y García. Entonces ya te das cuenta de el poco nivel que tiene, a pesar de que en algún momento han brillado y a pesar de que en algún momento capaz que se levantan bien y te dan un destello, pero ya te das cuenta de que el banco de San Martín es un poco flojo.
1: Claro. Bueno, ahí tenemos
2: la editorial del señor Franco Rueda.
1: Tremendo, ¿no?
2: La verdad, tremendo.
1: Franquito, ¿cuándo te vamos a tener de vuelta por acá?
0: El viernes 7 estoy ahí. Quedo 3 días hasta el domingo 9. Tengo entendido que San Martín va con los sanjuaninos. Y Atlético, ajá, no tengo bien el dato con quién juega. Sería la fecha 3, si no me equivoco.
1: Ahí te digo.
2: Perfecto,
1: Huracán en Buenos Aires.
0: Ah, no, Huracán voy a estar acá.
1: Ah, Huracán.
0: Fecha 4.
1: Ah, entonces,
0: sí, Huracán, entonces vamos con Nacho el lunes.
2: Sarmiento,
1: ¿no? Ahí te digo. Creo que es Sarmiento. A ver.
0: Sí, así que seguramente, bueno, dependiendo del día, obviamente, y el horario, veremos si podemos ir al José Fierro.
3: Todavía creo que no está programada la fecha 4, entonces.
1: Claro.
3: No se sabe qué día ni qué hora más o menos se puede jugar.
1: Pero va a estar acá y vamos, sí, a ir a la cancha seguramente.
0: Sí, veremos, dependiendo del día, los quehaceres, porque bueno, uno como que va a disfrutar más que a laburar, pero bueno, por ahí se da la.
1: Ahí está, mira, ahí está.
2: Por lo menos lo admite.
1: Jugaría el domingo 9 Atlético, por lo que se ve acá, contra Sarmiento.
0: El domingo.
1: Sí.
3: No, pero te aparece 3 de la tarde porque todavía no está.
1: No aparece el horario.
3: No, entonces todavía no se sabe.
1: Ok, listo. Si lo dice Facu.
2: Si lo dice Facu es porque sí, es verdad.
1: Ok, es palabra santa.
2: Si es verdad, lo dice Facu.
1: Si es verdad, lo dice Facu.
2: Sí, es verdad, lo dice Facu.
1: Bueno.
2: Así que, bueno, la verdad, Franco, un gusto volver a escucharte y gracias a Dios falta poco para tenerte acá en Tucumán de vuelta, por lo menos un rato.
0: Sí, un ratito, sí, ya estoy un poco manija, pero nada, se hace muy largo estos días. Pero bueno, se viene Chicago, se viene Huracán, viene Nachito para acá, así que vamos a tratar de ponerle onda a los partidos que vienen, que de hecho la mayoría de todo este torneo clausura y la segunda parte de la Primera Nacional juegan mucho acá, tanto San Martín como Atlético, así que
2: claro,
0: hay que aprovechar para laburar, ¿no? En este caso.
2: Franco, ¿y quién te dice que dentro de poco yo esté dando vuelta por Buenos Aires? Así que capaz que tenés que venir a cubrir conmigo.
0: Bueno, no tengo ningún drama. Vamos a otro partido también. A Nachito lo llevo el domingo a Rietra Barracas.
2: Perfecto.
0: Y creo que vamos a Racing el sábado a la noche después de...
2: Ah, qué lindo.
1: La aventura de Franquito
2: y Nacho. La aventura de Franquito y Nacho, sí. Bueno, yo capaz que te lleve a la Malfitania a ver a los Pumas contra Sudáfrica.
1: Por favor, no excedan.
0: Por favor, encima la Malfitania es un hermoso estadio.
1: Perfecto. Bien, listo.
2: ¿Viste cómo aflojó?
1: Sí, así son.
2: Ah, pero perfecto. Franco, te despedimos y te agradecemos de corazón por haber salido. Y la verdad es que te extrañamos acá en Tucumán.
0: Sí, el otro día también mandaban un video a los chicos y bueno, se hace extrañar poco, pero un saludo grande a ustedes, también a Luquita, felicitarlo por el programa de streaming.
1: Ah, gracias.
0: Estamos viendo ahí en el instituto a ambos, encima pegó lentes Santi vi ahí en la cita.
1: ¿Qué te iba a decir, che, Franquito, que... antes que te vayas? Sí. Me dijo esa persona que lo va a estar esperando, ¿no?
0: No es quién usted piensa que es.
2: Ahora te he interesado.
1: Es otra persona.
0: Hay que ver cuál.
1: Porque le dije, ahí está, hay que ver cuál. Porque le dije, vos sos amigo de Franco Rueda. Sí, le digo, él está conmigo en Saavedra, está en Buenos Aires. Creo que viene la semana que viene. Bueno, decirle que cuando venga que me mande un mensaje.
0: No, ahí va.
2: Ahí está. No, sí, todos sabemos que Franquito pisa Tucumán y arranca a tirar like para todos lados.
1: Sí, vos viste. No lo digas que tiene un toque en el dedo.
2: Claro, el tipo tiene un toque. Él solamente tira la calle y espera que pesque algo.
3: ¿Cómo es el meme? Yo le di me gusta todo por la duda.
0: Tirate una semana antes como para que sea común en la agenda.
2: Ahí está, perfecto. Perfecto. Listo. Entonces, bueno, Franco, te damos la despedida antes de que te quedes sin amigo.
1: No, ¿cómo es que me dijo un día, Franquito, hay un pedido que buscar? Ahí es.
2: Ahí va.
1: Hay un pedido que buscar.
0: Claro.
2: Ahí está. Pero es porque trabaja en Andrea, ni decís vos.
1: ¿Ah? No, un pedido ya, amigo.
2: Bien.
1: ¿Qué no sabe que tiene la mochila?
2: No. Bueno, nos vamos, Franquito. Nos vemos, que tenga buenas noches, amigo. 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
2: Ya, sí, señor. Por finalizado este programa de Saberlo Deportivamente día miércoles,
1: Saberlo Lucas, Kids. Saberlo por primera Kids. Vez no tuvimos los dos solos, Matute.
2: Bueno, para.
1: Después, ¿cuánto tiempo?
2: Amigo, este programa para tirar a las personas. Lucas, nos vemos.
1: Será hasta mañana, si Dios quiere, si es que estamos acá. Dependerá de la agenda, diría Franco Rueda, y de los pedidos que haya que hacer. Nos vemos ahí.
2: Santiago Libera.
4: Bien, nos vamos despidiendo. Veremos cuándo nos encontramos nuevamente. Ya voy, entro de vacaciones nuevo.
1: ¿Cómo tiene vacaciones?
2: ¿Cómo tiene vacaciones?
4: Les deseo qué todo suerte. Un buen regreso a casa y que tenga una
2: ¿qué buena tal de jornada. Facundo Heredia.
3: Bueno, nos estaremos viendo hasta el próximo programa. ¿Mañana hay programa?
2: Sí, mañana hay programa, amigo.
1: No, está está en una nube bola.
2: Una gana de vivir tiene.
3: Bueno, nos veremos mañana, entonces.
1: Tranqui, Facu.
3: En las próximas 6 de la tarde.
2: ¿Tenés algo que hacer ahora? Rosas.
3: Nada.
2: Te invito a comer. Vamos a comer sándwich.
5: Buenas noches. Espero. Para todos. Que Dios me los bendiga. Bueno, será hasta mañana si Dios quiere.
2: En la conducción estuve yo, Matías Pérez Arias. Les deseo buenas noches. Que tengan buenas noches. Nos encontramos mañana. Hasta luego.
3: Grande.
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7: La interna entre la diputada nacional Lilia Lemoine y la vicepresidenta Victoria Villarruel sumó un nuevo capítulo con un fuerte intercambio en redes sociales a raíz del aumento de las dietas de los senadores, que incluyó descalificaciones personales y profundizó la distancia entre ambas dirigentes de La Libertad Avanza. La discusión comenzó luego de que Villarruel respondiera consultas de usuarios sobre sobre el incremento de los saberes en la Cámara Alta y reiterara que no tiene facultades para fijar las dietas de los legisladores, ya que esa decisión depende exclusivamente de los propios senadores. Lemoine cuestionó la postura de la vicepresidente y la acusó de intentar despegarse de una decisión adoptada por el Senado. En ese contexto, la diputada la llamó cuca cruel, mientras Villarruel respondió con dureza y la calificó de tener un cerebro de microbio, además de cuestionar su capacidad para comprender el funcionamiento institucional de la Cámara Alta. Todo comenzó cuando Lemoine marcó a través de un posteo en su cuenta oficial de X la diferencia salarial que existe entre diputados y senadores. En 2026, los senadores ganan 12 millones de pesos y los diputados ganan 6 millones de pesos. Históricamente, los senadores cobraban 10-15% más que los diputados. ¿Qué pasó entonces? Pasó que Martín Menem mantuvo austeridad en la Cámara de Diputados y Victoria Villarruel decidió aumentar el sueldo de los senadores para quedar bien con la alta política. Disparó.
6: Internacionales.
7: El Comando Central de los Estados Unidos informó que interceptó varios misiles balísticos lanzados desde Irán en lo que describió como un nuevo intento de ataque sorpresa contra las fuerzas desplegadas en Medio Oriente. A través de su cuenta de X, el ejército estadounidense indicó que el martes, fuerzas del Cuerpo de la Guardia Revolucionaria Islámica lanzaron múltiples misiles balísticos desde Irán en un intento de ataque sorpresa contra las fuerzas de Estados Unidos con base en Medio Oriente.
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